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4: Son las 6 de la tarde con 3 minutos. 3 minutos de partido ya entre Estados Unidos y Bélgica. 0-0 el marcador, con una ya llegada importante de Bélgica que sacó el portero norteamericano. Híjole, con las garritas. Carla Santillán.
5: Aquí estoy presente.
4: Estaba
5: lista.
4: Fuera de lugar y de repente se me apareció aquí atrás de la espalda y casi me mete gol.
5: Casi, mira, me hubiera gustado mucho que haya sido uno de los 3 goles que nos quedamos a punto de cantar ayer. Pero bueno, bien. ¿No?
4: Cállate, que es Blue Monday.
5: Ay, sí, creo que esto sí
4: ¿no
5: es
4: el sientes que sí está como?
5: Sí, totalmente. Y
4: además tú viniendo de vacaciones, pues menos ganas tenías de levantarte, ¿no?
5: Exactamente, lo único malo de las vacaciones es la
4: cantidad. Es que se acaban, es como el mundial.
5: Oye, pero muchísimas gracias a todos los jaliscienses, qué buenos anfitriones son.
4: Ah, estuviste por allá, ¿verdad?
5: Estuve allá, por allá.
4: ¿Fuiste al FanFest?
5: No, no. Me quedé en Puerto Vallarta, ¿para qué iba uno a hacer bola? Ya había mucha gente por
4: al
5: allá.
4: Al rato vamos a hablar de Puerto Vallarta, no muy bien, porque...
5: No, pero...
4: estudiantes que sí. Se reportaron desaparecidos.
5: Oye, y ya las los localizaron. Me tocaron cerradas porque hay muchos... cocodrilos.
4: No, ¿cómo cocodrilos ¿sí? en Vallarta?
5: Pues sí, estaban cerradas por protección civil.
4: O sea, ¿no te pudiste asolear las carnes?
5: Nada. Bueno, pues sí, uno sí. Uno sí se asolea.
4: En la alberca no había cocodrilos, ¿no?
5: Exacto, pero no pudo uno chapotear en el mar.
4: Bueno, pues saludos pues a Puerto Vallarta y a sus cocodrilos.
5: Es la naturaleza.
4: Ahí nos vemos, cocodrilos.
5: Por lo pronto tenemos información.
4: ¿Y música?
5: Que nos va a gustar, te apuesto. ¿Qué? Te lo apuesto lo que quieras. O sea, del evento del fin de semana.
4: Anda.
5: Y no fue de fútbol, precisamente.
4: La boda.
5: La boda.
4: Bueno, pues vamos a escuchar, ya saben a quién.
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5: Sube a 5 la cifra de muertos durante las celebraciones de la Copa del Mundo en la Ciudad de México. Así lo reveló la secretaria de Salud Local, Nadine Gassman.
6: En el primer día hubo un paciente que llegó del FanFest, llegó caminando al hospital, tenía un dolor precordial y murió de un infarto. No se había incluido porque estaba en discusión si era parte, pero ahora se incluyó. Los otros 4 los han conocido. Ese es el fue del primer partido, un paciente que murió en un hospital mexicano, sí. Ya tenía antecedentes cardiovasculares. No se había incluido porque realmente es un paciente que le hubiera podido pasar en cualquier lugar.
5: Un ataque con artefactos explosivos improvisados contra personal de la Secretaría de Marina en el sur de Sinaloa cobró la vida de un marino y 3 más resultaron lesionados. También como parte del operativo de reacción encabezado por fuerzas federales, 10 presuntos agresores fueron abatidos, 3 detenidos y todo esto en el municipio de El Rosario. temas del mundo, en Venezuela son más de 3,000 las personas fallecidas por el doble sismo registrado el pasado 24 de junio. Autoridades del país indican además que los heridos rebasan los 16,700. En tanto, más de 6,400 personas han sido rescatadas. Por otra parte, el presidente de la Junta de Coordinación Política de la Cámara de Diputados en México, Ricardo Monreal, pidió a todos los legisladores de San Lázaro hacer aportaciones económicas o en especie para los damnificados por los sismos en Venezuela, que han dejado, pues como les contamos, miles de heridos y personas fallecidas. Y para cerrar, tuvieron que pasar 62 años y sí, la boda, para que Paul McCartney volviera a cantar I Want to Hold Your Hand. Y pues sí, fue gracias al enlace matrimonial de Taylor Swift y Travis Kelce. Resulta que la última vez que el ex Beatle interpretó esta canción fue en 1964. Y según informan, fue luego de que el juez dijo marido y mujer a Taylor y a Travis. Pues la mamá de la cantante fue quien invitó a los invitados al salón de recepciones. Y fue ahí donde Paul McCartney se lució con su canción 62 años después de la última vez que la cantó.
4: No, pues qué privilegios de Taylor, ¿no? Imagínate.
5: Qué padre, ¿no? Lo que hace el amor.
4: No, sí hubo fuerza, hubo fuerza británica que no detectamos a tiempo.
5: Exactamente.
4: Hubo algo británico que nadie detectó a tiempo y mira.
5: Pues mira, y aquí estamos. Aquí estamos.
4: Oye, antier fue el 250 aniversario de la independencia de Estados Unidos de América, ¿no?
5: Sí, el 4 de julio. Así casual.
4: Así como que hilando cosas. Trump ese día habló con Infantino hace un par de días.
5: Sí.
4: Para decirle, oye, en nombre de mis 250 años te voy a poner ahí.
5: Danos un regalito.
4: Si no te llevo a Guantánamo y te he visto de naranja, Infantino.
5: No, te prendo un cohete de los miles que tronaron el 4 de julio.
4: Bueno, deja tú de los cohetes, a ver en dónde se lo ponía. En fin, 0-0 Estados Unidos contra Bélgica en la Copa del Mundo allá en Seattle. 8 minutos de tiempo corrido el primer tiempo. ¿A quién le vas?
5: A Bélgica.
4: Todos somos belgas. Aunque no lo seamos. Hablo de la nacionalidad. Gracias, Carlos Santillán.
5: Adiós, buenas tardes.
4: Son las 6 de la tarde con gol de Bélgica.
5: Gol.
4: Y todo el mundo aquí aplaude en la cabina como en un ánimo casi
5: festivo,
4: anti-maga.
5: Eso sí.
4: Ahora, no sé si todos los Estados Unidos que juegan son magas o no, pero usted disculpe, jugador de la selección, pero el tema los rebasa en esta ocasión. Sí queremos que gane Bélgica, pero para que Trump se vaya directito al rancho La Chingada en Palenque junto al otro, ¿no?
5: ¿Dónde
4: se pueda?
5: ¿Dónde se puede?
4: Pero lejos.
5: Mucho.
4: Pero lejos. Bueno, ya gana Bélgica 1-0 en los octavos de final del Mundial 2026. Gracias, Carla.
5: Buena tarde.
4: Nos vamos con ¿qué? Taylor Swift, pone un poquito, súbele tantito. ¿Y ya nos vamos a pausa? No, ¿qué pausa? Salvador, ¿no andes así? Te está metiendo el pie, ¿no? No. Bueno, vámonos a lo que sigue.
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4: Oiga, ¿se acuerda que aquí le hemos platicado esta historia que nadie sabe, nadie supo? ¿Qué pasó con el Mayo Zambada? ¿Quién se lo llevó a Estados Unidos? ¿Fueron sus ahijados? ¿Los hijos del Chapo lo traicionaron? ¿Fue la DEA, el FBI? ¿Cómo es que pasó al otro lado y subió en una aeronave, cruzó la frontera de Estados Unidos y ya lo estaban esperando autoridades de Estados Unidos del otro lado y nadie ha informado? Y la presidenta Sheinbaum se ha cansado de decir, pues que nos diga el FBI, que nos diga Estados Unidos, que no nos dice nada, pero eso sí. Aparecieron la semana pasada presumiendo el avión que trasladó al Mayo Zambada. Dices, a ver, ¿cómo que lo van a volver en el museo de las autoridades de seguridad de Estados Unidos ese avión? Pues no, que nadie sabía nada. Bueno, pues hoy la presidenta Sheinbaum ya pidió que aclare Estados Unidos el tema de la extradición, expulsión, traición, o como usted quiera decirle, del Mayo Zambada.
8: El acuerdo tiene que esclarecerse por el bien de México y de la relación bilateral. Muy importante, repito, la lucha, el trabajo, el cumplimiento de la ley contra la delincuencia organizada no puede justificar bajo ningún motivo la injerencia o la subordinación. se colabora. Porque nosotros no hacemos injerencia allá, porque somos países iguales, naciones que nos vemos como iguales. Pero una cosa es una cosa y otra cosa es la injerencia, la intervención incluso. Entonces, muy importante que todo esto salga a la luz.
4: Luis Chaparro es periodista especializado en temas de narcotráfico, director del portal Pie de Nota y del canal de YouTube Pie de Nota. Luis, ¿cómo estás? Qué gusto saludarte.
9: Estimado Enrique, ¿qué tal? Muy buenas tardes, qué gusto escucharte como siempre.
4: Has documentado toda esta historia y hemos platicado contigo desde hace meses. Del nadie sabe, nadie supo, en este avión llegó a México, vengan a verlo y paguen su boleto. ¿Qué pasó?
9: Correcto, como bien lo dices, Enrique, a ver, desde un inicio era... nadie sabemos qué pasó, no entendemos, nadie dice nada. Digo, lo hemos platicado tú y yo en este mismo espacio. Desde el inicio, en Pie de Nota, dijimos que fue una operación de los Estados Unidos, fue a través de agencias de inteligencia de los Estados Unidos que utilizaron a Joaquín para llevarse al Mayo Zambada. Lo que cambia ahora, Enrique, es que por primera vez una agencia de Estados Unidos, como lo es el Buró Federal de Investigaciones, el FBI, lo está aceptando atribuible al FBI. Es decir, por primera vez están diciéndole a México, sí fuimos nosotros.
4: Y aquí está el avión, mira.
9: Exacto, exhibiendo el avión en un museo, que sobra decirlo, es un museo que de verdad invitaría a todo el mundo a que vaya y vea el avión del Mayo, pero también se quede porque hay unos aviones muy interesantes ahí en ese.
4: Sí, el museo no tiene la culpa, vamos a decirlo así, ¿no?
9: El museo está todo, el museo está bien, al museo se lo aventaron, le aventaron el avión los del FBI literalmente, sí, diciéndole, ¿lo quieres? Ahí está, nosotros ya no lo vamos a usar. Y bueno, es una pieza al final del día de la historia de las distintas guerras que ha cursado Estados Unidos. Esta siendo una de las más recientes, la guerra contra el narco, supuesto, y exhiben el avión. Parte cuando nosotros nos enteramos de la exhibición del avión, nos dan un acceso exclusivo al avión, nos dan una serie de documentos también exclusivos, donde en uno se detallan todas las modificaciones, arreglos, etcétera, que le hicieron al avión, incluyendo los daños. Pero más importante, nos dan un documento donde dice el FBI, el operativo se llamó Air Kings, Reyes del Aire.
4: Órale.
9: Un operativo secretivo, complejo y además atrevido, que terminó con el arresto de dos de los fugitivos buscados en el mundo, Ismael El Mayo Zambada y Joaquín Guzmán López.
4: O sea, eso cuando es injerencia, ¿no? ¿O cómo se ve? ¿No sabía nada el gobierno de México?
9: Incluso más allá de la injerencia, que eso es lo grave, no es nada más la injerencia. La injerencia de alguna manera sería decir, bueno, manipulamos a esto u otra, a esta operación. Esto ya es una incursión literalmente del gobierno de Estados Unidos en territorio nacional para llevarse al Mayo Zambada sin conocimiento del gobierno federal. Que eso es lo que a mi parecer, Enrique, es lo más grave. El día de hoy operan quién sabe cuántos agentes, de quién sabe cuántos países, quién sabe dónde y haciendo quién sabe qué. Y en un país que tiene ese descontrol sobre el trabajo de las agencias en territorio nacional, pues no creo que nada bueno pueda salir de eso para los mexicanos.
4: El día de ese operativo, el presidente de México era Andrés Manuel López Obrador, ¿correcto?
9: Correcto, y del lado de
4: Estados Unidos, el gobernador de Sinaloa, que estaba en la reunión o que iba a ir a la reunión, que luego ya no fue, donde iba a estar Melecio Cuen, que luego esa misma noche lo asesinaron y encubrieron, sí, todo el asesinato, en ese lugar donde agarraron al Mayo, lo traicionaron, o como me digas, lo mandaron por lo menos a su teléfono a Disneylandia para decir que estaba en California. Tú eso no lo dijiste aquí.
9: Exactamente, según él, recordarás que parte de las mil mentiras que se echaron esa noche, como bien lo dices, uno, la muerte de Cuen, que hasta nos sacaron un video donde se ve que lo asaltan y
4: en una gasolinera que salió la camioneta, mira, Cuen.
9: Ni era la camioneta ni era Cuen, se oyó un solo disparo en el, se ve un solo disparo en el video, pero se escuchan 400 en el audio. Todo mal. Sí. Y parte de esas mil mentiras, de la noche de las mil mentiras, fue que Rubén Rocha Moya dice, yo ni estaba ahí, yo ni estaba en México, yo andaba en Los Ángeles. Nosotros revelamos el documento de parte del gobierno de Estados Unidos que nos filtraron a nosotros, donde se ven las entradas y salidas de Rubén Rocha Moya.
4: Ahí no está registrada.
9: Se ve, no está registrado, no hay entrada, no hay salida, digo, a menos que se haya ido de mojado y haya cruzado por el río, pero no hay entrada, no hay salida de Rubén Rocha Moya en las fechas que él asegura que estuvo allá, ni fechas posteriores. La fecha anterior más próxima fue de un mes o casi dos meses atrás, es decir, no había manera de engañarnos y decir que anduvo por allá.
4: Ahora, viendo ya toda la construcción de ese hilo desde ese día hasta hoy, con esta información del FBI, Luis Chaparro, director de Pie de Nota, ¿cabría la posibilidad de que López Obrador sí sabía, pero por encubrir a Rocha Moya, porque lo han encubierto desde entonces hasta hoy, dijeron que no sabían?
9: A ver, yo creo que eso es una de las preguntas que nos van a quedar por mucho tiempo. ¿Quién sabía? ¿Quién no sabía? ¿Qué sabía y qué no sabía? En ese momento era Gertz Manero quien estaba al frente de la FGR y quien presuntamente se habría encargado de la investigación. Sí. Yo no sé hasta dónde, estimado Enrique, no sé hasta dónde le habrán contado los gringos o no, o hasta dónde lograron sus agentes investigar o no. Lo que dice el gobierno federal en este momento y lo que dijo en su momento es: a nosotros no nos dijeron nada, no encontramos nada, no sabemos qué pasó con el Mayo, hasta este momento que el FBI lo acepta y dice, sí, fuimos nosotros, presuntamente hasta ahorita no sabía nadie.
4: Hay dos lecturas: una, estos gringos intervencionistas, y dos, estos mexicanos con una debilidad en seguridad brutal.
9: Yo creo que las dos conviven todo el tiempo, estimado Enrique. A ver, al final del día, Estados Unidos, a ver, ¿qué le va a importar México y los mexicanos? No está en su responsabilidad, no está en su constitución, no está en su ADN que les importemos a ellos tanto como para venir a salvarnos de las garras del narco. Por otro lado, también si se le ha dicho a México, ahí está la información, ahí está la ubicación, ahí está el Mayo Zambada, yo creo que te toca arrestarlo porque está en tu territorio, y que no lo hayan hecho, pues también hay cierta responsabilidad de que nos haya hecho. Yo le pondría más responsabilidad, estimado Enrique, si me lo preguntas, a que les hayan compartido la información, la ubicación y los etcéteras del Mayo Zambada en su momento y no hayan actuado, a que supieran o no supieran quién se lo llevó.
4: O sea, básicamente fue una intervención como por venganza, decir, oye, yo te lo puse y no lo agarraste, pues ahora lo agarro yo.
9: Ahora lo agarro yo. Así exactamente es, al menos hasta donde nosotros sabemos que sucedió, que por eso también pues derivó en que México sí actuara en contra del Mencho, porque no vaya a ser que se orienten otro tiro de esos.
4: No, y están malabareando con lo de Rocha Moya, ¿no? En esta misma línea.
9: Exacto, y esa justamente, como bien lo dices, creo que esa es la siguiente lectura. Hay al final del día un guiño, porque a ver, el FBI pudo haber hecho lo mismo, el donativo del avión y el etcétera, para decirle a México, sí fuimos nosotros, hace un año, y no lo dijeron. ¿Por qué lo están diciendo ahorita? Bueno, porque hay un Rubén Rocha Moya al que no quieren entregar, el que no quieren mandar a los Estados Unidos quieren arrestar.
4: Tienes toda la razón. Pues esperemos a ver qué ocurre en las próximas horas, en los próximos días. Luis, te mando un abrazo y como siempre, gracias por la conversación.
9: Un gusto, estimado Enrique, hablamos pronto,
4: sin duda. Luis Chaparro es periodista especializado en temas de narcotráfico, director del portal Pie de Nota. Son las 6:20, pausa y volvemos con más.
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1: Si haces contenido para YouTube, agárrate. La regla cambió y nadie te avisó. Antes ponías tutorial enchiladas potosinas, con flechas rojas y cara de susto tipo Titanic. Hoy eso ya no jala. La nueva fórmula. Escribe el título como te lo preguntaría tu compadre. En vez de tutorial cocina, pon ¿cómo hacer pasta si llegas tarde y tienes hambre nivel Pac-Man? Consejo 2. Enfócate. Si tu canal es un revoltijo, reinícialo con temas claros y series. Consejo 3. Deja de subir videos. Empieza a responder preguntas. La inteligencia artificial no premia trucos, premia al que habla como humano. Bienvenido al nuevo juego de YouTube. 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
1: 6 de la tarde con 24 minutos, sigue el mundial, 2 semanas más, Alejandra Pérez Molina.
2: Hola.
1: Que está con el orgullo hasta arriba, sí. Aunque todos estemos con el ánimo hasta abajo.
2: No, tengo el ánimo abajo, pero el orgullo bien arriba.
1: Bueno, sí, es que andamos así todos, ¿no? Bien orgullosos, pero bien tristones.
2: Sí.
1: Es raro, ¿no?
2: Mira, yo lloré y sigo con este nudo en la garganta. O sea, quiero llegar a mi casa a llorar.
1: Te voy a decir una cosa, ni con algún ex te ha pasado este sentimiento.
2: No.
1: Porque bueno, normalmente o estás así mandando a la fregada, ¿sabes? O estás triste, ¿no? Pero así que estés, ay, qué orgulloso estoy. No, triste y feliz al mismo tiempo, está difícil.
2: Yo siento, es el mismo sentimiento cuando desaparecieron al Morelia, ¿sabes? Así me sentía.
1: Cuando te desaparecieron a tu equipo.
2: Sí, también muy orgullosa, porque pues
1: oye,
2: no
1: es
2: nos...
1: feo,
2: no
1: que te desaparezcan a tu equipo de sí. fútbol, eso está feo también.
2: Sí, ahí sí lloré, duré como un mes en depresión, o sea,
1: ¿sí llorando?
2: Sí.
1: Y eso que ya ni eran los Canarios, ni los Ates, era del tío Richie.
2: Ni a un ex le lloraba tanto
1: eran
2: ahí,
1: los
2: sí.
1: Monarcas que los volvieron,
2: no,
1: ¿qué? ¿Cañoneros?
2: Ni ahorita ya
1: y
2: es...
1: desapareció luego.
2: Sí, Atlante.
1: Pero ahorita ya está el Atlético Morelia de nuevo, ¿no? Recuperaron su nombre,
2: ayer,
1: su logo.
2: Ayer
1: juegan
2: se
1: en
2: enfrentaron...
1: el Morelos, en la de expansión que nunca suben a la primera y así, pero bueno, juegan.
2: Ayer se enfrentaron a Cruz Azul, les ganaron. Bueno, quedaron 3-3,
1: no,
2: no les ganaron. No, dije, si les hubieran ganado, me sentiría bien. No, pero no, 3-3. Pero
1: calmas, hay nivel.
2: Se ganó con la afición, porque hubo estadio lleno.
1: Ay. Es lo que todo el mundo, los directivos dicen, no, ganó la afición. No, lo que quiero es que gane el equipo, señor. O sea, no que venda usted más playeras. O sea, es que sí, los aficionados dicen, no, ganó la afición, manga. Ganaste tú porque estás vendiéndoles todos ahí. Bueno, a ver, a lo ya. que te truje, chencha.
2: Bueno, justo bueno, hablando de la afición y de que somos los ganadores,
1: sí.
2: Pues justo traigo hoy una historia muy bonita de una familia que estuvo presente en México 70 y en el 86.
1: Ah, en los tres mundiales.
2: En los dos, porque ahorita dijeron, no alcanzaron los boletos.
1: No me digas. Uh-huh. O sea, no pudieron cumplir el sueño de estar en los tres mundiales por la lana.
2: Así es.
1: Pues vamos a escuchar esta historia.
2: Anoche terminó el sueño mundialista de la selección mexicana. Después de semanas de ilusión, de reuniones frente al televisor, de gritos de gol y de una afición que nunca dejó de creer, llegó la despedida. Pero el fútbol tiene algo especial. Más allá de los resultados, más allá de una victoria o una derrota, deja recuerdos que se quedan para toda la vida y que terminan convirtiéndose en historias que atraviesan generaciones. La familia Ontiveros es un ejemplo de ello. Una familia que estuvo presente en los mundiales de México 70 y 86.
3: Yo fui muy afortunado porque vi a jugar a Pelé y meter el gol ahí en la final contra Italia. Y en el 80 también soy afortunado porque veo jugar a Maradona, toda la maravilla, y hay 3 juegos en el Estadio Azteca con Maradona, y uno de ellos es contra Inglaterra, con los 2 famosos goles tremendos, y en la final también contra Alemania, que ahorita se me enchina la piel de recordar todo eso.
2: Pocas personas pueden decir que estuvieron ahí, pero para los Ontiveros, esos recuerdos no están en un libro de historia, están guardados en casa.
4: Conservamos muchos de nuestros boletos, la mayor parte tengo.
3: Pues teníamos los trajes.
2: Boletos, fotografías, recuerdos de una época en la que asistir al mundial era toda una aventura familiar.
3: Teníamos los trajes. Y nos vamos todos caracterizados con sombreros de charro, los bigotes y todo. Mi hermana Dulce iba de china poblana y mi hermana Elsa iba de charro. Nos daban muchos para aplaudir, nos daban gorros, nos daban lentecitos, nos daban como matracas, muchos recuerdos para cada patrocinador, aunque no fuera patrocinador. Nos daban muchas cosas que guardábamos.
2: El fútbol también es una tradición familiar, con el mundial como un ritual que se repite cada 4 años. Y aunque cada generación tenga sus propios ídolos, hay momentos que todos comparten.
3: Esta es la quiniela de esa época. Y dicen, no hay ganador a primer lugar. Dice, entonces el segundo lugar pasa al primer lugar. Y ahí estaba yo. Desafortunadamente no me hice millonario, porque al segundo lugar ganó muchísima gente.
4: Ese mundial me dejó, así que la fortuna que les puedo presumir a mis amigos, a los jóvenes principalmente, que yo vi el golazo de Jorge, de Manolo Negrete, vi el gol de la mano de Dios, el golazo de Maradona, y me tocó también cuando se equivocan en el Estadio Azteca y no ponen el himno nacional y todos lo empezamos a cantar a capela. ¡Ay, se te enchinaba el cuerpo! ¡Se te enchinaba el cuerpo! Entonces, entre muchas experiencias, esos tres me las llevo en mi corazón.
2: Esta vez México no pudo llegar más lejos, pero durante estas semanas, la selección volvió a reunir familias, llenó salas, plazas y fanfest. Hizo que distintas generaciones compartieran la misma pasión y los recuerdos que construyen las familias alrededor del fútbol se quedan para siempre.
1: Ay, hasta sentí gacho, oye.
2: Ay, sí.
1: Ni un alma caritativa les dio un boleto, un boleto les hubieran regalado, aunque fuera en gallola, ¿no? De los de, bueno, es que los más baratos eran hasta de 5,000 pesos, 4,000 pesos.
2: Sí, están.
1: Así, de los que encontrabas, ¿eh? Uh-huh. Vaya, qué historia de esta familia, se quedaron con las ganas. Y ayer acabó el Mundial en México, o sea, en territorio mexicano ya no pudieron ir. Ya. Ahora, si ustedes, machuchón, y le quiere mandar un boletito a esta familia para que vayan a algún partido en Estados Unidos, uh-huh, digo, pienso, pues por lo menos, ¿no?
2: Estaría bueno. Para que ya tengan...
1: sueño por lo menos sea de tres mundiales.
2: Tres mundiales.
1: Pero bueno, lo que querían es que fueran México.
2: Sí, también.
1: En fin, y a veces Infantino nos hubiera dado más partidos.
2: Oye, sí.
1: Menos problemas.
2: Bueno.
1: Pues mira. ¡Uy, gol de Estados Unidos! No puede ser, volteé justo en el momento en que no quería. Gol de Estados Unidos en este preciso instante, al minuto 30 con 30 segundos. Estados Unidos empata el juego de octavos de final contra Bélgica en Seattle. La gente está rebosante de alegría. Los belgas están así como de, ¿qué pasó? What happened? Pues sí, gol de Estados Unidos.
2: Bueno.
1: Mira, hablando yo mal de Infantino, sí, meten un gol. Esto es complot. Es complot. Gracias, Ale.
2: Gracias, Enrique.
1: Cuando regresemos, ¿qué tal evalúa la responsable de la coordinación del Mundial en México lo que ocurrió en estas poco más de 2 semanas de Mundial que tuvimos en nuestro país? Al regresar platicaremos con Gabriela Cuevas, la representante de México para el Mundial 2026.
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2: Pues ya le estamos diciendo desde que empezó este programa a las 5 de la tarde en este horario mundialista que hoy pues sí fue como un Blue Monday, ¿no? Dicen que es el primer lunes más triste del año, pero ahora yo creo que este ya le ganó, aunque tenemos pues esta sensación de claroscuros, vamos a decirlo así, ¿no? De felicidad y tristeza al mismo tiempo por lo que ocurrió ayer en la cancha. Ayer también terminaron los partidos en territorio nacional. ¿Cuál la evaluación? ¿Cómo funcionó la organización, la logística, las sedes, Monterrey, Guadalajara, Ciudad de México? Está conectada con nosotros Gabriela Cuevas Barrón, es la representante de México para el Mundial 2026. Gaby, ¿cómo estás? Muy buenas tardes.
3: Enrique, qué gusto saludarte, sí. En un lunes de sentimientos encontrados, por una parte, pues con esta sí nostalgia, tristeza de ayer, de pues ver que perdía nuestra selección, pero que al mismo tiempo nos dejó, pues creo que esta renovada posibilidad de creer, de soñar, una buena inspiración para las y los jóvenes. Creo que escribió una nueva página esta selección y esta generación para inspirar a muchos niños y niñas que sueñan con dedicarse al fútbol profesional. Y claro que también desde el lado del gobierno federal y de la coordinación de estos trabajos, pues también con estos sentimientos de pues que vamos cerrando el proyecto. Ayer se jugó este último partido de los que corresponden a la Copa Mundial de la FIFA 2026 en suelo mexicano, con buenas cuentas, con buenos resultados, pero también por supuesto pues con esta parte de que ya hay que cerrar y hay que entregar justamente el legado, principalmente un legado social que construimos por instrucción de nuestra presidenta.
2: Oye, este mundial o el fútbol vino a llenar algunos huecos que otros o otras herramientas públicas no han podido llenar, la propia política, la propia gestión de las instituciones, es decir, pese a todos los pronósticos, no que si el metro no está, no que si el tráfico, no que si las marchas, no que si las desapariciones, el fútbol vino a llenar ese hueco. O sea, ¿sí somos una sociedad que necesita de estas alegrías, Gaby?
3: Fíjate que lo que sí nos hizo el mundial, en términos también autocríticos, pues fue ponernos plazos fatales a todos, y creo que dejó muchas cosas buenas, no solo esta parte de decir, oye, pues tienes que acabar tus proyectos a esta fecha porque empieza un mundial, sino que también llegó la capacidad de trabajar mucho más cerca, mucho más en equipo, con todos los niveles de gobierno, por supuesto con todas las dependencias del gobierno de México, y homologar muchos procesos. Por ejemplo, miren lo que me tocó a mí, Enrique, que era, a ver, revisemos todos los compromisos que México había firmado con FIFA desde enero del 2018, y que muchos los revisamos, los renegociamos, y en otros vimos hasta una oportunidad. Por ejemplo, veíamos en esta revisión que había que hacer para emitir visas y de forma muy rápida a los jugadores, sobre todo en estos últimos partidos, teníamos que revisar todos los procesos para estar listos en menos de 48 horas. Uh-huh. Pues de una vez, ya que estamos trabajando eso con FIFA, revisémoslo para que esto sea abierto a toda la gente. Por ejemplo, ahí la Secretaría de Relaciones Exteriores hizo un estupendo trabajo y hoy ya se cuenta con visa electrónica, por ejemplo, para Brasil, con muy buenos resultados. Lo mismo sucede con los filtros migratorios. Pues si nos vamos a enfocar en que los clientes FIFA puedan entrar de una forma expedita y segura a nuestro país, pues de una vez hagámoslo para todos los visitantes que llegan a nuestro país o para los mexicanos que están regresando, y entonces se duplicaron los filtros migratorios. Y pongo esto como ejemplo porque se hizo para muchos procesos gubernamentales. Entonces sí fue un buen pretexto para agilizar las cosas, para ponerle plazos fatales.
2: O sea, sí fue un cohete en el balón, vamos a decirlo así.
3: Pues mira, lo que es que muchos temas, particularmente, por ejemplo, en obra pública, pues una vez que vas empezando una obra, te puedes encontrar con un montón de temas, desde cables subterráneos, desde ajustes en la obra, le pasó al Aeropuerto Internacional de la Ciudad de México. Se fueron descubriendo muchas cosas y a pesar de ello, pues se entregó a tiempo. Ahí está el tren Felipe Ángeles, obras muy importantes que se entregan a tiempo, que se entregan con buenos resultados. E insisto, también está todo este legado social de la construcción, rehabilitación de canchas, está la Copa Escolar con más de 1,000,000 de niños, niñas que se inscribieron, que ya van a participar cada año, que se convierten en semilleros, pero también están los resultados asociados al fútbol, ¿no? Hablando en términos muy concretos, por ejemplo, las tres ciudades sede, no a nivel nacional, tan solo de las tres ciudades sede, hoy se habla de una derrama económica de entre 50 y 55 mil millones de pesos. Insisto, falta sumar muchos otros espacios, por ejemplo el de Cancún, pues tan solo Cancún tuvo 95% de ocupación hotelera, según reportaban las instancias locales de Quintana Roo.
2: O sea, esas cifras meta se rebasaron, o sea, ocupación hotelera, derrama económica, etcétera, ¿sí se superaron?
3: Mira, yo me esperaría que las publiquen las dependencias que realmente están haciendo este análisis a detalle, la Secretaría de Hacienda en la parte de derrama económica, la Secretaría de Turismo en lo que tiene que ver con su sector, pero pues hoy los datos que tenemos por parte de las tres ciudades sede son positivos. De las tres ciudades sede nos dicen que una ocupación hotelera de alrededor del 80%, que es bueno, entonces... Pues las cosas funcionaron para 13 partidos, que claramente, como comentabas, pues nos hubiera gustado que fueran mucho más. Nos fue muy bien con los cuatro de repechaje, nos fue muy bien con el partido inaugural, estos 13 partidos ya de la Copa Mundial, pero pues claramente la parte más pues más grande de este Mundial se va a Estados Unidos.
2: O sea, México aún así, sí estaba como para recibir muy bien más juegos, si podíamos.
3: Sí, claro que sí, y yo creo que aquí hay dos factores bien importantes. Uno, que las cosas sí las armamos bien, los tres niveles de gobierno, los estadios, el sector privado, las oficinas de FIFA México, las cosas sí tuvieron profesionalismo, sí estaban preparadas. Y lo demostramos, ahí están las vivencias, ahí está la experiencia, ahí están los datos. Pero también algo bien importante y que nos distingue, Enrique, es la afición mexicana. Las fotos que llenaron la prensa en el mundo entero fueron las fotos que reflejan el cariño, el amor, la pasión, la afición de México que llenó las calles. Es decir, la meta que teníamos al principio, en las primeras entrevistas contigo, decíamos, vamos a llevar la celebración del fútbol a las calles, a los barrios, colonias, pueblos de México. Pues se logró, y se logró por, sobre todo por la gente. Y pongo un caso muy, muy sencillo. Al principio de este mundial, cuando estábamos justo cerca de la inauguración, las tres ciudades sede anunciaron espacios de transmisión pública y gratuita de los partidos, desde los FIFA Fan Festivals hasta algunos otros, como los festivales futboleros que anunció la jefa de gobierno. Y al final, el día de ayer, vimos que el número de esas pantallas, de esos espacios de transmisión pública, había sido ya mucho más, porque la gente llevó esa celebración a las calles. Funcionó porque, el plan Cupulcán de seguridad.
2: Cada vez mejor, ¿no? La verdad también se ha
3: La hecho. Selección nos devolvió la capacidad de soñar, de creer, inspira a nuestros jóvenes, a nuestros niños y niñas. Pero además, funcionó el plan Cupulcán, tanto que nos sentimos seguros y regresamos y retomamos las calles, construimos comunidad, fortalecemos nuestro tejido social, decidimos gritar gol con el equipo México. Entonces creo que hay muchas cosas bien positivas en las que, gracias a un trabajo pues sí bien hecho y profesional, pero además al corazón que tiene México, mexicanos y mexicanas, es que hoy también la imagen de México en el mundo está renovada y está mejor que nunca.
2: Oye, fuiste ayer al estadio, me imagino.
3: Sí, fui ayer al estadio. No toques fibras sensibles, por favor. Muy emocionada, pero también creo que, como muchos mexicanos y mexicanas, todavía tiene un lugar en mi corazón el partido de ayer.
2: Híjole, es que si es lunes de bajón, Gaby.
3: Sí, es lunes de bajón, sí, de sentimientos encontrados, pero yo estoy segura que justamente el ejemplo que nos dio la selección y también los mismos mensajes de ayer se quedan para lograr un mejor fútbol. Hoy lo decía nuestra presidenta en la mañanera y creo que fue muy positivo en retomar justamente la reunión que tuvo ella con los clubes, con la Federación Mexicana de Fútbol, y en decir, vamos a fortalecer los semilleros, es decir, el gobierno de México estuvo trabajando en 74 mundialitos y copas, algunos hasta de robótica, pero si nos centramos únicamente en los que tienen que ver con fútbol, por ejemplo, ahí está la iniciativa del IMSS de impulsar toda la parte del futsal. Está la Copa Escolar de la SEP, que fue un fenómeno impresionante. Una convocatoria por parte de la Secretaría de Educación Pública llega a 22 millones de alumnos y alumnas en México y se inscribieron prácticamente 1,200,000. Fueron 96,000 equipos, si no mal recuerdo. Una cosa impresionante. Entonces, sí hay mucho que hacer, hay mucho que decir, y yo creo que en eso el testimonio que nos da esta selección, más allá del lunes de bajón, es un testimonio que no se nos va a olvidar.
2: Bueno, si lo hubieran decretado inhábil el lunes, qué bárbaro.
3: Sí, hoy se nos tocaba, aunque algunos todavía estamos, pues ya empezando a cerrar la oficina, entregando un proyecto, una misión cumplida. En México llegó más fútbol de lo que pensábamos, Enrique. Tuvimos 7 sedes de centros de entrenamiento, tuvimos los 3 FIFA Fan Festivals que están funcionando todavía y van a seguir hasta el 19 de julio. Llegaron acá 16 equipos a jugar. Se ha vivido una gran fiesta, una gran celebración, y yo sí muy contenta que además la gente sacó esta celebración a las calles.
2: Bueno, y después del quinto partido, ¿qué viene para Gabriela Cuevas?
3: Pues mira, por lo pronto cerrar la oficina, Enrique, tenemos todavía cosas que entregar, aunque yo no administré ni gasté un solo centavo, a mí no me tocó ver ningún tema de presupuesto público, tampoco es que tenga atribuciones legales, todo fueron funciones de coordinación, quienes realizaron las cosas fueron miles y miles de servidores y servidoras públicas que trabajaron

0: trabajando en eso, en nuevos proyectos que inspiren y desde donde podamos seguir sirviendo a nuestro país.
1: Pues acá nos cuentas cuando decidas.
0: Claro que sí, me dará muchísimo gusto compartir.
1: Gracias, Gabriela, y felicidades por el trabajo.
0: Muchísimas gracias a ti, Enrique, a todo tu auditorio, y gracias por el seguimiento que han dado a este trabajo.
1: Un beso y un abrazo, Gaby, nos vemos pronto.
0: Igualmente, otro grande.
1: Bye, bye. Gabriela Cuevas es la representante, todavía representante de México para la Copa del Mundo 2026. Son las 6 de la tarde con 47 minutos.
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1: Luis G.I.G., ¿cómo estás, querido mío? Abrazo a ti, a toda tu familia y a lo que se acumule en la semana.
3: Querido Enrique, tristes pero contentos.
1: Oye, híjole, se nos escapó ahí el pase a los cuartos de final. Todo el mundo andamos en el Blue Monday y tú nos vas a poner peor porque ¿cómo que está todo más caro? Los gadgets y que van a subir los teléfonos, pues de por sí ya están carísimos.
3: Pues mira, algunos dirán que es una cortina de humo, pero mientras el Mundial sucedía, varias empresas han anunciado que van a subir precios de productos de electrónica de consumo, computadoras, consolas de videojuegos principalmente, y todo se debe a lo que, bueno, creo que todos tenemos ya en la cabeza y es la inteligencia artificial. Se calcula que, por ejemplo, los costos promedio de estos electrónicos de consumo subirán en promedio 20%, Enrique, desde lo que iniciará en el segundo semestre, digamos que el tercer Q del año. Ajá. Ya mucho más pegado a las ventas, ya sabes, del Buen Fin y todas estas
1: cosas. ¿Te refieres al tercer cuatrimestre del año?
3: Exactamente, y algunos tendrán subidas importantes en los próximos 2 años. De los que llaman más la atención, por ejemplo, son los de la manzana. Ellos mencionaron que incluso ellos sabían que sus productos eran más caros, pero tuvieron que aguantar, sobre todo para que esto no ahuyentara sus ventas. Sin embargo, por ejemplo, se dice que la consola de Nintendo, el Nintendo Switch 2, podría tener subidas de hasta el 30%. ¿30? En los próximos meses.
1: 30%. Niños, no les pidan consolas a sus papás, no sean así.
3: Mira, lo que sí es un hecho es que a partir del 1 de septiembre esta consola estará en $500, estaba en 450. O sea, ahí ya se va un pedacito, pero bueno, podría llegar a subir mucho más. Ahora, creo que la parte importante, Enrique, es que mientras por un lado nos dicen de las ventajas de los agentes de inteligencia artificial, esto lo que está generando es que haya mayor demanda por los procesadores. Eso es realmente lo que está encareciendo. Como la inteligencia artificial está jalando muchos recursos básicos que antes se empleaban en empresas de consumo, pues bueno, estas se están quedando sin esos insumos y por lo tanto suben los precios, Enrique. Esa es la verdadera razón.
1: Vaya, híjole, pues no es una buena noticia. No importa cuáles sean las razones, de por sí son casi como boletos del Mundial, impagables ya muchos teléfonos, ¿no?
3: No, completamente, y creo que la parte interesante es que, por ejemplo, hemos escuchado también algunos anuncios de empresas importantes de tecnología que están haciendo asociaciones con empresas de procesadores que tradicionalmente, digamos que no eran las mejor calificadas, pero sí las más económicas. Así que vamos a poder encontrar productos de extra lujo con marcas que tradicionalmente no eran tan caras y productos para precios normales con, pues, algunos procesadores que pues muchas veces no tenían tan buenos resultados, Enrique.
1: Vaya, oye, ¿cómo has visto la movilidad de las tecnologías, del mundo digital, etcétera, en torno al Mundial? ¿Ha cambiado, no ha cambiado con respecto a lo que pasaba hace 3 años y medio en Qatar? ¿Cómo lo has visto? ¿Oye, se cortó?
3: Mira, algo que de pronto sí vi... Se cortó, pero aquí está. Yo lo que sí vi de pronto y creo que es muy importante, sobre todo para el tema de las redes sociales, es la capacidad de conexión en el estadio, que de pronto era un tema incluso hasta de inseguridad. Actualmente ya podemos estar conectados, digamos, como en estados de primer mundo, y eso en primer lugar para los que asisten a este tipo de eventos masivos es muy importante. Por otro lado, creo que también lo que se mencionó muchísimo, sobre todo, es la utilización de múltiples cámaras y sobre todo lo que ya habíamos mencionado en el programa. Hay cámaras conectadas en los distintos puntos de los estadios para poder detectar el fuera de lugar. E incluso, no recuerdo en qué partido, donde fue justo la punta del zapato lo que detectó el fuera de lugar. Eso se debe a esas nuevas tecnologías. Así que creo que ha estado muy interesante lo que está ocurriendo. Y bueno, lo que sí es un hecho es que

0: Muchas tecnologías se van a quedar para, sobre todo, algunas de las ligas más importantes.
1: Totalmente de acuerdo. Luis, te mando un abrazo fuerte.
0: Otro de vuelta, querido Enrique.
1: Gracias. Y cerramos con noticias, Carla, mientras Estados Unidos perdiendo ya 2-1 con Bélgica.
2: A medio tiempo.
1: ¿Cuál es mi sonrisa?
2: En el medio tiempo.
1: En el medio tiempo. ¿Qué nos traes?
2: Información y música.
1: ¿Nos va a gustar?
2: Pues depende de tu ánimo.
1: Híjole.
2: Yo creo, mira, la eligió, según entiendo, Ernesto.
1: A lo mejor sí nos gusta.
2: En una de esas.
1: Si es de musicales, tal vez. Venga, a ver, vamos a escuchar de qué se trata.
3: La información no se...
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2: Pati
3: Cantú, Alberto Lati, Félix Fernández y yo también.
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5: Y hoy tenemos aquí a Pati Cantú. ¿Cómo estás? Bienvenida.
6: Bien, sí vine, sí vine. La hago emoción cada vez.
3: Y cuando Pati Cantú trae lente oscuro es que la peda estuvo intensa el día anterior.
5: ¿Cómo nos sentimos? ¿Bien?
6: Triste. No. Tengo muchos videos de mí misma llorando, güey. No sé, me tuve un momento de influencerismo donde estaba devastada y me grababa.
5: ¿Pero
6: güey,
5: por la borrachera?
3: Llorando y lo subiste.
6: No, no borracha.
5: O sea, ¿cuántas bebiste ayer?
6: No tanto. Yo me habré echado 3-4 charros en todo el...
5: ¿Charros negros, dices?
6: Sí, güey.
5: Okay, eso es lo, esa es la bebida predilecta.
6: Soy de Jalisco, es el tequilita, güey.
5: Ajá, muy bien.
3: ¿Y cómo va el duelo? ¿Cómo te sientes después?
6: ¿Duelo? De, sí. Superándolo. No, tengo mucho bueno con qué quedarme de esta selección. Pero ayer sí dolió mucho, justo porque es una selección con tanto. Y quería más para ellos. Porque merecían, creo, más. Pero si siguen desarrollando, nos vemos en 4 años y vamos a seguir haciendo una potencia.
5: Colección de mensajes. Tengo una colección de mensajes que mandabas ayer descorazonada. Corazones rotos, quiero llorar.
6: Sí, fatal.
5: Ahorita me enseñó unas fotos, Pati, con los ojos vidriosos. Y la verdad, yo creo que todos estamos con la misma sensación.
3: ¿Ya entendiste que las...
5: Sí.
3: El dolor del fútbol es real.
5: ¿Sabes lo que pasa? Que el fútbol de clubes a mí no me hace, pero este fútbol nacional, este fútbol de selecciones, pues nos tiene que hacer a todos mover la entraña. No hay de otra.
3: Imagínate después de la desilusión que me llevé con Pumas en la liguilla, esto.
5: Bueno,
3: esta me dolió mucho.
5: Pero ¿sabes qué? Hoy ganó España, tío, y estoy contento. Vamos a hablar de eso. Y ahorita está jugando también. Ahorita hay un
6: otra
5: partido
6: selección.
5: Andando. Sí, está bien.
6: Va
3: otra
6: perdiendo.
3: Selección. La gringa está jugando con la belga en este momento.
5: Yo tengo 3 selecciones. Bueno, tenía 10 perritos. A la mexicana ya me la sacaron. Me queda España. Y en último lugar, nada más porque vivo allá los gringos. Pero me cayeron tan mal con lo de Trump.
6: Sí.
5: Que ya no sé. Ya no sé si puedo.
3: Bienvenidos a La Delantera. Como ya les dijimos, nos acompañan Pati Cantú, Alberto Lati y mi compañero de toda la vida, Rosita Quintana.
5: Bienvenidos, bienvenidos. Bueno, hoy el Vasco se va de vacaciones, Cristiano Ronaldo también dice adiós. Y Donald Trump que vaya y que no, le enseña un nuevo truco a su mascota Infantino.
3: También tenemos a Jorge Campos que desaprende otro idioma, desconocen al memote, tiburones, belgas, sacerdotes y hasta víboras en el metro.
5: Bueno,
3: pero primero
5: depongamos las armas de la sinrazón y rindámonos ante la afilada lengua del poeta del juego del hombre, el monarca de la elocuencia, príncipe de la verdad, trono del conocimiento, torre de marfil del fútbol, Alberto Lati ruega
3: por nosotros.
5: ¡Lati! ¡Lati!
7: ¡Torre de marfil!
5: ¡Sí!
7: Esa sí no la vi venir.
5: Ninguna, siendo sincero. Templo de la sabiduría.
7: Decían lo del duelo y me quedé pensando en el masoquismo del fútbol. ¿Cómo dice la canción del duelo de la ley, no? Sin dolor no te haces feliz. Pues con la selección y con el fútbol a veces pareciera, ¿no? Que nuestra felicidad siempre tiene un final con ese dolor, con ese masoquismo. Pero ¿cómo ha valido la pena? Si me preguntan, cada maldito segundo. Pero el editorial de hoy va en otro sentido. El perdón, el indulto a Balogun, delantero estadounidense. Porque poderosos en la política, más eficaz su influencia en el fútbol, puedan modificar decisiones que corresponden, para bien o para mal, justas o injustas, a la cancha. Se ha planteado una jurisprudencia. ¿Qué significa eso? Pues de solo imaginarla da ñáñaras, da temor. Si los futuros casos han de juzgarse como algunos se juzgó en el pasado, ya todo podrá ser discutible, regateable, mangoneable. La historia es así. Folarin Balogun, goleador estrella de Estados Unidos, recibió cartón rojo en la ronda anterior, 16avos frente a Bosnia-Herzegovina, entrada de indiscutible expulsión. Donald Trump se inconformó y como él mismo expresó, eso no es especulación, él lo admitió, se dirigió a Gianni Infantino para pedirle que no fuera sancionado. Incluso el presidente Trump dijo que como conocedor y amante del deporte, así se describió, le quedaba claro que no era siquiera falta, y hasta se atrevió a decir que el árbitro lucía sospechoso. Complementó aceptando que no sabía ni lo que representaba una tarjeta roja en este deporte, pero que la quitaran. Discurso en el que el senador Ted Cruz se aventuró a agradecerle entre risas por haber quitado esa sanción al equipo nacional. La FIFA clama que Infantino habla a menudo con muchos jefes de Estado, no solo con Trump, pero que el castigo lo retiró un comité del todo autónomo, y que él se enteró casi casi en redes sociales o en la prensa, o porque tomaba un café y lo escuchó al mesero que lo decía.
3: Ay, ajá.
7: Fue lo que dio a entender Infantino, que él no tuvo nada que ver. Es lo que él ha dicho. La UEFA, los mandamases del fútbol en Europa, han entrado en ebullición, palabras fuertes. Respaldan a la Federación de Bélgica en su inconformidad, federación a la que ni siquiera se le ha permitido la apelación o recibir los documentos de todo lo que se movió para indultar a Balogun, al menos un reporte. Numerosos medios europeos exigen ya la dimisión de Infantino. No es un tema menor. Infantino, de paso, ha recibido clases de ética, ¿quién lo iba a decir?, de alguien que se atrevió a muchísimo, pero no a tanto, su predecesor, Joseph Blatter. En esas estamos cuando Francia, pues ya viendo cómo se juega, pide que se quite entonces la amarilla mostrada a Michael Olise en su partido contra Paraguay, y ya desatados, políticos ingleses hoy exigen lo mismo con la expulsión del día de ayer de Jarold Kwanza contra México. Kwanza también expulsado, como el estadounidense Balogun. En los dos casos, tan evidente que fue el videoarbitraje el que lo confirmó. Enredo político que no tendría que haber nacido. Recuerdos de un episodio que les va a llamar la atención, Patty, estaca Eduardo. España 82, duelo de primera ronda, Francia contra Kuwait. Los galos, los franceses, se pusieron arriba 4-1, gol de Alain Giresse. Los franceses festejaban cuando un personaje con turbante rojiblanco entró muy molesto a la cancha del estadio José Zorrilla de Valladolid. El jeque Fahad al-Ahmad al-Sabah, máximo dirigente deportivo kuwaití, hermano del emir, conminó al árbitro soviético Miroslav Stupar a que anulara. Repetía: mis jugadores se distrajeron con un silbatazo en la tribuna. El juez central, para sorpresa mundial, concedió el gol de Giresse. Se borró. Un político borrando un gol. Un político borrando una suspensión. La FIFA no puede plegarse a presiones políticas o favores pedidos desde lo más alto de un gobierno, el que sea. Hoy es una sanción de un partido, mañana puede ser un fuera de lugar, pasado un penalti, luego un gol ya concedido, luego repetición, y así nos la llevamos, ¿eh? Esto no tendría límite. La FIFA siempre fue política, aunque clamara lo contrario o lo disimulara. Pero desde que llegó Infantino, no nos engañemos. Con esa sonrisa que prometía progresismo, modernidad, se acabó el disimulo. Hoy es con Trump, hace 4 años con el emir Tamim de Qatar, hace 8 con Vladimir Putin, que Rusia ya había tomado por rebeldes prorrusos regiones de Georgia, de Ucrania, la anexión de Crimea para el momento del Mundial. Al anfitrión no vamos a sorprendernos, siempre se le ha dado la mano. Basta con ver a la Italia del 34, la Inglaterra del 66, la Argentina del 78, la Corea del 2002, solo que antes era en la cancha. Hoy, dar la manita al anfitrión llega incluso más allá. Ha llegado a los escritorios. ¡Qué peligro! ¡Adelante!
3: ¡Bravo! Esto es asqueroso. Pero, o sea, obviamente no me refiero a Lati, me refiero a lo que acabamos de escuchar que hizo el presidente de los Estados Unidos.
7: Qué bueno que especificaste, porque
3: claro, no se va la gente a confundir.
7: Ya me estaba sintiendo mal.
3: Beto, me quedé helado con lo que acabas de decir. Hay antecedentes repugnantes, pero esto rebasa
7: sí,
3: todos
7: vamos, los límites. Lo del jeque en aquel partido, jeque que por cierto, cuando fue la primera guerra del Golfo,
5: ajá,
7: e Irak ataca a Kuwait antes que se desatara el ataque del primero de los Bush, muere en esos ataques porque se queda a resguardar el palacio cuando la familia escapa con el emir de Kuwait.
3: Okay.
7: Tuvo ese devenir. El jeque que anuló un gol en la cancha en España 82, el que no me lo crea, agárrese un Google rápido y ponga: jeque anula gol en el Mundial 82. Fue escándalo, pero un partido de primera ronda y lo mismo daba el 3-1, el 4-1.
5: Pero según entendí en tu editorial, es la primera vez que ya a toro pasado, habiéndose dado la decisión, interviene o intercede, no intercede, presiona Donald Trump a la federación.
3: Interceder se oye muy bonito.
5: Exacto, y se pliega y le chupa las medias y le besa los callos y se arrodilla frente a él, una institución que se supone que representa el fútbol internacional.
3: Es apolítica.
7: Y que hay una palabra que se ha repetido mucho en México en los últimos años, contrapesos. Supuestamente el comité disciplinario de la FIFA no puede tener intervención de Infantino. Es un comité al que él no puede decirle ni pedirle. ¿Por qué no enviaron a la selección de Bélgica, a la Federación de Bélgica, los documentos de información? Se procesó de esta manera, se decidió de esta manera. Muchos dicen, a Cristiano no lo suspendieron para el Mundial tras una agresión en eliminatoria. Hubo muchos jugadores indultados en eliminatoria. Por ejemplo, Moy Caicedo, sí, de Ecuador, o también de Argentina, que tenían una suspensión y decidieron que la paguen después para que jueguen el Mundial. Esto a medio torneo es diferente.
5: ¿Sabes qué? A mí me suena, y no sé ustedes, queridos compañeros, Pati, Eduardo y gente que nos escucha y nos ve, a mí nadie me quita la idea de que siendo el 250 aniversario de los Estados Unidos, que se celebró con este último 4 de julio, o sea, de la formación del país, siento que la FIFA de alguna manera le vendría muy bien que casualmente avanzara a Estados Unidos mucho en este torneo con este tipo de ayudas, precisamente para darle a Donald Trump lo que quiere su votante promedio, ¿no? Ah, aquí nos respetan, la palabra de mi presidente es ley, ya sabes, ¿no? America. Esa obtusa filosofía.
3: Pero hoy se la van a pelar porque van a perder.
5: Eso espero.
3: En este momento van 2-1 abajo los estadounidenses.
7: Y tendría que ir 4-1, ¿eh? ¿Le están poniendo un baile en el primer tiempo? Pero
3: qué bonito.
7: Sí, es peligroso. Es que no es contra Estados Unidos. De hecho, Balogun representa un tipo de ciudadano estadounidense que hubiera sido prohibido por Trump. Ya lo explicaba.
5: ¿Puedes, por favor, abundar una vez más? Porque
7: Trump
5: me parece un punto importante.
7: Cancelar, dar la nacionalidad al que nace en territorio estadounidense. El caso de Balogun nació ahí por carambola. Correcto. Su madre estaba embarazada, madre nigeriana. Iba camino a la Gran Bretaña y no la dejaron abordar el avión por lo avanzado del embarazo, y como se tuvo que quedar, nació Balogun, y por eso tuvo papeles.
5: Y hay otra cosa más que quisiera yo dejar en claro, yo que sufro allá a mi presidente Trump. Este cuate además ha hablado de que es injusto que los atletas trans participen en deportes, que me parece que sí hay un tema que discutir, y dice, los deportes tienen que ser justos y claros. ¿Y qué hace a la primera de cambios? Meterse en una regla más que evidente de cuando llega una tarjeta roja estás expulsado y no puedes jugar. Entonces, ¿dónde está la lógica de Donald Trump para hacer esto?
7: Yo no dudo que en muchas ocasiones ha habido presiones de presidentes. El fútbol representa demasiado poder y demasiados votos. Pero que salga el presidente a decir, sí, lo marqué. Claro, es que no fue falta. Yo amo el deporte porque yo aparte fui atleta y porque yo digo que iban corriendo juntos.
3: Atleta, mucho de deportes, dice el güey.
7: Pero yo no sabía lo que era una tarjeta roja.
6: Fatal. O sea, lo que quieres decir, perdón, lo que quieres decir es corrupción en la fififafa, sí. De la mano de gobierno, sí. Ha habido siempre, pero hacerlo tan evidente y tan descarado, jamás.
7: Este, ¿no?, nivel de matrimonio, que antes era tras bambalinas, ya es a la luz de todos. O sea, ya le quitaron las cortinas al cuarto y la cama está a la vista de todos para ver quién duerme con quién.
5: Perdón la expresión tan fuerte. El Infantino está arrodillado ahí.
7: Porque antes había muchas cortinas y había blackout. ¿Eh? ¿Qué pasará adentro? Nos imaginamos. No. Hoy por hoy, el cuarto ya está como un aparador tipo esta PCR en la que tenemos el privilegio de transmitir.
3: Entonces vomitemos afuera. Pero ¿a quién le sorprende?
7: Perdón la analogía, Eduardo.
3: Estuvo muy bonita, me encantó.
7: No sé qué te imaginaste.
3: No olvidemos a Infantino en cuatro. Pero no olvidemos que antes de iniciar el torneo, Infantino le dio un premio de la paz que se sacó de la manga, que no existía.
5: Que no existía.
3: Él mismo a Donald Trump, el hombre que pues menos ha hecho por la paz en los últimos años.
5: Pero si
3: años,
5: le das cosas
3: planeta.
5: Doradas a Donald Trump, lo compras. O sea, le han regalado relojes para quitar aranceles de compañías.
7: ¿Sabes por qué México y Canadá tuvieron partidos cuando Estados Unidos tenía seguro el torneo? Fue la primera administración Trump.
3: Sí. Ajá.
7: Y en ese instante, buscando generar una cercanía en Norteamérica, se pretendía utilizar este torneo para tender lazos.
3: Era muy bonita la idea.
7: Lo mismo cuando Los Ángeles buscó los Olímpicos, que en origen eran 2024, luego se los deja a París y queda 2028. Alison Phoenix, una gran atleta, en su discurso dice, el mundo necesita más que nunca venir a Estados Unidos para que demostremos que podemos seguir siendo un país abierto. Era parte del discurso. Los Olímpicos también van a ser nuestra administración. Eso es lo que sea, y cada país tiene derecho a elegir democráticamente. Pero la FIFA tendría que mantener una capacidad
6: apolítica, o sea, no.
7: De autonomía, sí. ¿No?
3: Sí, de respeto a sus propias reglas.
6: Yo estoy muy decepcionada de la situación. Definitivamente creo que Infantino se ha hecho una reputación bastante cuestionable a lo largo de todo el torneo, la verdad, y de forma muy evidente, porque no ha sido solo con Estados Unidos, sino con muchas otras cosas que ha mostrado parcialidad en un lugar que es lo, o sea, es el deporte que como tú dices, que pinta justicia, que pinta el juego es el juego, se gana, se pierde, tiene que pasar lo que pasa en la cancha y ahí tiene que haber, exacto, el fair play. Y no lo ha habido en un 100% y se va manchando de este torneo de muchas formas por Infantino. Yo creo que como dices, Trump está haciendo campaña. ¿Sí? Y le vale madre, de hecho, que Estados Unidos va a perder, porque no va a ganar, o sea, va a ganar Bélgica.
3: Ojalá.
6: Pero es el autoritarismo.
3: Todos somos unos... Bueno, somos belgas.
6: Sorry.
8: Hoy por hoy somos belgas.
7: ¿Has sido o te convertiste?
3: Unas belgas.
7: ¿Siempre lo fuiste o te convertiste, Eduardo?
6: Belgas y también.
7: ¿Cómo fue el proceso?
3: Es la primera vez en mi vida que apoyo a la selección.
7: Oye, sientes.
3: Me siento muy belga el día de hoy.
5: Siento que yo parezco más belga que ustedes por el corte de pelo. Pero bueno, no importa. Es un corte de pelo muy belga.
6: Pareces más balón.
7: Solo por cerrar con antecedentes, y me lo permiten, Eduardo, Pati, está acá.
3: Sí.
7: En el 78, el presidente del comité organizador del torneo realizado en la Argentina, la Junta Militar, el almirante Lacoste, estaba emparentado directamente con el general Videla, responsable de desapariciones, de torturas y mucho más. Estaba emparentado. Vamos, no es nuevo el vínculo. En el 62 había otro mecanismo para castigar jugadores. Garrincha fue expulsado en la semifinal Brasil frente a Chile. Era la estrella de Brasil porque Pelé se había lesionado tras el segundo partido. Y entonces a Garrincha, luego de que Tancredo Neves, presidente de Brasil, hace gestiones, se le permite jugar la final. Claro que hay antecedentes. No vamos a decir que no. Pero con esta transparencia.
3: Cuando hay televisión, sí. Cuando hay un VAR.
5: Así de evidente.
3: La falta. La falta fue clarísima.
7: Es que ese cuerpo. Dijeras tú, oye, es que no le pegó él. Es que lo expulsaron y no fue él. Bueno, fue una acción de roja.
3: Sí. Es que no apretada.
7: Como la de ayer.
6: Y no es falta de respeto al equipo o a la FIFIFAFA. Es falta de respeto a los jugadores. Es falta de respeto a toda la afición. O sea, es decir, miren cómo. Me la pela.
5: Yo hago lo que me da la gana.
3: Sí, yo paso por
7: impunidad.
3: Encima de los...
7: Impunidad.
5: Pero eso es lo que le gusta,
3: don Impunidad.
5: Mario. O sea, dejar en claro que él pasa por encima de quien sea. No sabe ni pintar una pinche alberca, las pinta de azul y se le ponen verdes. Es medio güey, la verdad.
3: No te voy a permitir es que digas malas palabras, cabrón.
5: Pinche no es una mala palabra.
7: ¿Ya se va a poner así?
5: Pinche alberca fea. No, le echó a perder un monumento nacional de los Estados Unidos pintándolo de azul. Pero bueno, así de listo es.
3: A partir de ahora, la historia de México se contará en antes del Vasco y después del Vasco, porque luego de tres ocasiones distintas al frente de nuestra gloriosa selección, Javier Aguirre finalmente dijo adiós. Adiós, Vasco, y gracias, gracias por tanto.
6: Gracias.
9: Me despido de la selección, me despido del Estadio Azteca, fue mi último partido aquí, y me voy también con mucho orgullo después de tantos y tantos y tantos años. Con mucho orgullo y mucho sentimiento, porque aquí viví bueno, gran parte de mi vida futbolística. Yo les di un abrazo a todos ellos, les agradecí lo que hicieron por este país y les deseo lo mejor. A Rafa le un gran abrazo entrañable.
5: Me gustan las palabras del Vasco. Digo, ayer fue una noche agridulce, por decirlo poco.
7: El momento está
5: pues sí.
7: El jugador sale de sus instalaciones convencido, porque el futbolista está convencido de que va a regresar a dormir para el siguiente partido.
5: Sí.
7: Y termina el juego y todo se rompe de tajo.
5: Correcto.
7: Los que ya tenían dónde dormir hoy, pues hoy salieron, ayer salieron de la concentración ya a la 1:00 a.m, 2:00 a.m, me decía Leo Bañanos, para irse a sus respectivas casas. Los que tienen que ir fuera, pasaron la noche ahí, pero ya es una noche muy incómoda.
5: Así.
7: Ya hay una misión, no hay una misión de estar juntos, el colmo de los Santi Jiménez lesionado que va para 2 meses fuera.
5: Mira,
7: es muy complicado el momento.
5: Si nos dolió como aficionados, no quiero ni imaginar lo que lo dolió al equipo, al Vasco sobre todo, porque de verdad acariciamos el momento, estuvimos cerca, como lo dije ayer y quiero repetirlo hoy, de verdad, estuvimos muy cerca, se jugó al tú a tú, se jugó bien.
3: Pero no al Vasco, porque igualito decía Antonio López de Santana que ya era la última vez y fue presidente 11 veces.
5: Pero bueno, a ver, en ese caso, pues el Vasco también se parece al Estadio Azteca. O sea, los dos estrenaron copete y qué bueno, le salió su pelito. En una de esas yo me animo también, Vasco, para total,
3: a lo mejor
5: para acompañarte.
3: Le hacen como el Azteca y regresa, pero con otro nombre, ¿no? Javier Ciudad de México Aguirre.
5: Pero ya en serio, jugaron muy bien, se peleó durísimo. Hubo fallas, en efecto, los últimos momentos del partido no hubo variedad en la jugada, todo eran centros, con defensas altísimos, pero bueno, la verdad es que yo vi un equipo bastante solvente en la cancha y me dio gusto.
6: Y todos callados.
5: ¿Qué lloraste ayer? Cuéntame, por favor, tú estabas en el estadio.
6: Sí, sí. Para mí, la realidad es que esta selección ha representado mucho más que el deporte, porque no nada más rompieron sus propias, entre comillas, maldiciones, ¿no?
3: Sí.
6: Sino que realmente también rompieron maldiciones para la sociedad. O sea, creo que tú decías un poco algo de eso ayer, Alberto.
7: Sí,
6: ¿no? Rompimos la mentalidad de agacharnos, de achicarnos, de no creer, de pues sí, de milagro, a ver
3: nos
6: si nos sale.
3: Como familia
6: nos
3: al país.
6: Nos unimos y no por una tragedia, que por las tragedias siempre mostramos cierto hermandad, pero nos unimos en, aunque suene muy cursi, hermanos, esperanza.
5: Bueno, se acabó,
6: ¿no?,
5: en tragedia.
6: No, porque la vida sigue, la vida sigue siempre. Pero se rompieron tantas cosas que mi dolor más grande, y se los escribí tanto a ti como a Alberto, no era mi propio corazoncito de aficionada, era una sí los jugadores, porque dije, uff, o sea, estaban ellos mismos en este loop de esperanza, tenían para más, se cometieron errores en la cancha muy claros, con un dominio espectacular, o sea, que decías, güey, 200 y tantos pases, 20 llegadas a la portería, ¿no? Y era como de, y se dijo una y otra vez, Inglaterra no está... No es tan top, perdón, para mí, aunque esté rankeado 4, pero si se les das el balón 3 veces van a entrar. Se les dio 4 veces, entraron 3.
5: Esa fue nuestra historia en los 90s, 200 y tantos pases, acercamientos a la porquería.
6: Ay,
5: una
6: no,
5: cosa horrible.
6: Pues, esa es otra cosa. Pero yo quiero decir gracias a mi
5: posesión
6: selección.
5: ¿Posesión total?
6: ¿Eh?
5: Total.
6: Yo sí quiero agradecerle a mi selección. Yo sí quiero agradecerle al Vasco por sembrar y a todo el equipo por sembrar algo que se puede, insisto, desarrollar a una verdadera potencia en el fútbol y a una mentalidad increíble que ojalá continúe y que les den los sueldos que merecen y que los manden a los equipos que pueden estar y que la Liga en México también permita
5: eso
6: el
5: hablabas
6: más
5: ayer,
6: grande.
5: ¿No? De eso hablaban ayer. ¿Gol de quién?
3: Gol de Bélgica. 3-1.
6: ¡Arriba!
7: Pero Fuiz se hizo un lío.
5: Ajá.
7: En la salida, pero un lío de blooper.
5: Ajá.
7: Pierde la pelota y Bélgica, aquí no hay rivalidad, aquí es describir un partido que tendría que estar ganando por 4 goles, ya lo gana por 2, porque el primer tiempo fue de un solo lado, completamente belga, valga la expresión.
5: Muy bien.
7: Y el equipo de Bélgica ya lo gana 3-1 el partido.
3: Uf, qué tranquilidad.
5: La verdad, sí.
3: Que Donald Trump se la pellizque, la verdad.
6: Se van todos los países anfitriones hoy.
3: Es verdad.
7: Sí, pero yo, perdón, yo sí voy a decir, y va a estar de acuerdo conmigo, Pati, las maneras. Canadá no metió las manos contra Marruecos.
6: Pero por supuesto que no.
7: Bélgica le ha dado un paseo a Estados Unidos y México puso a un rival muy superior a los otros.
5: Contra las cuerdas.
7: Contra las cuerdas.
5: En cierto modo, contra las cuerdas.
3: Yo quiero preguntarles algo a Pati Lati Cantú y a Alberto Pati, que son una sola persona, en realidad.
5: Alberto.
6: Qué honor.
7: Yo me llevé toda la nariz de las dos personas. Por eso son dos.
6: ¿Qué nos vas a decir?
3: A mí me molestó mucho ver en redes sociales la ingratitud del mexicano, de algunos mexicanos, porque hay mucha gente que lo reconoce, pero decirle, el Vasco no quiere a México, por eso hizo estos cambios, y no tiene ni idea. Cuando 6 horas antes era el candidato a la presidencia ideal, o sea, el ídolo de todo México, y cayó ante una escuadra muy difícil, hizo un gran partido, la mitad del primer tiempo encima, vieron los errores, él no puede controlar todo, pero... ¿Ustedes sienten que se merecen todo el hate que les está cayendo a jugadores y a directivos y a entrenadores?
6: Absolutamente no. O sea, yo creo que se equivocaron los jugadores, también creo que se equivocó el Vasco en cosas. Somos humanos, es parte del juego. Pero creo que fue mucho más lo bueno que lo malo que queda en nuestra experiencia como aficionados y para ellos como selección. Creo que hubiera sido mejor meter a otros jugadores cuando hizo los cambios que hizo al final.
5: ¿Qué te crees, directora técnica? Ah, que si sí eres.
6: Sí, tampoco traía tantas defensas.
5: ¿A quién querías
6: lo que
5: meter,
6: más traía el Vasco era delanteros, y como dice Lati, pues quizá él no confiaba e introdujo lo que confiaba. Yo creo que fue un error porque hubieron muchos bucles de llegadas por aire que eran imposibles de realmente lograr con ese el segundo equipo más alto de todo el Mufundiafal.
3: Por eso metió al Memote, ¿no?
6: Sí, pero no tratas de llegar por arriba contra una selección que es experta en parar eso. Pero creo que estaba tratando de tener ideas y todo el mundo dio lo mejor que pudo. Yo vi en el momento que cayó el segundo gol, que fue el peor, ahí es donde yo me senté a berrear con 3 niños que estaban enfrente de mí, 3 niños de 10 años, y yo, así, dándolo todo, güey, nos caía chela encima.
3: Perrear, yo te entendí, perrear. Dije,
6: pero quiero decir, gracias Quiñones, gracias porque nos levantaste no solo a tus compañeros, pero también a nosotros como afición, y al segundo nos diste un gol.
3: A ver, Lati, porque nos queda poco tiempo y que parece que vamos a paso, pero rápido.
7: A ver, yo no puedo coincidir en que se reparta como se ha repartido. Jorge Sánchez ayer tuvo una equivocación en la marca del primer gol, pero es con Lira, que Lira es intachable, pero bueno, ahí quien se llama Bellingham. Jorge dio el mejor torneo que pudimos haber imaginado y no se puede borrar. Ayer querían matar a Morita. El desparpajo de Mora también implica algún riesgo y va a aprender. El torneo de Mora fue de himno. De verdad fue tremendo.
3: Pues sí, pero esos arriesgos precisamente por eso no son comunes.
7: Si no recurrió a Chino Huerta o Alexis Vega, no los veía a plenitud y metió delanteros.
3: Vamos a regresar con más análisis, mis queridos, porque están en cabina. Pausa, pausa, pausa. Y ya no los quiero ir diciéndome pausa.
6: Y entonces,
3: nos vamos a pausa.
6: Vamos a la pausa.
3: Y venimos.
8: Pero regresamos con esto porque sí, es interesante y hay que procesarlo. Estamos en ese
3: duelo.
8: Momento del duelo.
3: Exacto.
8: En el velorio.
3: Hablemos del muerto después de esta pausa.
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4: España tocó el cielo en Sudáfrica, en una final cerrada y tensa ante Países Bajos. Andrés Iniesta marcó en el tiempo extra el gol que cambió la historia de la Furia Roja. Fue la consagración de una generación inolvidable liderada por Xavi, Iniesta, Iker Casillas, Sergio Ramos, Carles Puyol y David Villa, entre muchos otros nombres que perdurarán en la mente de los fanáticos. Aquel día, Arjen Robben se perdió más de una acción franca de gol para los neerlandeses e Iker Casillas fue héroe. También Xabi Alonso fue víctima de una de las entradas más arteras en la historia del fútbol al recibir un planchazo en el pecho de John Heitinga. Al final, La Roja conquistó su primer mundial con identidad, paciencia y fútbol, dejando una huella eterna en la memoria del fútbol.
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0: vamos a regresar a estos dos personajes, grandes personajes del fútbol en México.
1: Tuvimos que amordazar en el corte comercial porque estaban contando unas cosas increíbles que queremos compartir con todos.
0: Pero a ver, ¿cómo vamos a organizarlos? Porque hace rato Pati estaba casi golpeando gente, aventando cosas. Estaba muy enojada con lo que vio en la cancha. Entonces, si te parece, retomemos. ¿Qué fue lo que no te gustó del manejo técnico del Vasco Aguirre ayer? ¿Qué fue lo que...
1: ¿Y qué te cayó en la bebida?
0: Lo voy a hacer. Además, lo de la bebida. ¿Pero qué hubieras cambiado de lo que viste ayer?
2: ¿Qué hubiera cambiado? Bueno, yo después de ver... no entiendo por qué estaba haciendo las llegadas siempre por la misma banda, con el mismo tiro a centro, con el intento de gol por aire, sabiendo que estábamos compitiendo contra una selección sumamente experta en la defensa por aire, con la segunda selección, insisto, de jugadores más altos de todo el Mundial, que ya habían entendido perfectamente cómo era el bucle, ¿no? ¿Qué es un bucle? Es una cosa que se repite una y otra y otra y otra vez, okay. No cambia en nada, o sea, amigo, no está funcionando ni una, ni dos, ni tres, okay. Ni diez, ni veinte veces.
1: El Piojo Alvarado vimos.
2: Exactamente, o sea, es como, ¿por qué no la pausa de hidratación hubiera sido un momento para decir, a ver, ¿quién tiene ideas? Adelante. Yo estoy de acuerdo que hizo un gran trabajo, pero siempre hay áreas de oportunidad. Creo que esa fue un área de oportunidad muy mal aprovechada por el Vasco ayer. Y no puedes echar la responsabilidad a los jugadores si el director te está diciendo, continúa, continúa, continúa igual. El único jugador que yo vi con muchas ideas originales fue Lira y sobre todo Quiñones, y luego lo saca, güey, y entonces es como, no, bebé, yo entiendo, y Julián, sabes que soy tu fan porque lo sabes, yo sé que...
1: Ay, sí, yo me llevo con Julián Quiñones, el ídolo de México.
2: Pero...
3: Todos en Guadalajara.
1: Claro, porque jugó en el Atlas.
2: Sí. No, pero era como...
3: Se llamaban los jueves Fer de Mamá, Canelo, Pati y Quiñones.
0: Ahorita tenemos a Fer de Maná.
2: Claro. Y Belanova, y sí, todo.
3: Graban canasta.
0: Estabas enchilada.
2: Estaba muy enchilada.
0: Tan enchilada que no soltaba su bebida mientras le caía una sustancia asquerosa. ¿Qué
1: te cayó?
2: No lo sé. O sea, simplemente de repente dije, güey, huelo, no sé si es como chela con... Luego vi al niño enfrente con vino tinto, luego olía raro, era entre humedad y baño y pipí. Y yo dije, güey... No sé qué es, pero no me puedo perder ni un segundo del juego. Y volteé a ver mi bebida y dije, voy a elegir creer que no cayó nada ahí, güey. Te la voy a seguir tomando.
3: Voy a hacerle al forense. ¿Decoloró un poquito?
2: No quiero recordar, güey.
3: ¿La textura cambió?
1: No estás enferma.
2: Yo sentí que es posible que yo
3: te veo la piel lo mejor, ¿eh?
2: Yo sí creo.
3: A lo mejor... Digo, nunca
1: no, yo sí creé defensa.
2: Yo sí traigo defensas, güey.
0: En una de esas sí era... Sí, porque dicen que es buena para la piel, ¿no?
2: Ya sabes, no, a ver, siento que sí traía una natita, la neta, pero ya... ¡Oh! Pero no, o sea, haz cuenta, no volteé a ver, dije, yo creo que no cayó, seguí tomando sin voltearlo a ver. Y luego ya cuando acabó y dije, así volteé, dije, creo que tenía una natita, ya no me lo voy a seguir. Voy a rezar.
1: De varias bajas. Bueno, el pobre hijo de Lati llegó ahogado.
0: A ver, cuéntanos eso, ¿qué pasó ahí?
3: Hijo pequeño, tiene 7 años, estaba roto como yo, como Pati, ¿sí? Y mis hijos y todo el estadio. O sea, la salida del estadio escuchabas los pasos sobre charcos y decías, esto de verdad es horrible el sonido, ¿no? Y pues ya muy cansado, ya se acostó con un olor a un baño de cerveza. Entonces, ¿perdón? No es común llegar a darle un...
0: No. Tu niño de 7 años olía cerveza revisando
3: el... Sí, es que no es común llegar con un pequeñito que huele muy bonito normalmente y que te diga un olor y digas, ¿de qué billar llegó mi hijo? ¿No?
0: Exacto. ¿Dónde estaba?
3: ¿A qué congal se fue a meter? Pero sí fue parte de...
0: Pero solamente le tocó baño de cerveza.
3: Sí, claro, a todo el mundo le tocó, pero fueron los goles de México, entonces ¿quién se va a quejar?
0: ¿Dónde hiciste más coraje tú? Qué bueno que el niño está bien, pero ¿dónde hiciste más coraje tú? ¿Dónde dijiste, a ver, Vasco, ¿por qué? Me imagino que llegó el momento.
3: A ver, yo no la tomo con Javier Aguirre, como si la tomé en 2002, como si la tomé en 2010.
0: Ajá.
3: Yo creo que a Javier Aguirre se le tiene que agradecer, porque es un todo, no se puede separar situaciones, que recibió una ruina... Porque el fútbol mexicano estaba hecho una ruina.
1: Sin esperanza para
3: y
1: nadie.
3: Y llevó esto a niveles de ilusión que tenía décadas.
0: De competitividad, o sea.
3: De competitividad.
0: Sí.
3: Y que hizo a los jugadores creer y que sacó grandes rendimientos. Dicho lo cual.
1: Un grupo de ensueño.
3: Yo no ataco. ¿Te acuerdas que ayer decía Eduardo cuando empecé a comentar llegando a la terraza todavía todo cabizbajo? Que había dos puntos. Uno, no te puedes perder 3 minutos, nos perdimos. Dos, lo de los últimos 10 minutos, esa monotonía. Los 3 minutos que te perdiste no es racional, son cosas que pasan en el partido por desatención. Lo otro sí puede ser racional, decir, oye, eran 10 minutos de compensación, eran 11 y llevo 4 haciendo lo mismo.
1: Sí,
3: vamos a intentar algo diferente.
1: Sí.
3: Y no hubo. México fue más peligroso contra 11 ingleses. Después del 2-1, los últimos 5 minutos del primer tiempo fue una pedrera de rancho, el cabezazo de Raúl Arriba, etcétera. Fue más peligroso ahí que contra 10 ingleses.
0: Pues es que, yo creo que ahí, perdón, Pati, pero yo creo que ahí les quedó claro que ya no había de otra más que ir adelante con todo. Y tuvo que llegar ese momento de desesperación para que el equipo se aplicara al 100%. Como que yo no sé si estaban tratando de buscar una estrategia X o Y, pero cuando ya vieron la cuestión perdida con los dos goles, Pati, a ver, ¿tú qué opinas?
2: Estaban en un bucle, no estaban.
0: Estaban buscando, como repitiendo.
2: Sí, y es totalmente cierto lo que dice Alberto. O sea, de repente cuando eran 10 empezamos a batallar más. Porque además el director técnico de Inglaterra supo reacomodar y reconfigurar.
1: Viejo mañoso ese rey, ¿eh?
2: Viejo con experiencia.
3: Es un gran entrenador.
1: O sea, tremendo, Tuchel. Y habló tan bonito de México.
2: Gracias por eso.
1: Y caballero.
2: Bellingham también. O sea,
0: ya no le podemos decir Gollum. Habló tan bonito que no puedo decir que dice My Precious. Un poquito. Pues,
1: y Bellingham también. Y todos los aficionados ingleses que estaban saliendo hablaron maravillas del público mexicano.
2: Correcto. Pero Kane no, ¿eh? Kane sí me cayó gordito poquito.
3: No, pero ya después sus declaraciones.
1: No hablabas.
2: El arbitraje no nos benefició, pero no importa, porque aún así ganamos.
3: Después, cuando vio la repetición, que ya más bien dijo, tuvimos un error, porque lo de Kwanzaa fue un error. Fue una expulsión de manual que solamente ese árbitro que estaba extraviado, Fagali, no la vio a la primera. Fue un partido jugado más allá del límite. Las bancas tuvieron cerca de trenzarse. Hubo gritos. Javier Aguirre, la de Gordon, cuando lo insulta y luego se ríe.
0: ¡Es
3: Javier Aguirre!
0: Se voltea y le dice,
3: Gordon, F you. Pero luego le echa una risa que hasta Gordon se queda diciendo, qué buen onda el tío Javier.
1: ¿Ellos se conocen o nada más jugaron en algún momento?
3: No que yo recuerde.
1: En la misma liga.
3: No que yo recuerde.
0: Ese Gordon a mí me puso de malas porque le salían
3: Barcelona.
0: Le salían todas.
3: Por eso cuesta 70 millones de euros.
0: No, pero es que pero qué barbaridad. Yo no lo tenía en el radar como a muchos jugadores que no los conozco, pero ese es el maldito. Ya, por favor, que no le salga una, güey.
3: Es un equipo muy competitivo, por eso repetí que había que hacer un partido perfecto.
0: Pues sí.
3: No lo hicimos.
0: Pero sin duda sí hicimos un partido suficiente para que la gente de verdad, yo la siento tranquila, yo me
1: tengo
0: siento
1: otra pregunta.
0: Tranquilo. A ver,
3: Eduardo.
1: Jugamos como siempre, perdimos como siempre. No, es un equipo del llamerito, porque perdimos en la misma instancia de siempre, en los octavos de final.
2: Pero
1: ¿no se logró nada o sí?
2: No, sí se logró muchísimo, porque son condiciones diferentes, muchísimos más equipos, diferentes fases. Teníamos no sé cuánto tiempo sin pasar una fase de eliminación directa, de knockout. Es la mentalidad, insisto y lo repito, lo dijo él, lo digo yo.
1: La
2: mentalidad se rompió. Sí. Hay desarrollo, hay potencial. Realmente, por favor, selección, no se cabizbaje.
1: Podemos hablar de canguros verdes.
0: ¿Eh? Oye, a ver, pero ¿ustedes creen que va a haber continuidad en este asunto? O sea, el fútbol de mundial, ¿sí va a ser de aquí en adelante un fútbol como el que vimos anoche?
3: Pinta para que sí, porque el hecho de que Rafael Márquez se quede ya habla de algo que no es común en nuestro fútbol. Mejía Barón tuvo como asistente a Javier Aguirre en el 94.
0: Sí.
3: Mejía Barón fue asistente de Bora en el 86. Pero antes en ello hubo cosas que alteraron. Aquí sí es continuidad directa con Rafa y estoy convencido que Rafa va a lograr con su gran liderazgo llevar esto a muy buen puerto.
1: ¿Va a aguantar los 4 años hasta el 2030?
3: Sí, tiene que.
2: Por favor.
3: Y tiene que dársele confianza porque los procesos no son lineales. Porque a Javier el año pasado ya decían para qué lo trajeron. Javier hizo un gran trabajo respaldado por todo su cuerpo técnico y los jugadores supieron ir a donde Javier quería que fueran.
1: Sí. Bueno, además no estamos solos. Además de este gran equipo y esta gran dirección técnica, tenemos a Fer de Maná.
0: Fer de
1: la
0: Maná.
1: Tía buena onda. Es tan alegre y tan optimista Fer, que está convencido de que México estuvo a punto de arrollar a los ingleses. Solo que faltó algo. Dinos, por favor, Fer.
4: ¿No que 5-0, güey? ¡Ja, ja, ja, papá! 5 minutos más y los hacemos pomada. Pomada. Sí. Respeto México. En buena onda, ¿no? Chido. Les mando un abrazo a todos los ingleses, pero si se los estaba cargando al último, los 20 minutos, la Birch.
0: ¡Ay!
1: La Birch.
3: Yo ya preferiría que Liam Gallagher no lo retome y ya quede aquí porque...
1: Y muere, ahí muere.
0: Sí, pues es que sí.
3: ¡Ya nos ganaron!
0: Mira.
3: Y bien.
0: Te voy a decir una cosa. Yo creo que ahí Fer perdió un poco la dimensión. Fer de Maná. Pues Liam Gallagher, o sea, lo conocen en todo
1: el mundo.
0: Fer. Como que no, pero bueno, cualquiera pensaría que con ese cutis de tía sabría más de hacer popomada, porque como que lo veo gordito. Te recomiendo ir al baño, carnal.
1: Aparte, lo malo de que no nos hayan metido el 5-0 es que no vamos al... Perdimos 5-0, nos vamos.
3: Perdimos 3-2.
1: 3-2, ¿qué hacemos?
2: Pero sumaron 5 entre los dos.
1: Ah, bueno, ok.
0: Bueno, yo no sé, Fer de Maná, si realmente hizo bien en andar buscándole bronca al señor de Oasis, que es bastante atravesado, por cierto, pero se agradece el sentimiento. Fer.
1: Y con ese cuerpo de tía, lo que le hace falta a Fer es hacer popomada.
0: Correcto, mucha. Te digo que necesita bajar de peso.
1: Claro, de Pati. Perdón, es que los jueves te reúnes con todos los jaliscienses, se me había olvidado.
2: Acuérdate, por favor.
0: Y dice que son una secta. ¿Qué dices?
2: No, yo nunca dije eso, güey.
0: Habló en términos de secta.
2: Jamás dije eso, defiéndeme, Alberto.
1: Los exitosísimos.
2: ¿Tú oíste que yo dijera eso?
3: Que son muy unidos.
2: Exactamente eso dije. Los de Guadalajara siempre nos apoyamos, nos reconocemos.
3: ¿Chicharito también va a las reuniones?
0: ¿Cómo decir?
3: También va Chicharito.
2: Es que vive ahora en Estados Unidos, pero claro que
0: pertenece. Tienen reuniones secretas con pentáculos.
2: ¡No es cierto!
0: Donde comen tortas ahogadas de niño.
2: ¡Ay, no!
0: ¡De bebé! ¡Sí!
2: ¡No digas esas cosas!
1: De ahí el éxito de todos los calicienses.
2: Un titular de eso y se los va a cobrar, hermano.
1: Pati Cantú come tortas ahogadas de bebé.
2: Pati Cantú tiene un chip de marciano en el cerebro, así que les encargo.
1: Pero
2: que
1: no, yo no acabo de estar seguro de que eso no sea cierto.
0: Yo también tengo mis dudas, ¿eh? Yo creo que sí, en una de esas.
1: ¿Qué cantante de pop sabe tanto de fútbol y se apasiona de esa manera?
2: Pues, todos somos únicos.
0: Un único nos observa.
2: A ver.
1: Y Pati, ¿eres un robot? ¿Yo? Como okay, Jalan bueno. También.
2: El alien me dice que ya ganó Bélgica.
0: Que alguien me explique. No, ya. Bueno.
1: Bélgica, 3-1 en los Estados Unidos.
0: Ah, dijiste Bélgica. Bélgica. Yo oí sorpresa. ¡Jerga!
2: No,
0: 3-1.
2: ¿Qué? Vas perdiendo tú.
0: No sé. Es que ¿saben qué? Pero yo vivo en Gringo. Estados Unidos y tenía... Y tengo simpatía por los estadounidenses en este torneo. Después de lo que hizo Trump, se me acabó.
1: Ah,
0: ya no puedo.
1: Eso.
0: No puedo, la verdad, apoyar una selección que acepta, porque no sé tú qué opinas, Pati y Lati. No debió de haber, a lo mejor, un jugador, el equipo mismo, decir, pues no va a salir a la cancha este jugador al cual le perdonaron la tarjeta por.
1: No, pues es un jugador imprescindible.
0: Por pundonor.
2: En I quote, ¿a quién le dan pan que llore?
0: No, bueno, hombre.
3: Y hay
2: literalmente
3: otra cosa.
2: Así de sencillo. Dicho.
3: Viendo lo politizado que esté el caso y que involucró discurso desde la oficina Oval. Mm. ¿Tú crees que la Federación de Estados Unidos o Mauricio
2: iba Pochettino a la contra?
3: Se iban a meter a decir, oiga, muchas gracias, pero...
2: Pues espero no.
1: Pues parece indigno e injusto pero y no va a jugar.
0: Si yo fuera Balogún, no jugaría. No juegas, güey.
3: Pues no ha jugado hoy, ¿eh?
0: No, bueno, pero no, o sea, dices...
3: Está en la cancha perdido,
0: no, pero das un mensaje público, no voy a jugar porque me parece una injusticia. Eso es falta de...
1: Me parece justicia divina que... Esté en la cancha, no haga nada y pierda.
0: Pero le faltan balogunes, la verdad. Yo de verdad, como ciudadano de aquel país, hubiera dicho, sabes que no juego. Pero bueno, por supuesto, después de la derrota de la selección, salieron los expertos de todos lados, de abajo de las piedras, sobre todo de los bares, para opinar sobre los cambios que hizo Javier Aguirre en el partido de ayer. Como este par de teporochos que le dieron clases, según ellos, al Vasco Aguirre. Chequen esto.
5: Mis respetos para el Vasco Aguirre, pero la c***o cambiando a Julián Quiñones y a Gilberto Mora. Mis respetos, pero la verdad, como jugador, la c***o muy feo. Pero logramos algo que nunca se había hecho en la historia, que es llegar al quinto partido. No tuvieron que haber cambiado a Quiñones y a Gil Mora. No los tuvieron que haber cambiado.
0: Oye, no es una cosa... ¿No les da la impresión de que tendría que tener un chal puesto la señora? La verdad, con esa voz, güey.
1: No, a la ver, señora era un güey.
0: Por el la oíste la vocecita, güey. Ay, yo la verdad siento que la cagó muchísimo. ¡Cállese!
1: A ver, Alberto Lati me dijo hace rato, ¿por qué crees tú que sacaron a Quiñones y a Morita?
3: Quiñones estaba fundido. No solo lo que ataca, no paró de perseguir ingleses y desgastarse. Te va a estar muy cansado, ¿eh? Incluso cuando sale a la cancha, lo ves que es con ya el pecho a lo que da. Y el caso de Morita te dio un oro en el partido y yo creo que mentalmente sí quedó afectado por el hecho del segundo gol en el que él pierde la pelota.
0: Pues sí.
3: Y parte del fútbol es perderla y así es esto, ¿no? Sí creo. Y además necesitabas cambios que te dieran más frescura.
1: Pero era más bien que ya se acercaba la hora de ir a dormir de Morita.
0: O sea, cuando arriesga y gana, todo el mundo lo aplaude. Cuando arriesga, y la palabra riesgo es eso.
3: Hemos halagado es la frialdad que tiene para jugar como veterano.
0: Correcto.
3: Bueno, después decían que la moneda cayó favorable, pudo caer al revés y ya está, y aprenderá.
0: Ahora, yo no sé esta gente en la calle que anda pidiendo que el Vasco hubiera dejado a sus chavos adentro. O sea, ¿en qué están pensando? Puede ser muy embarazoso eso, güey, de verdad.
2: ¿Eh?
0: Sus chavos en la cancha. Es que tú no sabes de estas cosas.
1: Hay que sacarlos. Hay que echarlos fuera.
2: Me estoy haciendo, güey.
0: cúbrete, no le vaya a caer algo a tu bebida.
2: Y exacto, aquí ya me han caído peores cosas, creo.
1: No.
3: Oye, si Félix hubiera estado con Pati del Parque, hubiera dicho, a mí no me cayó, yo también quiero. Sí,
1: échenmelo.
3: Aquí está mi vaso.
1: Mi vaso. Échamelos aquí en el pecho.
3: Como portero que soy.
1: Exacto.
0: Reparándolas, ¿no?
1: Y si pusiéramos a todos los borrachos a dirigir la selección, ya seríamos campeones del mundo. Estos güeyes sí que saben, ¿no?
0: Pues sí. Pero mira, yo creo que todo el mundo es un experto a toro pasado. Siento yo que el general que libra la batalla es el que tiene que tomar las decisiones. Así lo hizo Aguirre y él pensó que era lo conducivo para la victoria. Victoria, pues ni modo.
2: Hay un
3: término que me inventé en algún momento. ¿Qué?
1: Es que Pati se ofendió cuando dije que Inglaterra era un mejor equipo.
2: No.
1: Ahorita retomamos.
3: No, sí.
2: No lo creo. O sea, creo que la posesión del balón, el dominio y todo estuvo el 90%, 70% en el 90%, 67% en nuestro lado.
1: Cierto.
2: Porque realmente se está convirtiendo México en un gran equipo, en un mejor equipo. El problema es que, insisto, equipos con la experiencia y trayectoria de Inglaterra no necesitan tener el balón todo el rato. O sea, lo tienen 5 segundos, ahí es cuando sucede. Te equivocas 4 segundos y ahí es cuando nos fulminan. Y la otra es, también hay que recordar, y es verdad porque lo dijimos fuera del aire, Bellingham está en el Real Madrid, Kane está en el Bayern, o sea...
3: ¿Y en qué rol?
2: Sí, o sea, sí, pero no.
0: Entonces acéptalo.
2: ¿Sí? No, lo que creo, no son mejor equipo, solo...
1: Son mejores jugadores, hombre por hombre.
0: Son más efectivos.

0: que cada 4 años es común que inventamos algo o buscamos algo.
1: El Guille Franco.
0: Te doy otra. 98. Raúl Rodrigo Lara de central contra Alemania. ¿Sí?
1: ¿Qué hacía ahí?
0: 2002. Salida de Ramón Morales muy pronto al partido que Javier Aguirre ha dicho que se equivocó.
1: El Bofo Bautista.
0: 2010, Bofo Bautista. ¿Sí? Ha habido muchas veces que sucede eso. Mundial pasado contra Argentina, línea de 5, nunca lo había hecho el Tata. ¿Por qué sería así? ¿Por qué no lo había ensayado? Yo aquí no lo diría. Es que nunca ha puesto tantos delanteros. Es que nunca había tenido una necesidad tan apremiante de encontrar una solución ante una defensa así cerrada.
2: ¿Pero de verdad crees que el cambio, los últimos dos cambios de Memo Ochoa?
0: Yo tengo una sensación. Si no recurrió a Chino Huerta ni a Alexis Vega, dos hombres que para mí hubieran sido más adecuados en
1: el Hormiga. La Hormiga traía gol, subcampeón de goleo en la Liga.
0: Yo creo que fue por una razón. No estaban para ser considerados. No sé, el estado del, para ser considerados.
2: ¿Y por
0: qué? El Chino viene de una lesión muy dilatada. Alexis apenas jugó en el primer partido unos minutos. Esa es la impresión que me da y te da para otra lectura. Entonces, ¿para qué los convocaste? Da para otro tipo de análisis.
3: A ver, ¿no? Todo México es un experto. Tenemos a Miri, que nos asiste en este programa de maravilla. Todo el mundo está... No, sí, pero o sea, todo el mundo tiene su opinión, sin duda, pero en el momento... Porque alguien por ahí puso, es que el Vasco no quiere a México, es que el Vasco no quería que ganáramos. ¿Cómo creen que no va a querer que ganemos? Si está cerrando su carrera.
0: ¿Cómo era la frase de Peña Nieto respecto a México? Ningún presidente se despierta
3: con ganas de joder.
0: Con ganas. Bueno, yo lo mismo.
1: Buenos días.
3: Bueno, es exacto. El expresidente López Obrador creo que se despertaba a diario. ¿Cómo le hago para fundírmelo hoy?
1: Eso es un chiste, nada más. Pero vamos a oír a esta otra aficionada.
0: Lo mismo el entrenador, perdón.
1: Sí, lo mismo.
0: Le puso un centro.
1: Sí. Sí, sí, sí.
3: Bien hecho, ¿eh? Sí. Pero viste, yo.
1: Es como Bellingham, no perdona.
0: Es Harry Kane.
1: Es Harry Kane.
0: Sí, sí.
3: Viejo gaseoso.
1: Veamos a esta otra aficionada.
3: No tengo nada que ver
0: con. Lleva dos goles.
1: Dos. Bueno, oigan a esta mujer.
0: 3-0.
1: Hagan lo que quieran. Cobran y oigan nada.
2: ¿De qué estamos hablando, güey?
3: Meteórico.
1: Échenlo.
2: Sí. Si el Vasco le fuera a México, no mete a Santi Jiménez. Y menos por Gil Mora. Vasco.
4: Y si no me dan otra cerveza, me cae que me voy a... O sea...
1: Siéntese, señorita. Claro que el Vasco le va a México, a los Diablos Rojos del México, creo.
3: Bueno, ¿sabes qué? Esa fue la única pregunta que contestó mal el Vasco en su examen de admisión. ¿A qué equipo le vas? Y respondió, ¡a Inglaterra! ¡No! No sucedió así.
1: No.
3: No fue así.
1: El portero inglés tampoco le iba a México, ¿eh? No.
0: Ese cuento algo de Pickford.
1: Por favor.
0: Alor Bañano estaba atrás de la portería, la transmisión para W. Y hay un momento en el que cuando se marca el penal a favor de Inglaterra, el partido estaba, se pone 3-1, gira hacia la tribuna mexicana y se sostiene con la mano los genitales, gritando. Y me cuenta Ale que pues la gente le empezó a gritar de todo, pero el tipo así como confrontó a la grada, porque había que revelarse una grada muy hostil. La realidad es que tuvo unas atajadas determinantes. La que le saca abajo a Raúl, esa palomita.
1: Sí.
0: De las atajadas del
1: mundial.
0: La de arriba también.
1: Sí.
3: Eso fue milagro.
2: Pero te voy a decir una cosa. Me dice mucho ese tipo de actitudes como tuvo el portero de Inglaterra ayer. Que sí, yo lo vi haciendo eso y después lo vi.
0: ¿También viste cómo
2: yéndose a estirar como que se estaba muriendo de sueño porque no tengo nada que hacer en mi portería y saludando a la gente de México como de hola, estoy bien aburrido a media cancha, ya sabes. Para mí, que te pongas a hacer eso es que sí estás ardido, es que sí te sientes atacado, es que sí te sientes.
1: Pues es parte del juego mental también.
2: También, también, también.
3: Es un juego de mental madres, ¿no?
2: Porque yo no vuelvo a ir a Oasis en mi vida. No,
3: es para enojarte, pero bueno, llegó el momento de ir a las calles con nuestro reportero de a pie, chiquito, piecito, Chavita Mena, que le preguntó a la gente, ¿quién es su gallo para este torneo? Ya que México no va a participar más, ¿quién quieren que gane? Va.
5: ¿A ti qué otra selección te gustaría ver campeón? Vamos a descubrirlo.
6: Marruecos.
5: ¿Sí?
6: Sí se rifó.
5: ¿Quieres ver golear a Marruecos otra vez?
6: Sí, la verdad sí.
5: Venga.
6: Francia.
5: ¿Francia? Allá somos dos.
6: ¿Por qué? Pues me parece que es la que ha demostrado mejor nivel futbolístico. Tiene muchas estrellas. Todos juegan para el mismo lado. Son como un equipo muy consolidado. Y ha demostrado en las eliminatorias que es como de los mejores de Europa.
7: Pero es Francia.
5: ¿Sí? ¿Por?
7: Trae buen equipo.
5: ¿Argentina no?
7: No, la verdad no.
5: ¿Ah, nos queda mal?
7: Sí.
5: ¿Aunque esté Messi?
7: No.
5: ¿Mbappé mejor?
7: Sí.
5: ¿A qué otra selección le gustaría ver campeón?
8: Pues me gustaría Marruecos.
5: ¿Por?
8: Porque hay mucho ambiente con ese equipo. Al llegar aquí a México, como que se ha traído más a los mexicanos.
5: Noruega. ¿Noruega? ¿Por Haaland?
8: No.
5: ¿Haaland?
8: Por...
5: Rüdiger. Oye, güey, ¿por qué tan elegante hoy?

0: de Pumas.
1: Claro que no manches, vienes, te falta la corbata.
0: Me falta la octava.
1: No, vienes, le falta la octava también.
2: No, no sirve para nada.
3: Francia.
1: Bájale, aparte traes la chía, la de Zidane.
3: No, la mera mera. No, pues desde niño ya es una tradición, cada Euro, cada Mundial, yo la de Francia, desde la época de Zidane, de Sailly, Thuram, Henry, todos ellos.
1: Ah, perfecto, de hecho, hace ratito, ustedes no lo saben, pero nos estaban diciendo que nos parecemos a Mbappé y a Dembélé.
3: Botas de agua.
4: No creo.
5: Argentina.
1: ¿Sí?
5: Sí.
1: Por Messi. Messi. ¿Qué repiensa?
5: Sí, que, pues, que repita y... Oh, pues es un espectáculo verlo.
1: Sí, es un crack.
5: Es un crack.
1: Ahí tienen la respuesta de la gente. Yo les digo, mi Mbappé toda la vida va a ser campeón esta vez. Yo soy Chava Mena. Nos vemos mañana.
6: Muy bien, Chavita, muy bien. Pues a ver, ¿a ustedes quién les gusta para campeón de esta?
7: A mí me gusta Inglaterra, para que podamos decir, bueno, nos echó el campeón. Bueno.
8: Entiendo tu lógica, pero mi corazón no está en la ética y la
7: sigo
8: lógica.
7: Sigo dolida.
8: Bueno, sigo ¿quién? Dolida, quiero que Haaland le gane a Inglaterra, quiero que corra con su ser gigante alienígena máximo de vikingo y les parta a su madre, y quiero que no vuelva a sonar Liam Gallagher. Eso.
9: Pero no es rencorosa.
8: Pero yo estoy
9: la próxima
8: tranquila.
9: Canción va a ser sí, algo de mandar a Inglaterra.
8: Por supuesto, pero quiero que gane o España o Argentina o Francia.
9: Yo es sigo fin. Viendo a Francia en otra dimensión.
6: Ok.
9: Sigo viendo la otra dimensión. Le viene una prueba durísima, que es la selección de Marruecos.
6: Quiero preguntar y lo voy a hacer con miedo. ¿Cómo ves a España para esto?
9: A ver, hoy pasó una buena prueba.
6: ¿Todavía podría?
7: Ahorita platicamos de eso, perdón que interrumpa, pero me están friegue y friegue en cabina que tenemos que ir a corte. ¡No se vayan!
6: ¡A qué lata dan!
8: ¡Ya se platicando. Va a acabar el juego! ¡Va a ganar Bélgica! ¡Arriba los belgas! ¡Arriba los belgas!
10: ¡Ah! ¡Ok! 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
6: ¿Qué tal? Buenas noches. Al sur de la Ciudad de México se registra una temperatura de 17 grados. La Suprema Corte de Justicia de la Nación dio la razón a la alcaldesa de Acapulco con licencia Avelina López al sentenciar que la fiscalización de recursos federales corresponde a la Auditoría Superior de la Federación y no a la Auditoría del Estado de Guerrero, por lo que invalidó la auditoría relacionada con alrededor de 900 millones de pesos correspondientes al ejercicio fiscal 2023, cuando el puerto enfrentó la devastación del huracán Otis. Así se pronunció el ministro Arístides Guerrero.
7: Es, insisto, un tema de precedentes, es un tema de competencia, hay que señalarlo también, en la propuesta del proyecto no se exime ningún tipo de fiscalización de los recursos federales por parte del municipio actor, ni se pronuncia sobre el fondo de su manejo. Resuelve únicamente cuál es la autoridad constitucionalmente competente para revisarlos. En ese sentido, es la Auditoría Superior de la Federación la que cuenta con la competencia y mantiene a salvo las facultades para llevar a cabo cualquier tipo de fiscalización.
6: La presidenta Claudia Sheinbaum destacó que las obras de prevención de inundaciones en la zona oriente del Estado de México presentan un avance del 90% y serán concluidas en los próximos 15 días.
8: 4 de las obras entraron en funcionamiento durante estas lluvias y en 15 días estarán terminadas todas, es decir, van al 90%. Entonces, ayudó a desalojar mucho más rápido. Ayer que estuvimos en Ciudad Neza, llegó a haber un espejo de agua importante, pero en una hora y media más o menos se desalojó.
6: Soy Carla Santillán, seguimos escuchando La Delantera.
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9: Buenas noticias para todos. Bélgica le gana 4-1 a Estados Unidos a pesar de las presiones y las trampas de Donald Trump.
10: Eso sí da gusto, que a pesar de que el hombre más poderoso, siento yo, más demente del mundo, que es Donald Trump, trató de meter su manita minúscula, pues no logró nada. Y me da gusto.
9: ¿No te da miedo que ahora vaya a salir con que el partido fue muy una tranza, hay que repetirlo? Ya hablé con Infantino. Ah, pues sí, no se va a volver a jugar el juego.
10: Ya no se va a poder. ya no se va a poder, lo siento.
11: Claro,
10: no,
11: pero a mí me sorprendió algo.
12: Más, la...
11: No sé tú, Pati, yo esperaba un partido cerrado, ¿eh? Porque Bélgica no venía jugando bien. La fase de grupos de Bélgica fue de lágrima, de verdad, con un grupo... ¿Qué?
10: Lágrimas de la B. No, ya.
9: Es que por un momento pensé...
10: Bueno, ¿sabes qué?
9: La fase de grupos fue de lágrima.
10: Podríamos estar diciendo que se los está llevando la belga y no estamos
9: mintiendo.
10: Se los llevó la belga.
11: Trató rivales accesibles, pero ganador también, ¿quién me manda? Jugó contra Irán, jugó contra Egipto, jugó contra Nueva Zelanda, eran rivales muy accesibles. Llega la siguiente ronda, Senegal los tuvo sometidos... 2-0, despiertan en los últimos instantes para poder sacar este partido llevándolo a la largue. Y yo pensaba que Bélgica venía muy débil. Luego vemos la alineación de hoy en la que Lukaku ya viene siendo suplente, es muy veterano, pero De Bruyne fue a la banca.
10: Ok.
11: Le dio la vuelta completamente al plantel. Doku fue a la banca. Y el que cargó al equipo en ataque fue el delantero del Atalanta, de Catelar, que es un buen delantero, muy espigado, casi 2 metros, y sobre todo Trossard, el futbolista del Arsenal, dio un partidazo. Estados Unidos hoy no compareció, ¿eh? O sea, tú dices, hay momentos del partido. Estados Unidos se puso 1-1 sin que entendieran ellos mismos por qué. Cuando se puso 1-1, Bélgica tenía que haber ido ganando 3-0. Termina ganando el 4-1, entra Lukaku como relevo, Lukaku hace su gol también. El tercer gol de Bélgica es un fallo horrible del portero estadounidense. De los tres anfitriones ya no queda ninguno.
12: Ninguno.
11: Dos se fueron sin meter las manos, ganar a Estados Unidos. Y uno se fue peleando al límite. Y el que lo quiera tomar esto como consuelo, que lo tome, para mí no es consuelo. Para mí es un hecho que es constatable revisando los partidos.
12: Yo lo que quiero decir es que es impresionante que estés aquí en el programa y tu tercer ojo pueda haber visto todo el partido para desglosarlo. Y por eso tienen que siempre ver y oír la delantera.
9: Sospecho que en realidad es mujer, Alberto Lati, porque tiene una capacidad de multitasquear impresionante.
10: No. Una mujer desafortunada en la belleza física, pero...
9: ¿Te has disfrazado de mujer alguna vez?
11: No, me vería muy mal.
10: Nosotros sí.
11: No,
12: cambiamos de tema.
10: Nosotros sí, yo camino en tacones increíble, de verdad.
12: Creo que cero.
10: Y se me ven bonitas piernas, te lo juro.
12: A ver.
10: Sí.
9: A mí las manitas quedan increíble, pero no camino en tacones también como el estaca, está muy cañón.
12: ¿De cuál calzas? Para traerte unos taconcitos. Les voy a traer unos tacones en esta
10: como
12: semana.
10: Félix Fernández, que enseñó su pierna aquí en este programa. Pero
9: todo le gusta ponerse los tacones en las orejas, es lo que más...
10: Ah, bueno, es que ¿a quién no? ¿A quién no? Tacones a las estrellas, es muy bonito. Es muy bonito. Pero además nunca te has vestido de mujer, Lati.
11: No,
9: ni para una fiesta.
11: No tengo el hábito, ¿no?
9: Ni en privado, en tu casa, así.
11: No, ¿para qué?
9: Vamos a jugar a las lesbianas.
11: En lo que es el medio tiempo, ¿me voy a vestir de mujer? No.
10: Una vez, Eduardo y yo hicimos un programa entero que solamente se trataba de que encontramos unas cajas de vestuario y había unos vestidos como de seda muy vaporosos y era bailar todo el programa sin ropa interior. Entonces era como... las campanas de la catedral, eran muy bonitos.
9: Así
10: de bello. Y ese era el programa, ¿no? Nomás tilín, tolón, dar noticias de música haciendo tilín, tilín, tolón, tolón. Fue muy bonito.
9: Era rojo, parecía oliva la de Popeye. Me veía, pero
10: y el viejo azul, yo parecía como un hada del campo. Era muy bonito. Además, estábamos hasta el...
9: Parecías mi hada.
10: Exacto. Era yo mi hada y tú eras la mía. Sí, sí, sí.
12: Yo tengo amigas artistas drags. Los voy a traer a que les den unas clases.
10: Ahí está. Es la hora.
12: Y hasta sonó la campana.
9: Tilín, tolón, tolón.
10: Bueno. Dejémonos ya de si nos gusta vestirnos de mujeres o no.
9: A lo futbolístico. Exacto. Ustedes nuestra...
11: La imagen de estaca de azul y tú de rojo.
10: ¡Es bonito!
12: ¿Pero te rasuras o no?
10: ¿Qué parte?
12: La cara.
10: La cara sí. ¿Para vestirme de mujer? Ajá. No, si chistes con barba y bigote.
9: Y una
12: tetota. Yo les puedo maquillar si un día quieren...
11: Una mujer barbona.
12: Pero bonito, ¿eh?
9: ¿Cómo?
12: Si un día quieren disfrazarse, yo los puedo draguear.
10: Fíjate que un día queremos hacer una cosa. El día que sea un aniversario importante en la corneta, queremos tocar I Will Survive vestidos de drag juntos, porque me parece un himno bonito gay.
12: Es que puedo traer una drag de verdad, fregona, famosa, todo, y que lo hagan dignamente bello.
9: Me encanta, queremos ser para beneficencia.
12: ¿Va?
9: Cualquier pretexto es bueno para...
12: No sé si alguien done de verlos a ustedes así.
10: Sí, ¿cómo no?
9: Sí, van a pagar por...
12: Pero bueno,
9: nos quitemos de su vista.
10: Exacto.
12: Ajá.
10: Bueno, de vuelta al fútbol, por
12: favor. De vuelta.
11: ¿Cómo llegamos a...?
10: No sé, pero...
9: Por tu capacidad multitasking.
12: No tengo idea, güey. Ah, por tu tercer ojo.
9: El contacto con tu lado femenino.
12: Adelante.
11: No, es que... Bueno, ok. Bélgica...
10: ¿Oíste a Pati? Tu tercer ojo, pero el de adelante. ¡No, ya!
12: No dije eso. Dije adelante porque me di cuenta que iba a alburearme.
10: No te hagas,
12: Alberto, tú sabes que yo jamás...
11: No.
10: No te hagas, Pati.
12: Es ser, güey. Sigo esperando un momento para mandarle un saludo a mi mamá y todas las conversaciones.
10: Ah, señora, gracias.
9: Señora, gracias. Oiga, gracias por traer a Pati al mundo.
10: Exacto, de parte de toda la raza humana.
12: Mamá, perdóname, te amo, eres la más bonita.
10: Gracias por traer a Pati. Un aplauso, señora, de verdad. Un aplauso grande.
11: Saludos. Pero estamos con el partido de Bélgica.
10: Está bien.
11: Estados Unidos termina prescindiendo de un futbolista que no terminó por tener un mundial cómodo, Pulisic, su gran estrella. Llegó tocadón con una lesión, compañero Santi Jiménez en el Milan, no llegó a estar bien, hoy sale y de hecho le aplican hielo de inmediato, una pena porque es un gran jugador. McKinney no termina por brillar tampoco, el gol que encuentra es a balón parado, no utilizan a Sendejas, futbolista del América que se subió a la lista muy al final, y cuando le surgía gol no lo utilizan hoy, sí a Ricardo Pepi. Algo curioso con el equipo de Estados Unidos, que es un equipo como un país de inmigrantes, que es que se apega a muchas migraciones. Pulisic mismo, de abuelo croata, por decir un ejemplo.
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9: Se va, deja ya el timón de Portugal, era una gran generación. Pero va para todos en Portugal.
10: ¿Lo corrieron o ya estaba palabrado así?
9: Él no tenía la continuidad segura y él dijo, no tiene sentido que me quede. Con toda sinceridad, porque es un trabuco que no daba para octavos de final. Para mí era el mejor medio campo de esta Copa del Mundo. Vitinha, Neves, Bruno y el que añadieras, que fue Neto en algunos partidos, fue Bernardo en otros partidos y fue un medio campo que lució muy estéril. Es la realidad.
11: Ya que estamos hablando de Cristiano Ronaldo, yo sí quiero decirles, un conformista.
9: ¿Por qué?
11: Pues sí, con la mano en la cintura aseguró que le da igual no haber ganado con Portugal. Al fin que él ya es millonario. Y háganle como quieran.
12: No dijo eso.
10: Mira, no dijo eso. Vamos a escuchar cosas, lo que dice. Mira, algo parecido sí dijo, ¿eh?
13: Bueno, normal, triste por salir así del Mundial. Pero como ha dicho ayer en la conferencia de prensa, ha dado todo, pues ha dado mi mejor. Y salgo de conciencia tranquila. No, este es el fútbol, esta es la vida de un futbolista. A veces se gana, a veces se pierde y hay que seguir. La verdad que fue mi último mundial, sí, pero lo demás tendré tiempo para pensar, estar con mi familia, no decidir las cosas de cabeza caliente y seguir la vida.
11: Ahí está, tengo mis millones, soy feliz, háganle como quieran, yo me largo.
12: ¿Verdad eso oíste?
11: Por supuesto.
10: Eso dijo, ¿no?
11: Eso dijo, Pati.
10: Muchas jodidos, háganle.
11: Ay, se ve.
9: Quiso plantear una defensa de lo que ha hecho con Portugal y me parece que discutirla sería absurdo. Portugal no solía calificar a los torneos con asiduidad y desde que está Cristiano no se ha perdido Eurocopa o Mundial. Portugal ganó su Eurocopa, ganó dos Ligas de las Naciones, para lo que sea que les queramos dar de valor, para mí sí lo tienen. Sí hubo un gran salto. Y por eso él quiere explicar que no quede empañado lo que él representó con Portugal. Ganar un mundial hubiera sido algo más en su carrera. Él lo sabe y por eso lloró hoy, ¿no?
11: Pero así como que algo más, cualquier cosita.
9: Porque algo importantísimo.
12: Lloré que tiene más Messi, yo que él,
10: no tiene él.
12: ¿Qué? No, que lloré más yo ayer en el partido de México que él cuando se acabó el partido de
10: Portugal. Es que él no estaba tomado.
0: tú eres una buena persona y él ya no tanto.
9: Y el vaso de Cristiano estaba a salvo.
12: Pero a mí sí me abrazaron cuando lloré, él no lo abrazó.
10: Nadie.
12: Ay, qué mala, güey, es cierto.
9: Frank Yamal pasó a darle un abrazo a Cristiano Lamín, que es casi de la edad del hijo de Cristiano.
12: Pobrecito, hombre, todo lo que dijiste es cierto. O sea, es
9: casi de la edad de Cristiano.
12: Se va exitosísimo en su carrera.
10: Sí, yo sí siento feo de que se vaya Cristiano Ronaldo, es emblemático. Lo que sí me estoy dando cuenta.
0: Porque España ganó.
10: Entonces, por ese lado estoy,
0: es lo único que me importa también, aquí.
10: Pero sí, sí me queda muy claro que los Simpson valen para pura madre.
0: Sí,
10: la final pronosticada por los Simpson era Portugal-México y nos fuimos los dos.
9: ¿No será que entendimos mal y era de otra cosa?
0: ¿El vaticinio?
9: Podría ser, ¿no?
0: Puede ser. Una tragedia mundial horrible ahí, pero a lo mejor no.
12: ¿Qué? Era un partido de rugby. No, o sea, yo creo que ayer que perdió México, pues ya se anuló toda la mufa.
10: Se anuló y bueno, nos fuimos en la misma instancia que se fue Brasil.
12: Y por un gol nada más, ¿eh? Y por un gol.
9: Resistimos más que Alemania.
10: Sí,
9: de Países Bajos.
10: O sea, la verdad es muy digno el papel que ha hecho México. Pero bueno, para ser aficionado a Cristiano Ronaldo no hace falta ser portugués, ni irle al Real Madrid, ni siquiera al Nasser. Es más, puedes incluso ser aficionado de los Tiburones Rojos del Veracruz. ¿Qué? Y hacerte pasar ya por lusitano como Cristiano.
9: Los Tiburones Rojos igual.
10: ¿Cómo no? Mira, ve.
9: Así están.
10: Oiga usted.
8: ¿En dónde consiguieron esa playera de Portugal?
14: La conseguimos en nuestra ciudad natal.
8: En Veracruz. Es el Tiburón Rojo de Veracruz.
14: De allá vienen.
8: Sí, de allá de Veracruz.
10: No era la camiseta de Portugal, era la de los Tiburones.
0: ¿Por qué van con camiseta de los Tiburones Rojos del Veracruz?
9: Será roja y cerveza.
0: Y ya nomás con eso. Sí. Pues bueno, está bien, si no te alcanzas. Son... Es como el niño que se hizo su camiseta con emblemas de
12: papita. Y algo somos los mexas, es creativos y yo lo aplaudo.
0: Correcto.
10: Porque yo también fan de Arturo Elías Ayub, güey, y por eso apoyan a los Tiburones.
0: Yo también lo aplaudo, ¿tú no?
9: Arturo es Palma.
10: Claro.
12: ¿Por otra vez?
10: No. ¿Pero es Tiburón?
9: Sí, sí es Tiburón. El Tiburón.
12: Ya no sé.
0: No, Pati, ¿cómo crees?
12: ¡Mamá!
10: Hoy en día Cristiano no jugaría en el Veracruz, pero cuando se entere de que ahí jugó Cuauhtémoc Blanco, tampoco.
0: Exacto. Y a Ronaldo solamente le falta una cosa para ser del Veracruz.
10: ¿Qué?
0: Es la jarocha. Ahí está.
10: ¡Ay, haznos la buena!
0: ¡Exacto! Soy mismo con un cajón pesado de un archivero, güey.
10: ¡Ah, me eliminaron! ¡Esto me estorba!
0: ¿Para qué te quiero? No, algo así horrible.
10: Bueno, los españoles siempre han sentido fascinación por México, pero ¿qué es lo que más les atrae? ¿Nuestro oro, nuestra plata?
0: Nada de eso. Piñata. No sé.
10: Rompernos la piñata.
0: Seguro.
10: Lo que más les gusta a los españoles es algo bastante más carnal. Adelante, compañeros españoles, y felicidades por el triunfo.
15: ¿Qué es lo que más les gusta de México?
0: Ay, pues.
15: La gente, bueno.
0: Todo, las morras. Todo, la comida muy buena. Las morras, qué morras, cosa, güey. ¿Saben que ya caímos, o sea, con Hernán Cortés en el mismo truco hace 500 años? ¡No volvemos a caer!
10: ¿Oyeron, malinches? ¡No caigan! Se nota que están comprados. ¿Eh? Estos españoles falsos.
0: Pero,
10: ¿por qué no dijo que el AIFA, güey?
0: ¿Sabes qué? La verdad es que abrazan rápidamente la cultura mexicana, sobre todo el Chile. Saludos, amigos españoles. Así es muy bonito.
10: Y México va a ganar el próximo torneo internacional de pambol, no lo digo yo. Es palabra del señor.
12: ¿Lati?
9: ¿Cuál señor?
10: De este es el cardenal.
0: El señor que tenemos aquí es el señor Lati.
10: Este es el sumo. A ver, adelante, sumo.
16: La verdad, fue un gran partido, se dio todo en la cancha. Yo di mi bendición a todos los jugadores, a los 22. Claro que se hizo lo que se pudo. Y pues faltó un poquito de fe, hermanos. Pero para la próxima en 4 años lo vamos a lograr.
10: Y lo dice el Santo Padre.
9: Sumo Pontífice.
10: El Sumo Pontífice.
0: Sí, cinturita de obispo, ¿le viste? Yo lo vi medio comidito, ¿no? Como el cardenal.
12: Es de avispa, no de obispo.
0: Es de obispo. Cinturita de obispo es como
10: sí,
0: más.
10: La cinturita de obispo es un poco más generosa.
0: Es más gordita.
12: Ah, ok.
0: Como se atoran en el retrete.
10: El obispo. Pero, ¿cómo que en 4 años? Eso no estuvo muy católico. Debió haber dicho. Pasarán 40 días y 40 noches.
0: Correcto, faltó una cosa más bíblica.
10: La copa.
0: Más bíblica.
10: Si no le creí ahí al prelado.
0: Llevan 2000 años con que ya viene, ya mero. ¿Por qué les vamos a traer ahorita? Y no llega, güey. ¿Dónde está?
10: ¿Dónde está el Mesías?
0: Seguimos esperando la segunda venida. Se me hace que ya está viejo. Pero bueno, no importa.
10: Hay que darle tiempo a que se recupere para la segunda
0: venida. ¿Cuánto será el periodo refractario de Dios?
10: Tendrá periodo refractario.
0: Debe ser de millones de años, güey, no lo sabemos.
10: Omnipotente, no omnipotente.
0: ¿Qué, Pati? Nada más hace los ojitos así. Fuiste a escuela de monjas, ¿verdad, Patricia?
12: Sí, güey, ya déjeme.
0: ¿Sientes feo? Pero mira, ya encontramos la fuente del problema. fue este Papa el que le echó sus bendiciones a los jugadores y por eso no funcionó el asunto.
10: Sí, mejor que revelen los secretos del Vaticano, a ver si ya podemos llegar a cuarto.
0: Exactamente.
10: Por cierto, ¿saben que a México ya le han dicho el equipo que es el perro educado?
0: ¿Por qué?
10: Porque nunca se mete a los cuartos.
0: ¡No, no, no! Feo que seas así.
12: No, acepto.
0: La verdad, tu sagrada se enojó mucho.
10: Tú,
0: tenemos aquí público en
10: vez. No estoy listo para eso.
0: Tú. No estoy listo.
12: Ya lo esperaste y todo.
10: Todos mexicanos nos reímos de la desgracia. Todo.
0: Pati ayer estaba realmente acontecido. Pati lloraba.
10: Todavía hoy.
12: Ya te voy haciendo chistes ya.
17: En el corte vi el mensaje de Pati y se me volvió a salir la lágrima.
0: Bueno, entonces sigamos haciendo chistes de los dioses, del Olimpo y de los papas, ¿y no? ¿Tampoco? ¿Cuáles te gustan, Patricia?
12: Los de
0: tu pelona. Los de la pelona.
17: Los de Estados Unidos que perdió.
0: Me gustan los del...
10: Los chistes,
0: al
10: los
0: público
10: chistes.
0: Lo que pida, está bien. Va. ¿Qué tenemos?
10: ¡Tenemos un auto!
0: ¡Sí!
10: Mazda CX-5, estaquita, adelante, por favor.
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14: Hola, hola, ¿cómo están? Soy Claudia Mejía. En esta ocasión vamos a hablar de un tema que le compete a las mujeres. Bueno, en parte mujeres, en parte a tu pareja, en parte a todos, porque somos una red de apoyo aquí en esta vida. Debemos de tener siempre redes de apoyo y no estamos solitos. Entonces, pues vamos a empezar. En esta ocasión vamos a hablar de endometriosis. Es una palabra medio rara y tal vez nunca la hayas escuchado, o tal vez sí, pero si eres mujer, seguramente sí. Y para eso está conmigo la doctora Alejandra López Chávez. Ella es ginecóloga y obstetra. ¿Cómo estás?
15: Hola, muy bien, muchas gracias. ¿Y tú?
14: Muy bien, aquí emocionada porque es tu primera vez.
15: Sí, es primera vez.
14: Endometriosis. O sea, yo escucho endometriosis y endometrio. Bueno, ya nosotras sabemos que el endometrio, pues es esa capita que se suelta cuando estamos en nuestro periodo.
15: Exacto.
14: ¿No? Pero se escucha más peligroso y más feo que solamente.
15: Sí, suena intimidante la palabra.
14: Exacto,
15: ¿no?
14: Sí.
15: Pues justo lo que mencionabas, o sea, primero hay que entender que el endometrio es esta parte bien interna del útero que va a tener básicamente dos funciones. La función uno es que se va a hacer gruesita entre una regla y la otra, se va a hacer gruesa porque se prepara para recibir un embarazo. Si en esa mujer, en ese mes, no hubo un embarazo, al terminar ese periodo, va a caerse este endometrio en forma de menstruación, ¿no? O sea, el endometrio tiene que vivir justo en la cavidad endometrial y se va a descamar mes a mes en forma de regla. Sin embargo, la endometriosis quiere decir que hay tejido que no es endometrio como tal, es tejido similar, que eso es muy importante, entender que no es endometrio, que es tejido similar al endometrio y que va a estar fuera de esta cavidad, que puede abarcar cualquier parte del cuerpo humano, desde cerebro, desde ¿qué? Pulmones, desde claro, el diafragma, pero principalmente va a estar en órganos pélvicos, que puede ser a lo mejor la vejiga, el uretero, el intestino, o literalmente los ovarios, las salpinges. Si bien esta es la localización más frecuente, no es la única. Entonces, realmente los síntomas van a ser múltiples, muy variados, en muchos matices, y cada paciente lo va a vivir de manera manera distinta. Entonces, si bien la endometriosis puede tener diferentes grados de afectación, siempre va a haber un dato que nos haga sospechar de ella.
14: Y si dices que es otro tipo de tejido que puede estar en cualquier otro órgano, si de por sí el dolor que una siente en su periodo, no me quiero imaginar el dolor que sería tener ese tejido en otro órgano. O sea, ¿esto sí es así?
15: Sí, literal. O sea, al final del día, el tejido endometrial sano que está dentro del útero va a tener receptores para ciertas hormonas, ¿no? Estas hormonas, de manera natural, las produce el ovario. Pero también hay hormonas que producimos a través del tejido graso, a través de ciertos procesos químicos. Pero en una paciente sana, estrictamente hablando, y te hago mucho hincapié en esta parte que tú me acabas de mencionar, el dolor que sentimos durante la regla. Y ese es un punto pivote. La regla puede doler, claro que puede doler, pero hay un grado para diferenciar cuando es un dolor normal, entrecomillado, y un dolor que ya no se considera normal. Y esta palabra de es que para mí el dolor es normal, el normalizar el dolor, creo que es el gran error que podemos cometer desde a veces las propias pacientes que lo normalizan y también nosotros como médicos que no les damos el peso, ¿no? El justo peso a las cosas, ¿no? Entonces, tener dolor durante la regla puede ser normal siempre y cuando no afecte calidad de vida, que no sea un dolor incapacitante, que sea un dolor que te permita hacer tu vida prácticamente normal. Entonces, la endometriosis puede ser extremadamente aparatosa. Pacientes que durante la regla pueden tener sangrado a través del recto, a través de la orina, que pueden llegar a convulsionar, que pueden llegar a tener desmayos, que pueden tener focos de diarrea tremenda durante la menstruación. Y también importante, no encasillarlo solo a la regla, ¿no? Porque a veces los médicos podemos caer a que solamente vas a tener dolor durante la menstruación. Y si no estás menstruando y te duele, entonces no es endometriosis. Y eso es un error, porque la endometriosis es una enfermedad crónica. Crónica quiere decir que dura mucho tiempo, que va a ser, se va a ir complicando, que va a ser una enfermedad que va a ser progresiva. Y eso hace que cada vez las molestias vayan siendo más aparatosas. Desde primero ser un dolor, entre comillas, no tan complejo, que a lo mejor con analgésicos se puede tratar, a terminar en situaciones que requieran cirugía por una obstrucción intestinal, porque la función del riñón ya no está del todo bien, y todo porque esta enfermedad es muy agresiva.
14: Nos decías que hay una estadística que nos puede sorprender. ¿Cuántas mujeres lo padecen?
15: La estadística a nivel México se estima que 1 de cada 10 mujeres van a tener algún grado de endometriosis. O sea, 1 de cada 10, es impresionante. Sin embargo, tardamos en hacer el diagnóstico en promedio de 7 a 10 años.
14: ¿Qué? ¿Por qué?
15: Es muchísimo, exacto. ¿Por qué? Porque los síntomas son sumamente diversos. Wow. El hecho de que el tejido puede estar a lo mejor en el intestino puede hacer que tú, al momento de la regla o fuera de la regla, puedas tener colitis, ¿no? Que tengas esta sensación de estar muy distendido después de comer ciertos alimentos, que tengas problemas al momento de evacuar, que tengas periodos de diarrea, porque el intestino se va a irritar por ese tejido y va a hacer que tengas evacuaciones sumamente líquidas, o que puedas intercalarlas con estreñimiento, porque a lo mejor está obstruida una parte del tubo digestivo que no permite que pase la evacuación y puedes alternar entre diarrea y evacuaciones pues duras con estreñimiento y decir es que es colitis. El tema emocional es algo fundamental. O sea, vivir con endometriosis lleva a las pacientes a tener periodos de ansiedad, periodos de depresión, periodos en los que no saben qué está pasando con su cuerpo, y también es fácil que las encasillemos a, bueno, es que tienes estrés por el trabajo, tienes presiones con la pareja, tienes presiones con los hijos, y más bien va de la mano con todo esto de la endometriosis.
14: ¿Por qué les pasa? O sea, pues, ¿cuáles son las causas?
15: Pues mira, la verdad es que desgraciadamente no tenemos los médicos una certeza de una causa única. O sea, hay muchas teorías de por qué sucede la endometriosis, teorías ya muy viejitas, algunas de ellas que tienen casi 100 años de que las empezaron a estudiar. Hay otra teoría que nos habla de que esto se forma desde que éramos embriones, desde que estábamos en la pancita de nuestra mamá. Nuestras células tienen esta capacidad cuando somos embriones de decidir, bueno, tú eres una célula del hígado, te vas para el hígado, tú eres una célula del cerebro, te vas a cerebro, tú eres de útero, te vas al útero. Hay teorías en las que estas células células no llegaron a su destino final, se quedaban en el camino y por eso quedaron implantes en varias partes del cuerpo. Hay otra teoría que habla de que el cuerpo tiene esta capacidad de transformar un tipo de célula a otra. O sea, hay células que tienen que estar en la parte más superficial de los órganos, que se llaman peritoneo, y a lo mejor sufren este tipo de transformaciones a otro tipo de célula parecida al endometrio. Entonces, la verdad es que hay muchas teorías, también hay teorías genéticas en las que hay un patrón genético de que en tu familia probablemente, si tú tienes endometriosis, tías, primas, hermanas, tu mamá probablemente también tenga endometriosis. Y también cada vez nos acercamos más al tema de las enfermedades autoinmunes, porque hay una cierta relación en pacientes con lupus, en pacientes con artritis reumatoide, esas enfermedades que son también muy difíciles de diagnosticar y que también pueden tener una correlación con endometriosis.
14: Aquí en el ISSSTE sabemos que de primera instancia hay que ir a nuestra clínica.
15: Sí.
14: Ellos nos referirán al especialista. Aquí en el ISSSTE hay todo este grupo de apoyo, tanto emocional como médico.
15: Pues la verdad es que como tal un grupo de apoyo específico para endometriosis, en el tema emocional todavía no, en la parte de psicología todavía no lo hay. En la parte quirúrgica, pues el abordaje ideal es vía laparoscopía. No se sugiere tanto la cirugía abierta porque va a ser bastante más agresiva de por sí. Entonces, en el ISSSTE, en hospitales de tercer nivel, como el 20 de noviembre, como en el López Mateos, como en el 1 de octubre, que hay este abordaje de cirugía laparoscópica, es una buena herramienta. Y todavía más pensando en cirugía robótica. La cirugía robótica viene a ser un parteaguas en el manejo de enfermedades tan complejas como es la endometriosis. Entonces, en este momento, hasta donde tengo entendido, solamente en el 20 de noviembre hay Da Vinci, y eso nos va a dar una oportunidad a los médicos y evidentemente a las pacientes para que tengan manejos mucho más integrales.
14: Me dio mucho gusto que estés aquí.
15: A ti, muchísimas gracias por la invitación, estoy muy contenta, me encanta hablar de este tema porque siento que como médicos tenemos la responsabilidad con las pacientes de hablar de este tema que a veces está muy oculto.
14: Gracias, yo soy Claudia Mejía, nos vemos en un siguiente episodio. Hasta pronto.
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mañana de este martes 7 de julio. Yo soy Anet Leiva Reus y me da mucho gusto recibirlos aquí en Negocios W. En este martes que hay mucha información financiera, desde luego también estamos iniciando el día, como todos los martes, con la propuesta de voces femeninas, de canciones, pues bueno, que están ahí todos los martes dedicados a estas voces. Hoy la selección de nuestra productora Carla Cisneros es Lemonade de Anna Griezmann, pues una compositora, pianista, productora discográfica de Estados Unidos, que ganó gran reconocimiento nacional en su país tras presentarse a los 11 años en el programa de talentos de la NBC. Desde luego, pues es uno de los ritmos que estamos escuchando en este martes para iniciar la semana con información no solamente futbolera, sino también, como cada día, con información financiera y empresarial.

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1: Bueno, aquí ya en cabina Zaira de la Rosa con toda la información, el resumen informativo también del fútbol, que la jornada de ayer estuvo bastante intensa. Muy buenos días, Zaira.
2: ¿Qué tal, Janet? Muy buenos días a todos. Así es, hoy 7 de julio tendremos partidos muy interesantes aquí en la Casa del Mundial. Ya vamos conociendo a todos los equipos que van a llegar a los cuartos de final de la Copa Mundial de Fútbol. Hasta el momento, Marruecos, Francia, Noruega, Inglaterra, España y Bélgica son las 6 selecciones que ya están clasificadas en la siguiente fase. Ayer quedaron fuera Portugal y Estados Unidos. Ahora solo faltan 2 selecciones en clasificar. ¿Y cómo quedaron los resultados del día de ayer? España derrotó 1-0 a Portugal en los octavos de final con un gol de Mikel Merino. Con este resultado, Cristiano Ronaldo se despide de su última Copa del Mundo tras 2 décadas de una trayectoria que lo consagra como uno de los mejores futbolistas de todos los tiempos. Por otro lado, Estados Unidos se convierte en el tercer anfitrión eliminado del Mundial, al caer 4-1 ante Bélgica. ¿Hoy qué vamos a tener? Transmitiremos Argentina contra Egipto a las 10 de la mañana por W Deportes y Suiza contra Colombia a las 14 horas por W Radio y W Deportes en esta jornada del día 28 de la justa mundialista. Y todavía nos falta, será hasta el domingo 19 de julio, cuando conozcamos quién se llevará la Copa del Mundo. Y en otro tipo de información, Ismael El Mayo Zambada decidió evitar un juicio mediático y acepta una condena de cadena perpetua en los Estados Unidos. A través de una carta dirigida al juez Brian Cogan, la defensa del capo mexicano pide tener en consideración el estado de salud de su cliente El Mayo Zambada, así como su continua cooperación a la hora de emitir una sentencia en su contra. Me enlazo hasta Nueva York con nuestro corresponsal Arturo Ángel, quien nos tiene todos los detalles.
3: Hola, señora, ¿cómo estás? Muy buenos días. Bueno, la defensa de Ismael El Mayo Zambada, encabezada por el abogado Frank Pérez, ha enviado ya al juez Brian Cogan un documento llamado Memorándum de Sentencia, que es el documento que se envía siempre en todos los casos antes de la audiencia donde se te va a imponer la condena, y en donde está pidiendo El Mayo Zambada que, siendo consciente de que no se le va a imponer ninguna otra pena distinta que no sea la prisión de por vida, que al menos esa prisión de por vida la pueda cumplir en un penal que no sea la cárcel de super máxima seguridad, donde se encuentran, entre otros, el Chapo Guzmán y Genaro García Luna. Al contrario, está pidiendo que se le canalice a un penal federal médico, ¿no? Bajo el argumento de que ella tiene padecimientos crónicos y que desea que se le otorgue esa consideración. ¿Cuáles son los argumentos? Bueno, recordemos que El Mayo Zambada, el año pasado, se declaró culpable voluntariamente, pues básicamente de toda la acusación presentada por los fiscales estadounidenses, es decir, reconoció ser uno de los líderes del cártel de Sinaloa, de haber traficado cantidades incontables de droga, de haber ordenado el asesinato de rivales y de autoridades, y de haber también corrompido a múltiples funcionarios y políticos en México. Renunció a su derecho a ir a juicio, le ahorró a Estados Unidos el tiempo y el dinero que cuestan esos juicios. Recordemos que el de Mayo Zambada, el Chapo Guzmán, se llevó 11 semanas, ¿no? Y aquí el Mayo Zambada aceptó perder por default. ¿Por qué lo hizo? Bueno, pues porque él considera que tiene pocas probabilidades de éxito de que se ganara un juicio, pero además porque justamente lo que está buscando, lo que ahora oficializa su abogado en esta carta enviada al juez Brian Cogan, está buscando que, ok, yo sé que la condena que se va a imponer es prisión de por vida, estoy de acuerdo con ello, pero que se le otorgue la consideración de que sea en una cárcel de menos rigurosa, que es donde, que es esta de super máxima seguridad en Colorado, que no por nada es la Cataratas del Desierto, y donde pues de entrada estás prácticamente aislado y no ves más que la luz del día una hora de las 23, de las 24 horas que tiene cada día, ¿no? Entonces está buscando eso El Mayo Zambada. Su abogado ha presentado esta situación, este memorándum. Vamos a ver si los fiscales estadounidenses no se oponen a ello, pero bueno, finalmente, en todo caso, es el juez Brian Cogan. El próximo 20 de julio es la fecha que está programada la audiencia. El 20 de julio será la audiencia de imposición de la sentencia por El Mayo Zambada. nada. No va a haber sorpresas en cuanto a la sanción, porque como insisto, ya es un hecho que va a ser prisión de por vida. Él, así se dijo incluso desde aquella audiencia en que se declaró culpable, pero vamos a ver si el juez Brian Cogan acepta concederle esta petición de Mayo Zambada y recomendar, siempre es una recomendación, la autoridad penitenciaria en Estados Unidos es la que tiene la última palabra, pero importa mucho la recomendación que dé el tribunal. Vamos a verlo el próximo 20 de julio, pero por lo pronto ahí la petición que está haciendo el Mayo Zambada.
2: Y en otros temas, el secretario de Economía, Marcelo Ebrard, informó que viajará hoy martes a Washington con el objetivo de preparar la siguiente etapa de negociaciones para la revisión del Tratado Comercial entre México, Estados Unidos y Canadá, T-MEC. Su agenda oficial iniciará mañana, miércoles 8 de julio, día en el que Marcelo Ebrard estará representando los intereses comerciales de México. El presidente de la Junta de Coordinación Política en la Cámara de Diputados, Ricardo Monreal, perfiló nuevas leyes en materia de inteligencia artificial, combate a la corrupción, nulidad de elecciones por injerencia extranjera y regulación de seguros de gastos médicos como temas centrales de la agenda legislativa para el próximo periodo ordinario de sesiones. Mi compañero Jaime Obrajero nos informa.
0: ¿Qué tal, Zaira? Buenos días. Así es, el presidente de la Junta de Coordinación Política de la Cámara de Diputados, Ricardo Monreal, delineó parte de la agenda legislativa para el próximo periodo ordinario de sesiones. Adelantó que serán jornadas extenuantes en las que se discutirán diversos temas de la agenda nacional, que incluyen lo mismo el delicado asunto de la inteligencia artificial, hasta los problemas con las aseguradoras en torno a los gastos médicos mayores, entre otros tópicos. Aunque el próximo periodo ordinario de sesiones inicia hasta el 1 de septiembre, Ricardo Monreal señaló que entre los temas a discutir en tribuna también se encuentran impedir la intervención extranjera en los procesos electorales.
4: Tenemos una agenda legislativa muy fuerte, muy pesada, muy productiva. Espero que logremos construir consensos en materia de inteligencia artificial, en materia de combate a la corrupción, en materia de leyes reglamentarias que son indispensables, como la ley para regular la intervención extranjera, o en materia de seguros, que ha habido muchas quejas de abusos de aseguradoras y que intentamos ahora mediante la ley corregir, la propia ley orgánica o reglamentaria de pueblos originarios.
0: Sobre la reforma al artículo 41 constitucional que prohíbe la intervención extranjera en los comicios, aprobada pues la madrugada del pasado 28 de mayo, Ricardo Monreal recordó que durante la discusión de última hora se incluyó una reserva para atajar señalamientos de que la propuesta era muy amplia y requería precisión. Zaira, el reporte que tenemos.
2: El gobernador de Puebla, Alejandro Armenta, informó que pagó con su salario las fotomultas acumuladas por la camioneta oficial en la que se traslada y llamó a los servidores públicos a respetar los límites de velocidad y cumplir con el reglamento de tránsito. Esto luego de que se diera a conocer que el vehículo oficial del gobernador registró 140 infracciones por exceso de velocidad. Alejandro Armenta aseguró que aunque él no conduce el vehículo de manera habitual, decidió cubrir el monto de las sanciones para dejar claro que ningún funcionario está por encima de la ley. Así lo dijo.
5: Le hemos exhortado, yo lo he hecho, lo hice el fin de semana, a mis compañeros funcionarios públicos para que dialoguen con las personas que manejan, porque en efecto en ocasiones pueden estar rebasando el límite de velocidad. Y nosotros somos los primeros que debemos de poner el ejemplo. Normalmente no maneja un secretario o no manejo yo, pero vamos a estar muy pendientes. Ya pagué la parte que corresponde al vehículo con el que yo me muevo, está pagado, y está pagado con mi sueldo, para dejar en claro el tema. Y yo exhorto a todos mis colaboradores o servidores públicos de cualquier poder público o ente autónomo, que si tienen fotomultas que las paguen porque no se cancelan, no hay condonaciones.
2: El Gabinete de Seguridad informó que un elemento de la Secretaría de Marina murió y tres más resultaron heridos durante una agresión en el estado de Sinaloa. Me enlazo en estos momentos con nuestra corresponsal Daniela Casanova, quien nos tiene todos los detalles.
6: Hola, ¿qué tal, Zaira? Justo comentarte que el Gabinete de Seguridad informó que el operativo desplegado durante el fin de semana en el sur de Sinaloa fue realizado luego de la agresión contra elementos de la Secretaría de Marina en la comunidad de San Marcos, municipio de Mazatlán. De acuerdo con la información oficial, los marinos realizaban recorridos preventivos para el monitoreo de ríos y presas durante la temporada de lluvias, cuando fueron atacados por civiles armados. El saldo fue un elemento naval fallecido y 3 más lesionados, uno de ellos de gravedad. Tras estos hechos, fuerzas federales ampliaron el despliegue de seguridad en la región y en el municipio del Rosario. Elementos de la Marina y de la Secretaría de Seguridad y Protección Ciudadana repelieron una nueva agresión por parte de civiles armados. Como resultado, 10 presuntos agresores perdieron la vida, 3 personas fueron detenidas y se aseguraron armas, municiones y equipo táctico. Aunque el gobierno federal no ha dado a conocer el objetivo específico de este operativo, se presume que la movilización estaba enfocada en localizar a Óscar Luciano Martínez Larios, alias El Casco 81, identificado como presunto operador de una célula criminal con presencia en la zona sur de Sinaloa. Sin embargo, hasta el momento las autoridades no han confirmado su captura ni han informado sobre su paradero. Esa es la información.
2: Y en cuanto amanece el dólar y el euro, hoy martes 7 de julio el dólar estadounidense se cotiza en 16 pesos con 86 centavos a la compra y 17 pesos con 83 centavos a la venta, mientras que el euro se compra en 19 pesos con 90 centavos y se vende en 19 pesos con 91 centavos. Hasta aquí la información más importante del momento. Yo soy Zaira de la Rosa y se quedan esta mañana con Janet Leyva Reus en Negocios W.
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9: Son las 6:15 de la mañana y ¿cómo está el tráfico en la Ciudad de México en este martes 7 de julio? Pues vamos a escuchar al oficial Diego Flores, ¿por dónde sí, por dónde no esta mañana, oficial?
10: Claro que sí, muy buenos días, Janet, amigos del auditorio de W Radio, excelente mañana, continuamos con la información vial. Recuerde que no circulan los vehículos con engomado rosa, terminación de placas 7 y 8, hay que respetar los programas ambientales. También este mes de julio verifican automóviles con engomado amarillo, terminación de placas 5 y 6, hay que evitar ser sancionado. Nos vamos con información de la zona centro de la ciudad, comenzamos, recuerde que continúa plantón por manifestantes que permanecen frente a la Secretaría de Gobernación, se encuentra cerrado el eje 1 poniente, la avenida Bucareli a partir de la calle de Atenas porque se encuentran los manifestantes a la altura de la calle de General Prim, tómelo muy en cuenta. Los cortes a la circulación desde Abraham González frente a la Secretaría de Gobernación, las alternativas Avenida Insurgentes o bien la Avenida Valderas para continuar hacia el perímetro de la Avenida Chapultepec. También un contingente ha arribado esta mañana a las inmediaciones de la zona de Palacio Nacional, por lo cual hay que considerar la afectación de Correo Mayor a la altura de la calle de Moneda. En materia de previsiones y movilizaciones, a partir de las 7 de la mañana se espera arriben manifestantes a la avenida Horacio en el número 1506 de la colonia Polanco, perímetro de la alcaldía Miguel Hidalgo, mediaciones de la embajada de Alemania. Hay que considerar las afectaciones en el transcurso del día. 8 de la mañana también se espera una concentración justamente en la avenida Niños Héroes en el número 102 de la colonia Doctores, perímetro de la alcaldía Cuauhtémoc. Hay que considerar ya para esta tarde a las 17 horas una concentración más en la avenida Heroica, Escuela Naval Militar en el número 861 de la colonia Los Cipreses, en el perímetro de la alcaldía Coyoacán, muy cerca del canal de Miramontes. Consideren las afectaciones y en esta mañana, a través de la zona del eje 6 sur, encontrará excelentes condiciones vehiculares procedentes de la zona de Patriotismo con destino hacia la zona de Coyoacán y finalmente en la parte poniente de la ciudad, también en la avenida Revolución, ligera carga vehicular en ambos sentidos entre la avenida Altavista y la zona de Barranca del Muerto. Así las cosas por parte del Centro de Orientación Vial, Secretaría de Seguridad Ciudadana, muy buenos días.
11: Muy buenos días, muchísimas gracias, oficial Diego Flores. Pues ahí están las indicaciones para tomar previsiones en este martes 7 de julio. Y recuerden que pueden comunicarse con nosotros al 55-25-69-09-41 o al 55-51-66-8900 al 807-18-14-14. Aquí estamos con gusto recibiendo sus comentarios, sus dudas y bueno, todas sus solicitudes. Recuerden que a mí me pueden encontrar en redes sociales en @jleibarreus en Instagram y en X o en www.jleibarreus.com. Desde luego, este programa lo pueden escuchar en todas las plataformas de W Radio. Son las 6:18, nos vamos a una pausa y regresamos con más información.
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0: resumen informativo, este tema que en la próxima legislatura, bueno, se platicará o se hablará sobre el tema de los seguros de gastos médicos mayores por las quejas que hay acerca, pues, de los incrementos en sus primas, en sus coberturas. Bueno, sobre este tema, nuestro especialista Roberto Aguilar, pues, nos platica cuál está siendo el impacto en esto. Vamos a escucharlo.
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2: ¿Cómo estás, Janet? Me da mucho gusto saludarte como cada martes. Hoy te quiero hablar de un tema que sin duda va a ser de mucho interés para todos los que nos están escuchando. Se trata del seguro de gastos médicos. Fíjate que, pues sí, efectivamente muchas personas hoy están padeciendo del aumento de las primas de esta cobertura, que ha sido hasta de doble dígito y que, bueno, pues hoy al inicio del año, con algunas modificaciones fiscales, todavía hubo un incremento adicional. Y bueno, pues cuando uno voltea y ve, pues generalmente culpa a las aseguradoras de este encarecimiento, cuando en realidad pues es multifactorial. ¿Por qué? Porque uno de los factores más importantes para determinar justamente el precio del seguro es la llamada inflación médica. ¿Qué es eso? Bueno, pues son el aumento de los dispositivos, los medicamentos, todos los insumos, que fíjate que este año podría ser de hasta 14%. Es lo que significa más de 3 veces de la inflación proyectada para este año. Obviamente, pues esta situación, pues en algún momento estos gastos que ejercen o que pues brindan los hospitales, pues tienen que reflejarse en el cliente, en el paciente, y esto es lo que asume justamente la aseguradora. Así es que hoy lo que está haciendo el gremio asegurador es buscar, pues, diversas, está de hecho desde hace varios meses en mesas de análisis donde participan, pues, el sector hospitalario, también las autoridades, y bueno, pues, también es muy importante la participación de nosotros como consumidores y usuarios. ¿Por qué? Porque, bueno, al final del día también lo que se está buscando es que haya más transparencia, que se mejore la experiencia al cliente y que haya más educación financiera para que justamente esto, como decía, multifactorial y el ecosistema permita un mayor acceso del seguro de gastos médicos y una mayor cobertura. Te decía, es el segundo más importante en el mercado después del de vida. El año pasado había 14.5 millones de personas con esta cobertura. En su gran mayoría, prácticamente 7 de cada 10 corresponden a seguros de gastos médicos colectivos, que son los que forman parte de las prestaciones laborales de muchas empresas, y el resto, pues, de manera individual se contrata. Y otro de los temas también importantísimos, Janet, tiene que ver con los cambios en la tendencia poblacional, porque obviamente también, conforme vamos teniendo mayor edad, también esta situación influye en el costo de las primas. Así es que vaya trabajo, si hay que organizarlo, hay que buscar las alternativas, pero que sea una donde participen todos los involucrados por el bien, te decía, de esta póliza, de este seguro que es el de gastos médicos. Hasta aquí mi comentario del día de hoy, Janet. Muchas gracias, muy buenos días.
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0: Son las 6:26 de la mañana y, bueno, todos estamos ya viendo algunos datos preliminares de los resultados económicos acerca, bueno, de que México fue sede de este mundial. Y para hablarnos y darnos más detalles sobre esto, tenemos ya en la línea a Vicente Gutiérrez Camposeco, presidente de la Cámara Nacional de Comercio, Servicios y Turismo de la Ciudad de México. Muy buenos días, Vicente.
4: Janet, muy buenos días, como siempre, muchas gracias.
0: Bueno, ¿cómo se ve el panorama? ¿Cuáles son los primeros números? Pues recién concluido el último partido en la Ciudad de México. ¿Cuáles fueron los sectores ganadores de este encuentro, pues, mundialista que hubo?
4: Sí, bueno, las proyecciones de nuestra Cámara anticipan una derrama superior a los 22,678 millones de pesos para la capital de la República y la creación de aproximadamente 80,000 empleos coyunturales, ¿no? Relativos a la fiesta mundialista. Y desde luego los sectores que, pues, anotaron gol, ¿no?, en esta fiesta es turismo y hotelería, donde se prevé ya un cierre de 1,100,000 turistas nacionales e internacionales, y bueno, con una derrama económica de 22,500 pesos. Y bueno, pues los empleos temporales también, yo creo que es el transporte, la movilidad, los restaurantes, los fanfest, y bueno, algo importante es que pues nos deja mejoras en infraestructura urbana, dado que se hicieron inversiones, desde luego tendiente con el tema del mundial, pero pues esas inversiones pues ya se quedan para disfrute de los capitalinos.
0: En todos estos, bueno, ganadores y perdedores y quienes metieron gol, ¿hay algún sector en donde ustedes estén particularmente sorprendidos? Porque, bueno, platicábamos al arranque de este mundial y las expectativas no eran tan positivas, no había tantas reservas de hoteles, también, bueno, los restaurantes tenían estos temas con el hecho de si transmitían o no, si les iba a costar más caro. ¿Cuál es el sector que tú consideras hasta ahorita que superó las expectativas?
4: Bueno, yo creo que más bien son las zonas, por ejemplo, la zona Roma Condesa, digamos los precios se fueron a las nubes, pero finalmente se llenó, así como la de Chapultepec, Polanco y Santa Fe. Fueron, digamos, las zonas que tuvieron mayor recepción de visitantes y desde luego la zona alrededor del Estadio Ciudad de México.
0: También en la parte de estos 80,000 empleos pues temporales que se crean, ¿hay la posibilidad, después de todo este auge, de que algunos de ellos se puedan convertir en empleos formales?
4: Es, digamos que sería difícil de poderlo pronosticar, debido a que al terminar ya México, que ya no pasa la siguiente ronda, podemos, por ejemplo, ayer observar pues ya que los restaurantes ya estaban muy vacíos. O sea, vuelve otra vez las aguas a su cauce y a la baja de cíclica, ¿no? Los lunes poca visita, martes un poquito mejor, miércoles mejor, jueves excelente, viernes sábado, ¿no? Entonces domingo. Entonces ya como que toma otra vez todo su ritmo, independientemente de los magníficos juegos que vienen por están por celebrarse y los que se celebraron ayer, pero aún así pues pudimos ver que no había ya mucho interés en juntarse para ir a consumir. Entonces pues esto ya baja, digamos, los empleos temporales y vuelve a la normalidad el sector empresarial de la ciudad, ¿no?
0: Bueno, ayer estábamos todavía un poco pues triste por los resultados, pero esperemos que sigan teniendo estos efectos del mundial. Pero también mencionabas una parte muy importante acerca de la logística de esta última milla. Pues fue uno de los temas que más se platicaba, más se criticaba también antes, ya en la operación. ¿Qué tanto influyó precisamente la coordinación entre el gobierno y el sector privado pues para lograr estos resultados que mencionan?
4: No, bueno, fue indispensable. Hay que reconocer que la jefa de gobierno, Clara Brugada, y su equipo, el secretario y los secretarios, pues, porque el gabinete de ella y nosotros, el sector empresarial, el G9, que es los organismos empresariales más representativos de la ciudad, estuvimos en permanente y constante coordinación. Todavía incluso, por ejemplo, el día sábado empezamos con una campaña pues para decirle a la gente que se cuidara, que no vale la pena exponer la vida por un mundial, sino que hay mucho más. En fin, el Metrobús tuvo campañas ahí en las pantallas para pedirle a la gente que fuera cuidadosa, en fin, que los festejos fueran prudentes. Entonces, todo esto fue un trabajo de coordinación. De hecho, hoy hay una reunión de gabinete de Economía y Finanzas en la que estamos invitados el grupo empresarial, el G9, y bueno, para hacer seguramente una evaluación y bueno, trabajar en equipo. Al final de cuentas, nosotros como sector privado no queremos que al gobierno le vaya mal. Lo que queremos es que a la Ciudad de México le vaya bien. Es el motor de desarrollo, Janet, de del país, el 15% del Producto Interno Bruto lo aportan las empresas. De estas empresas en la Ciudad de México, el sector terciario, que es el que representa la Cámara de Comercio, que son comercio, servicios y turismo, es el 97% de la actividad económica de la ciudad, 2% de industria y el 1% del campo, que es un poquito milpa alta y esas cosas, Xochimilco. Pero entonces, realmente este es el motor del desarrollo en la ciudad y uno de los grandes motores de desarrollo del país.
0: Precisamente uno de los temas, la cobertura internacional, vemos en red que pues, todos los turistas en general se la pasaron muy bien, lo dejaron plasmados también en notas, en redes sociales. ¿Qué sectores tienen precisamente la oportunidad, consideran, de capitalizar este efecto del mundial en los siguientes meses, Vicente?
4: No, sin duda alguna es muy capitalizable, porque además, por ejemplo, el día de la inauguración en el partido México Sudáfrica la vieron 1.200 millones de seres humanos en el mundo. Entonces, la Ciudad de México y México se proyectó como un país anfitrión, como un país cálido, como lo que somos, Janet. Realmente, sí tenemos muchos problemas, hay que enfrentarlos, pero también somos una sociedad extraordinaria, fundada en la familia. Mi casa es tu casa. Vas a un restaurante y aquí te atienden con calidez, no que vas a otros países, y no quiero decir España porque no me gusta señalar, pero te avientan hasta el plato, caray, no en la mesa donde te sirven, siempre están de malas o por lo menos con gestos muy adustos, y aquí siempre estamos sonrientes, amables, anfitriones, y eso también se difunde en el mundo. Por eso cuando vienen los extranjeros se enamoran del país, se enamoran de su gente y se enamoran de las bellezas que tenemos. Y en el caso de la Ciudad de México, bueno, pues somos de las ciudades más importantes en museos del mundo, ¿no? Entonces hay mucho que hacer. Ahora fue el fútbol, pero vendrá la Fórmula 1, vendrán, como decía la jefa de gobierno, y coincidimos plenamente, nos consolidamos como la ciudad en América Latina más eficiente y preparada para los grandes conciertos internacionales, para los grandes eventos internacionales. Y eso es muy bueno para la economía de la ciudad, porque bueno, pues en este esquema de bajo crecimiento económico, pues siempre la actividad y este tipo de cosas ayuda mucho, sobre todo a las pymes, ¿no? Que están esperando siempre clientela para juntar dinero para pagar la renta, la luz, Infonavit, Seguro Social. Lo que sí seguiremos insistiendo es en que se combata la ilegalidad, que se combata la informalidad, porque México no puede darse el lujo de ser un país de informales, porque entonces la economía pues se va a la basura, y que combatan todos estos contrabandos, productos de dudosa calidad, que ofrecen los chinos, en fin, que esos sí son los que siempre nos están fastidiando, ¿no?
0: Así es. Por último, con todo este panorama y esta experiencia y estos resultados, Vicente, ¿hay algún evento internacional en donde ya le estén poniendo el ojo en la mira que México hoy aún no tenga y que, bueno, estén a lo mejor en esta reunión que dices vas a tener más tarde proponiendo, viendo trabajar para traerlo? ¿Hay algún evento que podríamos nuevamente tener en México?
4: Bueno, en este momento no lo tengo claro, Janet. Hay que decir que la secretaria de Turismo es muy creativa y muy proactiva, y siempre, bueno, ha estado viajando mucho al oriente buscando el turismo de alta calidad, que gasta mucho dinero para traerlo a la ciudad, en fin. Pero lo que tenemos ahorita en puerta seguro pues es la Fórmula 1, que estamos seguros que es la que más el evento de Fórmula 1, el que tiene mayor trascendencia de todas las Fórmulas 1 que se llevan en el mundo, es uno, el mayor trascendencia es el de la Ciudad de México. Entonces, prepararnos para todo lo que viene, ¿no? El Mundial, bueno, nos deja una derrama no esperada, coyuntural, que ojalá se presente pronto, cosa que no va a suceder, pero pues vienen los demás eventos que ya están programados para el cierre del año.
0: Así es, pues muchísimas gracias, Vicente Gutiérrez, presidente de la Cámara Nacional de Comercio, Servicios y Turismo de la Ciudad de México, por estar con nosotros aquí en Negocios W.
4: No, muchas gracias, Enel, y un saludo a toda la audiencia.
0: Muchísimas gracias. Son las 6:37. Nos vamos a una pausa y regresamos con más información.
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6: ¿Sabías que las redes sociales esconden secretos que pocos conocen? Por ejemplo, Instagram originalmente iba a ser una app para check-ins, no solo fotos. TikTok usa inteligencia artificial que aprende tu estilo en segundos para mostrarte contenido único. Además, Facebook tiene más de 3,000 emojis ocultos que casi nadie usa. Estas plataformas están diseñadas para conectar, pero también para sorprendernos con detalles invisibles a simple vista. Descubrir estos secretos cambia la forma en que usamos y entendemos las redes sociales.
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3: La Copa del Mundo también estará presente en los fraudes cibernéticos. Y por eso debes estar atento para evitar que te goleen con tentadoras propuestas relacionadas con el evento deportivo, que no son más que un gancho que la delincuencia utiliza para cometer una falta de tarjeta roja a tu patrimonio. Y para reforzar tu línea de defensa, aplica en el campo las siguientes jugadas de pizarrón. Número 1. Desconfía de cualquier promoción, oferta o premio que involucre boletos para los partidos o actividades relacionadas. Esto es totalmente falso. Número 2. No proporciones ni compartas ningún tipo de información personal en ligas que recibas supuestamente de la FIFA y mucho menos realices transferencias. Número 3. No ejecutes ninguna liga que recibas o instales aplicaciones desconocidas o bien relacionadas con la Copa donde te ofrezcan como premio entradas a los partidos. Y recuerda, las finanzas nos harán libres.
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0: 10:43 de la mañana y bueno, el día de ayer la presidenta Claudia Sheinbaum dio a conocer que se reunió con el presidente de Nubank, David Vélez. Pues bueno, vamos a escuchar los pormenores con mi compañera Rocío Jardines.
1: Hola, ¿qué tal? Muy buenos días. Así es, pues la presidenta Claudia Sheinbaum confirmó una inversión de 4.200 millones de dólares precisamente para nuestro país en el periodo de 2026 a 2030 por parte de Nubank. Esto después de la reunión que sostuvo la primera mandataria con David Vélez Osorno, quien es pues el director ejecutivo y fundador del Banco Brasileño. Pues la presidenta Claudia Sheinbaum dio a conocer a través de su cuenta de la red social X que este encuentro se llevó a cabo en Palacio Nacional. Una noticia que dio a conocer por la tarde noche de este lunes, donde la primera mandataria sostuvo este encuentro con el director de la institución bancaria. Y qué hay que decir, Janet, que pues el mismo director de Nubank, David Vélez Osorno, dio a conocer previamente en el mes de febrero esta inversión que el día de ayer pues la primera mandataria ya hizo oficial. Él había detallado esta inversión de 4.200 millones de dólares en un plan de expansión que va a tener aquí en nuestro país hasta el 2030, donde también detalló que 2.500 millones de dólares se van a destinar a gastos estratégicos durante los próximos 4 años. Así que el día de ayer la presidenta Claudia Sheinbaum por fin confirma esta inversión, donde el titular de Nubank señaló que pues la institución financiera con esto está reforzando el compromiso a largo plazo con México, porque insistió que esta es una nación, es una de las 5 instituciones, además en Nubank, instituciones financieras más grandes y la tercera emisora de tarjetas más grandes, y está sumando alrededor de 1 millón de nuevos clientes cada trimestre, y con esto pues él confía en que tendrá una expansión mayor en nuestro país. Janet, mi reporte.
0: Muchísimas gracias, Rocío. Son las 6:45 de la mañana.
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0: También ayer en información que compete a los recursos públicos, bueno, la Suprema Corte de Justicia de la Nación dio una resolución favorable al municipio de Acapulco con respecto a quién debe fiscalizar los recursos públicos, si la Auditoría Superior de la Federación o los órganos de auditores del Estado. Sobre este tema, la alcaldesa con licencia, Avelina López Rodríguez, pues explica que en qué consiste esta resolución de la Corte.
3: Hoy la verdad se impuso ante la mentira. La Suprema Corte de Justicia de la Nación determinaron por unanimidad que la competencia de fiscalizar los recursos federales en el caso de las aportaciones, refiriéndome al recurso del FAIS, corresponde exclusivamente a la Auditoría Superior de la Federación y no a la Auditoría del Estado. Luego entonces, hoy, lo que he dicho desde el primer momento en que me notificaron la apertura de la Auditoría del Estado, dije que eran actos de inconstitucionalidad y la Corte hoy la reafirmo. Y quiero aprovechar para agradecer a acapulqueñas y acapulqueños, gracias por tu confianza. Gracias por permitirme caminar en mis 41 años ahí contigo, tomados de la mano. Decirte que jamás te fallaré, que siempre he priorizado mi honestidad. Siempre ese es un valor que lo habré de cuidar hasta el último momento de mi vida. Hoy termina una etapa, pero también queda un gran precedente para todo el país, para todos los municipios del país, para que no quede a mala interpretación de los entes locales. Sigamos caminando. Hoy convoco, como siempre lo he hecho, con esa madurez, a la unidad de Guerrero. Guerrero nos requiere a todos. Guerrero requiere alturas de mira. Guerrero requiere que todos los días podamos sí quizás pelear, pero con nuestro enemigo, que es la pobreza, que es la desigualdad. No puede seguir guerrero siendo el que esté en los últimos lugares en todo. Necesitamos trabajar para que Guerrero sea el de los primeros lugares de desarrollo. Desde el alma y desde el corazón les envío un cálido abrazo. Los amo, querido pueblo. Saludos.
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0: Bueno, así con este tema, son las 6:48 de la mañana. ¿Y qué publicó el día de hoy en el diario El Financiero, que usted puede consultar en su versión impresa y digital? Bueno, también más sobre ese tema de Acapulco, pero también un tema muy importante, pues acerca, usted recordará el sexenio pasado, toda la satanización que hubo respecto a los fideicomisos que había en todo el gobierno federal, en diferentes instancias, que pues estos fideicomisos fueron desapareciendo, todos esos recursos concentrados en una bolsa general, pues para ser destinado al gasto pues de programas sociales. Pues bueno, la noticia ahora es que algunos de estos fideicomisos, o más bien hay la tarea de ver si este esquema de fideicomiso puede regresar nuevamente a operar el gobierno federal. ¿Y en dónde cree? Bueno, en Petróleos Mexicanos. Así es, con todo este tema del fracking, con todo este tema de la regresión, el regreso de la inversión privada y trabajar con la inversión pública, bueno, pues ya el gobierno federal pues analiza que el esquema, que hay que decirlo, tiene muchas ventajas legales de administración de recursos, así como de seguridad en su operación, podría ser retomado nuevamente por Petróleos Mexicanos en una nueva estrategia, pues para desarrollar los yacimientos de gas no convencional que durante años pues han permanecido fuera de la agenda energética, pues también por el otro lado, por todos los problemas que hay en contra del fracking, todo lo que también los ambientalistas pues han criticado acerca de esta forma de extracción. Bueno, ahora hay la propuesta de crear un fideicomiso para traer inversión pública y privada al fracking, lo que pues revela esta nueva realidad que se ha postergado. México tiene los recursos de gas en el subsuelo, pero no cuenta ni con la capacidad financiera ni con la tecnología suficiente para aprovecharlo a gran escala. La combinación y la llegada de inversionistas privados, bueno, abre la posibilidad, por un lado, de que se puedan realizar estas exploraciones, pero también, por el otro lado, de trabajar en con el sector privado con una protección de esquemas financieros como son los fideicomisos. Bueno, más detalles usted los puede encontrar el día de hoy en la columna Moneda en el Aire.
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0: Y bueno, como
4: cada... en el financiero. El que Televisa Univisión pagara los elevados derechos televisivos mundialistas siempre conllevó un riesgo para la empresa. Pero los resultados de su estrategia de marketing, venta y comunicación parecieran hasta ahora ser exitosos. Ha roto sus propios récords de audiencia en televisión para un partido de fútbol en 3 ocasiones consecutivas, siendo que el juego México-Inglaterra fue visto por 35.8 millones de personas en sus señales. Luego ViX, su plataforma digital, que estableció 66 partidos en exclusiva de los 104 del Mundial, ha rebasado más de 1 millón de nuevos suscriptores, con lo que se convierte en un rival serio de las plataformas audiovisuales estadounidenses en México. Y finalmente, la venta de Public Viewings a estados y municipios fue un éxito. Más de 200 pantallas se han instalado en todo el país, 60 tan solo en la Ciudad de México, pantallas que han generado una venta importante. Así que el Mundial parece haber sido una apuesta muy exitosa para Televisa Univisión, aunque los resultados a detalle habrá que evaluarlos en su reporte trimestral. Capitanes en Reforma, entre enero y mayo de 2026, la venta de cerveza a través de Didi Shop generó una derrama superior a los 50 millones de pesos para negocios locales, supermercados y tiendas de conveniencia que forman parte de su ecosistema. En los primeros 5 meses del año, antes de iniciar el Mundial de Fútbol, la plataforma registró la venta de 750 mil cervezas, apoyada en una red de más de 11 mil establecimientos distribuidos en más de 60 ciudades del país. El comportamiento del mercado también revela dónde está el mayor dinamismo del consumo. Ciudad de México, Monterrey, Guadalajara, Tijuana, Ciudad Juárez, Cancún, Mexicali y Chihuahua encabezan la demanda. José Yuste, activo empresarial en Excelsior, Ayer Toyota Motor de Norteamérica confirmó el traslado de la producción realizada en México de la pickup Tacoma en Tijuana, Baja California, para llevarla a Estados Unidos a San Antonio, Texas. Ahí, Toyota hará lo que quiere el presidente Trump, invertir en plantas y generar puestos de trabajo también allá. La firma japonesa invertirá $3,600 millones para construir una segunda línea de montaje de vehículos en San Antonio, Texas. Y claro, son inversiones que pudieron darse en México y que se están perdiendo. Inversiones en Milenio, la desarrolladora mobiliaria 3B Holding, que preside Renan G. Bocelli, se unió al Club Polo and Sky, el Marqués, que lidera Miguel Calzada, para invertir un estimado de $461 millones en el nuevo hotel de negocios Romance Viñedos, Boco Bay IHG, que empleará a 178 personas de manera directa ya en operación. Se trata de un desarrollo de lujo con 116 llaves sobre un terreno de 5.000 metros cuadrados que pretende aprovechar las potencialidades de Querétaro, que concentra 36% de la producción aeroespacial nacional. Cuenta con una red de parques industriales y una región vitivinícola que en el 2025 recibió más de 1.5 millones de visitantes. Darío Celis, la quinta transformación en el Heraldo. Empresas de telecomunicaciones como Telmex, Megacable y Total Play enfrentan una controversia con el Ayuntamiento de Salvador Alvarado, Sinaloa, encabezado por la morenista Guadalupe López González, debido a la imposición de millonarias sanciones por infraestructura instalada en postes de la CFE. De acuerdo con las compañías afectadas, las multas superan los $1,500 millones y estarían sustentadas en facultades que corresponden al ámbito federal. El caso ha escalado por denuncias de presuntas irregularidades.

0: Los fanáticos del ahorro celebran el 3x2 en todo.
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2: 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Pasar muchas horas frente a la pantalla puede causar fatiga visual, sequedad ocular y dolores de cabeza. Los lentes para computadora con filtro de luz azul ayudan a reducir el cansancio visual y mejoran el confort al trabajar frente a dispositivos digitales. Son especialmente útiles si pasas más de 2 horas continuas frente a una pantalla. Además, pueden mejorar la calidad del sueño, ya que la luz azul altera los ciclos naturales del cuerpo. Cuidar tus ojos también es cuidar tu productividad.
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4: Ampliación del puente de Bernardo Quintana a 2 líneas férreas iniciará el 13 de julio, confirmó la autoridad federal. Lluvias de este fin de semana dejaron como saldo la caída de 3 espectaculares, 15 árboles y el rescate con vida de 3 personas, informó Protección Civil Estatal. Denuncia el regidor Fernando Flores que los 235 millones de pesos por la venta de los 12 predios municipales serían destinados a la construcción del edificio de la delegación María Justa Aldama.
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0: 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La boca humana alberga una microbiota compleja con más de 700 especies bacterianas diferentes. Estas bacterias forman comunidades que influyen directamente en la salud bucal, pudiendo contribuir a enfermedades como la caries, gingivitis y periodontitis. La higiene bucal rigurosa, que incluye el cepillado correcto, uso de hilo dental y enjuagues antisépticos, es fundamental para controlar el crecimiento bacteriano y mantener el equilibrio microbiano. Además, una buena salud oral reduce el riesgo de infecciones sistémicas, ya que la boca es una puerta de entrada al organismo. Mantener este equilibrio bacteriano es esencial para la salud integral.
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0: 2 minutos tiempo del centro del país y ya estamos aquí, señoras y señores, en este martes 7 de julio del 2026. Qué rápido se está yendo todo, ¿no? Se está yendo, pero como agua. Martes 7 de julio del 2026. Y bueno, pues ya con la resaca mundialista, por lo menos acá en nuestro país. Pero siguen por ahí los partidos. Y hay buenos partidos, la verdad, todavía frente a nosotros. Pero bueno, como que todo adquiere un tinte ya un poquito diferente. Pero bueno, aquí estamos, señoras y señores, en este martes 7 de julio. Cuéntenme cómo andan, cómo les ha ido en estos días. Ahorita le voy a preguntar a Víctor Sandoval, pero yo tengo la impresión de que hay menos tráfico, es la impresión que yo tengo, pero no sé si es solamente en la zona en la que me muevo, por la que me muevo normalmente, pero me ha tocado bastante menos tráfico aquí en la Ciudad de México. No sé si la gente se esté yendo ya un poco de vacaciones, las clases ya terminan en estos días oficialmente, pero estoy casi seguro que ya casi nadie debe estar yendo a clases en estos últimos días del año escolar. Ya sabemos que el último día es el 15 de julio, es decir, una semanita más, pero bueno, yo tengo la impresión de que ya todo el mundo anda por ahí más bien en la vacación, lo cual, nuevamente, no es queja, es solamente descripción de hechos. Y gracias a la gente que ya desde temprano nos está escribiendo por acá, ya saben, a través de todas nuestras formas de comunicación. Estamos a golpe de un WhatsAppazo, 55 25 69 0941. Ahí me pueden echar el mensaje que quieran y también, por supuesto, contarme de las incidencias viales para que las podamos compartir con toda la gente que nos escucha. Y sí, como todas las mañanas, voy contigo, Víctor Sandoval, a las calles de la Ciudad de México. Adelante, Víctor, buen día.
1: Gracias, Gabriel, buenos días. Y sí, ha bajado mucho el parque vehicular, sí, ya lo notábamos, quizá, bueno, por lo del mundial, el partido del domingo, pero sí ha bajado considerablemente y sí muchas personas ya, sobre todo las actividades de las escolares, desde el nivel básico, pero sobre todo ya lo que es bachillerato, lo que es las universidades, el politécnico, están ya también de vacaciones, y bueno, todavía faltan entrega de algunos documentos, lo que es primarias, secundarias, eso es todavía una semana más, pero sí ya la carga vehicular, por lo menos en un 30-40%, ha bajado el parque vehicular ya en estos días aquí en la capital del país. Y bueno, algunas personas pues se hacen en actividades más tarde. Ayer lo reportamos que a partir de las 9 ya como que empezaban a moverse ya en calles avenidas, pero en este momento las vías van algunas con carga, como es el viaducto al puente, pero avanzando sin mayor problema, no está detenido como en otras ocasiones anteriores. Al igual que para que se desplace en este momento por Tlalpan en dirección al centro, también va a buena velocidad los dos sentidos de circulación. Hay un camión de carga a la altura de lo que es viaducto Tlalpan con dirección hacia la zona de la salida de Cuernavaca. Esto está afectando un carril nada más, están terminando de descargarlo y se espera que la vialidad se abra en aproximadamente unos 40-50 minutos este tramo. El reporte de hoy.
0: Sí, gracias Víctor Sandoval. Y sí, varias personas por acá confirmándome, dice por acá David, dice es correcto, dice sin tanto tráfico, por ejemplo la Picacho Ajusco avanza muy bien y periférico en ambas direcciones también se ve libre. Sí, luego un poquito más adelante se empieza a llenar, pero de verdad sí hay una diferencia importantísima respecto a días pasados. Así que bueno, pues gracias a la gente que nos está, por supuesto, por acá compartiendo. Me dice por aquí alguien también, N dice, ayer la locura acá por Río San Joaquín, hoy súper tranquilo. Pues sí, quién sabe qué es lo que está sucediendo. También por acá me escribe Vic Estrada, dice, yo voy transitando por Avenida Revolución hacia San Ángel y sí, poco tráfico. Les digo, algo pasó después del mundial que ha bajado el tráfico. Tal vez, insisto, habrá gente que se esté tomando vacaciones ya, es periodo ya vacacional, y sí, vuelvo a decir, pues me da muchísimo gusto. Hoy tenemos información diversa y también tenemos a nuestros colaboradores. Vamos a hablar de lo que está pasando respecto al Mayo Zambada. En unos minutitos más nos vamos a ir allá hasta Estados Unidos. ¿Por qué? Porque el día de ayer se dio a conocer que Ismael el Mayo Zambada acepta cadena perpetua, y también el día de ayer la presidenta dijo que en la conferencia matutina del día de hoy se va a explicar todo lo que el gobierno mexicano sabe respecto a cuando se llevaron al Mayo Zambada aquí de nuestro país y todo lo que ha venido con ello. Así que hoy estaremos deteniéndonos, por supuesto, también en este tema. También vamos a hablar, ayer se dio a conocer que una quinta persona había fallecido aquí en nuestra ciudad, en la Ciudad de México, en el marco de los festejos por el triunfo en ese momento de México ante Ecuador, primero se había dicho 3 personas, luego 4 personas, ayer se confirmó una 5ta persona, pero que aparentemente murió de otra cosa, y ella habría sido antes, en el primer partido, desde el partido de Sudáfrica, pero se dio a conocer apenas ayer. En fin, en un rato más vamos a conversar con la Secretaria de Salud aquí de la Ciudad de México, pues para tratar de entender qué sucedió y sobre todo cómo se llevan también este tipo de registros. Hoy es día también de Enrique Quintana, hay varios temas importantes respecto también a la inversión fija en el país. Dicen que está repuntando esta inversión fija en el país, lo cual estaría bueno, pero el día de ayer pues había noticias no tan buenas, que hoy también están siendo destacadas en algunas primeras planas de los diarios de circulación nacional, y se refieren por ejemplo a lo que está haciendo Toyota. Toyota apuesta por Texas, recorta producción en Baja California. ¿Qué significa esto? Y sobre todo, si en verdad vamos a poder tener crecimiento o no todavía este año. Hoy va a ser tema también de nuestro colaborador Carlos Elizondo, por ahí de las 8:30 de la mañana. Estaremos conversando también con Héctor de Mauleón, por ahí de las 9 de la mañana, de varios asuntos. Él traía, ayer lo decía nuestra compañera Nayeli Roldán, el asesinato de la periodista Roxana Guzmán allá en Veracruz, y Nayeli nos daba como todo el contexto de lo que ha significado hacer periodismo, entre otros lugares, allá en Veracruz. Y bueno, Héctor de Mauleón tiene datos importantes también al respecto, y el día de ayer fue descalificado abierta y públicamente por la gobernadora de Veracruz, así que vamos a hablar con él, con Héctor de Mauleón, y también de otro tema que ha traído Héctor en sus últimas columnas y que tiene que ver con lo que está sucediendo en hoteles en nuestro país. Gente que llega a hospedarse en un hotel y en la noche, en la madrugada, reciben una llamada y resulta que son llamadas de extorsión, que se meten a sus cuartos, que los tienen detenidos o retenidos ahí durante horas para quitarles todas sus pertenencias, y cómo esto se ha multiplicado en hoteles en todo el país. Es del terror, ¿eh?, esto que ha estado reportando Héctor de Mauleón, y también lo trae y lo vamos a platicar con él en estos próximos días Carlos Seoane, con él hemos hablado, experto también en seguridad, y lo han estado registrando, ¿eh?, estas extorsiones directas a personas que están hospedadas en hoteles aquí en nuestro país. Hoy vamos a hablar, por supuesto, también de ello, y tenemos información también, por supuesto, del Mundial. El día de ayer España avanzó, le ganó a Portugal 1-0, y Bélgica goleó, hay que decirlo abiertamente, goleó a Estados Unidos, 4-1 le gana Bélgica a Estados Unidos, pues después de toda la polémica que se armó, de Trump hablándole a la FIFA para que le quitaran el castigo a Balogun, el delantero estrella de Estados Unidos. Bueno, pues ayer 4-1, la verdad Estados Unidos no metió ni las manos, ¿eh? Estaba yo viendo el partido de fondo, no metió ni las manos. El de España-Portugal estuvo mucho más reñido, hay que decirlo, y España anotó así en el ultimísimo momento antes de irse a los tiempos extras, pero el de Bélgica-Estados Unidos, ahora sí que Bélgica pasó, pero por encima de Estados Unidos, de una manera impresionante. Y por cierto, uno de los goles que metió Bélgica lo celebraron los jugadores haciendo el baile que hace Trump, este típico bailecito de Trump que se mueve así como si se moviera y no se moviera, como el Dr. Simi, pero en cámara lenta, ¿no? Y con todo respeto al Dr. Simi, no se va a enojar conmigo el Dr. Simi, porque me cae muy bien el Dr. Simi, la botarga, pero hagan de cuenta, sí, pero en cámara lenta. Bueno, pues así es como celebraron el día de ayer los belgas uno de esos triunfos. Así que mucha información esta mañana, señoras y señores, gracias a quienes nos siguen escribiendo por acá, reportando justamente lo que ya les decíamos hace un ratito, no hay mucho tráfico, dice por acá Iván Felipe, poco tráfico y en las escuelas pocos niños van, solo en el salón de mi sobrina fueron 4 de 28. Es que a ver, en una cosa tenía razón el secretario de Educación, Mario Delgado, cuando dijo, el último mes, pues de por sí no hace nada en las escuelas, mejor ¿por qué no terminamos las clases antes? La única pregunta que uno le haría de regreso, ¿y si sí? Ahora sí que usemos el ¿y si sí hacen algo el último mes? Digo, pero no entiendo por qué no hacen algo el último mes que están en la escuela, no lo entiendo. Digo, si quieren hacer otro tipo de actividades, pero a mí sí me impresiona esto. En eso tenía razón Mario Delgado, pero también hay algo de cinismo de decir, bueno, pues si de por sí no hacen nada, pues ya mejor cancelemos ese mes. Bueno, pues allí lo estamos viendo, 4 de 28 alumnos los que están yendo ahí a la escuela. Y por acá también nos dicen, poco tráfico y buena música, escuchando a la maestra Gaby. Gracias a alguien que nos escribe aquí a través de WhatsApp, pero no tiene el nombre, así que no puedo saludarte directo, pero gracias también por el comentario, porque sí, esta rolita es una rolita rica que escogimos para la mañana. Esto que es Nada Fue Un Error. que ya lo habíamos puesto, pero esta es una edición, es una versión diferente. Es Andrés Calamaro, por supuesto, y Coti. Y nos gusta mucho. Y dijimos, bueno, pues arrancamos con eso. Pero échenos, ¿qué rolas quieren escuchar esta mañanita? Pero bueno, señoras, señores, así es como suena la noticia.
2: En el primer día, un paciente que llegó del FanFest llegó caminando al hospital, tenía un dolor precordial y murió de un infarto. No se había incluido porque estaba en discusión si era parte, pero ahora se incluyó. Los otros cuatro los han conocido.
3: Pues ahora tendré un lugar a donde llevarle flores, a donde llorar, y ahora siento en carne propia lo que sienten las madres buscadoras que sufren y aún no encuentran a su familia.
4: Cosas.
0: 7:13 los sonidos de la noticia que tienen que ver también con lo que está sucediendo. Ya lo comentaba yo hace unos minutos, el gobierno de la Ciudad de México informó que 5 personas fallecieron durante las actividades relacionadas con el Mundial de Fútbol 2026. Escucharon ustedes la voz de la titular de la Secretaría de Salud de la Ciudad de México, Nadine Gassman, con quien hablaré en un rato más. Y escuchábamos también la voz de Rubicelia Ramírez, madre de la periodista Roxana Berenice Guzmán. Rubicelia atendió a los medios de comunicación durante el servicio funerario de su hija, ya lo saben, la periodista asesinada allá en Veracruz, de lo que hablábamos justo el día de ayer. Con ello arrancábamos también esta semana con esta información dolorosísima. Recordemos que Rubicelia incluso en un momento dado se le acercó a la presidenta de la República cuando la presidenta Sheinbaum dio su conferencia matutina desde Veracruz hace apenas unos días, poco más de una semana por ahí, y se le acercó a la presidenta y le dijo pues que quería saber de su hija. La presidenta le dijo, no se preocupe, vamos a ver qué es lo que está sucediendo. Bueno, pues lo que sucedió fue que asesinaron a Roxana Berenice Guzmán el 5 de junio. Fue cuando la mamá de Roxana Berenice Guzmán, Rubicelia Ramírez, se le acercó a la presidenta Sheinbaum. Agradeció también a las autoridades y confirmó que las investigaciones por parte de la Fiscalía General del Estado de Veracruz continúan. Un caso más de los periodistas asesinados. Hoy, por cierto, también en estos micrófonos al rato nos va a contar nuestra compañera Nayeli Roldán de este otro caso también reciente, el periodista y activista ambiental Alex Serna, que fue asesinado en Zihuatanejo, en Guerrero, luego de permanecer desaparecido desde el pasado 20 de junio. Se supo que había sido asesinado. Él había denunciado amenazas por sus reportes de obras sin permiso y contaminación en la costa del estado. Nayeli nos trae hoy toda la información un poquito más adelante. Y en temas de fútbol, Estados Unidos, el secretario de Estado de Estados Unidos, Marco Rubio, que es la otra voz que escuchábamos por ahí, declaró acerca de la polémica que se originó luego de que la FIFA resolviera anular la suspensión por tarjeta roja contra su futbolista estrella Folarin Balogun. Ha sido muy interesante seguir a través de redes sociales y a través de declaraciones la postura de una buena parte de opinadores y políticos en Estados Unidos que justifican abiertamente que Trump haya llamado y haya dicho a la FIFA, oigan, pues que, o sea, quítenle eso, la verdad es que eso es injusto, eso no fue un foul, no merecería una tarjeta roja. Y dicen allá, una buena parte de los estadounidenses dicen, es mucho drama el que están haciendo, lo dijo Marco Rubio también, es mucho drama el que están haciendo, y además que a poco no les gustaría jugar contra un equipo completo y no contra un equipo que no tenga su mejor jugador. Pues ese no era el tema, pero bueno, lo cierto es que hoy muchos de ellos están calladitos, pues porque Estados Unidos perdió de una manera pues muy evidente ante Bélgica. Por cierto, hablando también del mundo, se está llevando a cabo la reunión de la OTAN allá allá en Turquía. Ya estaremos hablando también de ello, lo que está significando esta reunión. Está, por supuesto, el presidente de Estados Unidos y pues mucho movimiento ahí, mucho malabar para tratar de, por un lado, no seguirse enconando con el presidente Trump y salvar a la OTAN, que es finalmente lo que también busca Europa. De ello estaremos hablando. Y también, por cierto, a ver si nos da la vida hoy, si no lo retomamos mañana, para buscar a nuestro internacionalista de cabecera, Mauricio Meshulam, porque los funerales en Irán han sido muy impresionantes, ¿eh? No sé si han podido ver las imágenes, pero los funerales allá en Irán, en donde despiden al líder supremo Ali Jamenei, que fue, como ustedes ya lo saben, pues asesinado. Cuando comenzaron los ataques precisamente allá a ese país, bueno, ayer millones de iraníes despiden al líder supremo. Las imágenes son realmente muy impresionantes. Multitudes participaron en la procesión fúnebre del asesinado líder supremo Ali Jamenei en Teherán, en una demostración de fuerza de la República Islámica después de la guerra con Estados Unidos y las protestas de enero. Las autoridades no han facilitado una estimación del número de gente en la calle desde que comenzó el homenaje el sábado, pero esperaban de 15 a 20 millones de personas. También impresionante lo que sigue sucediendo por allá en Irán. Y finalmente, en temas futboleros, pues escuchábamos, ya saben que siempre al final les ponemos alguno de los audios de los partidos. Cristiano Ronaldo y Portugal fueron eliminados el día de ayer luego de caer frente a España por un marcador de 1-0, y Estados Unidos, como ya comentábamos, fue eliminado tras entregarse a Bélgica y firmar un resultado de 4-1. Cálmate, Mike, con tu redacción, que me pone por acá el productor. ¿Qué tal, Y firmar un resultado de 4-1. Eso es todo. Partidos para hoy: Argentina-Egipto a las 10 de la mañana. Ese lo pueden escuchar a través de W Deportes. Voy a Argentina. Y Suiza contra Colombia a las 2 de la tarde. Ese va por W Deportes y por W Radio. Y ahí yo voy Colombia. Hoy voy a Argentina y hoy voy a Colombia en estos dos partidos del día de hoy. Y vaya, vaya que se está calentando el Mundial también en esta fase final. En fin, así las cosas esta mañana. Y ya les decíamos, pues el día de ayer se supo que el Mayo Zambada había aceptado formalmente ser sentenciado a cadena perpetua. Arturo Ángel, nuestro colaborador allá desde Nueva York, tiene toda la información. Arturo, ¿cómo estás? Muy buenos días.
4: ¿Cómo estás, Ignacio? Muy buenos días a vos, a ti y a todo el auditorio. Bueno, pues sí, ayer se publicó esta carta, este memorándum, que la defensa, que vea cualquier acusado, maestra, que ya fue encontrado culpable, ya sea porque tuvo un juicio y un jurado declaró culpable, o porque él solito aceptó declararse culpable, como fue el caso de Mayo Zambada. Bueno, lo que sigue es que si viene el veredicto de culpabilidad, depende de un jurado o que tú lo admitas, ¿cuántos años vas a pagar en la cárcel y en qué circunstancias? Eso ya lo define un juez. Entonces, siempre antes de esa audiencia donde el juez va a tomar esta decisión, las partes tienen derecho a presentar pues sus argumentos del por qué la condena puede ser más o menos grave, ¿no? Entonces, lo que sucedió el día de ayer es que el abogado Fran Pérez de Mayo Zambada presentó sus argumentos. Y digo, de entrada, dejemos algo muy claro. No había manera en que no sea prisión de por vida, porque eso en realidad ya estaba establecido, maestra, desde el año pasado en la audiencia en que ya el Mayo Zambada se declaró culpable. En esa audiencia de septiembre del año pasado, ahí los fiscales dijeron, la pena va a ser prisión de por vida. El juez Brian Collins lo dijo al Mayo Zambada y él dijo que pese a eso, él aceptaba su responsabilidad. Y de hecho, la entonces fiscal general Pamela Bondi, en una conferencia que dio luego inmediato a esa audiencia, dado que el caso de Mayo Zambada es muy relevante, la fiscal dijo, este señor va a pasar el resto de su vida en la cárcel. Entonces, digamos que, si bien él dice en la carta que lo acepta, también dice que pues lo acepta porque no hay de otra, ¿no? Eso no está en negociación. Las reglas por la gravedad de los delitos son así. Él admitió ser líder del cártel de Sinaloa, admitió que ha traficado drogas por años, que ha matado a gente y que ha corrompido a funcionarios hasta el momento que lo detuvieron, ¿no? Entonces, eso ya, la única pena es esa. Pero, tomando en cuenta eso, lo que sí le pide al juez, al señor Frank Pérez, el abogado de Zambada, es que la única consideración posible que tienen es algo que, de hecho, el abogado ya había dicho, lo venimos platicando, ¿de qué manera cumplir esa prisión de por vida, ¿no? Porque ahí sí ya hay una gran diferencia entre pasarle en un penal médico, como ellos están solicitando, maestra, bajo el argumento de que el Mayo tiene, es una persona de más de 70 años que tiene una serie de enfermedades importantes. No sabemos qué enfermedades, porque el documento, justamente por tratarse de información personal, los padecimientos los tiene cubiertos con negro, entonces no podemos leer cuáles son, pero le pide al juez que la única consideración es que no lo manden a la cárcel de super máxima seguridad, que es donde está el Chapo y García Luna, ¿no? Porque las condiciones son extremas, sino que atendiendo todo lo que ya le ahorró de dinero y de tiempo a Estados Unidos, porque además recuerden su carta en mayo, que el juicio de su ex socio el Chapo duró 11 semanas, entonces sí sale caro, la verdad, lleva mucho tiempo hacer eso. Entonces le dice, mira, ya te evité el costo, el tiempo, la complejidad de trasladar a testigos, que como sé, hay que llevarlos a la corte, o sea, eso sí es un esfuerzo institucional importante. Solamente tomo en consideración que por haberme declarado culpable y a partir de los padecimientos que tengo, que el juez Brian Cogan, el próximo 20 de julio, que es cuando será la audiencia, le pueda recomendarle, porque lo que hacen los jueces es una recomendación, recomendarle al sistema de prisiones de Estados Unidos que la prisión de por vida que se le va a imponer la cumple en un penal medio.
0: Okay. Entonces es reitera, digamos, acepta la cadena perpetua, no es que, o sea, no hay, digamos, como una gran novedad, pero es básicamente, digamos, de manera formal o de manera abierta, se acepta.
4: Exactamente, sí, digamos exacto, dice, no vamos a alegar que, porque es lo que corresponde en muchos de estos casos, ¿no? Cuando una persona se declara culpable, lo que busca es reducción de los años,
0: claro,
4: ¿no? Entonces aquí el abogado dice, sabemos que esto no está en la mesa, lo aceptamos porque la ley lo dice, ¿no? Pero échenos la mano y por el tema de la prisión, del sitio donde va a cumplir la prisión. Como sea interesante, pues la petición, digo, se confirma un poco de qué beneficio estaría buscando el Mayo Zambada, dado la, ¿por qué declararse culpable de algo que seguramente lo va a dejar el resto de su vida en la cárcel? Bueno, pues por esta razón, vamos a ver qué decide el juez. Por cierto, que en la carta, en un fragmento de este memorándum, el abogado de Zambada vuelve a recordar el tema de cómo fue la detención, y dice rápidamente en un párrafo que el señor Zambada fue detenido porque los hijos del Chapo lo secuestraron después de que con engaños lo llevaron a una reunión donde él iba a ser mediador entre autoridades de Sinaloa, porque además el abogado Frank Pérez lo que quiere decir en sus argumentos es, a diferencia del Chapo, el Mayo buscaba la paz, era un mediador, y en ese sentido, la prueba es cómo fue secuestrado. Fue secuestrado porque él iba a asistir a una reunión entre funcionarios electos del gobierno de Sinaloa, como se le dice a los servidores públicos acá, y ahí fue cuando lo engañaron de nuevo, recordando ese episodio que me parece que el día de hoy va a ser tema en Palacio Nacional.
0: Así es, de hecho es el tema supuestamente hoy, pues vamos a ver qué es lo que dicen al respecto. Gracias, que Arturo, te mando un abrazote. ¿Qué tal el calor? ¿Siguen con muchísimo calor en Nueva York?
4: No, ya por suerte ya pasé ese infierno. Bueno. Sí. No, acá más de 40 grados de sensación térmica hasta el jueves, viernes y parte del sábado.
0: Sí,
4: una cosa horripilante, ¿no? Horrible. Sí, lo único bueno es que les ahogó un poco la fiesta al presidente Donald Trump del 250 aniversario, que Dios mío, qué show eso, pero el clima, como que el clima no estaba muy contento con todo ese festejo y puso las cosas, porque además se combinó con mucho calor extremo, generó una tormenta impresionante,
0: sí,
4: ¿no? Cayó lluvia como si fuera Ciudad de México aquí, básicamente.
0: Gracias, que Arturo, un abrazote.
4: Abrazo, buenos días.
0: Buenos días, bueno, pues eso, allá en Nueva York, y sí, hoy se prevé que desde la conferencia de la mañana, pues se hable de esto, de qué sucedió cuando se llevaron al Mayo Zambada. Interesante lo que nos está diciendo Arturo Ángel, de lo que dice también esta nota, esta carta del abogado precisamente del Mayo Zambada. Y saludo nuevamente en la línea a Marcos Vizcarra, periodista del País, editor de la revista Espejo en Sinaloa, allá en Culiacán. Marcos, ¿cómo estás? Muy buenos días.
5: ¿Qué tal, Gabriel? Muy buenos días a ti, al auditorio, y así las cosas.
0: Oye, ¿se espera algo diferente hoy? Hoy veía también, por ejemplo, en el diario El Universal, me llamaba la atención, en el Bajo Reserva, dice, nuevo encontronazo entre Estados Unidos y México por el Mayo. Hoy martes la presidenta va a encabezar en Palacio Nacional la presentación de un informe amplio y detallado sobre la extracción de México y detención en Estados Unidos del fundador del cártel de Sinaloa, Ismael El Mayo Zambada, en julio de 2024. Es decir, ¿se espera algo diferente hoy, Marcos?
5: Es una gran pregunta, David, pero fíjate que creo que esta pregunta que haces y algunos que están respondiendo conforme a lo que ha pasado las últimas semanas en Sinaloa.
0: A ver.
5: Y ahora quiero recordar, hace una semana fue detenido un hombre en Mazatlán, y este hombre, Leopoldo Martínez Larios, es uno de los señalados de ser unos provocadores de violencia, generadores de violencia, dijera el gobierno federal. Uh-huh. Ese señor Martínez Larios, hermano de otro hombre al que le llaman el Casco, ha sido perseguido en los últimos días, y por el que se ha incluso asesinado por lo menos a 10 personas que tenemos conocimiento. Uh-huh. Ayer, por ejemplo, se daba a conocer que efectivamente 10 hombres de un grupo criminal habrían sido abatidos, como dice el gobierno federal, y además un hombre de la Marina también habría muerto en el intento también de capturar a otra persona. Sabemos hoy por hoy que esa otra persona es el llamado Casco. Uh-huh. De apellido también, insisto, a Martínez Larios. Más para entender un poco este contexto, sabemos que esos hermanos Martínez Larios han sido, de acuerdo con información del gobierno federal, los generadores de violencia en el sur de Sinaloa. ¿Y eso por qué es importante? Porque desde que comenzó esta cruenta guerra que estamos viviendo, justo a partir tras la detención de Ismael en Mayo Zambada en Culiacán, uh-huh, y luego llevado a Estados Unidos por Joaquín Guzmán López y con el Chapo, comienza toda esta refriega que sabemos que ha dejado por lo menos 4.000 personas asesinadas y al menos 5.000 personas desaparecidas. Son datos oficiales de acuerdo a la Fiscalía General del Estado. Y todo este operativo del sur ha sido para tratar de capturar a personas o personajes están ligados particularmente con este grupo de los hijos del Chapo, los llamados Chapitos. Uh-huh. Pero así como sucedió con los hermanos Martínez Larios, ha sucedido una serie de operativos muy importantes, muy fuertes, durante todos estos casi 2 años para capturar y pareciera disminuir particularmente un grupo criminal, que es de los Chapos, de los Chapitos. Uh-huh. Creo que lo que vale la pena preguntarnos hoy por hoy, y creo que valdrá mucho la pena preguntarle a la presidenta, es que nos hiciera un balance junto con el gabinete de seguridad sobre quién, por qué pareciera, porque eso es lo que parece y sigue pareciendo, y hay una saña particularmente contra un grupo criminal. Quizás es porque es un grupo criminal que se ha comportado de manera violenta, quizás el otro también se ha comportado de manera muy violenta. Uh-huh. Quizás es, por ejemplo, porque a lo mejor tenían una gran cantidad de, o el control del narcomenudeo de Sinaloa. Sí, efectivamente. El otro grupo también tiene un control importante del narcomenudeo. Pero sobre todo, Gaby, valdrá mucho la pena a ver si en este informe se va a conocer, que no lo creo, se va a conocer por qué las empresas de Ismael de Mayo Zambada siguen operando en Sinaloa. Y no es más fácil. Estamos hablando por lo menos de 19 empresas, Gaby. Una de ellas, por cierto, se llama Plaza Lomas. Uh-huh. Es la única empresa en el registro público del comercio donde se podrá encontrar el nombre de Ismael Zambada García como parte de uno de los socios. Uh-huh. Es una empresa que hoy por hoy sigue funcionando y sigue operando. Valdrá mucho la pena saber si en ese informe se tiene también, no solamente el tema de la captura, sino se tiene también por qué se mantienen esas empresas operando en Culiacán, operando en otros municipios del estado de Sinaloa y en otros estados del país. Valdrá mucho la pena eso. Una
0: pregunta, sí, fíjate qué interesante esto que dices, Marcos, y por eso a mí siempre me gusta tocar base con ustedes allá desde Sinaloa, porque ustedes tienen ese pulso que obvio desde el centro del país no lo tenemos, pero me parece interesante esto que pones, si pareciera que hay, vamos, como una persecución más obvia, más evidente, detenciones más importantes, operativos más importantes, en contra sobre todo de uno de los grupos, que sería el de los Chapitos y no el del Mayo Zambada. Y esto que dices, ¿por qué las empresas del Mayo Zambada siguen operando? Sí, parecería, por lo menos como lo planteas, que hay una especie de, digamos, una mirada sesgada, por ponerlo de alguna manera, para no llamarle un favoritismo. Vamos a ver, a la presidenta parece ser que lo que le importa es sobre todo la captura en esta confrontación que trae, sobre todo con Estados Unidos y bueno, con todo lo que ha pasado allá con Sinaloa, pero me parece que son preguntas importantes. Y aprovecho, Marcos, vamos a ver qué dice la presidenta, no ha comenzado la conferencia, no tarda, pero quise arrancar contigo el programa justo por eso, pero aprovecho para preguntarte, ¿se sabe algo de Rocha Moya y de todos estos que andaban por ahí, que están señalados, que renuncian, que piden licencia? ¿Saben ustedes algo de ellos?
5: No, esa es una gran pregunta. Es una gran pregunta por acá. Podríamos decir que el machismo, por decirlo de alguna forma, estos grupos que permanecen en el gobierno del Estado, que permanecen en el Ayuntamiento de Culiacán, y justo en estos días, esos últimos días, hemos estado dando cuenta en Luis Espejo sobre cómo esta permanencia todavía se ve, por ejemplo, en la Cámara de Diputados, donde el compadre o uno de los compadres de Rubén Rocha Moya, pues asumió, por ejemplo, la presidenta de la Junta de Coordinación Política, o, por ejemplo, el nuevo secretario de Bienestar, que fue asignado porque el otro salió a buscar o intentar ser justo alejado del gobernador, y ahora busca ser uno de los aspirantes a la gubernatura por parte de Morena, y llega en su lugar como secretario de Bienestar. Llega un muchacho de apellido Barrón, que es socio, por cierto, comercial de una de las empresas que tiene Juan Dios Gámez Mendíbil, ahijado del gobernador y alcalde con licencia de Culiacán. O sea, lo que vemos es que como toda una red política de amiguismos, de familiares y más, y de socios comerciales de esas personas que están señaladas y con las cuales hay una gran cantidad de impunidad. Incluso habrá que recordar, desde hace unas semanas, el gobierno de Sinaloa está solicitando que se dé el retiro y la pensión con más de 60,000 pesos mensuales a este jefe de la policía, que es uno de los 10 señalados por parte del gobierno de Estados Unidos como dar protección y además también evitar la captura y aceptar sobornos para evitar las capturas y todo esto, ¿no? Entonces, híjole, no se sabe nada de ellos, salvo que existe un proteccionismo muy importante. Y creo que es una de las grandes preguntas que tendría que también resolverse en esta conferencia mañana, ¿no?
0: Pues vamos a ver si abren a esas preguntas y si se hacen esas preguntas. Pero así está, qué cosa, o sea, de verdad, híjole, es como el regreso a la realidad después de estos días mundialistas acá en México y decir, a ver, pues esta red, lo que sigue, la impunidad, todo parece que está como está. Recordemos que además el senador Insunza pues sigue cobrando su dieta, pero pues ahora se la dan en un cheque porque pues tiene sus cuentas congeladas. En fin, la verdad es que, híjole, no deja de sorprender. Gracias, Marcos, te mando un abrazo, te vamos a ver qué pasa y volvemos a hablar. Te mando un abrazo.
5: Dejo una pregunta, Gaby, y si sí... y si lo cuenta, esperemos que sí.
0: Ojalá. Y si sí lo cuenta, gracias. Es Marcos Vizcarra. Vamos a usar mucho ahora el y si sí, ¿no? Y si sí les dan clases a los niños, y si sí la presidenta cuenta lo que tiene que contar, y si sí, vamos a darle una vueltecita, ¿no? Al y si sí. En fin, así las cosas, así la información esta mañanita, señoras y señores. Como les digo, no ha comenzado todavía la conferencia. Y a ver, y si sí. Gracias a la gente que nos sigue escribiendo, dicen por acá, Armand dice, buenos días, aquí en Naucalpan también hay poco tráfico, y ya solo vienen como la mitad de los niños a la escuela, les digo. En fin, vámonos al corte, súbanle.

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3: Escuchar música que te emociona activa áreas del cerebro relacionadas con el placer y libera dopamina, la hormona de la felicidad. Artistas como Coldplay, Adele y bandas como Explosions in the Sky generan respuestas intensas por sus melodías emocionales. Incluso la música clásica, como Claro de Luna de Debussy, puede provocar lo que se conoce como friction, esa sensación de escalofrío placentero. Tu cerebro responde a lo que amas. Por eso, la música que te toca el alma también mejora tu bienestar.
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13: Las autoridades alertaron sobre una nueva modalidad de fraude digital en WhatsApp y Telegram, que ofrece dinero solo por dar like a determinadas publicaciones en redes sociales. Al principio se reciben pagos para ganar la confianza, pero la odisea comienza después, cuando los delincuentes solicitan depósitos para supuestamente tener derecho a promociones o pagos más cuantiosos, lo que es una farsa, o bien piden información personal o de cuentas para realizar supuestos depósitos. La Policía Cibernética de la Secretaría de Seguridad Ciudadana comparte estos útiles consejos. Número 1. Desconfía de mensajes que prometen dinero fácil por acciones simples, como dar un me gusta a publicaciones. Número 2. 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Y recuerda, las finanzas.

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1: ¿Qué tal? Muy buenos días. Toma en cuenta afectada la circulación en Avenida José Loreto Favela con dirección al sur y cerrados carriles centrales en ambos sentidos de Eje 4 Norte en la Avenida 510 de la Alcaldía Gustavo Madero, esto por un socavón. Puede utilizar como alternativa vial Avenida Gran Canal del Desagüe y Avenida 412. Por otra parte, en la zona norte, buen avance encontrará sobre Avenida Insurgentes para quien deja atrás el Eje Central y se dirige a la Avenida Acueducto de Guadalupe. Tránsito abundante lleva a Eje 10 Sur, Avenida Pedro Enrique Ureña, entre Avenida Aztecas y Cerro del Agua en ambos sentidos. Condiciones similares presenta Viaducto Río de la Piedad, de Añil hacia Calzada San Antonio Abad. Mientras tanto, el tránsito es lento sobre Calzada Legaria de Marina Nacional hacia Anillo Periférico. Hallará asentamientos al cruce con semáforo sobre Avenida Revolución, de Desierto de los Leones hacia Extremadura. Hasta aquí mi reporte del Centro de Orientación Vial de la Secretaría de Seguridad Ciudadana.
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3: También tuvimos pues situaciones tremendas, que tenemos que decirlo así, porque ninguna victoria está por encima de una humana, y lamentamos mucho lo del martes pasado. Hemos estado atendiendo esta situación tan grave, y en general el mundial, el día de ayer lo cerramos con saldo blanco.
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4: Bueno, son las 7 de la mañana con 40 minutos. Rápidamente por acá, ya escucharon ustedes el reporte vial, y por acá ya me están dando de manazos a través del WhatsApp. Irma me dice: no sé de qué ciudad hablan, en Periférico a la altura de la Feria Chapultepec rumbo a Polanco es un asco, y me pone por ahí unas fotografías. Bueno, sí, sí hay lugares en donde hay, pero hay otros lugares en donde no. Y también por acá nos están hablando de la autopista México-Puebla, donde también hay muchísimo tráfico, así que bueno, pues ahí les mando un abrazo. También aquí me dicen, reportando tráfico totalmente detenido, Periférico Sur a la altura de Luis Cabrera, dirección norte. Bueno, ahí están algunos puntos en donde sí hay tráfico en la Ciudad de México, pero en general ha estado un poquito más relajado. Bueno, escuchamos ahorita un fragmento. Ayer tuve la oportunidad, hacia el final del programa, de platicar muy brevemente con la jefa de gobierno, con Clara Brugada, también con Gabriela Cuevas, la encargada del gobierno federal para todo lo que tiene que ver con el Mundial 2026 aquí en nuestro país. Pero escucharon ustedes particularmente el fragmento de la conversación que tuve con la jefa de gobierno. Y ayer se dio a conocer que había una persona más que habría fallecido en el mar, digamos, de estos días mundialistas aquí en la Ciudad de México. Y saludo en la línea a Nadine Gassman, secretaria de Salud de la Ciudad de México. Secretaria, ¿cómo estás? Muy buenos días.
5: Buenos días, Gabriela. Mucho gusto de estar contigo, con tu público.
4: Gracias, secretaria. A ver, ¿dieron a conocer que habría una quinta persona que falleció?
5: Sí, bueno, lo que pasó es que esta persona falleció en un hospital el primer día del mundial, en el marco, digamos, esta persona, que era un hombre de 35 años, estaba en el FanFest, se sintió mal, se fue caminando al hospital que está ahí cerca, a unas cuadras, al Gregorio Salas. Ahí llegó, lo empezaron a revisar, hizo una fibrilación ventricular y no lo pudieron reanimar, tuvo un infarto agudo del miocardio. Él tenía ya antecedentes, y durante estas semanas, bueno, estuvimos atendiendo esto quedó como si se clasificara dentro o fuera, porque es una, digamos, una muerte circunstancial. Y ayer se decidió, por parte del comité que ve estas cosas en la Secretaría de Salud, integrarlo, porque aunque no está directamente vinculado, pues sí, la persona había estado en el FanFest y pues se sintió mal ahí, etcétera. Es un tema pues muy lamentable, como las cuatro muertes que sucedieron el día del partido con Ecuador. Y pues lamentamos todas y cada una de esas muertes. Es parte del trabajo, digamos, que desde la Secretaría hacemos de estar previniendo, estar atendiendo. Estuvimos, desde que empezó el mundial, hemos dado más de 3,500 atenciones. Afortunadamente, la mayoría de estas atenciones son atenciones leves, que la gente se siente mal, que se torció un pie, que se raspó. Han habido después heridas que también se atienden ahí, se suturan ahí. Hemos visto en estos últimos tiempos muchos gente que le echan espuma y les arden los ojos, unos leves, unos moderados, pero en general pues el servicio de atención a la, médico de las emergencias ha sido muy efectivo, ¿no?
4: Secretaria, ayer lo platicaba brevemente con la jefa de gobierno, quedamos de estar revisando ya con más a fondo una vez que vaya terminando el mundial, ya termina de alguna manera para nuestro país, aunque siguen los fanfest y seguirán las pantallas puestas y demás, pero bueno, seguramente serán ya otro tipo incluso de cantidad de personas que puedan estar ahí y demás. Entonces, ya lo estaremos revisando, pero te hago también a ti la pregunta que les he estado haciendo a todos. ¿Qué aprendieron, en el caso tuyo, de la Secretaría de Salud, qué aprendieron durante estos días? Porque uno pensaría que la Ciudad de México es ya un espacio, si ya lo era antes, ahora lo es más, un espacio en donde podemos tener eventos de esta magnitud. Ya vimos que a la gente le gusta, ya vimos que la gente se siente a gusto en nuestra ciudad y demás, pero tenemos que ver también qué aprendimos. En el caso de la Secretaría de Salud, ¿Qué se tendría que hacer ya diferente de lo que tal vez se pensó antes de que arrancara el mundial, secretaria?
5: Bueno, yo creo que hemos aprendido mucho de varias cosas. Uno, pues sí, la convocatoria que tiene la Ciudad de México y la capacidad de ser un lugar que atrae grandes masas también para divertirse, para estar, digamos, en los eventos deportivos, y el evento como el mundial, donde juntas en un solo espacio más de 1,000,000 de personas que están bailando, que están gritando, que están tomando a pesar de la ley seca, que se inventan unas cosas que son muy sorprendentes, ¿no? Como el quiero volar, como que se tiran de los lugares, como que se echan espuma en los ojos, en la boca, o sea, Hay mucho que aprender sobre cómo se comporta la gente en esas situaciones que son diferentes que las marchas que hemos vivido de muchísimas mujeres. Exacto, muy distinto, ¿no? Creo que eso es una cosa. Hemos aprendido que lo que tenemos en términos de coordinación interinstitucional para atender las emergencias es muy útil, funciona bien, que nuestros sistemas de triage de respuesta están aceitados. Mira, una cosa que no se dice mucho y parece muy fácil, pero todas las instituciones del sector salud estuvimos durante todo este tiempo y seguimos coordinada con la gente de seguridad ciudadana en el ERUM, con nosotros, con el CRUM, la Cruz Roja. Todas las instituciones de salud pusieron médicos, enfermeras, urgenciólogos, el IMSS, el ISSSTE, el IMSS Bienestar. O sea, esta coordinación ha sido muy útil, hay que fortalecerla, hay que mantenerla. Y hemos aprendido también que todos los escenarios que trabajamos, pues nos fueron muy útiles, ¿no? Porque hay cosas que uno no piensa que pueden suceder, ¿no? Como esta cantidad de gente, estos movimientos de la gente, pero hay muchas otras cosas que pueden pasar que se trabajaron durante los simulacros y que a veces uno dice, ay, bueno, ¿para qué tanto? No, hay que estar preparado para todo.
4: Bueno, pues creo que lo más importante en eventos de esta naturaleza es lo que le queda a las ciudades, en este caso a la Ciudad de México, en infraestructura, en estrategias de movilidad, en fin, en muchas cosas, y por supuesto también en materia de salud. Insisto, ya estaremos revisando una vez que pase todo, pero sí nos llamaba la atención, bueno, esto, finalmente, el número de personas que fallecieron lamentablemente durante estos sucesos y con lo que nos quedamos en la ciudad. Gracias, secretaria, por estos minutos.
5: Un gusto, Gabriela.
4: Que estés muy bien. Gracias. Es Nadine Gassman, secretaria de Salud de la Ciudad de México. Entonces, se reportan 5 fallecimientos en la capital. Esta persona que habría fallecido después de la inauguración del Mundial, el 11 de junio, esto fue en el Fan Fest. No hay directamente, falleció posteriormente, pero bueno, la están incluyendo en este número de personas fallecidas. Sigue sin arrancar la conferencia todas las mañanas. Llama la atención. En general suelen ser bastante puntuales. Ya van 20 minutos. Ah, dice a las 8 de la mañana. Tienes toda la razón. ¿Y por qué? ¿Eh? ¿Alguien nos puede decir por qué a las 8 de la mañana? A ver si podemos checar eso. Tienes toda la razón, Mike. No lo había visto. Porque es en Palacio Nacional. Empieza en otros horarios cuando están en un lugar donde estamos en otro uso horario. Pero pues aquí dice Palacio Nacional a las 8. Bueno, vamos a ver. Recuerden que hoy lo que buscaban era justamente esta información sobre el Mayo Zambada. Ha empezado tarde cuando hay, por ejemplo, una llamada con Trump también. Pero bueno, no lo sabemos. Es pura especulación. Lo único es que dice que va a empezar a las 8 de la mañana.
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0: inspirado en el arte japonés.
1: I mean, the guitar is more important than I am at this point. It's true.
0: A partir de ese momento, Dragon se convirtió en una referencia de su estilo y fue la guitarra principal que se utilizó en el primer álbum de Led Zeppelin. Además de ser la encargada de crear el icónico y memorable solo de Stone.

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1: ¿Sabías que cuidar el ambiente empieza por cómo consumimos ropa? 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Número 1. 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Número 3. Repara tus prendas en lugar de tirarlas y dales una segunda vida donándolas o intercambiándolas. Número 4. 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
3: El gobierno quiere que

0: casas, bodegas, centros comerciales, etcétera, y también la compra de maquinaria, equipo, camiones, computadoras, todo lo que se requiere para la producción. Entonces, eso es la inversión. Y por primera vez en 19 meses, imagínate, ya hasta se nos había olvidado lo que era que la inversión creciera. Por primera vez en 19 meses, la inversión crece a tasa anual, 5.1%. Hay dos factores, cuando preguntabas por qué, bueno, hay dos elementos que son los que explican principalmente este crecimiento. Por una parte, la construcción, el INEGI la denomina residencial, es decir, de vivienda. Ajá. De casas, departamentos, etcétera. Esta creció a tasa anual 16%.
1: Sí, mucho.
0: Es realmente un brinco. Y luego también la compra de maquinaria y equipo proveniente del extranjero, la que se importa, 8.8% de crecimiento en el mes de abril, que es lo que se reporta. Y quizás lo más interesante, Gaby, es que para abril tuvimos un crecimiento de 5.7 en la inversión privada, es decir, la que realizan los empresarios por cuenta propia, y 7.5% de la inversión pública, la que realizan los gobiernos, las empresas estatales, gobiernos de todos los niveles, el gobierno federal, gobiernos estatales, gobiernos municipales. Este crecimiento de la inversión pública puede estar asociada a las obras vinculadas al mundial, porque recuerda, estamos viendo datos de abril.
1: Claro.
0: Y si veías pues las tres sedes en esa fecha, pues todavía estaban a todo vapor.
1: Sí, sí, ahora sí. A marcha forzada, sí.
0: En obras, desde los aeropuertos, el metro en Monterrey, vialidades en Guadalajara, es decir, mucha, mucha actividad previa. Aquí la clave para saber que esto pues es algo que no va a ser efímero, es que en los siguientes meses, cuando haya lecturas de mayo, junio, pues tengamos también este comportamiento favorable. Ya lo hemos dicho muchas veces, la inversión es el motor de la economía.
1: Así es.
0: Si la economía quiere crecer, tiene que pasar antes por un crecimiento de la inversión. Así es que, sin duda, buena noticia el que se rompa esta racha de 19 meses negativos. Finalmente hay uno positivo.
1: Sí, porque además ustedes ponen aquí una gráfica muy clara. En la primera plana hay un cachito azul y luego, pues desde octubre o antes del 24, ¡pum!, todo es rojo hasta este momento, ¿no?
0: Sí, prácticamente.
1: Pues ojalá sea una tendencia y no sea nada más un pico coyuntural.
0: Por todo que no sea la golondrina que no hizo verano.
1: Exacto, sí, exacto.
0: Sí, no, que sea por la parvada.
1: Exacto, bien aplicado. Bueno, ese es uno. Y en cuanto a exportaciones y producción de autos, entiendo que esto es junio, ¿verdad?
0: Esto es el dato al mes de junio. Mira, habíamos hablado del buen resultado en ventas. En ventas. Ahorita te digo lo que nos dejaron de tarea, que no se me había olvidado.
1: Ah, sí.
0: Pero regresando a las cifras, pues no fue tan bueno. Esta es la otra cara de la industria automotriz, la industria que tiene aranceles, de las que tienen aranceles por parte de Estados Unidos y que le está pegando a las exportaciones. En el mes de junio cayeron 9% las exportaciones de autos. Y en lo que va del año, en el primer semestre, hubo un leve crecimiento de 1.4%. Pero para el mes puntual, junio, una caída muy fuerte de 9%. Y esto pues también le pega a la producción, que tuvo una caída de 1.9%. Así es que la otra cara de la industria es que mientras en el mercado doméstico compramos más y más vehículos, en el caso de las ventas al exterior, que pues es lo más importante para esta industria en México, va a la baja, pagando ya el costo de los aranceles que nos impone Estados Unidos, porque ese es el principal destino de las exportaciones de vehículos. Así es que pues aquí, desafortunadamente, una mala noticia.
1: Y así la tarea que nos dejaron, ¿qué era de lo de los coches chinos o qué era?
0: Sí, ¿verdad? ¿Qué marca china?

0: son las que sí reportan
1: Exacto, ventas.
0: Sus ventas. Reportan, de acuerdo a los datos de la AMDA, la Asociación Mexicana de Distribuidores de Autos, MG. Esta es una de las que, por cierto, también vende más. Reporta la firma Autoeco. Uh-huh. Esta apenas vendió 3 coches. Autoeco está recién llegadita. Changán. Marca también más o menos conocida. Reporta Geely. Reporta Fotón, reporta GWM, también una marca muy conocida, reporta Jack, reporta Jetour y reporta Motor Nation, que abarca varias marcas como Bike, JMC, Ceres. Son las que sí reportan y hay otras que no, entre ellas pues la más destacable de las que no reportan es BYD, claro, que es una de las más importantes y pues no entrega sus datos, tampoco entrega sus datos, otra de las que tienen mucha presencia que es Chery, entre varias que no entregan datos, pero si hay una...
1: ¿Y por qué no? ¿Por qué no reportan los datos? ¿Se sabe?
0: Porque no están afiliadas a la Asociación Mexicana de Distribuidores de Autos, que es la fuente de la cual toma el INEGI estas cifras, entonces estamos un poco a oscuras.
1: Ya. Sí, porque además son muy conocidas.
0: Esas. Sí, son.
1: La verdad es que las que mencionaste ahorita, salvo tres, las otras yo nunca las había oído, salvo tres que dijiste, y estas otras, pues sí, son muy conocidas. Seguramente serán datos adicionales. Bueno,
0: sí,
1: pues gracias por hacer la tarea, maestro Enrique Quintana, para que vean que aquí los maestros hacen tarea.
0: También hacemos la tarea.
1: ¿Y cómo anda nuestra moneda, querido Enrique?
0: Igual que siempre. Ya.
1: Ya te voy a empezar a preguntar otra cosa. Vamos,
0: sí,
1: a
0: caray. 17.45. Bueno. 17.45. Ayer estaba en 17.46. En la noche pues bajó.
1: A 17.44.
0: No, estaba en 17.38. Ah, okay. Ya parecía que ahora sí se iba a mover, pero no. Ya regresó a donde le gusta. 17.45.
1: A donde le gusta. Gracias, querido Enrique. Que tengas bonito martes.
0: Igualmente, un abrazo para todos.
1: Gracias. Es Enrique Quintana, director general editorial del Financiero. Su artículo en la página 2 se pregunta justo si despierta finalmente la inversión. Y también abajo dice: el presidente de la Confederación Suiza inicia visita oficial a México y se va a reunir con la presidenta Sheinbaum. Al rato, con nuestro colaborador Carlos Elizondo, vamos a hablar de una preocupación y que tiene que ver con algo que se anunció también el día de ayer, que mueve Toyota a Estados Unidos y esto qué significa para nuestro país. Y justo en este momento está comenzando la conferencia de todas las mañanas. Ahorita les decimos de qué va a ir.
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6: Todos queremos llegar a nuestro peso ideal, pero hacer una dieta sin supervisión profesional puede poner en riesgo tu salud. Restringir alimentos sin control puede causar deficiencias nutricionales, fatiga, pérdida de masa muscular e incluso afectar el metabolismo. Además, seguir dietas extremas o de moda puede generar efectos rebote y dañar tu relación con la comida. Una alimentación saludable no es igual para todos, debe adaptarse a tus necesidades. Por eso, siempre es mejor contar con el acompañamiento de un nutricionista o médico especializado.
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7: La solicitud de cabildo abierto sigue en pie, advierte la activista María del Mar Covarrubias. Suspenden al policía municipal que golpeara a un ciudadano en el centro de Querétaro. Ya se encuentra en investigación. Confirma la Coordinación Estatal de Protección Civil la activación oficial de la declaratoria de emergencia, lo que permite la activación del Fondo para Desastres Naturales de 100 millones de pesos.
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11: Esté libre de haber remojado una galleta en leche alguna vez en su vida, que tire la primera piedra. Este acto podríamos decir que es un reflejo humano y que prácticamente nadie se ha podido resistir, al menos de probar. Y es que déjenme decirles que no es su poca fuerza de voluntad, esto está perfecta y científicamente calculado. Cuando remojas una galleta en leche, en realidad cambias todo sobre ella. La textura, el sabor y su composición química. El secreto es un grupo de aditivos químicos llamados emulsionantes. Hay algunos líquidos que no se mezclan naturalmente, por ejemplo, agua y aceite. Los compuestos que logran que estos dos líquidos opuestos coexistan felices se llaman emulsionantes. ¿Y a qué viene esto al caso con las deliciosas galletas? Déjenme decirles que tanto el chocolate como la leche contienen emulsionantes. Los que están en el chocolate permiten que los ingredientes grasos, como el aceite y la manteca de cacao, se mezclen con ingredientes sin grasa, como el agua y el cacao en polvo, además de mantener la grasa en la leche. Esta deliciosa magia, conocida también como ciencia, es llevada al siguiente nivel cuando las galletitas son de chocolate y se sumergen en leche, o bien cuando las galletitas son de vainilla y se sumergen en leche con chocolate. ¿Por qué? Porque los emulsionantes de ambas sustancias interactúan en la lengua, logrando una tremenda explosión en las papilas gustativas, porque la leche calma la dulzura intensa del chocolate y los emulsionantes ayudan a suavizar el sabor, lo que le da la perfecta relación de sabor y textura a la galleta. Así que ya lo sabe, la próxima vez que lo critiquen por andar chopeando, dígales a los envidiosos que solo está llevando a cabo una experiencia científica y culinaria de primer nivel.
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0: minutos, tiempo del centro del país. Y aquí seguimos completamente en vivo desde las 7 de la mañana, hoy que es martes 7 de julio del 2026. Y como les dije, comenzó la conferencia de todas las mañanas de la presidenta. Comenzó hoy un poco más tarde, a las 8 de la mañana. Y están acompañando a la presidenta Rosa Isela Rodríguez, la secretaria de Gobernación, está Omar García Harfuch, el secretario de Seguridad, está Roberto Velasco, el secretario de Relaciones Exteriores, y está Luisa María Alcalde, la consejera jurídica de la Presidencia de la República. Y como se lo adelantábamos, lo había dicho la propia presidenta el día de ayer, hoy se está hablando de varios asuntos. Rosa Isela Rodríguez ya presentó, y ahorita vamos a darles algunos datos de lo que dijo Rosa Isela Rodríguez hace un ratito, pero Rosa Isela Rodríguez presentó una especie de línea de tiempo desde que detuvieron al Mayo Zambada allá, bueno, se lo llevaron de Sinaloa a Estados Unidos hasta esto que platicábamos, ustedes lo recuerdan bien, con Javier Tejado el viernes pasado, cuando hablábamos de las fotografías que se difundieron sobre todo en a través de un periodista, Luis Chaparro, pero que además fue un acto público de el avión en donde se trasladó al Mayo Zambada a Estados Unidos, el avión del FBI que se había donado a un museo de aviones, de aeronaves que han sido dedicadas al combate del crimen allá en Estados Unidos. Pero ahorita les vamos a tener toda la información, en unos minutitos más va a brincar Nayeli Rodríguez aquí a nuestra, Nayeli Roldán a nuestra, a nuestra mesa de trabajo para que me cuente un poquito lo que ha estado pasando también en la mañanera. Y en estos momentos habló Roberto Velasco y ahorita está hablando Omar García Harfuch. Ahorita les decimos lo que se está comentando desde la conferencia mañanera, pero antes que nada me voy contigo, Víctor Sandoval, a las calles de la Ciudad de México. Adelante, Víctor.
1: Gracias, David. En la última hora se han registrado varios percances automovilísticos, el exceso de velocidad, baja de vehículos que hemos estado reportando, uno de ellos en la autopista México-Puebla, a la altura del kilómetro 27, esto en los límites de Chalco y la zona de Reyes La Paz, con dirección hacia la zona de Ermita o hacia Zaragoza, un vehículo contra el muro de contención, dos personas resultan lesionadas. En este mismo tramo, pero ya al llegar al puente de la Concordia, otro percance, un alcance de tres vehículos, que está complicando la movilidad, y ya posteriormente avanza a Zaragoza en dirección hacia la zona de Churubusco, un bloqueo en las Capuzales, con lo que es el eje 3 Norte, la avenida San Isidro, a la altura de lo que es la calle de Invierno. Ahí a las afueras de una escuela están haciendo una protesta aparentemente por un abuso sexual, por también maltrato a menores en una escuela primaria, y están afectando la circulación en el eje 3 Norte de la avenida San Isidro. Un otro incidente es el que ocurre, pero por un camión de carga descompuesto, esto es en lo que es la carretera México-Toluca, kilómetro 29, en dirección hacia la zona de Coajimalpa, sobre la carretera libre. El reporte, Gaby.
0: Gracias, Víctor Sandoval. Sí, ha habido algunos incidentes viales y algunos atorones viales, como ya les hemos estado reportando, aunque se siente más tranquila la Ciudad de México. No sé si está pasando en otras ciudades también del país, cuéntenos si eso también ha sucedido. Aquí se ha sentido un poquito más tranquila la vialidad, pero pues hay obviamente ahí sus atorones. Y sí, esta rolita que ya veo aquí a varios celebrar, Paola Alejandra, gracias, tu cariñito de Luisito Ayala y la Puerto Rican Power. Pues con esto estamos arrancando la hora de las 8.
2: Esto quedó como si se clasificara dentro o fuera, porque es una, digamos, una muerte circunstancial, y ayer se decidió por parte del comité que ve estas cosas en la Secretaría de Salud integrarlo, porque aunque no está directamente vinculado, pues sí, la persona había estado en el FanFest y pues se sintió mal ahí, etcétera. Es un tema pues muy lamentable, como las cuatro muertes que sucedieron el día del partido con Ecuador.
3: I think she's a nice person, actually. We've had a good week. We had a bad relationship, but it became a little bad because she refused to help us. Again, I didn't put a heavy press on her, but she refused to get involved with the Hormuz Strait. Or you could also say just Iran. She refused to get involved.
4: Algunos loquitos hablan de desobediencia civil, que no es otra cosa que primeras líneas, bloqueos y terrorismo urbano. Yo propongo, queridos defensores de la patria, obediencia constitucional. Todo aquello que esté por fuera de la ley, sin importar de dónde venga o quién lo promueva, será enfrentado con toda la fuerza del Estado de Derecho.
5: Sí, el Mundial seguramente que sí, no hay vuelta a dar. Selección ya veremos. Estar con la cabeza fría, tranquilo, después decidir de la mejor manera, hablar con la familia, hablar con la gente que me quiere, no decidir ya, porque creo que es desviar la atención por algo personal y eso no voy a hacer.
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0: 8 de la mañana con 14 minutos. Los sonidos de la noticia que tienen que ver con temas que ya hemos traído el día de hoy. Hablé con Nadine Gassman, la secretaria de Salud de la Ciudad de México. El día de ayer se informó que son 5 las personas que fallecieron durante las actividades relacionadas con el Mundial 2026. Se trata del fallecimiento de un hombre de 35 años, quien estuvo en el FanFest del Zócalo el 11 de junio, previo al partido México-Sudáfrica. Luego se sintió mal, ahí nos estuvo contando lo que sucedió. Desgraciadamente falleció. Nos han estado acercando, desde que tuve la conversación con la secretaria de Salud, Nadine Gassman, nos han estado acercando a algunos casos de personas que resultaron heridas durante las celebraciones y que no están siendo atendidas como se había prometido en los hospitales de la Ciudad de México. Gracias a quienes nos han acercado los casos, los vamos, por supuesto, a investigar para ver, en caso de que así sea, si es así, bueno, pues para ver qué es lo que sucedió. Ya lo saben, nos lo pueden decir al 5525-690941. Los casos, insisto, de personas heridas durante las festividades y que, según los reportes que nos han dado, pues no han sido atendidas. Después escuchábamos la voz del presidente de Estados Unidos, Donald Trump. Habló desde la cumbre de la OTAN en Turquía. Recuerden, se está llevando a cabo allá precisamente esta cumbre. Habló acerca de su relación con la primera ministra italiana, con Giorgia Meloni. Mencionó que ella es una persona agradable, pero que se volvió mala, ya que se negó a ayudar a Estados Unidos con el estrecho de Hormuz y con Irán. Está en un pleitazo por ahí la primera ministra italiana, la señora Meloni, y el señor Trump, que bueno, no sería raro porque Trump, pues, se pelea por acá y por allá. Lo que pasa es que Meloni era una de las grandes partidarias y seguidoras de Trump, una mujer de la derecha casi extrema allá en Italia, o le podemos quitar el casi, de la derecha extrema en Italia, que favorecía a Trump, ahora sí que por encima de todas las cosas, pero que le ha marcado varios saltos al presidente Trump, uno de ellos respecto a la guerra en Irán. Y es cierto que ella no ha colaborado como él quisiera que colaborara, y después, pues, él ha inventado un montón de cosas sobre ella, y ella lo ha hecho público y lo ha desmentido públicamente, cosa que a Trump evidentemente le cae muy mal. Así que parte del ambiente y del ánimo con el que está arrancando esta cumbre de la OTAN en Turquía, de la cual, por supuesto, también les estaremos hablando. Hubo, por cierto, unas explosiones cerca del hotel en donde se estaba quedando el presidente Macron. Pero no en Turquía, sino estaba más bien en Damasco, en Siria, después para moverse hacia la cumbre de la OTAN en Turquía. A él no le pasó nada, pero sí se reportan estas explosiones. Recordemos, pues, también zonas que siguen en conflicto. Así las cosas, parte de la información. Y también escuchábamos la voz del presidente electo de Colombia, Abelardo de la Espriella. Dijo que algunos loquitos hablan de desobediencia civil. Dice que no es otra cosa que primeras líneas, bloqueos y terrorismo urbano. Va a llegar con el intento de mano dura. Lo que pasa es que no tiene ahora sí que todas las fuerzas de su lado el próximo presidente de Colombia. Pues vamos a ver hasta dónde le alcanza. Y finalmente, la voz de Cristiano Ronaldo, luego de la eliminación en contra de España el día de ayer en el Mundial. Cristiano Ronaldo, que tiene ya 41 años de edad, es un chamaco para mis estándares, pero bueno, ya para futbolista, pues ya tiene 41 años de edad, y declaró que probablemente esta será la última vez en la que participa en un Mundial. Fue como muy polémico, se ve que no se lleva muy bien con el resto o con una buena parte de la selección de Portugal, como que los trata con cierto desprecio, ellos a él también, como diciendo: tú ya estás ruco, compa, hazte a un lado. Y bueno, pues esto es lo que sucedió ayer. Recuerden los partidos, pues el triunfo de España y también el triunfo de Bélgica, que golea y echa a Estados Unidos 4-1, y todos lados dicen: ni con la ayuda de Trump pudieron. Así las cosas. Hoy hay 2 partidos: Argentina-Egipto a las 10 de la mañana y Suiza-Colombia a las 2 de la tarde, ambos por supuesto por la cadena W, y el Suiza-Colombia además particularmente en W Radio aquí en esta frecuencia. Nayeli Roldán, ¿cómo estás? Buen día.
6: ¿Qué tal, Gaby? Buen día, muy bien.
0: Oye, al ratito vamos a platicar de algo que ya nos adelantabas, o la primera parte de la que nos hablabas el día de ayer, pero a ver, quisiera nada más rápidamente comentar contigo. Comenzó la conferencia de todas las mañanas de la presidenta. Vamos a escuchar, Mike, cómo arrancó la presidenta, o sea, cuando dijo de qué iban a hablar.
7: El día de hoy vamos a presentar, primero con Rosa Isela, la secretaria de Gobernación, una lectura de hechos muy breve. Desde la detención durante el gobierno del presidente López Obrador, de uno de los miembros del cártel de Sinaloa, hasta lo que sale publicado recientemente por un reportero en un medio que se llama Pie de Nota. Entonces lo va a leer esto Rosa Isela. Posteriormente el canciller Roberto va a hacer un planteamiento de una solicitud a la Fiscalía General de la República, y después el secretario de Seguridad va a explicar todo lo que hemos hecho en Sinaloa, principalmente del 1 de octubre de 2024 que llegamos a la fecha, cuántas personas han sido detenidas y todo lo que tiene que ver con el gabinete de seguridad en el estado de Sinaloa.
0: Bueno, así fue como arrancó la conferencia, Nayeli.
6: Así arrancó, Gaby, y efectivamente la primera en hablar fue la secretaria de Gobernación, Rosa Isela Rodríguez, que hizo como una línea de tiempo de lo que había pasado con esta detención de El Mayo, ¿no? En esta aeronave con el hijo del Chapo, y que terminó en Estados Unidos. Y bueno, se lanza fuerte, o sea, dice que alguien miente, ¿no?, en esta versión, sobre todo después del reportaje del colega Luis Chaparro en Pie de Nota, en la que da más detalles de lo que pasó y presuntamente habría participado el FBI en esta operación, digamos, pero como parte de una organización de la agencia. Y bueno, un poco lo que dijo la secretaria es: México no hace pactos con criminales, y alguien mintió. Y si se confirma la participación del FBI sin haberle avisado al gobierno mexicano, pues hay una serie de violaciones a estatutos internacionales y a la Constitución mexicana. Si te parece, escuchamos cómo lo dijo.
8: ¿Por qué es relevante? ¿Por qué esto es relevante? Las versiones son contradictorias. Alguien mintió. Dos. De confirmarse la participación del FBI sin informar al gobierno de México, representa una violación a la Carta de las Naciones Unidas, a la Carta de los Estados Americanos, a la Constitución Política de los Estados Unidos Mexicanos y a la Ley de Seguridad Nacional. Lo más relevante, y en su caso, ¿quién hace y quién ha hecho acuerdos con la delincuencia organizada? Debe quedar claro que el gobierno de México no hace pactos criminales con nadie.
0: Bueno, entonces lo que está diciendo Rosa Isela es: alguien mintió.
6: Alguien mintió.
0: Alguien mintió, porque, bueno, ustedes lo saben bien, o sea, cuando se llevan al Mayo Zambada, pues lo que se decía es que lo habían engañado.
6: Sí, fue una trampa.
0: Que fue una trampa, que uno de los hijos del Chapo se lo había subido al avión, etcétera.
6: Sin decirle nada, y de repente aparecieron en Estados Unidos,
0: y que ahí pues abrieron la puerta y dijeron: ah, surprise, you're here, y entonces ya lo detuvieron. Ajá. Y luego, con esto que publicó Luis Chaparro, pues estas fotografías y lo que hemos platicado también acá en estos micrófonos, pues parece ser que no, que hay un involucramiento del FBI desde el principio. Lo que dice Rosa Isela es: alguien mintió.
6: Exacto, Gaby. Y luego también en la conferencia habló el secretario de Relaciones Exteriores, Roberto Velasco, y lo que informó fue muy breve. Básicamente ya escalaron también a esto a un ámbito diplomático, digamos, porque la Secretaría pidió información al FBI respecto a lo que sucedió ese día en la aparición del Mayo en Estados Unidos y de cómo ocurrió esto, porque la versión que hace el colega Chaparro es que incluso el mismo FBI se refiere a esto como un operativo heroico y sin precedentes, haber llevado a este capo mexicano que por supuesto tenía décadas controlando muchas partes de México y evidentemente controlando el trasiego de drogas hacia Estados Unidos.
9: Eso fue lo que dijo después Roberto Velasco. Entonces habló Rosa Isela Rodríguez, habló Roberto Velasco y luego habló Omar García Harfuch.
6: Bueno, él comenzó dando información sobre los operativos que se llevan a cabo en Sinaloa en contra de diferentes grupos del crimen organizado y dijo que no es contra alguien en específico, sino que es contra todas las fracciones criminales que alteran la vida de los sinaloenses. Y bueno, continuó hablando, apenas hace un momento terminó, ahora ya está tomando la palabra la presidenta Claudia Sheinbaum. Pero, Gaby, sí es un tema relevantísimo, por supuesto. Básicamente lo que sostiene el gobierno mexicano es no hubo ningún acuerdo o ningún aviso de que una agencia como el FBI estaría operando en México, estaría organizando un operativo de esta magnitud, porque bueno... Y lo que da a entender un poco la secretaria es, México no pacta con criminales, ¿quién sí lo hizo para haber acordado algo con el hijo del Chapo en este traslado del Mayo hacia Estados Unidos?
9: Vamos a escuchar parte de lo que dijo Omar García Harfuch hace unos minutos.
10: Como se ha informado aquí en diversas ocasiones al inicio de este gobierno, Sinaloa enfrentó una situación extraordinaria de violencia derivada de la disputa entre fracciones criminales del mismo grupo. Esta confrontación provocó un incremento relevante en el homicidio doloso sin precedentes. Ante este contexto, al inicio de su administración, la presidenta Claudia Sheinbaum instruyó el fortalecimiento de la seguridad en Sinaloa, con presencia permanente de las instituciones del Gabinete de Seguridad, mayor despliegue operativo, trabajos de inteligencia e investigación para identificar y detener a diversos generadores de violencia.
9: Bueno, esto, insisto, fue lo que se está diciendo desde la mañana. Y nos quedamos con varias cosas. Hoy, Nayeli, pues platicaba yo tempranito con Marcos Vizcarra, ya desde Culiacán, desde Sinaloa. Y dice, bueno, pues vamos a ver, porque apenas la conferencia está arrancando. Vamos a ver si le hacen algunas preguntas a quienes están ahí presentes. Pero decía Marcos muy claro, hay muchas cosas que todavía tienen que responder. Es cierto, claro que México tiene todo el derecho de exigir que se sepa qué fue lo que pasó, si está el FBI, si participó, no sé qué, no estamos negando esa parte. Sabemos que viene por ahí el libro de Ken Salazar, el que era el embajador de Washington aquí en nuestro país, en donde se prevé que pueda haber también algunas otras informaciones respecto a mucho de lo que sucedió durante el sexenio de López Obrador. Y bueno, pues no sé qué tan nerviosos o no estén por allá. Imagino, yo espero que ya hayan por lo menos tenido una copia el libro y lo hayan podido leer. En fin, claro que ahí hay, digamos, un asunto diplomático que se debe atender, pero hay tantos otros ISIS, como decía Marcos Vizcarra. Es decir, dice Omar García Harfuch, todos los operativos que han hecho en Sinaloa, pues, sin lugar a dudas, sin embargo, la violencia en Sinaloa está desatada y aquí hemos tenido esos reportes. Llama la atención, yo recomiendo que se lea Salvador Camarena en el diario El Financiero, pero llama la atención que de repente se refieren mucho a las personas detenidas y se refieren muy poco a las víctimas. Hay una parte en donde dice Salvador Camarena en Sinaloa hablar de las víctimas o de un victimario, y al final dice la presidenta en modo Netflix, hablar de los narcos, no de sus víctimas. Eso es algo que sin lugar a dudas pues ahí está también sobre la mesa. Y luego pues todo esto, los operativos, sí, contra quién, lo que nos planteaban esta mañana.
6: Sí, Gaby, y me parece importante dos puntos. Uno es la violencia en Sinaloa, que tiene prácticamente a la población en toque de queda. desde la detención del Mayo, la violencia se desató, pero también el miedo entre la población, que prácticamente no han podido hacer su vida normal desde entonces. O sea, tienen que guardarse a cierta hora, no pueden circular libremente por todo el estado. Entonces eso es una complicación tremenda de la que no se habla efectivamente ni en la conferencia ni en ningún otro espacio de gobierno en realidad. Y luego también es Rocha Moya, ¿no? También lo que hablabas con Marcos Vizcarra en la mañana es el gobernador, pese a las acusaciones que ha tenido permanentemente de una presunta colusión con el crimen organizado, también pues esta información que publicó Estados Unidos, el Departamento del Tesoro, importa, Gaby, y de eso tampoco se habla, ¿no? Ahora lo que estamos viendo en la conferencia es un claro posicionamiento respecto a esta posible violación en una intervención de la agencia estadounidense, pero no tenemos explicación de una supuesta investigación que habría, ¿no?, de todos estos acusados, incluyendo al gobernador que sigue, bueno, en separación, digamos, pero pues que sigue como miembro de su partido, ¿no?, Rocha Moya.
11: Así es, de hecho hoy nos lo decían, ¿no? No solamente sigue ahí, porque le preguntábamos a Marcos Vizcarra qué saben de Rocha Moya, y decía, pues no, nada, lo único que sabemos es que sus redes siguen activísimas, las personas que incluso se apuntaron para tratar de ser candidatos a la gubernatura el próximo año, allá también en Sinaloa, las redes siguen activísimas. Y bueno, insisto, creo que la palabra o la frase que van a usar todo el tiempo es ¿quién miente? Ya lo decía Rosa Isela Rodríguez, pero lo acaba de decir otra vez hace unos minutos la propia presidenta. Vamos a escuchar.
7: En días recientemente, supimos a través de una nota periodística que el avión en el que arriban estas dos personas, miembros de la delincuencia organizada, está expuesto en una feria en donde el FBI se atribuye este operativo. Entonces, a partir de ahí, la primera pregunta es, ¿quién miente? ¿Quién mintió? ¿Mintió el embajador Ken Salazar? ¿Por qué es relevante?
11: Mintió el embajador Ken Salazar. Les digo, esto se está poniendo, este culebrón se está poniendo intenso. Y bueno, vuelvo a decir, sería solamente un tema de diplomacia si no estuviéramos hablando también de la cantidad de víctimas que hay en Sinaloa, de la vida paralizada en una buena parte del estado de Sinaloa y lo que esto le ha significado pues a todo, a la economía, a la sociedad, a la política en un estado tan importante como es Sinaloa. Pero pues esa es la pregunta, ¿quién miente?
6: Ahí se está centrando todo, Gaby, parece, el discurso oficial.
11: Bueno, al ratito vienes con...
6: Al rato vengo con el caso de Alex Serna, un comunicador y activista ambiental que fue asesinado en Zihuatanejo, y que también Gaby se suma a esta horrible estadística, estas horribles situaciones de callar a quienes denuncian irregularidades en sus comunidades.
11: Bueno, al ratito te escuchamos. Gracias, querida Nayeli. Esto, gracias, insisto, sigue desde la conferencia matutina. Y rápidamente, a ver, échame por ahí unas mañanitas, porque... No lo supe a tiempo, pero ahorita se las mandamos en caso de que no nos esté escuchando ahorita, pero se me informa que es cumpleaños de Enrique Quintana. Entonces, al maestro Quintana en su cumpleaños, le mandamos desde estos micrófonos besos, abrazos y arrumacos. No lo pude hacer hace rato porque me acabo de enterar. Entonces, bueno, pues feliz cumpleaños al maestro Enrique Quintana con estas mañanitas. Ya saben, parte esencial de este programa desde hace mucho, mucho tiempo. Y a quien yo en lo personal quiero muchísimo, Enrique Quintana. Así que muchas felicidades, maestro Quintana. Y así nos vamos al corte. No

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8: ¿Sabías que la depresión post-vacaciones existe y es una sensación frecuente al regresar a la rutina tras un periodo de descanso? Se puede manifestar con falta de motivación, cansancio o tristeza. Para combatirla, es importante retomar las actividades gradualmente, mantener hábitos saludables y buscar apoyo si es necesario. Incluir actividades que resulten placenteras durante el día puede ayudar a mejorar el estado de ánimo. Recuerda que esta situación es temporal y con tiempo y cuidado podrás recuperar tu bienestar.
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11: Les recuerdo que continúa la reducción de carriles sobre Paseo de la Reforma en ambos sentidos, entre calle Varsovia y Florencia, esto por el retiro de logística. Puede utilizar también como alternativa vial Avenida Chapultepec y el circuito interior. Abundante carga vehicular lleva Avenida Río San Joaquín entre Ingenieros Militares y Mariano Escobedo. Condiciones similares presenta Calzada San Juan de Aragón de Avenida Río de Guadalupe hacia Ferrocarril Hidalgo. El eje 3 Norte mantiene carga al cruce con semáforos en ambos sentidos entre Calzada de los Misterios y Canal del Desagüe. Es lento el avance sobre Anillo Periférico para quien deja atrás Avenida Tláhuac y se dirige a la Avenida Cafetales. Este es mi reporte desde el Centro de Orientación Vial de la Secretaría de Seguridad Ciudadana.
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12: ¡Hola! Con 39 minutos, rápidamente vamos a comentarles, siguen ahí con la cronología desde la conferencia mañanera. Rosa Isela Rodríguez ha dado todavía más datos, le están aventando a Ken Salazar, pero en serio, o sea, creo que es al que más han mencionado esta mañana, al que fuera el embajador de Estados Unidos en nuestro país. En fin, vamos a dejar que siga la conferencia matutina y a ver si nos enlazamos al rato otra vez a Sinaloa, a Culiacán, con nuestros compañeros de allá, a ver cómo están leyendo lo que hoy se está informando o diciendo desde la conferencia mañanera. Pero saludo, por supuesto, a nuestro colaborador, Carlos Elizondo. Carlos, ¿cómo estás? Muy buenos días.
13: Muy buenos días, Gaby. ¿Cómo estás tú?
12: Bien, gracias, Carlos. Oye, traes un tema que ayer lo rebotábamos para el día de hoy, pero traes un tema que tiene que ver un poco con la parte de economía, crecimiento y demás. Y tengo aquí en mis manos un comunicado del día de hoy de la Secretaría de Economía que dice: mantendrá Toyota producción y empleos en México, porque dice que se mantiene la planta en Guanajuato. Lo que es cierto es que la producción del vehículo Tacoma pues se va de Tijuana, Baja California, a los Estados Unidos. Y esto podría parecer solamente una cosita, pero tú me decías ayer que hay algo que te preocupa de lo que estamos viendo, Carlos.
13: Así es, Gaby. Mira, el gran ancla de la economía mexicana, que no ha crecido gran cosa, pero ese era su ancla, era el T-MEC. Si bien el grueso de los actores tenían claro que había una gran probabilidad que termináramos donde estamos, es decir, sin un acuerdo de prolongarlo de 6 años, manteniéndonos en negociaciones recurrentes durante los siguientes 10 años, y si no nos ponemos de acuerdo, en 10 años se termina. Una vez que pasa, actores como Toyota se ve que detonan planes que tenían previamente. Uh-huh. Si no es que de repente dijeron, vamos a hacerlo. Seguramente tenían escenarios, y yo creo que va a ser el primero de varios, porque lo que México no supo aprovechar, y yo creo que el gobierno no está entendiendo, es que si nuestra ancla es el T-MEC, pues tenemos que hacer muchas cosas, uno, para potenciarlo, que es lo que no hicimos adecuadamente en los últimos 30 años, pero dos, para darles mejores condiciones a las empresas en caso de que nuestras condiciones arancelarias se deterioren, y eso es donde estamos. Sabemos que Estados Unidos tiene el interés de atraer estas plantas de regreso a Estados Unidos, que las nuevas se vayan a Estados Unidos. El presidente Trump ya celebró esta decisión de Toyota hace no mucho tiempo, y entonces lo que el gobierno mexicano tendría que estar haciendo, Gaby, es reunirse con los actores económicos y cómo podemos hacer a México más competitivo, cuando lo que estamos viendo es lo opuesto. Si uno ve los índices de competitividad de las economías mundiales, pues México va de bajada. Pues ¿por qué? La infraestructura se está muy deteriorada, no hay nuevos, digamos, enlaces eficaces entre las principales ciudades económicas de México y la frontera, porque tenemos deterioros importantes en seguridad. Sí, hay unos crímenes que han mejorado, pero hay otros que se han deteriorado. El Plan México, Gaby, tiene un objetivo muy claro: aumentar la inversión. Y la idea detrás del Plan México es que si aumenta la inversión, va a aumentar el crecimiento. En principio eso puede ser cierto. Hasta la noticia de hoy, que también es reciente, de que subió la inversión en el mes de mayo, todavía tenemos una caída muy importante respecto a lo que se había esperado en el Plan México. ¿Y por qué no invierten los privados? Los privados no invierten por la incertidumbre general, muchos temas que les preocupan, que no saben cómo se van a resolver. Si bien la presidenta ha hecho un gran esfuerzo de desregular a nivel federal, tú conoces las historias de las extorsiones a nivel de municipal, una de hecho en Sinaloa, donde vas a estar al rato con tu reportera. Entonces, los empresarios tienen condiciones muy difíciles. La inversión pública también está muy rezagada. México invierte, el Estado mexicano, el gobierno mexicano, 3 puntos del PIB, muy poco, y además invierte en cosas que no dan capacidad productiva hacia adelante. Si tú haces un tren en la península Maya, pues mientras lo haces, te genera actividad económica, es gasto público. Pero cuando terminas, no es que la península de Yucatán no está mejor conectada, va a ser más competitiva. No, es un tren que no usa nadie, como sabemos. Peor, cuesta todos los años presupuesto fiscal, porque no es ni siquiera autosostenible operativamente hablando. Pero incluso el sueño de que si subimos la inversión privada, con eso vamos a crecer. Yo también estaba haciendo algunos números. La inversión privada en Brasil es como 14 puntos del PIB, el nuestro fue como 17, y Brasil crece más que México. ¿Por qué? Pues porque una parte de la inversión mexicana se va a cosas, la privada también, que no genera valor. Si tú tienes una flota de tractocamiones que antes circulaba 20% más y compraste un 20% más de tractocamiones, estás igual que antes, porque la congestión, se te rompen los tractocamiones, te los asaltan, invertiste más, pero no generaste mayor capacidad productiva. Cuando inviertes en sistemas de seguridad, pues invertiste más para que no te roben, pero no estás produciendo más. Entonces, hay toda una serie de ineficacias en la economía mexicana que un gobierno preocupado por el crecimiento lo estaría atendiendo. Que el cuello de botella mayor que tienen hoy los industriales que deciden invertir es que no tienen electricidad, que es el costo de 6 años de inacción en materia eléctrica. Entonces la economía mexicana va arrastrando todo esto, y si el entorno se nos complica, pues sí, podemos tener años que crezcamos un poco más de uno, otros que crezcamos poco menos de uno, pero no estamos detonando las oportunidades que este país debería poder detonar.
12: A ver, Carlos, en esto que dices de la capacidad productiva, a ver, por ejemplo, ¿qué tendríamos que estar haciendo? ¿En dónde se tendría que estar invirtiendo? ¿Cómo se tendría que estar invirtiendo para que tuviésemos una mayor capacidad productiva? Porque me llamó la atención incluso la comparación que haces con Brasil. Es decir, incluso podríamos pensar que aquí hay hasta más inversión, pero no hay capacidad productiva. Ya explicaste por qué no. ¿Por qué sí o dónde sí podría haber?
13: Necesitaríamos estar pensando en cuáles son esos cuellos de botella que tiene el plan mexicano. Por ejemplo, sabemos, todos los que hemos viajado de México a Querétaro, que es un cuello de botella logístico muy importante.
12: Claro.
13: ¿Qué está haciendo el gobierno mexicano? Pues ya planeó finalmente una ampliación a la carretera. Qué bueno, vamos 6 años tarde. Pero ¿cuál es la gran obra de infraestructura que se va a hacer en este sexenio? Un tren de pasajeros que va a llegar hasta Nuevo Laredo. Uh-huh. ¿Eso qué tanto va a mejorar la capacidad productiva del país? Pues muy poco, a lo mejor sí funciona en la México Querétaro para acercar gente, etcétera. Entonces me decían en Celaya que lo van a pasar por el centro de Celaya y que entonces va a partir la ciudad en dos porque no están haciendo las obras de infraestructura suficientes para que la ciudad quede conectada. Lo hacemos las cosas mal y rápido, no funcionan. Electricidad. Finalmente se está detonando una serie de inversiones en electricidad, pero vimos la reunión de la semana pasada de la CFE con algunos gobernados, con la gran mayoría de los gobernadores, explicando qué van a hacer para que no pase lo que ya había pasado. Pues no, tendrían que haber planeado esta demanda adicional en verano para que no hubiera, no les podemos decir apagones, pero reducciones de flujo eléctrico. Pues no lo hicimos, vamos atrasados. ¿Qué podríamos hacer para hacerlo mejor? Ah, bueno, hay un plan, pero ese plan depende de la capacidad de ejecución de la CFE, porque el gobierno mexicano, por una razón que no se puede explicar técnicamente, ha decidido que la CFE tiene que producir una mayoría de la electricidad del país, aunque eso implique costos más altos y que la electricidad tarde más en llegar. Cuellos de botella. Luego, súmale todos los temas de seguridad, uh-huh, que desgastan a las empresas, que obliga a gastar tiempo y dinero en temas que en otros países están resueltos. Los temas de capacidad del sistema de salud para atender a la gente. Cuando se enferma un trabajador, no solo pierde tiempo, sino a lo mejor se enferma de lo que debería porque llegó tarde al médico, porque no lo atendieron bien. Todo eso va sumando a que otros países sean mucho más competitivos que tú.
12: Ya. Pues a ver, no pinta entonces como un escenario bueno, si además consideramos, estamos a 7 de julio, estamos ya en el segundo semestre del año, Carlos, y yo no veo que ninguno de los puntos que acabas de mencionar pues tengan, digamos, un camino de solución. Entonces, así como lo planteas, pues no pinta como para que tengamos un repunte de crecimiento, pues ahora sí que previsible.
13: O mejor un poco el crecimiento respecto al año pasado, ojalá que así sea, hay algunos datos positivos como este de la inversión, pero no un cambio importante que permita ni siquiera regresar a los niveles de crecimiento previo a la llegada de Morena al poder, sino a lo que se aspira a un país como este, que debe estar creciendo más que los Estados Unidos, y estamos creciendo la mitad o menos de lo que crece Estados Unidos. Entonces, si no hay una preocupación central en el gobierno por el crecimiento, por resolver de la forma más eficiente los retos que tenemos. Pongamos el caso de Pemex. Pemex es un hoyo fiscal. Compáralo con Petrobras, que discutíamos la vez pasada. Sí. Petrobras agrega valor a la economía brasileña, agrega recursos fiscales al fisco brasileño. Las empresas privadas que compiten en ese sector generan valor. Y en México estamos anclados a lo que Pemex puede hacer, que es más bien lo que no puede hacer. Entonces son todos estos hoyos los que sí no nos permiten crecer de la forma dinámica que deberíamos.
12: Bueno, pues así las cosas. ¿Qué dices de esta respuesta de la Secretaría de Economía? Dice, pues sí, se van a más una parte de Toyota, pero no deja de ser pues una señal preocupante, Carlos, aunque una parte se quede aquí en México.
13: Sí, por supuesto es mejor que se quede una parte a que se vaya todo. Sí, pues, pero la pregunta es, ¿por qué no se queda también la otra? Claro. ¿Hubo algo que pudo haber hecho México para hacer más competitiva esa planta en Tijuana? Es un tema de infraestructura, es un tema de electricidad. Realmente los aranceles nos sacan completamente ese negocio. Si los aranceles nos están sacando del negocio de estas camionetas, ¿qué otras plantas automotrices podrían tomar la misma decisión? ¿Qué podría estar haciendo el gobierno para mitigar ese riesgo? En fin, sí es un problemón, claro, que los Estados Unidos haya decidido recuperar una parte de esta manufactura. Creo que tiene costos para los Estados Unidos de precio, de capacidad de encontrar a la gente que haga este trabajo, de desplazamiento de inversión de sectores más productivos a menos, porque aquí hay protección comercial. No digo que sea la mejor solución para Estados Unidos, pero ahí estamos, y yo creo que Pues sí, qué bueno que no se va la de Guanajuato.
12: Sí.
13: Pero qué mal se va la de Tijuana. Y pudimos haber hecho algo para evitarlo, no lo sé, pero tampoco hay un plan que señale si hubo esfuerzos, cuáles fueron estos y por qué no salieron bien.
12: Claro, pues ahí están las preguntas. Gracias, Carlos, que tengas un buen día. Gracias.
13: Gracias, igualmente.
12: Gracias, es Carlos Elizondo. Ya saben, está los martes acá con nosotros. Ahora sí que, y si sí nos hacemos las preguntas que toca hacernos, ¿no? Con esto que tenemos frente a nosotros, no queremos ser. Ahora sí que quita risas, después de que veníamos tan contentos con el fútbol, pero pues ahora sí que esa es la realidad. 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
0: 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Soy Daniela Anguiano y esto es Música W. ¿Sabías que la guitarra de Brian May es conocida

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3: San Luis Potosí esconde entre sus calles un lugar de descanso, de tranquilidad, donde te puedes sentar y refugiarte del ruido citadino. A este sitio se le conoce como el Callejón del Cariño. Se encuentra muy cerca de la Plaza del Milenio, entre la Avenida Venustiano Carranza y Francisco I. Madero. En el siglo XIX, cuando la ciudad de San Luis Potosí aún era muy pequeña, había una pulquería de no muy buena fama, cuya dueña era doña Isabel Bedoya, a la que apodaban la Cariñosa. Los desórdenes en ese callejón eran constantes hasta que un mal día, doña Isabel, la Cariñosa, acabó muerta. Pero no así su fama. Aunque el ayuntamiento despejó la zona, los habitantes de San Luis Potosí, en memoria de doña Isabel, nombraron a este corredor como el Callejón del Cariño.
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5: Ampliación del puente de Bernardo Quintana a 2 líneas férreas iniciará el 13 de julio, confirmó la autoridad federal. Lluvias de este fin de semana dejaron como saldo la caída de 3 espectaculares, 15 árboles y el rescate con vida de 3 personas, informó Protección Civil Estatal. Denuncia el regidor Fernando Flores que los 235 millones de pesos por la venta de los 12 predios municipales serían destinados a la construcción del edificio de la delegación María Justa Aldama.
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2: En el antiguo barrio de San Sebastián, El Carmen, existía una calle llamada La de Adams. Actualmente se le conoce como José Joaquín Herrera, en el centro de la Ciudad de México. Ahí vivía doña Lucía Riquelme, que en algún momento de su vida quiso ser monja, pero al no lograrlo, se enclaustró en su casa. Todas las noches se le veía recorrer las habitaciones y con una vela encendía las veladoras que alumbraban a los múltiples santos, vírgenes y cristos que tenía por toda la casa, hasta que murió. Los vecinos comenzaron a oír ruidos extraños, como gemidos, y veían una sombra femenina que salía de la casa de doña Lucía, repleta de luces verdes, azules, rojas, amarillas, que inesperadamente desaparecían. Esta historia fantasmagórica la escuchó el capitán Álvaro de Viveros, un militar de mar y tierra que reía a carcajadas y decía: seguro es un farsante que se aprovecha de los ignorantes para robarles. Esa noche se lanzó en busca del fantasma de doña Lucía, y al verla, sus acompañantes corrieron despavoridos, mientras el capitán desenvainaba su espada y la hundió hasta la empuñadura. Pero aquel espectro se inmutó. Don Álvaro volvió a arremeter con su espada y solo volaron pequeñas luces de colores. Aterrado,

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1: ¿Sabías que la imagen personal es fundamental en el ámbito profesional? Esto sucede ya que es una herramienta poderosa para comunicar sin palabras en el entorno laboral. No se trata solo de vestir bien, sino de transmitir confianza, profesionalismo y coherencia con nuestros valores. Cuida tu postura, lenguaje corporal y expresión facial, ya que todo comunica. Elige estilos y colores que reflejen tu personalidad y el mensaje que quieres proyectar. Una imagen alineada con tus objetivos puede abrir puertas y fortalecer tu presencia profesional. Recuerda, proyectar quién eres realmente genera confianza y respeto.
2: Soy Daniela Anguiano y esto es Música W. Una de las guitarras más famosas en la historia de la música es la Telecaster de Keith Richards de

pero hay una a la que le tiene un cariño especial. Se trata de McCover 1970. Esta guitarra fue un regalo de Eric Clapton cuando cumplió 27 años. Su apodo se originó del título de la novela David Copperfield, escrita por Charles Dickens, en la

0: Before They Make Me Run y Honky Tonk Women. Soy Daniela Anguiano y esto fue Historia Detrás de la Guitarra en Música W.
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0: Son las 9:04 en el tiempo del centro de la República Mexicana. ¿Cómo le va? Muy buenos días. Bienvenido, bienvenida a esta jornada informativa matutina de Así las Cosas Querétaro. Hoy martes 7 de julio de este 2026. Vamos arrancando rápidamente esta jornada con un resumen de lo que le estaremos compartiendo esta mañana. Ampliación del puente Bernardo Quintana a dos líneas férreas iniciará el próximo 13 de julio, confirmó la autoridad federal.
1: Es importante mencionar que efectivamente se van a trabajar 24 horas del día, los 7 días de la semana, y la vía de ferrocarril va a continuar activa.
0: Lluvias de este fin de semana dejaron como saldo la caída de 3 espectaculares, 15 árboles y el rescate con vida de 3 personas, informó Protección Civil Estatal.
2: Tuvimos bastantes anegaciones temporales, o sea, que fueron temporales, fueron atendidas inmediatamente. Ahorita no tenemos ni una sola anegación activa en la zona metropolitana, no hay afectación.
0: Denuncia el regidor Fernando Flores que los 235 millones de pesos por la venta de 12 predios municipales serían destinados presuntamente a la construcción del edificio de la delegación María Justa Aldama.
3: Cuando ya calculas cuánto querían obtener con la venta de estos 12 predios el municipio de Querétaro, pues nada más y nada menos que la cantidad de 235.652.000 pesos. Es una cantidad mucho mayor de los supuestos recortes.
0: La solicitud de cabildo abierto sigue en pie, advierte la activista María del Mar Covarrubias.
4: Mantenemos nuestra solicitud de cabildo abierto porque la suspensión de la subasta no resuelve el problema de fondo. No se trata solo de detener una venta particular, se trata de desmontar el mecanismo legal y político que permite que año con año, y a menudo de manera desapercibida, el patrimonio de todas las y los queretanos sea mermado.
0: Suspenden al policía municipal que golpeara a un ciudadano en el centro de Querétaro. Ya se encuentra bajo investigación.
5: Falló al protocolo este elemento de policía. Si bien ustedes vieron los videos, había provocaciones, insultos hacia los elementos de policía municipal. Fue un error en el protocolo del elemento de policía municipal. Hoy ya está en asuntos internos.
0: Confirma el titular de la Secretaría de Gobernación en Querétaro que la rampa de frenado en el ingreso a la capital queretana es una obra a la que se le está dando prioridad.
6: Próximas fechas se tenga el inicio de sus trabajos de la rampa de frenado. Y sí, por supuesto, es algún tema urgente. Hubo algunos accidentes la semana pasada. Afortunadamente no hubo ningún cobro de vida, pero sí se tiene que dar atención a ese tema. Es algo muy importante. Es una bajada muy considerable.
0: Confirma la Coordinación Estatal de Protección Civil la activación oficial de la declaratoria de emergencia, lo que permite la activación del Fondo para Desastres Naturales de 100 millones de pesos.
2: Tiene dos fines. Uno, la cuestión de poder restablecer las cuestiones, daños que hay a la población y a la infraestructura.
0: Las cosas. Bueno, y en información de carácter nacional, el día de hoy vaya conferencia la de la presidenta Claudia Sheinbaum, y es que reunidos el secretario de Seguridad, la secretaria de Gobernación y el canciller dieron información detallada sobre la detención del Mayo Zambada. Las versiones son contradictorias, dicen, alguien mintió. La secretaria de Gobernación, Rosa Isela Rodríguez, asegura que de confirmarse la participación del FBI en el traslado del Mayo sin informar al gobierno de México, esto representaría una violación a la Carta de las Naciones Unidas, a la Constitución de México y a la Ley de Seguridad Nacional.
7: Las versiones son contradictorias. Alguien mintió. Dos, de confirmarse la participación del FBI sin informar al gobierno de México, representa una violación a la Carta de las Naciones Unidas, a la Carta de los Estados Americanos, a la Constitución Política de Estados de los Estados Unidos Mexicanos y a la Ley de Seguridad Nacional. Lo más relevante, y en su caso, ¿quién hace y quién ha hecho acuerdos con la delincuencia organizada? Debe quedar claro que el gobierno de México no hace pactos criminales con nadie.
0: Por supuesto, la presidenta de la República retomó algunas de las palabras de Rosa Isela. Dice: ¿quién mintió? Cuestiona la presidenta Claudia Sheinbaum luego de que un reportaje en pie de nota revelara que el FBI participó en el traslado y captura del Mayo Zambada. La mandataria señala al ex embajador de Estados Unidos, Ken Salazar, pues explica, sería grave el haber mentido. Advierte que, de confirmarse, esto sería una violación, como ya lo escuchó usted, a tratados internacionales y a la Constitución mexicana. También cuestiona quién acuerda con la delincuencia organizada y quién asegura que su gobierno no.
8: Supimos a través de una nota periodística que el avión en el que arriban estas dos personas, miembros de la delincuencia organizada, está expuesto en una feria en donde el FBI se atribuye este operativo. Entonces, a partir de ahí, la primera pregunta es: ¿quién miente? ¿Quién mintió? ¿Mintió el embajador Ken Salazar? ¿Por qué es relevante? Primero, el haber mentido como embajador. Y segundo, de participar en una de las agencias de Estados Unidos en este operativo, estaría violando tratados internacionales y la Constitución de los Estados Unidos mexicanos.
0: Bueno, pues gran polémica la que se ha levantado luego de este reportaje de pie de nota que se diera a conocer, en el que justo se hablaba, mire, todo salió a propósito de un apunte muy ingenuo a propósito de la avioneta que utilizó el FBI para trasladar al Mayo Zambada a los Estados Unidos. Seguramente usted lo vio, pasó de largo. Esta avioneta se la regalaron a un museo y de ahí pues se deriva toda esta polémica que está abriendo una vieja herida entre Estados Unidos y México. Y me refiero a esta herida que arrancó con la presunción de, pues, agencias internacionales, de agencias estadounidenses en Chihuahua, y que ha generado toda una polémica a propósito de la seguridad en nuestro país. Esto va de menos a más. Vámonos al corte, son las 9:11 ya en el tiempo del centro de la República Mexicana. Voy a hacer un corte de estación y, regresando de este corte, mucha información en este espacio informativo. Ya salió la verdad de la, pues, del registro de Santiago Nieto, un registro virtual a la, pues, al registro interno de Morena. Ya salió la realidad. Y se la cuento después del corte, no se vaya. Hay mucha información en esta jornada informativa de martes 7 de julio de este 2026. Vamos al corte y regresamos. 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

0: Son las 9 de la mañana ya con 17 minutos. Vamos a revisar rápidamente las informaciones que se han generado en las últimas horas en el estado de Querétaro. Y mire, una polémica que se generó luego de esta propuesta del municipio de Querétaro de subastar 12 predios que, mire, aquí lo interesante es que estos predios, y creo que es ahí en donde está el punto de inflexión en esta información y por qué resulta importante que los ciudadanos, las ciudadanas, nos apropiemos de los procesos de las autoridades municipales. Resulta que estos predios son predios donados a la autoridad municipal. Es decir, cuando un fraccionamiento, por ejemplo, logra el cambio de uso de suelo, hay un compromiso de donar una parte de ese terreno a la autoridad municipal. En el Código Urbano está establecido que esta donación es para que el municipio construya escuelas, parques, hospitales, es decir, hay un compromiso real escrito en el Código Urbano que la autoridad municipal debe de cumplir. Así usted va a encontrar en varios fraccionamientos o en varias colonias o en varias zonas residenciales que haya a lo mejor un lote que dejaron sin utilizar para construir casas. Y entonces, en ese lugar, el municipio utiliza ese espacio, ya sea para construir un parque, o para construir una escuela, o para construir un hospital, o para hacer cualquier tipo de construcción o de desarrollo que beneficie a la comunidad de esa zona. Por eso los predios, siendo una donación, pues al municipio no le costaron, pero además implican una obligación por parte de la autoridad para hacer de ese espacio un espacio útil para la ciudadanía. Por ello es tan relevante esta polémica que hay alrededor de estos 12 predios que buscaba el municipio poner en subasta. El día de ayer, el regidor del municipio de Querétaro, el regidor por Morena, Fernando Flores, conocido como Fernando Apce, estuvo en el Congreso local y ahí habló de la intención, dice él, que tenía la autoridad municipal para utilizar el recurso que dispondrían después de la subasta de estos 12 predios municipales. Él dice que la intención era hacerse de recurso para construir el edificio de la delegación María Justa Aldama. Dice Fernando Flores que se apuntaba un presupuesto más o menos de 235 millones de pesos con la subasta de estos 12 predios, lo que a todas vistas, dice él, está completamente fuera de proporción, es incongruente y puede caer en la ilegalidad.
1: El regidor morenista del municipio de Querétaro, Fernando Flores, afirmó que la intención del ayuntamiento de vender 12 predios municipales responde a un presunto manejo irregular de los recursos públicos por parte de la administración encabezada por el alcalde Felipe Macías. Señaló que el gobierno municipal ha justificado la falta de recursos con recortes federales, aunque dijo que mantienen gastos que calificó como exorbitantes.
2: Pues por un lado justifican que hay recortes a la federación al municipio, se lo gastan en fiestas y también les sirve para justificar este abuso, este robo, intentando de vender estos predios. Que cuando ya calculas cuánto que querían obtener con la venta de estos 12 predios el municipio de Querétaro, pues nada más y nada menos que la cantidad de 235.652.000 pesos. Es una cantidad mucho mayor de los supuestos recortes.
1: Afirmó que el edil Felipe Macías gastó alrededor de 17 millones de pesos en las celebraciones del aniversario de los arcos, aunque la versión oficial presentada por el presidente municipal indica que la inversión fue de 1 millón de pesos. En ese sentido, apuntó que los 235 millones de pesos que el municipio buscaba recuperar de la venta de los predios municipales serían destinados a la construcción del edificio de la delegación María Justa Aldama. Asimismo, acusó que existen inconsistencias en los avalúos de algunos inmuebles incluidos en la propuesta de enajenación, como por ejemplo mencionó que un predio ubicado en la zona del Salitre, que que según dijo que hace poco más de un año fue evaluado en 16 millones de pesos para una operación de desarrollo inmobiliario, ahora aparece con un valor de 8 millones de pesos dentro del paquete de terrenos que pretendía vender el municipio. A partir de ello, pidió transparentar los criterios que son utilizados para fijar los precios de estos inmuebles. De igual manera, consideró que la suspensión de la venta de los predios, anunciada por el alcalde durante el fin de semana, representa un avance derivado de la presión de los colectivos de ciudadanos y organizaciones civiles. Sin embargo, insistió que la medida debe de cancelarse de manera definitiva, coincidiendo así con una iniciativa presentada por la diputada Claudia Díaz-Bayón al interior del Congreso. Finalmente, el regidor hizo un llamado a que el Cabildo abra espacios de participación ciudadana para discutir el destino de los predios municipales, y afirmó que las áreas de donación deben de conservarse para parques, infraestructura pública y equipamiento urbano.
0: Hablando de esta polémica de los 12 predios, pues ya el presidente municipal, como usted lo sabe, reviró y dijo: no, ya no se va a hacer, ya no vamos a hacer esta subasta, vamos a esperar a que haya diálogo y resolvamos con el diálogo abierto y de frente a la ciudadanía. Sin embargo, las y los colectivos, colectivas y colectivos organizados, y que gracias a ellos es que la presión a través de redes sociales, la presión social obligó al municipio a frenar esta decisión que habían tomado, pues dicen que, a ver, la solicitud de cabildo abierto se mantiene por parte de los colectivos que pusieron el dedo sobre la gallara. Dice Marco Barrubias que la suspensión de la venta de los 12 predios no es una razón suficiente para cancelar este tipo de ejercicio ciudadano. Insisten en que el cabildo abierto se debe de realizar y que sí debe de sentar un precedente para que la autoridad municipal no vuelva a caer en la tentación de hacer una cosa similar con predios que pueden ser utilizados como contención y como áreas naturales protegidas.
3: La solicitud de cabildo abierto se mantiene por parte de los colectivos para abordar el tema del patrimonio de los queretanos y, de acuerdo con la activista María del Mar Covarrubias, la suspensión de la venta de 12 predios no es razón necesaria para cancelar este tipo de ejercicio ciudadano.
4: Mantenemos nuestra solicitud de cabildo abierto porque la suspensión de la subasta no resuelve el problema de fondo. No se trata solo de detener una venta en particular, se trata de desmontar el mecanismo legal y político que permite que año con año, y a menudo de manera desapercibida, el patrimonio de todas las y los queretanos sea mermado. Consideramos que el problema no son solo 12 predios, sino que es un proceder acostumbrado. La suspensión de la subasta no puede sustituir el debate de fondo que la ciudadanía exige.
3: La activista señaló que detectaron una estructura legal en el reglamento de bienes de patrimonio del municipio de Querétaro que facilita la venta de terrenos destinados a áreas verdes y equipamiento urbano, contradiciéndose con el Código Urbano del Estado, ya que mientras el artículo 10 de dicho reglamento declara que estos espacios públicos no se pueden vender, el artículo 11 permite su transmisión con el voto de 2/3 partes del ayuntamiento, mientras que el artículo 20 autoriza cambiar el régimen de dominio público a privado bajo criterios que consideran ambiguos. Covarrubias agregó que esta situación afecta los derechos de los habitantes que adquieren viviendas con la expectativa de contar con áreas comunes y recreativas. Afirmó que van a ingresar de manera formal una opinión técnica respaldada por especialistas en urbanismo y una iniciativa ciudadana basada en la Ley de Participación Local. Además de destacar que la intención es reformar el reglamento municipal para eliminar los apartados que permitan la venta de estos terrenos. El municipio de Querétaro tiene como fecha límite el 16 de julio de este año para dar una respuesta a la solicitud de cabildo abierto. Y sobre este tema se cuestionó al presidente municipal de Querétaro, Felipe Fernando Macías Olvera, quien omitió responder sobre la continuidad de cabildo abierto, al solo reafirmar que suspendió la subasta de los terrenos y que habrá mesas de trabajo entre la ciudadanía y la Secretaría de Medio Ambiente y Desarrollo Urbano.
5: Hoy la suspensión que se da es porque yo quiero que mi gobierno sea de amplísimo diálogo, amplísimo consenso. El proceso está suspendido y arrancan las mesas de diálogo.
0: Bueno, pero no concretó, no confirmó si se haría o no el cabildo abierto. Y de aquí al 16 de julio, pues estaremos insistiendo en la, pues, en la respuesta del presidente municipal, el compromiso o no de realizar este cabildo abierto, tal y como lo han solicitado los colectivos. Antes de irnos al corte, mi querido Cris, vámonos con la 4, Obras BQ. Vamos a compartirle justo cómo el gobierno federal ha anunciado el día de ayer, pues algunas modificaciones, algunas estrategias de movilidad que se aplicarán para la próxima semana. Y es que a partir del próximo lunes 13 de julio comenzarán las obras del Tren México-Querétaro sobre el tramo de Bernardo Quintana. Como usted lo sabe, pues justo sobre Bernardo Quintana es que pasa una parte de las vías del ferrocarril y las obras comienzan este 13 de julio.
1: El 13 de julio, la Federación iniciará el proyecto de ampliación del puente ferroviario en el Boulevard Bernardo Quintana. Se estima que su duración sea de 7 semanas y que los trabajos se realicen en jornadas de 24 horas para que su conclusión sea antes del inicio del ciclo escolar 2026-2027. Esto lo informó Rodolfo Paz, comandante integrante del Grupo de Ingenieros de la Secretaría de la Defensa Nacional, SEDENA.
6: Es importante mencionar que efectivamente se van a trabajar en 24 horas del día, los 7 días de la semana, y la vía de ferrocarril va con semana activa.
1: La presentación del cronograma de la obra pasa apuntó que sí habrá cierres de carriles, pero se priorizará el flujo vehicular por laterales o en el sentido contrario para que el impacto en la movilidad no sea mayor. Se contempla la instalación de 6 columnas de acero, 4 cabezales, 6 zapatas de concreto armado y 15 traves metálicas que permitan soportar el nuevo puente. Por su parte, Gerardo Cuánalo, titular de la Agencia de Movilidad del Estado de Querétaro, informó que se espera que el impacto en movilidad sea mayor al que se tuvo en el Cerrito, ya que mientras en la zona de Corregidora Norte circulan 30.000 vehículos, en el Boulevard Bernardo Quintana transitan hasta 150.000 diarios.
7: Es importante mencionar que este operativo de Bernardo Quintana es 5 veces más grande que el operativo de Corregidora. Esto es debido a que por Bernardo Quintana transitan 150.000 vehículos diarios, a comparación de los 30.000 que circulan por Corregidora. Y por eso es muy importante que elaboremos un operativo con una dimensión mucho más amplia.
1: El funcionario apuntó que la primera etapa de la obra comenzará el 11 de julio y estará presente a lo largo de este mes, lo que implica que en sentido de Plaza del Parque, en dirección hacia Los Arcos, se cerrará uno de los 5 carriles, mientras que de Los Arcos a Plaza del Parque se cerrarán 4 carriles. Posteriormente, en la segunda etapa, que tendrá lugar durante el mes de agosto, se cerrarán 4 de los 5 carriles en sentido de Plaza del Parque hacia Los Arcos y 1 de los 5 carriles en el sentido de Los Arcos hacia Plaza del Parque. El operativo de movilidad tiene contemplada 4 estrategias, 25 cruces semaforizados que ayudarán en el destello, un despliegue de 166 auxiliares viales, 160 puntos señalizados para desvío e instalación de dispositivos viales, y se contemplan desvíos de sur a norte, en donde se contemplan alternativas como la carretera 57, Avenida Constituyentes, Ignacio Zaragoza y Universidad, así como desvíos de norte a sur con vialidades como 5 de febrero, Prolongación Tecnológico, Pie de la Cuesta y Avenida Corregidora, entre otros. Durante el operativo se tomó la determinación de prohibir el paso de vehículos de carga y de personal privado por la zona. Se instalarán grúas y pipas de manera permanente para cualquier tipo de contingencia. Y finalmente, precisó que las rutas de transporte público que pasan por la zona, como la T02, T13, C57 y C63, no presentarán modificación alguna en su traslado.
0: Todo un despliegue en materia de movilidad. Lo cierto es que la próxima semana, de nueva cuenta, Querétaro va a colapsar, al menos en materia de tráfico, Bernardo Quintana y todos estos acomodos en las rutas que tienen una un cauce final en Bernardo Quintana. Vaya tomando precauciones, vaya generando también sus propias estrategias, porque el tráfico, si bien se va a dispersar, eso va a significar que otras vías de comunicación estarán saturadas a propósito de la falta de vehículos que podrán transitar por Bernardo Quintana. Vamos al corte, son las 9:32 y regresamos con más información en esta jornada informativa. Aquí en el estudio, Chema Tapia, uno de los aspirantes a candidaturas al interior del Partido Movimiento Regeneración Nacional para el próximo proceso electoral. Vamos a platicar con él y también le tengo las versiones de Santiago Nieto Castillo, que recién llega de Europa y se encuentra con una polémica a propósito de su salida y su registro virtual. No tardamos.

después, en busca de una guitarra nueva, fue a la fábrica de Gibson en Memphis, Estados Unidos, y se encontró con una ES-339 color rojo. Supuestamente, esta guitarra era para tocar exclusivamente jazz y blues, pero a partir de ese momento, Joan no la soltó y la ha acompañado durante toda su carrera. Y cuando le preguntan la razón por la que la eligió, Joan responde que es porque le recuerda a ella misma al romper estereotipos, porque siempre le dijeron, las mujeres no pueden

0: Daniela Anguiano y esto fue Historia detrás de la guitarra en Música W.
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3: ¿Sabías que tener una mascota impacta positivamente en tu cerebro y bienestar? Esto sucede gracias a la interacción, lo que aumenta la producción de oxitocina, conocida como la hormona del amor, que reduce el estrés y la ansiedad. Además, cuidar de un animal estimula áreas relacionadas con la empatía y la conexión social. También puedes mejorar tu estado de ánimo y disminuir la sensación de soledad. En resumen, una mascota no solo es compañía, sino un gran aliado para tu salud mental.
4: ¿Ustedes todavía utilizan los cheques?
5: Pareciera que este medio de pago está prácticamente de salida, porque otras alternativas lo desplazaron en los últimos años. De acuerdo con la Condusef, entre 2005 y 2020, las operaciones con instrumentos de pago no físico se multiplicaron más de 6 veces, mientras que los instrumentos de pago físico aumentaron menos del 20%. Actualmente, el número de cheques en circulación y el importe en términos reales equivale a 1/4 de lo que alcanzaba hace casi 20 años. Sin embargo, su desaparición no es inminente. De hecho, a pesar de los temores de contagio durante la pandemia, el número de cheques en circulación alcanzó el año pasado 148 millones de piezas, o sea, que se resiste a morir.
4: Y para minimizar los riesgos al momento de realizar transacciones con cheques certificados o de caja, toma en cuenta algunas recomendaciones.
5: Número 1. Es más seguro que solicites al comprador que te pague con una transferencia bancaria a tu cuenta y verificar que la misma efectivamente se realice, consultando en tu banca que se recibió dicho movimiento en firme. Número 2. Si la operación de compraventa la vas a realizar con un cheque, verifica que ya hayan quedado en firme los recursos antes de entregar la documentación del vehículo y ya correspondientes.
4: Número 3.
5: En caso de haber sido víctima de un posible fraude, acude a presentar la denuncia penal ante la agencia del Ministerio Público de tu localidad, incluso porque la unidad puede ser utilizada para cometer algún ilícito. Y número 4. Realiza las transacciones en lugares públicos y con vigilancia que garanticen tu seguridad
4: y no te arriesgues.
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6: 9 de la mañana con 40 minutos en el tiempo del centro de la República Mexicana. Gracias por permanecer en sintonía con W Radio y aquí en el estudio, ya se lo anunciaba antes de ir al corte, José María Tapia, quien está buscando esta coordinación de los comités estatales de la defensa de la Cuarta Transformación y la soberanía. Mi querido Chema, bienvenido, ¿cómo estás?
7: Gracias, buenos días. Gracias, Claudia Ivón, un saludo a ti con mucho respeto y mucha admiración a todo tu equipo y sobre todo a la audiencia que nos escucha y que me des la oportunidad de comunicarme con las y los queretanos que están dispuestos y puestos para que el movimiento de la Cuarta Transformación lleguemos a Querétaro.
6: Muchas gracias por aceptar esta entrevista, Chema. Y la primera pregunta que te haría es, ¿por qué Morena? ¿Y por qué esta segunda vuelta, Chema? Ya contendiste en el pasado proceso electoral a la presidencia municipal de Querétaro. Viene después este señalamiento de la presidenta Claudia Sheinbaum a nivel nacional, señalando por actos de corrupción durante tu paso por el Fondo de Desastres Naturales, que el nombre correcto me parece es...
7: Fondo de Desastres Naturales.
6: Después se desdice, pero bueno, a ver, a mí me parece, Chema, y esto lo pongo sobre la mesa, que en política a veces se lastima sin considerar las consecuencias. Es decir, hay daños colaterales siempre de una declaración. Y la primera pregunta que te haría sería, ¿qué tanto crees que esa declaración de la presidenta Claudia Sheinbaum pudo haber dañado tu imagen pública? Y la segunda pregunta, a propósito de ello, ¿por qué una segunda vuelta en un proceso electoral tan complicado como el del 2027?
7: Son, y qué bueno que me lo preguntas, Claudio, porque creo que hay una descontextualización de lo que dijo la presidenta y que se formó una narrativa con base en una declaración que yo estoy de acuerdo en lo que dijo. ¿Por qué? Porque ella nunca señala a Chema Tapia, ella nunca menciona mi nombre.
6: Habla del fondo en general,
7: habla,
6: ¿no?
7: Habla del Fondo de Desastres Naturales, mismo que yo critiqué estando como director general para la gestión de riesgos. Yo no era director del Fonden. La dirección general del Fonden dependía de la Secretaría de Hacienda, de la Unidad de Control y Políticas Presupuestales de la propia Secretaría de Hacienda, y mi área era la Dirección General para la Gestión de Riesgos, dependiente de la Coordinación de Protección Civil Nacional y de la Secretaría de Gobernación. ¿Qué dijo la presidenta? Lo que yo vine diciendo desde 2022, 23 y 24, porque no fue la primera vez que me dijeron que mi paso por el Fonden había sido corrupto. Que el Fondo de Desastres Naturales, el Fonden, era opaco, poco transparente, poco ágil, corrupto y sobre todo muy burocrático.
6: ¿Tú lo dijiste siendo funcionario federal?
7: Siendo funcionario federal, incluso en las actas de comité técnico. Yo cuando llego a la Dirección General para la Gestión de Riesgos, hacemos un recuento de todo lo que fue el Fonden antes de mi llegada. Yo llegué el 16 de enero del 2013... y salgo en octubre del 2016, estuve poco más de 3 años, pero mi labor, porque así lo marca la Ley Orgánica de la Administración Pública y así lo marca el Reglamento Interior de la Secretaría de Gobernación, era coordinar, levantar, cerciorarme y también validar que los fenómenos naturales, primero, se hayan dado, y no lo determinaba yo si el fenómeno había causado daños, si había sido... un fenómeno que causara daños, no lo determinaba yo. Si era un fenómeno natural de geológico, como un sismo o un movimiento tectónico, era el SENAPRED quien decía si afectaba o no, si pasaba los parámetros o no. Si era hidrometeorológico, ciclones, huracanes, tormentas, inundaciones pluviales y fluviales, era la propia CONAGUA. Okay. Y si era incendios forestales a causa de los golpes de calor, la era la CONAFOR.
6: Okay.
7: Una vez que teníamos el dictamen de corroboración por parte de la instancia técnica, se emitía la declaratoria de emergencia y desastre natural, y mi dirección tenía la responsabilidad de instalar los comités de evaluación de daños en coordinación con las entidades federativas y con las dependencias federales para ir a atender las infraestructuras públicas, hidráulica, carretera y de vivienda bajo ciertas características socioeconómicas para poder acceder a los recursos del FONDEN. El FONDEN no lo manejaba en lo absoluto, para nada, y eso es una falso de toda falsedad, que lo manejaba Chema Tapia. Lo manejaba la Secretaría de Hacienda y el resguardo del dinero lo tenía Banobras. Se integraba en un comité técnico que era integrado por dos funcionarios de la Secretaría de Hacienda, la Unidad de Control y Política Presupuestal, el director general del FONDEN, el director general de aseguramientos de la Secretaría de Hacienda y la Secretaría de Gobernación como miembro con voz, con voto, pero sin disponer de los recursos, sin autorizar los recursos y menos tener una chequera o un token o las cuentas para transferir. Esto lo he venido señalando, en donde el proceso para acceder a los recursos era burocrático a decir basta. Había sesiones de comité técnico que se tardaban entre 4 y 6 meses para autorizar los recursos que habían pasado hace 6 meses.
6: Sí.
7: La gente sin casa, sin carretera, sin hospitales, sin vivienda, sin vías de comunicación, y el FONDEN brillaba por su ausencia.
6: Bueno, seguramente recordarás, lo vivimos en Querétaro con los incendios en la Sierra Gorda queretana por ahí del 2018, me parece, 2019.
7: Ya cuando... no estaba yo, pero es correcto. Los incendios forestales también se atendían. Uh-huh. Y también decirte que muchas dependencias federales, durante todo mi paso y durante todo el paso, y muchos gobiernos estatales, con cualquier lluviecita pedían la corroboración. ¿Por qué? No es porque les transfirían el dinero, sino porque con la... Y hay veces que sí era necesario, claro, por supuesto que sí, porque se dañó mucha infraestructura, pero se exentaba a las dependencias federales y a los gobiernos estatales del proceso de licitación o del proceso de adjudicación.
6: Entiendo.
7: Por ser una emergencia, tenía que adjudicarlo
6: directo
7: y en el menor tiempo posible, y ahí es donde se elevaban los costos, ahí es donde había
6: negocio, ¿no?
7: Había un negocio, y siempre lo dije, a ver, te lo digo así, sin ninguna pelo en la lengua, porque siempre lo dije. Si había una inundación, la propia CONAFOR, que era una instancia técnica facultada, me llegaba y solicitaba, por decirte algo, un número, 100 pesos, para plantar arbolitos, porque se había dañado el ecosistema. Y la Secretaría de Hacienda se los daba, pero nunca se podía verificar si plantaban o no los árboles.
6: Entiendo.
7: Porque a los 15, 20 días volvía a llover y volvían a decir, es que yo ya los planté.
6: Pero se los llevó el río.
7: Entonces, había unas reglas de operación muy opacas, muy poco ágiles y sobre todo con mucha corrupción. Te quiero aclarar, Claudio, que yo, siendo director para la gestión de riesgos, tengo mis actas de entrega y recepción en donde especificamos, en donde especifica la Secretaría de la Función Pública, la Auditoría de los Superiores de la Federación, pero la propia Secretaría de Hacienda, en donde yo no manejaba recursos, en donde yo no tenía chequera, en donde los únicos recursos que manejaba mi área eran los viáticos del personal, que todo el mundo puede creer que mi área eran 2,000, porque pues para atender todo el país no pasábamos de 35 personas en mi área. Entonces, a los viáticos, para ir a estar en los comités de evaluación de daños, regresar, ir, venir, capacitaciones, nunca tocamos un peso, porque no era mi facultad, porque no era mi intención, y porque a mí el Fondo de Desastres Naturales me marcó, o a la Dirección General para la Gestión de Riesgos y atender los desastres naturales me marcó profundamente, de ver cómo las miles o millones de familias en un segundo no solamente pierden su patrimonio, sino pierden su historia, pierden familia, pierden documentos, pierden su historia de vida, sus recuerdos. Y en muchos de los casos, lamentablemente, la vida de algunos familiares. Y eso a mí me marcó y me hizo una sensibilidad que yo siempre lo expuse en la Secretaría de Hacienda. El golpeteo era hacia mí, porque yo era el que daba la cara, el que yo iba a los desastres, y yo estuve en Guerrero, más de 60 días recorriendo los 81 municipios, verificando los daños para que las dependencias federales pudieran acceder al fondo. En 40 y tantos días en Baja California, junto con Sonora y Sinaloa por el impacto de Odil. 20 y tantos días en Coahuila por el tornado que elevaba los carros como si acababan arriba de los edificios. Caían espectaculares, lluvias, inundaciones en Veracruz. Y encontraron un camino en las dependencias federales para acceder a recursos no presupuestales. Pero ¿qué pasaba? Que el Fonden no era un fideicomiso que manejaba la propia Secretaría de Hacienda junto con Banobras, en donde los rendimientos financieros, al retrasarse tanto el manejo, la administración y la dispersión de dichos recursos, estaban inflados y nunca fueron transparentes. Claro. Y había, sí, más de 10 mil millones de pesos en el fideicomiso que nadie sabía qué hacían con ellos. Ya. Y yo, desde en varias entrevistas, incluso con tu compañero de estación, Carlos López de Mola, en una entrevista con Latino, se lo dije en el 2022, finales del 2023, principio del 2024, donde le dije, claro que estoy de acuerdo con la desaparición, claro que es un muerto perverso, corrupto. Y la declaración de la presidenta salió porque con una mezquindad la oposición en la Cámara de Diputados, al ver un fenómeno natural que inundó Veracruz, no sé si te acuerdas de Orizaba, Poza Rica, sí, Córdoba, que se inundó, Tabasco, la mezquindad de la oposición ahora unida en el PRIAN, llegó a solicitar el regreso del Fonden. No, espérenme. Y ahí fue donde la presidenta dijo, no, espérenme, el Fonden no va a regresar porque es un instrumento corrupto. Pero nadie dice que a los días llega la secretaria Raquel Buenrostro a explicar lo que te estoy explicando, sí, con argumentos, con una presentación de cómo se accedía. Y es exactamente lo que yo siempre he dicho. ¿Por qué? Porque pues yo nunca he sido mentiroso y siempre me gusta dar la cara. ¿Cuál fue mi error en el 2023, 24, 25? No salir a aclararlo. Por una recomendación del equipo de estrategias y los gurús que te dicen cómo ser. Y yo, pues en la campaña del 24, obviamente, pues ya incómodo, porque yo quería salir a decir y el equipo me decía, no, se va a morir. Y la verdad es que lo han utilizado en la oposición o el PAN gobierno aquí en Querétaro para generar una campaña y a nivel nacional en contra de Chema Tapia. Y yo les quiero decir que Chema Tapia no tocó un peso el Fonden, así lo demuestran 19 auditorías que me practicó la Auditoría Superior de la Federación. Sí hay observaciones y recomendaciones, no a mi área. Okay. No tengo ni una recomendación, ninguna observación. Están a las áreas encargadas del manejo de recursos y a las áreas ejecutoras de las obras, que también, de repente, pues nadie daba seguimiento a las obras porque tampoco era mi facultad, era la propia órganos internos de control, las dependencias que lo hacía. Pero yo respeto mucho lo que dijo la presidenta, lo comparto, pero además lo defiendo su posición, porque no podemos hacer politiquería, y menos con la desgracia de la gente, y menos con tratar de sacar raja política con un tema tan sensible como es ese.
6: Chava, tú me dices, te marcó ver la tragedia, ver la pérdida, pero también te marcó la declaración de la presidenta. Años de silencio.
7: Fíjate que no me marcó, yo lo comparto, como te lo digo, nunca dijo mi nombre. Yo les he pedido a las...
6: Todos asumieron,
7: pero yo no fui el último director del Fonden de la administración del 2012 al 2018. Yo no fui el primer director del Fonden, ni manejaba los recursos. Okay. Y eso para mí, más que un ataque de la presidencia de Chema, respeto mucho a la institución presidencial, pero más respeto a Claudia Sheinbaum como persona, porque veo su inteligencia, su capacidad, su habilidad casi premonitoria y casi instintiva. Resuelve los problemas con una claridad y un pragmatismo y un conocimiento fuera de serie. Yo más que un ataque lo vi como una oportunidad que ya nadie tomó a la hora de que sacó la secretaria Buenrostro el tema. Yo en días pasados di una conferencia en donde expliqué todo esto con documentos, no solamente con mi dicho, porque creo que los dichos se acompañan con hechos. presenté mis actas de entrega-recepción, que con mucho gusto ahorita le pido al equipo que te las mande, Claudio, para que lo tengan ustedes. Actas gracias, de entrega-recepción, mis constancias de no inhabilitación ni no sanción por parte de la Secretaría de Anticorrupción de este gobierno, mi constancias de no tengo ninguna carpeta de investigación en cualquiera de índice, ni como indiciado, ni como testigo, ni como nada, ante la Fiscalía General de la República, por ser un delito supuestamente federal, que dicen que todo estoy investigado, mis cartas de no antecedentes penales, pero lo más importante, mi solvencia de dar la cara, que eso es lo que me falló en materia de comunicación, para poder decir a la gente que era falso, que sigue siendo falso, y que lo interpreto como una desesperación de las y los queretanos de Acción Nacional que te están tomando las riendas, porque saben que soy el talón de Aquiles del PAN en Querétaro. Y tan es así que en el proceso 24 ganamos la campaña, ganamos la calle, y construyeron una diferencia para no poder ganar la elección, porque fue una diferencia en votos construida. Y ahí respondo tu pregunta.

0: Exacto.
1: Es verdad, como exacto. Por eso tienes años que ir ese de experiencia. Fin de semana, porque se te va a quitar esa mala claro. sensación con el piano.
2: Vas okay. A, okay. A ver, voy. No.
1: Ok.
2: Va. Es que no puedes tú.
1: No, espérate.
2: No, voy yo.
1: Sí. Vas a poner algo serio.
2: No,
1: déjame ir con mis chistes.
2: A ver, no voy a poner algo serio.
1: También alucino el piano por esto. Ok.
2: Sí, es que es precioso, muy fácil.
1: Abarrotes, caja 5.
2: No, hombre,
1: abarrotes, caja 5.
2: Estás destruyendo, de verdad. Esto es blasfemia lo que estás haciendo. Neta, es blasfemia.
1: Es Blasio, güey. Ok, ahora. Hay otro instrumento que ya tampoco lo soporto. Ya, no lo soporto.
0: ¿Cuál? A ver.
1: Ok. Lencería servicio al cliente.
2: Es generalizar.
1: Esto me tiene hasta la madre.
2: Kenny G
1: me tiene hasta la madre también.
2: Por eso. Hasta la bronca no es el instrumento, sino las manos y el género que lo está tocando.
1: Ok, y tengo.
2: A ver, niños, defiendan. Estoy aquí sola.
0: Tienes toda razón y por eso estamos diciendo que este fin de semana tienen que escuchar a Lilia
1: Sebastián,
0: que
1: es una de las estigmas, grandes pianistas. Oye, yo no he puesto nada de violín, aunque hay un violinista.
2: No lo pongo.
0: A Shari le va a dar algo.
1: Es que sí te va a dar gusto lo que voy a poner. Nada más me estoy acordando del nombre. Ya sabes cuál.
2: Claro, que le encantaba a tu papá.
1: Sí, qué vergüenza. No, bueno, o sea. Llegó un día mi papá y me dice, hijita, quiero que pongas este CD. Corte A, me pone este hombre con un pelo...
2: hasta los videos.
1: Ubican a la gente con el pelo púbico en la cabeza. O sea, y entonces me sale con esto, y le digo, papá, yo crecí escuchándote oír a Nat King Cole, a Sinatra. ¿En qué momento caímos? En André Rieu.
2: Lo que pasa es que,
1: aunque el otro día me decía una amiga, oye, André Rieu,
2: lo más comercial de lo clásico.
1: El mercado tecnológico.
2: Pues sí, el marketing es lo comercial de lo clásico.
1: No, es precioso los videos de André Rieu.
2: Es precioso.
1: Salen unas mujeres, ya sabes, vestidas como de Guinevere, del medievo. No, es
2: una cosa esplendorosa.
1: Ok. Pero esto tiene que ver con lo que está en mi día y estos cuatro violinistas y un violonchelista muy respetable.
2: Exacto.
1: No se diga más. ¿Algún instrumento que nos traiga hasta la madre? Ah, te voy a decir qué instrumento está cañón. El acordeón.
2: Depende.
1: El órgano melódico. ¿Hay acordeón en la orquesta de minería?
3: No.
1: Sí.
3: No hay. ¿Y sabes que en este programa tu instrumento favorito, el corno, tiene un solazo con
2: violín?
3: O sea que tienes que ir a
2: en la sinfonía
3: a presenciar.
1: O sea, me estás diciendo que Shari, ¿quién es el cornetista?
3: El corno principal es Gerardo.
1: O sea, Gerardo y Shari
3: van a tener
1: hay un momento en este concierto de Brahms que hacen el amor a través de sus instrumentos.
3: Exacto. Yes.
1: ¿Es correcto? ¿Es correcto?
3: En la sinfonía.
1: En la sinfonía.
2: En la sinfonía, sí.
1: Okay, pero este es sábado, yo voy de sábado.
3: Sábado y domingo, ambos conciertos.
1: En la Aulín.
3: Sí.
1: Voy a vivir eso.
2: Exactamente.
3: Así es.
1: Ok, ¿pueden afinar antes de irnos al corte? Porque regresando del corte ya van a tocar. Okay. A ver, afinen. Una pausa y regresamos.

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3: Ampliación del puente de Bernardo Quintana. A dos líneas férreas iniciará el 13 de julio, confirmó la autoridad federal. Lluvias de este fin de semana dejaron como saldo la caída de 3 espectaculares, 15 árboles y el rescate con vida de 3 personas, informó Protección Civil Estatal. Denuncia el regidor Fernando Flores que los 235 millones de pesos por la venta de los 12 predios municipales serían destinados a la construcción del edificio de la delegación.

0: Delegación María Justa Aldama.
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2: Muy buen día. La temperatura en el sur de la Ciudad de México es de 19 grados. Yo soy Alejandra Pérez Molina y esto es Noticias W. Un tribunal federal ordenó la liberación de Jorge Antonio Sánchez Ortega, exagente del Centro de Investigación y Seguridad Nacional, señalado por la Fiscalía General de la República de supuestamente haber participado en el homicidio de Luis Donaldo Colosio Murrieta, candidato del PRI a la presidencia de la República en 1994. El caso fue impulsado por el extitular de la Fiscalía, Alejandro Gertz Manero, quien revivió la teoría del segundo tirador. Luego de que se reportara la presunta participación del Buró Federal de Investigaciones, el FBI por sus siglas en inglés, en la captura de Ismael "El Mayo" Zambada, la presidenta Claudia Sheinbaum cuestionó la información que en ese entonces ofreció el ex embajador de Estados Unidos en México, Ken Salazar, quien rechazó la intervención de agencias estadounidenses.
3: En aquel entonces, el presidente López Obrador, a través de la Secretaría de Relaciones Exteriores, solicita a la Embajada de Estados Unidos información de cómo es que salieron de México, si hubo alguna participación de alguna agencia de los Estados Unidos. La respuesta por parte del embajador Ken Salazar, pública y de manera directa, fue que no había habido ninguna participación de ninguna agencia de los Estados Unidos. Sin embargo, en días recientemente, supimos a través de una nota periodística que el avión en el que arriban estas dos personas, miembros de la delincuencia organizada, está expuesto en una feria en donde el FBI se atribuye este operativo. Entonces, a partir de ahí, la primera pregunta es: ¿quién miente? ¿Quién mintió?
2: La presidenta Claudia Sheinbaum Pardo afirmó que hay mucha demanda de gobiernos estatales y de ciudadanos por adquirir en un futuro un Olimia, el vehículo eléctrico impulsado por el gobierno federal. Sheinbaum recordó que en este momento Olimia se encuentra en la fase de producción del vehículo, en donde se busca que haya inversión mixta y en donde no solo sea el Estado mexicano, sino que también haya inversión de empresas automotrices privadas. Antes de las elecciones de 2027, Nuevo León contará con nuevos requisitos de edad para quienes aspiren a cargos de elección popular, luego de que este martes fue publicado en el periódico oficial del estado el decreto que reduce la edad mínima para contender por la gubernatura, diputaciones locales y ayuntamientos. Con la entrada en vigor de la reforma constitucional, la edad para ser candidato a la gubernatura disminuye de 30 a 28 años, mientras que para ocupar una diputación local o integrar un ayuntamiento como alcalde, síndico o regidor, el requisito baja de 21 a 18 años. Hasta aquí Noticias W. Para más información visita wradio.com.mx y síganos en redes sociales como W Radio México. Yo soy Alejandra Pérez Molina y los dejo para que sigan disfrutando de Marta de Baile en W.
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1: ¿Saben qué, cuentavientes? Ya decidimos Rebeca y yo que vamos a pedir a nuestros directivos, Rebeca,
2: ¿sí?,
1: que nuestro estudio sea una sala.
2: ¿Una sala para conciertos?
1: No, no, tonta, una sala
2: de como de nuestras casas.
1: Ya, porque estamos en nuestra casa.
2: Claro.
1: Hoy tenemos a cuatro grandes amigos de la Orquesta Sinfónica de Minería, porque cuentavientes, empezó la temporada el 4 de julio. No se lo pueden perder. De hecho, el sábado a las 8 de la noche y el domingo a las 5 de la tarde, domingo en Bellas Artes, sábado en Laulín.
3: En Laulín de Lisli, sí.
1: Van a estar, para todos los que son como yo, que aman el corno francés y aman los timbales y aman los violines, ¿qué es?
3: Primera Sinfonía de Brahms.
2: Y primer concierto de piano.
3: Primer concierto de piano de Brahms.
1: Ahí está. Oye, yo no sabía que firmar un violín es un sacrilegio.
2: No, sí, sí, es un sacrilegio.
1: No es como que firman las guitarras, ya sabes, Fender, no.
2: No, no, no.
1: ¿Por qué?
3: Porque el barniz se hace a mano, es un trabajo de semanas, es una cosa así, y nosotros cuidamos el barniz de los instrumentos como nuestra vida, porque es parte de lo que le da el sonido característico al instrumento, es parte del sonido. Entonces, si tú lo firmas con algo arriba, pues lo estás tapando.
1: Arruinaste el sonido.
3: Lo estás tapando.
1: O sea, jamás dejarían uno de sus instrumentos alivia albedrío para que su perro vaya y lo muerda.
3: No, no, no, no, no, no, imposible.
4: Nunca. Un músico, o sea, cuida su instrumento más que su propia vida.
1: ¿Sí?
4: Sí,
1: sí,
4: claro.
1: Sí, sí, sí. O sea, ese, no, hombre, ponlo ahí. No, ese ponlo ahí.
2: Tienen su estuche.
3: Ni que lo agarre cualquiera, ni que lo toque.
2: Claro, a ver, me dejas, pero, o sea, ahorita no vayas a decir.
1: A ver, me dejan probar.
3: No. Ese es Pacho que te presta la trompeta, que es un aparato ahí de metal. Pero
1: exacto,
3: esto es, Pacho es refinado.
2: Y Pacho trae refinado las trompetas, las otras que no usa.
1: Esa, Raúl Aquiles Delgado, director de orquesta, violonchelista. Y está Sherry Mason, Ismael Campos y Carlos Gándara, que son violinistas de la Orquesta Sinfónica de Minería.
2: Exacto.
1: ¿Qué nos van a tocar?
4: Vamos a tocar un arreglito de Javier Montiel, de boleros, que bien que van a reconocer.
2: 100%, vamos,
1: a ver,
2: venga.
1: Venga. ¿Quién es fan de los violines? Para que lo disfruten en todo su esplendor.

0: ¡Qué bárbaro!
1: ¡Qué bárbaro!
2: ¡Qué bonito, niño!
1: Saluden a Instagram. Estoy transmitiendo en Instagram Live para que todo el mundo los vea. Tres extraordinarios violinistas de la Orquesta Sinfónica de Minería, que empezó el 4 de julio su temporada. Ahorita les vamos a contar de qué va. Y el violonchelo espectacular.
2: La viola, el violonchelo, lo
1: primero. Quiero algo más, segundo. Quiero algo más.
2: Espera, quiero preguntarles algo rápido.
1: A ver,
2: en la de Sabor a mí, el acompañamiento. A ver, aviéntense solitos.
1: No, es que.
2: Espérame.
1: En un momento el chelo era la voz.
2: Sí, claro.
1: Y luego el shari era la voz.
2: Y luego la viola.
1: Es que eso está bien interesante. Porque son casi del mismo tamaño, aunque la viola es más grande, ¿verdad, Isma?
2: Sí.
1: Es más grande. Isma. A ver, enséñanos cómo suena la viola. Y tú, Carlos, el violín.
2: Con Sabor a mí.
1: Con la misma nota.
2: Ajá.
1: O la misma.
2: Es que me fascinó.
1: El mismo garigoleo.
2: Ajá.
1: A ver.
3: Fíjate, las cuerdas de la viola son la re sol do. Esta cuerda do no la tiene el violín. Y yo tengo el do.
1: ¿Eso es do? Sí, siento que es mi tono de voz.
4: Pero yo tengo.
3: Ajá. De hecho, la viola supuestamente es la voz más parecida a la voz humana.
1: ¿Ah, sí?
2: Sí.
1: A ver.
2: Sí.
1: El registro. La viola. El registro. O sea, para. Estás en Berlín. Vas a hacer un casting para que te acepten en la Filarmónica.
2: Adelante.
1: Adelante.
4: Don Juan.
1: Adelante. A ver, adelante.

0: Oye, esto es más grave la viola.
1: Sí. Grave, aguda y o sea, yo
0: tiene un más grande rango,
2: sí. Registro medio, sí.
0: Un registro medio. Okay, ¿y puedes hacer pichicato en la?
1: Claro.
0: A ver, va a ser pichicato.
2: Ese es el pichicato, esa es la técnica.
0: ¿Y el pichicato no arruina el instrumento?
3: No,
1: hay que pisar bien.
0: Ok, Carlos y Shari, ahora enséñenos los violines.
3: ¿Son primero y segundo o ahí no hay números de primer violín, segundo violín?
4: Sí, somos aquí en el cuarteto, yo soy primer violín, Carlitos.
0: ¿Qué quiere decir primer violín? ¿Qué quiere decir primer violín? Pongan atención, cuentavientes.
4: Generalmente el primer violín es el que le da, la mayoría de los compositores le dan la melodía.
0: Ajá.
4: ¿No? Y segundo violín y viola tienen las voces intermedias. Ajá. El chelo es el bajo en un cuarteto de cuerdas. En la orquesta eso es algo similar. El segundo violín y la viola son la sal y la pimienta de todos. Si tú no tienes las voces intermedias,
0: ajá. A ver, tú haz el primer violín y tú hazle la segunda.
2: Va.
0: A ver.
4: El principio.
0: A ver, escuchen, cuentavientes, que estas son cosas...

0: como el primero y la segunda. Ajá. Siento que el Chelo sale sobrando. ¡Ah!
1: No les digas porque son bien sentidos.
0: A ver, explícales cómo suena el Chelo.
2: El Chelo tiene registros graves, como okay, el acompañamiento de esto.
3: Precioso, precioso.
0: No puedo, el amor. Perdón, voy a decir algo agudos, tan ordinario. Amo el canon de Pachelbel. Me vale, ¿te lo sabes?
2: No, a ver, bueno, en el Chelo es...
3: Pues es que es como balada para Adelina, ¿eh?
0: Vale, es precioso. No me acabas de llorar.

0: delicia. No, no, no, el chelo es bellísimo. Y eso que soy artista. Tenemos un artista aquí en Instagram. Entonces, el chelo es el bajo.
1: En el cuarteto de cuerdas suele ser el bajo. Tiene registros agudos también.
2: Precioso.
0: En un campo abierto.
1: Yo no.
0: ¿Esa cuál es? Me tiene un poco cansada también.
1: Ah, pero era para que te echaran de narración, ¿eh?
3: Okay. Ahora, en un campo abierto. ¿Sabes lo que supuestamente es un cuarteto? Estaba yo investigando cuando hicimos la investigación de este guión, sí, y de sus invitados, para que nos explicaran también cómo es esta conversación que dicen. O sea, es una conversación entre los cuatro, como si fueran cuatro personas platicando a través del instrumento. Sí. Uno habla, otro responde, uno habla, otro responde. ¿Podemos hacer esa simulación para que los cuentavientes sepan y nosotros lo vamos?
1: En el inicio lo van a ver. Hago un comentario, pero Shari es la que lleva la... Shari es la que está dando el discurso. Exacto. Y nosotros hacemos comentarios.
0: A ver.
4: Y por debajo siempre.
0: Sí. Sí, me parece muy bien. ¡Híjole! ¡Oigan!
3: ¡Otro gol!
0: Messi, Messi está desconcertado. Messi no sabe, qué hacer. Nunca imaginó que en el minuto 58
3: Messi está pidiendo una falta.
0: Dos goles arriba.
3: No hay ninguna falta.
0: ¡Vamos!
3: ¡Vamos, Egipto!
0: ¡Que viva el Corán!
3: ¡Venga el Ramadán!
0: Ok.
3: Es que es nuestro Egipto de toda la vida.
1: Claro, de la infancia.
3: De la infancia.
0: Exactamente. Sí, es que Rebeca tiene sangre chapaneca y egipcia.
3: Exactamente.
0: Aunque no lo crean.
3: O sea, mira, Cleopatra y yo, mira, así.
0: Los pelos en la axila que tiene son egipcios. Ok, a ver, entonces vamos a hacer la conversación.
2: Va.
5: Mira, vamos a hacer dos pruebas diferentes. Okay. Yo les voy a proponer en un inicio algo diferente.
2: Ajá. Y nosotros tenemos que reaccionar.
0: Ok.
5: Ahora les voy a proponer otra cosa.
3: Okay. Venga.

0: Ok, ahora propones otra cosa. Ya, furiosa.
1: Vamos al andariego.
0: Ok.
2: Va.
0: Si pueden, ¿eh?
3: Dos antes, ¿no?
0: Si pueden.
4: Dos antes.
3: Dos antes, la cola. Okay.

0: precioso, ya lo entendimos, nos quedó clarísimo. Y te voy a decir una cosa, cuando están escuchando en donde puedan, ajá, en alguna sala, en sí, conciertos, inclusive en una boda, ajá, para que entiendan lo que significa un cuarteto de cuerdas.
1: Claro,
0: que la entiendan perfecto.
1: Una vez hicimos un ejercicio espectacular con un pianista que vino a hacer allegro, adagio, lento, ayúdenme.
2: Andante.
0: Allegretto, sí,
1: presto. Y para que vieran las velocidades.
0: Es que aquí las técnicas son diferentes. Aquí
1: es diferente.
0: Arco, pizzicato, no, trémolo.
3: Pero las otras son indicaciones de tiempo.
0: De tiempo. Ah,
3: de tiempo y de velocidad, de carácter de una obra.
1: Ya.
3: Y el pizzicato, esos son más bien técnicas de cada instrumento.
1: De cada instrumento.
3: Claro. Y esos son de instrumentos de cuerda, particularmente.
0: Claro, ya, claro. ¿Ves? Okay. Hicimos nuestra metáfora, investigación.
4: Una metáfora bonita que te va a gustar, del cuarteto de cuerdas. Como el primer violín es la imagen, es el como la primera voz. Entonces, un maestro me dijo que en el cuarteto de cuerdas es como una botella de vino. Uh-huh. Entonces, el primer violín es la etiqueta. Uh-huh. Es lo primero que ves, lo primero que escuchas. El cello es la botella, es lo, uh-huh, que arropa todo y es, uh-huh, lo que contiene. Y el violín segundo y la viola son el vino mismo, que es así como el
0: ¡ay, qué bonito lo bonito!
1: ¡Ay, Raúl, es siempre tan sensual y erótico!
3: Oye, pues ¿sabes quién estuvo aquí? Un gran chelista, don Carlos Prieto.
4: Por supuesto,
0: Carlos Prieto.
4: Gran amigo de la casa, de la orquesta, de nosotros, sí, es un grande. Fue al concierto del sábado pasado, ajá, así como todos ustedes deberían ir al concierto,
1: sí,
4: de este,
1: no,
4: próximo,
1: a ver,
4: sábado.
1: El sábado 8 de la noche en la Olin Yolitzli nos vemos. Sí. Es más, si entran a @ Orquesta de Minería, o me imagino que en las taquillas del Olin Yolitzli, sí, o en minería.org.
0: Tenemos alegrías también, ¿eh?
1: Y tenemos boletos que vamos a regalar. Ajá. 100% los voy a ver el sábado.
3: Y a ver, como un tip.
1: Ajá.
3: Si tú estás en el público, ve las miradas que se echan entre los músicos.
1: No, ahorita los vi.
3: Eso,
1: Carlos, te volvió a ver.
3: Le da tanta vida. ¿Qué están haciendo? ¿Por qué se están riendo? ¿Por, ajá, qué se están viendo? O sea, okay, tenemos toda una conversación.
1: Así
3: que a lo lejos del escenario. O sea, y él y yo nos estamos viendo todo el tiempo.
1: Ajá.
3: Así, aquí ya entramos juntitos. Y si no, aquí de. Ok, aquí algo está pasando, ¿no? Entonces.
4: Sí. Tenemos la ceja. Tenemos la ceja. Tenemos un código. Tenemos un código. Un código. ¿Verdad, Carlos? En la orquesta tenemos un código que es la ceja. Hay una ceja de una persona que sube una ceja y ya todos.
3: Es involuntario.
4: Cuando sube la.
1: O sea, cuando
4: yo no estoy diciendo,
1: sube
4: no,
1: la ceja,
4: yo no dije nombres.
1: Me estás trabajando.
4: Yo no dije nombres. Yo solo dije que cuando alguien levanta una ceja, todos los demás hacemos.
1: Claro.
4: Cuidado, algo
1: oye,
4: pasó.
1: Y te das cuenta perfecto, porque tú eres el primer violín.
4: Claro, pues.
1: Carlos está fuera de zinc. Isma, yo creo que viene crudo.
4: Claro.
1: Yo creo que Raúl está tan dormido, güey, que no me está dando el poncho. O sea, ¿sí lo oyen?
3: Sí, claro.
1: Sí, lo oyen, director.
4: Y es lo que
1: el director. O sea, tú como director, sí sabes de. A ver, Josué, allá en la tuba.
4: No, ya no se hace eso.
1: Estás entrando tarde.
4: Ya no se hace eso, pero más que todo es el trabajo del director. Es primero como que juntar todos estos criterios, porque todos estudiamos en lugares diferentes. Shari estudió en Estados Unidos y nosotros en Venezuela y otros en Rusia y otros. Sí. Entonces el director como que junta todos esos criterios y los pone de acuerdo.
1: Pero ¿qué tienes que poner de acuerdo?
4: A ver,
1: menos pasión, menos intensa, menos.
4: Para bien de los músicos, la escritura musical tiene cierta imperfección. Ajá. Porque dice piano, que no es el instrumento, sino una indicación de que hay que tocar. Quedito, ¿no?
2: Sí.
4: Poquito.
2: Un piso, sí.
4: Pero no
2: sí.
4: te dice cuánto. No te dice cuánto es. Solo te dice, toca poquito. Toca, que casi no se escuche, pero no te dice cuándo. Entonces, ajá, el que tiene el criterio, porque es el que está al frente, ajá, es el director que dice, bueno,
1: a ver,
4: no tan poquito.
1: Dirige
4: tan
1: a ellos
4: poquito.
1: Tres. Dirige a ellos tres.
4: Ah, eso es.
1: Así.
4: Eso es para luego. Mí. Para a mí, ver. Eso es para eso. Para eso me traen.
1: A ver, ok.
4: Por ejemplo, okay, o sea, en el principio, lo que pasa es que Shari ya lo hizo ahorita. Pero
1: solo
4: ejemplo,
1: traemos esta canción.
4: Ahorita van a tocar, sí, porque no sabíamos que íbamos a estar, sí, cuánto porque, tiempo aquí.
1: No, bueno,
4: está.
1: Tóqueme el The Return of Sheba de quién es.
4: Mira,
1: de,
4: por ejemplo,
2: de tocan ustedes más fuerte que Shari.
1: A ver.
4: En el inicio.
1: Ok, dale.
4: Inicio. Shari empieza y ellos. Ya, a ver.
1: Como animalitos del bosque.
4: No, pero
3: pues dame la entrada.
4: Pero en la radio no nos ven.
1: Exacto.
3: Dale, pero dale, ella, quiere que, ella quiere que dirija.
4: A ver,
3: exacto.
4: Dirige. Y. entonces yo las hago así. Yo las hago así.
1: Ok.
4: Y entonces ahora, en la repetición, yo la hago así a Shari. Y de repente las hago así, y de repente las hago otra vez. Y después otra vez así.
1: O sea, y puede ser que al final le digas... ven un segundo, sí, porfa.
4: Ah, no, bueno, a esto... No, imposible. Ellos tres son increíbles.
1: Isbe, he
4: no
1: notado que nada. Te gusta opacar a Shari. He notado que te montas encima del primer violín. Te voy a pedir un favor.
4: No, nosotros, mira, lo mejor de un director sería... Lo mejor de un director sería...
3: Ah, claro.
0: Por supuesto, ¿no?
3: Por supuesto, director, claro.
4: Mientras, si se puede decir algo con las manos, mejor no decirlo con la boca. O sea, eso sería lo mejor.
1: Fíjate, yo así te daría la indicación, Isbe. Toquen, toca, Carlos. Tú también toca.
0: Puedes decir, amor.

0: a veces ponemos esa cara. Exacto. Ponemos esa cara de eso, pero no lo decimos. Pero no lo decimos.
1: Perdón, pausa.
2: No, es que no van a creer lo que está pasando.
1: 2-0 y ahora sí no hay VAR.
2: ¿Cómo?
1: 2-0 y no hay VAR.
2: 2-0. ¿Habían anulado el anterior?
1: Sí, anularon el anterior. Hubo VAR.
2: Hombre.
1: Pero ahorita. Hubo VAR y ahorita ya no hay VAR.
2: Y ahorita ya no hay VAR y ya van 2-0.
1: Exactamente. Y aquí brincamos
2: música,
1: de alegría.
2: Música. Claro, ya sí. Messi no sabe lo que está pasando. Messi pensó que con el gol anulado todo iba a salir adelante. Vamos casi en el minuto 65. Y Argentina no puede salir adelante.
1: ¡Qué bárbaro! Muy bien, ahora un tango. Una chica así, la más triste.
2: No, ponme una de barroco.
3: Ay, lo descargamos.
4: ¿Una de barroco?
2: Un barroco, écheme un barroco. Écheme un barroco.
3: Écheme un barroco.
2: Écheme un barroco. A ver.
4: ¿Pachelbel o el doble de Vivaldi?
3: Ay, Pachelbel es barroco.
2: Sí, barroco, claro.
1: Golazo.
2: Sí, Vivaldi es precioso.
4: Va, Vivaldi.
2: A ver.
4: Y...
2: Oye, qué precioso. Oye, perdón. Char y Carlos, muy bien.
1: Sí, claro.
2: ¿No necesitan partitura?
1: Sí, aquí estos.
2: Así señores. Les enseñan a ustedes.
0: Estos dos. No. Estos dos. ¿Para qué los trajeron?
5: Es muy fácil.
0: ¿Para qué los trajeron estos dos?
5: ¿Se acuerdan? De viola. No.
2: ¿Qué?
0: No, que la melodía es lo que cantas y sí, se aprende sí, más sí. Fácil que el acompañamiento.
2: Claro. Ok, ¿cuál es la de Chelo más famosa? A ver, dame.
0: De hecho, esa que
1: toca. Que la que
2: ¿cuál es? A ver.
0: Sí. Suite de Bach.
2: A ver.
1: Se oye precioso.
2: Sí, se oye impresionante. Oye, ¿y el instrumento liga?
1: ¿Liga?
2: O sea, cuando ustedes iban a ligar y le decían a la chiquilla... Yo toco.
1: Qué buen corno traes.
2: El chelo.
0: Mira, yo creo que liga siempre y cuando a la otra persona le guste la música y le guste el instrumento.
2: Ah, no, es que si no te gusta la música, no te puedes aparear con esa persona.
0: Bueno, exactamente.
2: Punto y se acabó.
0: Sí.
1: Punto y se acabó.
2: Pero hay algo sensual, voy a decir una cosa.
1: Puerca.
2: Puerca.
1: Bueno, venga.
2: De un hombre con un chelo entre las piernas.
1: ¿Qué?
2: ¿Cómo qué?
1: O sea, es sensual.
2: Es sensual.
1: Ah, muy.
2: ¿Sí me entiendes?
6: No, claro. Y además la forma como se toma el instrumento.
2: Sí.
0: Así como abrazando.
2: Claro.
0: Abrazando.
2: Tiene a una mujer entre las
1: claro, porque tiene la figura.
2: Esas curvas.
1: Exactamente. La agarré de la cinturita.
2: Nunca pensaste que te ibas a divertir tanto. ¿Sí o no? ¿Qué tal lo divertidas que somos, la verdad?
1: Bueno, hacemos una pausa. Regresamos con los muchachos.
2: Sí.
1: Lo pedimos.
2: Y ya vamos a explicar, neta, lo que es la temporada.
1: Exacto,
2: de la
1: y regalamos luminarias que traemos.
2: Perfecto. Al volver, no se vayan.
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8: Soy Daniela Anguiano y esto es Música W. De las 50 guitarras de la colección de Eric Clapton, Blackie es la más famosa. Su creación fue a partir de tres diferentes Fender que el guitarrista compró en una tienda de Nashville en los 70. Rodeado de una infinidad de guitarras y al no poder decidir entre varios modelos, la construyó a base de desmontar las mejores partes de cada una de sus favoritas.

sido protagonista de las portadas de algunos de los discos más sobresalientes como Slow Hands, Blacklist y Just One Night. El legado de Blackie continuó hasta que en 2004 fue subastada por casi $1,000,000 para financiar el centro de rehabilitación fundado por Clapton, Crossroads Center Antigua, y así se convirtió en una de las guitarras más caras de la

0: historia detrás de la guitarra en Música W.
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9: Este que es el Huapango de Moncayo.
10: El Huapango
9: de Moncayo. Oigan, estamos con tres violinistas y un chelista de la orquesta Sinfónica de Minería, porque empezaron ya el 4 de julio la temporada.
11: La
9: que
11: temporada,
9: termina,
11: ¿verdad?
9: ¿Cuándo, Raúl? Porque Raúl Aquiles también es director de orquesta y violonchelista y director de orquesta.
11: Termina el 23 de agosto.
9: El 23
11: de agosto.
10: Terminamos el 30 de agosto.
11: El 30 de agosto.
9: El 30 de agosto. Pero métanse a orquestaminería.org.
11: Correcto. ¿No? Ahí está toda la información, pero sobre todo en mucho más fácil en Instagram, Sinfónica de Minería, ahí está toda la información de boletos, horarios. Mira, tenemos charlas de apreciación musical los miércoles en el Museo del Risco. Tenemos ensayos abiertos, que esto es importantísimo para estudiantes o melómanos, o ahí es donde se ve el trabajo, la comunicación así más orgánica entre músicos.
10: Las bambalinas
11: de sábados 9 de la mañana en la sala, en el Centro Cultural Olin Yolitzli, Sala Silvestre de Revueltas. Uh-huh. Y conciertos todos los sábados, todos los sábados de julio y agosto, 8 de la noche.
9: 8 de la noche.
11: Olin Yolitzli.
9: Okay.
11: Domingos. Tres domingos en Bellas Artes, que son el 12 de julio, el 2 de agosto y el 23 de agosto. Eso es Bellas Artes, domingo 5 de la tarde. Y el resto de los domingos de julio y agosto en la Olin Yolitzli, 12 del mediodía.
9: Les digo una cosa para los que dicen, ay, estaría padre, si nunca he ido. Les digo algo, es espectacular, claro, ver una orquesta en vivo. O sea, espectacular. Es muy conmovedor ver lo que... ¿Cuántos músicos son?
11: Depende, esta semana seremos unos 80, más o menos.
9: 80 músicos haciendo música, o sea, es impresionante. De verdad, no se lo pierdan. Busquen los boletos ya en minería.org.mx.
10: ¿Sabes qué,
9: no, Marta? Se van a arrepentir. Dime, Shari.
10: Mucha gente.
9: Tú puedes, Shari, decir lo que tú quieras.
10: Muchas gracias.
9: Shari Mason.
7: mucha gente dice, no, pero escucho la grabación y a veces va a sonar mejor porque me gusta más esta orquesta, me gusta más este director. Nunca se va a comparar la experiencia en vivo 100%. De un concierto, porque 100%. Estás, tú eres parte de ese concierto como público, eres claro. parte activa de ese concierto. Según cómo reacciona el público, también va reaccionando la orquesta, y eso es algo bien bonito de vivir. Eso es una experiencia que nada más la puedes...
9: Impresionante.
11: Totalmente. Ningún estéreo, ningún equipo de sonido, por más espectacular que sea, nunca va a sonar como una sala sinfónica. Claro, el claro. espacio
9: ver,
11: de una
9: te
11: sala.
9: Te voy a hacer una pregunta horrenda.
11: A ver.
9: ¿Qué sala tiene mejor acústica? ¿La Olin Yolitzli o Bellas Artes?
11: Son muy diferentes. Y depende. ¿Sí? ¿Sabes qué? Depende de lo que vayas a hacer. Uh-huh. Eso sí te lo puedo decir. Porque en Bellas Artes, la ópera, por ejemplo, es una cosa maravillosa. Sí, tiene, sí. Está adecuada para la ópera, tiene
9: porque,
11: foso.
9: Porque tiene como
7: porque es un
9: porque
7: teatro.
11: Tiene todas las características. Ópera. Esa es la diferencia, lo que dice Shari. Bellas Artes es un teatro y la Olin Yolitzli es una sala de conciertos, que no es lo mismo.
9: Ya.
11: La sala de conciertos está adecuada justamente para una orquesta sinfónica.
9: Ya.
11: Pero deja tú que sea mejor o peor, cada sala tiene una acústica particular y, por ejemplo, la Sinfónica Nacional de México, que es donde Shari es concertino además de minería, esa orquesta suena en esa sala de una forma particular que solo esa orquesta suena. O sea, es claro. tiene como la característica de la orquesta.
9: O sea, lo que le
11: de
9: quiere decir Raúl es que en sus bocinas Sonos es una hojada. Sí. Es una hojada.
11: En mis bocinas Sonos funciona muy bien, pero en vivo es totalmente diferente y es inimitable.
9: Oye, el programa de este sábado, Cuentavientes, es Brahms. Y me decías que Brahms tiene... harto corno, harto timbal.
7: Mira, primero que nada, Brahms es el amor de mi vida. Entonces tienes que ir porque eso es lo máximo que existe en este universo. La forma de escribir de Brahms es única. Y vamos a hacer el primer concierto de piano con una extraordinaria pianista que es Lilia Silverstein. Ajá. Tiene un sonido, tiene unos colores que saca en el instrumento únicos. Y después vamos a hacer la primera sinfonía que, como dice Carlitos, la primera parte, o sea, la mera entrada de la sinfonía es de una fuerza, es como los pulmones de la orquesta, ¿no? El timbal. El timbal con los bajos. Esa fuerza que te dan los bajos de la orquesta juntos.
11: Eso te va a encantar.
7: Con la fuerza de las cuerdas tocando una línea larga. Nada más el principio de la sinfonía te deja así, ¿no? O sea, en la...
9: Impresionante. ¿No? Sí. Ok. Brahms, sábado 8 de la noche. Todos los boletos terminan 30 de agosto. No se lo pierdan. Aparte, les digo algo. Tienen conciertos familiares para que lleven a sus hijos.
7: Y son divertidísimos.
11: Así es. Tenemos este año, por tercer año consecutivo, la dicha de contar con Maribán Martínez, que es un grandísimo actor, cuentacuentos, músicos, es de todo. Entonces está con nosotros. Ya te veo mortificada porque Argentina metió un gol. Pero
9: Argentina metió un gol.
11: Pero como estamos hablando de Maribán, que es extraordinario, pues les va a encantar. Y además es un concierto de verdad para toda la familia. Tenemos un niño actor también que relata junto a Maribán. Y la orquesta les va respondiendo con la historia, con algo de música. Y se hace muy divertido y muy educativo también para los niños.
9: Súper.
7: Y además los solistas que hay durante la temporada son extraordinarios. O sea, viene uno de los más grandes violinistas que hay ahorita en el mundo, que es Agustín Hadelig. Uh-huh. Él toca el concierto de Beethoven, que es una obra increíble. Lilia, el que viene a tocar...
11: Castrobal, viene un pianista que te comentaba fuera del aire, que es espectacular. Es de estos descubrimientos que hace Carlos Miguel Prieto, que los adopta así cuando están muy jóvenes y después se quedan con nosotros por toda la vida. Lo que decía Shari de Agustín Hadelig, es uno de los más grandes violinistas del mundo, y le han preguntado a Carlos Miguel cómo hace para que Agustín Hadelig venga cada verano a México.
9: Viene
11: cada
9: increíble.
11: Verano y él aparta una semana de su verano para venir a México con la Orquesta nosotros. Sinfónica de Minería fijo. O sea,
7: eso es un privilegio que casi ninguna orquesta tiene.
11: Agustín toca el concierto para violín de Beethoven el 20 de agosto y el 20 de agosto en la Silvestre Revuelta,
9: el
11: 1 de agosto. 1 de agosto en la Silvestre Revuelta, 8 de la noche, y 2 de agosto en Bellas Artes a las 5 de la tarde. Bueno. Eso es el programa de Agustín Hadelig, concierto de Beethoven, y la cuarta de Mahler, que es una sinfonía espectacular que les va a encantar también, que eso es así tu estilo. Shari va a ser solista. Eso no puede faltar.
9: No, Shari va a tocar de solista. Los voy a ver muchísimo. Bueno, minería.org.mx, ahí está toda la información.
11: Sinfónica de
12: Minería. Tenemos tres boletos.
9: Ah, tenemos tres boletos.
12: Tres boletos dobles.
9: Para invitarlos para el 11 de julio en la sala Silvestres Revueltas del Centro Cultural Olinto.
12: Los tres primeros que nos escriban que les encante y que sí vayan ahí.
9: 100%, ¿no? Que nos manden un tweet con su ID de cuentaviente, arroban a la Orquesta de Minería.
12: Orquesta de Minería y les regalamos.
9: Raúl, un placer verte.
11: Muchísimas gracias a ti.
9: Te quiero.
11: Muchísimas gracias a ti.
9: Carlos Gándara, Isabel Campos y nuestra nueva mejor amiga, Sherry Mason.
7: Gracias por el espacio, Marta. Qué placer estar por ahí.
9: La diversión.
11: Muy divertido, muy divertido.
9: Oigan, regresando del corte, trajimos de regreso a Alejandro Molina, que fue psicólogo y maestro, bueno, es psicólogo y maestro de desarrollo humano de la Ibero, doctor en cambio organizacional por Pepperdine. Y bueno, ha contribuido con el desarrollo mental de 6 de los 18 equipos de fútbol de la Liga MX y con la selección mexicana. Híjole, ya empataron, cuentavientes.
12: Que no va a haber ritmo, Egipto.
9: ¿Qué le pasa?
12: Ay, Dios mío.
9: Pestosa. Ya habíamos quedado. Y tú cálmate, Ismael. Cálmate ya. Una pausa y regresamos.
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15: 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Busca sombra y evita la exposición directa durante estos horarios para reducir el riesgo de quemaduras y envejecimiento prematuro. Cuidar tu piel hoy es invertir en tu salud a largo plazo.
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0: inspirado en el arte japonés.
1: I mean, the guitar is more important than I am at this point. It's true.
0: A partir de ese momento, Dragon se convirtió en una referencia de su estilo y fue la guitarra principal que se utilizó en el primer álbum de Led Zeppelin. Además de ser la encargada de crear el icónico y memorable solo de Steve.

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1: Tu perro destruye cosas o ladra cuando te vas, podrías sufrir ansiedad. Los perros también sienten estrés, miedo y soledad. La ansiedad puede causar llanto, hiperactividad o conductas destructivas. La solución, rutinas, ejercicio diario, estimulación mental y mucho esfuerzo positivo. En casos severos, un veterinario o etólogo pueden ayudar. Un perro tranquilo es un perro feliz.
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0: Estamos de regreso, estamos en esta terrible situación. ¿Se acuerdan que estábamos felices hace 10 minutos? Porque Egipto iba 2-0 contra Argentina. Bueno, todo se vino abajo. Es que no puedo creer. ¿Qué será, Alejandro?
1: Pues sí, es la consistencia, el foco, el manejo de la presión. Oh.
0: ¿Qué es?
1: O sea, la finalidad de los otros, la calidad de los otros. Esa es la calidad de la que tanto hoy hemos hablado y hablaremos hoy. Tiene esa calidad y Messi, pues.
0: Pero tú, con tus jugadores con los que has trabajado, les hablabas de consistencia.
1: Claro, por supuesto.
0: De aguantar.
1: Por supuesto.
0: No
1: de
0: confiarse.
1: Mantenerse en el centro.
0: Me lleva bien.
1: Le dejaron el balón a Messi y ahí está.
0: Ahí está. Ahora Messi va a hacer un tiro, ¿qué es? ¿Esquina? ¿Banda?
2: Es un tiro. Va a poner una falta en el costado.
0: Qué raro, que siempre le hacen falta a Messi. Qué raro.
2: Él solo la va a cobrar, se le hicieron a Lautaro Martínez. Basta, yo ya con Messi, por favor.
0: Me estás... ¡Ay! El portero la paró. O sea, iba derecho a la portería, el portero la paró. Aplausos para el portero de Tutankamón.
2: Sí, aplausos, la neta. Y para Argentina, bien.
0: Aplausos para mi King
2: bien
0: Tut.
2: Para ellos.
0: Regresando, Alejandro Molina, que lo tuvimos hace un par de semanas. Un gran psicólogo, maestro de desarrollo humano y parte del desarrollo mental de 6 de los 18 equipos de fútbol de la Liga MX está hoy con nosotros. Vamos a hablar de cómo crear certeza y capitalizar los logros al volver en W.

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2: ¿Sabías que la depresión post-vacaciones existe y es una sensación frecuente al regresar a la rutina tras un periodo de descanso? Se puede manifestar con falta de motivación, cansancio o tristeza. Para combatirla, es importante retomar las actividades gradualmente, mantener hábitos saludables y buscar apoyo si es necesario. Incluir actividades que resulten placenteras durante el día puede ayudar a mejorar el estado de ánimo. Recuerda que esta situación es temporal y con tiempo y cuidado podrás recuperar tu bienestar.
3: ¿Por qué la leche se pone agria? La leche contiene un azúcar llamada lactosa. También contiene unas bacterias inofensivas llamadas lactobacillus que usan la lactosa para obtener energía y crean ácido láctico como producto derivado. El ácido láctico es el que le da el sabor ácido. Cuando se pasteuriza la leche, mueren las bacterias dañinas y eso reduce también el número de lactobacillus. Por lo que la leche dura hasta 3 semanas en el frigorífico. Los lactobacillus son muy útiles porque las condiciones ácidas que crean hacen que la caseína, proteína de la leche, se convierta en cuajada. Sin ella no tendríamos lácteos como el queso.
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5: La solicitud de cabildo abierto sigue en pie, advierte la activista María del Mar Covarrubias. Suspenden al policía municipal que golpeara a un ciudadano en el centro de Querétaro. Ya se encuentra en investigación. Confirma la Coordinación Estatal de Protección Civil la activación oficial de la declaratoria de emergencia, lo que permite la activación del Fondo para Desastres Naturales de 100 millones de pesos.
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1: ¿Qué tal? Muy buenos días. La temperatura en estos momentos es de 21 grados. Yo soy Socorro Hernández y vamos a Noticias W. Omar García Harfuch, secretario de Seguridad y Protección Ciudadana, informó desde Palacio Nacional que la estrategia federal implementada en Sinaloa permitió reducir el promedio diario de víctimas de homicidio doloso desde junio del 2025.
2: Desde ese mes a la fecha, el promedio diario de víctimas de homicidio doloso presenta una reducción del 44%. Desde ese mes a la fecha, el promedio diario de víctimas de homicidio doloso presenta una reducción del 44%. La estrategia ha permitido contener una escalada de violencia, reducir capacidades operativas de los grupos criminales y sostener la presencia del Estado en las zonas de mayor incidencia. Sin embargo, las acciones del Gabinete de Seguridad, por instrucciones de la Presidencia, de la Presidenta de México, se han incrementado mes con mes y las detenciones también se han incrementado mes con mes, como más adelante informaré.
1: La Universidad Nacional Autónoma de México informó que presentó una denuncia contra quienes hicieron fraude en el examen de ingreso a nivel licenciatura para el ciclo escolar 2026. La máxima casa de estudios detalló que detectó prácticas ilegales de personas y empresas que engañaron a familiares al vender servicios para sustentar el examen. En lo que va de la Copa Mundial de Fútbol 2026, han sido remitidos al Torito 853 conductores. Víctor Sandoval, adelante con tu reporte. Buena tarde.
3: Socorro, buenas tardes. La Secretaría de Seguridad Ciudadana reconoció que el programa Conduce sin Alcohol, que inició el 11 de junio, se mantiene a las 24 horas del día en la Copa Mundial 2026. Hasta el momento se han realizado 248,000 pruebas de sistema ALCOP, es decir, detectar ambiente en el vehículo de alcohol, y 2,674 pruebas de alcoholemia de aire expirado. Como resultado, 853 conductores han sido remitidos al Torito y 845 vehículos a los diferentes corralones. La Secretaría de Seguridad Ciudadana también hace un programa preventivo con pruebas de manera voluntaria. Eso es para prevenir tanto el turismo nacional como extranjero y los ciudadanos capitalinos de que no manejen en estado de ebriedad en caso de ingerir bebidas etílicas. El reporte que tengo, Socorro. Buenas tardes.
1: En información de estados, ante la contaminación del agua que se ha registrado en la zona metropolitana de Jalisco, la Secretaría de Salud Estatal recomendó solo consumir agua de garrafón. Es la voz del secretario de Salud, Héctor Raúl Pérez.
4: La recomendación preventiva para las familias es no usar agua de la llave para beber ni preparar alimentos. Para esos usos, se ha utilizado desde hace ya décadas el agua de garrafón o purificada. Para cepillarse los dientes, preferentemente también debemos utilizar agua de garrafón o purificada. Y con respecto al agua que proviene de la red, puede usarse para lavar trastes, ropa, para limpieza en general, siempre que no presente coloración marcada ni olor intenso.
1: Hasta aquí Noticias W. Recuerden que esta y otra información ya la pueden consultar a través de nuestra página y redes sociales. Yo soy Socorro Hernández y los dejo para que sigan escuchando a Marta de Baile y a todo su equipo de expertos.
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1: Estamos de regreso en W Radio. Miren, hace dos semanas conocimos a Alejandro Molina, psicólogo, maestro en desarrollo humano, doctor en cambio organizacional por la Universidad de Pepperdine. Él contribuyó con el desarrollo mental de 6 de los 18 equipos del fútbol de la Liga MX con la selección mexicana en el Mundial de Alemania. O sea, ¿cómo les explico? Y hoy vamos a hablar de cómo crear certeza, capitalizar los logros, ser consistente. ¿Cómo estás, Ale?
2: Bien, contento de estar de nuevo aquí. ¿Qué tal, Rebeca?
1: Hola.
2: Saludos a todos los cuentavientes. Y sí, el tema de certeza para mí hoy, Marta, es un gran día. Al venir aquí vamos a hablar y a sostener, va a ser un ritual para mí el estar aquí. Un ritual después de años que voy a hacer aquí en tu programa.
1: A ver.
2: Y es la declaratoria que para mí el cierre del Mundial con Ecuador y en este último partido contra Inglaterra, ajá, es un punto de inflexión de la demostración del cambio de actitud en el mexicano.
1: ¡Ay, me encanta!
2: Así de ese tamaño.
1: A ver, explica, ¿qué ves?
2: ¿Por qué es un punto de inflexión? Porque vimos una selección que se paró de tú a tú. Ese término que tenemos de se achicó, faltó, el que me quiera venir a criticar la actitud no tiene forma de sostenerlo. Claro. Podemos hablar de fútbol, podemos hablar de que si los cambios, que, pero hoy venimos a hablar de la actitud del mexicano. Y más que el fútbol, aunque es lo de hoy, a mí me importan esa gente. Yo me fui al Zócalo a las 9 de la mañana y me salí a las 11 de la noche para estar presente y para ver a mi gente y para estar con pues con mis hermanos mexicanos, claro, ahí en el Zócalo, me aventé, claro, más de 12 horas ahí, y se comprueba esto, nuestra actitud ya cambió. Oye, la de todo, no, hoy vamos a demostrar eso, pero ya el que diga el mexicano se achica, no, nos faltarán otras cosas, pero actitud no, y lo ritualizo y quiero que lo digamos y quiero que lo sostengamos para que todo el mundo lo crea.
1: A ver, dices algo, Alejandro, que me fascina. Ya ganó Argentina 3-2 contra Egipto. Qué
3: ganó
1: triste.
3: Muy bien,
1: estábamos muy felices.
3: Pues Egipto le metió 2 goles al campeón del,
1: claro,
3: mundo.
1: A ver, Ale dice, la confianza no aparece antes del éxito. El éxito aparece después de haber construido confianza.
2: Mira, voy a entrar de una vez al, venga, tiro como es.
1: A ver.
2: Uno de los retos que más tenemos es que en México no sabemos crear certeza en nuestra familia, en nuestros equipos y con nuestros colaboradores. Y yo quiero aprovechar este espacio para demostrarlo y para ayudarle a la gente a decir qué significa crear certeza. Una persona con certeza es la que cree en sí misma, la que está en contacto con su potencial, con lo que es capaz de hacer, con lo que puede lograr. Y eso pues lo pone en práctica y hasta lo, donde le dé su nivel, su calidad, su capacidad, pero no va a haber dudas de lo de que va a luchar al tú por tú, que fueron, yo me puse a ver todas las declaraciones de los jugadores, todas fueron declaraciones aún perdiendo de ganadores. Cuando tú te das por ejemplo con Patrick Mahomes, que es el mejor quarterback, bueno, le gana Tom Brady, pero cuando pierde Patrick Mahomes, yo voy a checar qué declara para ver qué hay en su mente.
1: Claro.
2: ¿Y qué declara? Aprendimos, vamos a mejorar, es un escalón más, tenemos que ir, tenemos que crecer. No declaran como perdedores, no hay pretextos, di todo en la cancha, no jugamos de tú a tú, ahí estuvimos. Y si analizas también, a la mayoría de los, afortunadamente, los comentaristas han mejorado. Todavía tenemos un grupo ahí que hay que trabajarlos, ¿verdad? Pero vamos mucho mejor. Entonces va la pregunta a ustedes para crear certeza. Aquí, no sé si quieran participar o
1: también,
2: ¿le entran? Sí. ¿Fallemos o no? Le vamos a entrarle.
1: Doctor,
2: a ver, tu pareja últimamente, así entro con lo dice, no, para demostrar el patrón. Vamos a demostrar nuestros patrones. Tu pareja últimamente pues no te apoya en la casa y tú le dices, yo quiero que hagas la cena ahora y que innoves y tú encárgate de la cena. Lo voy a poner así porque tengo a dos mujeres aquí. Tú llegas ese día y tú quieres generar certeza, quieres afirmar a tu marido porque pues es viernes y ahí está la cena, él la cocinó, él se puso a hacerlo, ahí está la cena.
1: Ya.
2: Nada más que tú la pruebas y te sabe mal. Sin embargo...

0: no puedo creer la delicia que acabas de hacer. Te digo una cosa, no sabía yo que tú eres capaz de cocinar así. Okay. Porque hay un dicho que dice, tell them what you want them to be. Okay. Diles lo que tú quieres que sea.
1: Marta, voy a retarte. Eso yo sí, ya no lo pude decir, pero va a haber dos patrones que okay. siempre encuentro. Tú ya caíste en uno, que se llama adulación. Decir que está rico cuando no está. Ajá. Decir que está delicioso cuando no está. A ver, si no queremos adular, ¿cómo lo afirmas? ¿Cómo lo reconoces?
2: Yo de una manera empática, una manera sincera, pero amorosa, le diría, oye, mi amor, pero siento que a esto le falta sal. A ver, pruébalo.
1: Esto es algo increíble.
2: Así yo.
1: Yo dije que había dos patrones en toda la cultura mexicana y Marta y Rey acaban de representar los dos patrones aprendidos en la cultura. No es que estén mal, es aprendido. Son dos patrones aprendidos en nuestra cultura. El primero es adular, decir que está bien lo que no está bien, decir que está bien realizado lo que no está. Y la segunda, la torta psicológica, que es la que Rey nos da, la torta psicológica. ¿Y qué es la torta psicológica? Afirmo, desafirmo. Oye, muy bien, con mucha empatía, pero, gracias por hacer la cena. Sí, exactamente, esa es la torta, ¿no? Ajá. Y entonces, ¿qué pasa cuando yo o adulo o doy la torta psicológica? Jamás afirmo, y nuestros hijos y nuestros equipos jamás sienten, estoy bien, lo hice bien, valgo, está, porque no importa el esfuerzo, siempre hay un pero. Siempre hay un pero. Tengo un estudio de columnas, de periódicos, claro, por años, 30 años, y no importa que ganemos, pero voy a decir dónde está la solución. Y como se hace, cuando alguien le dice, oye, pero lo tengo que corregir, a ver, le planteo a todos. Tú vas a ver a tu hijo, agarremos el fútbol, a un niño jugar fútbol. Cuando sale el niño, ¿qué requiere del papá y de la mamá? ¿Retroalimentación o certeza?
2: Certeza.
1: ¡Certeza!
2: 100%.
1: ¿Y qué es la certeza? Me encantó verte jugar, claro, meter el pie, poner el corazón, y te vi con mucho coraje. Ahora, si te viene un balón por el centro, pues cierra las patas, hijo, se te pasó una bola por abajo.
2: ¡Claro, claro, claro!
0: ¡Toma, Alejandro!
1: Sí, sí, sí. ¿Eso es necesario? ¡No! ¿Con qué se va a quedar el niño? Se me pasó una bola por abajo. Y fíjense la magia de crear certeza con una sola palabra. Hoy quiero transformar tu mente, Marta, con todo tu equipo, contigo, con una palabra. Si tú quieres generar certeza en una persona, dilo que hizo bien. Y después tu mente va a decir, pero tú le vas a poner a tu mente, ¡punto! Gracias a toda la cabina por el esfuerzo que ha hecho hoy, por la dedicación, por buscar los temas y por mantenerse a la vanguardia en lo que estamos haciendo hoy, ¡punto!
0: Mi papá decía, el pero anula todo lo anterior.
1: Ya, sí, tu papá lo sabía, y lo tenemos que integrar. Y tenemos que crear esa certeza y decir, hoy México jugó grande, demostró actitud y se puso al tú por tú. Punto. Y si alguien me dice, oye, pero ¿a qué hora decimos lo negativo?
0: Exacto,
1: hay espacio,
0: ¿a qué hora das el feedback?
1: Hay espacio para dar feedback. Ajá, pero ahorita sí, lo primero que tenemos que aprender es a crear esa certeza. Porque ¿qué pasa
0: con esa certeza? Es crear esa confianza.
1: Crear afirmación. Porque si no, ¿qué te van a decir? Mira, yo trabajo con Marta, estoy feliz, pero siento que nunca hago nada bien. Siento que siempre me corrige algo. No hay manera de estar bien. Siempre hay un pero, siempre hay algo.
0: Y yo jamás, le digo a la gente, Uriel, jamás.
1: Date certeza, mi rey, no pasa nada. Pero esto no es algo negativo per se de la persona, es algo aprendido, es algo cultural. Hay que decir que en Estados Unidos no es así. A ver, ¿qué nos dieron los ingleses al terminar el partido? Vean eso. Reconocimiento. Cosas positivas. Analicemos la mente ahora. ¿Qué me encanta decir que hay un punto de inflexión? Que no escuché a bucheos para la selección. Que escuché un reconocimiento. Sí. Que a la gente que estaba afuera decían, nos la rifamos. O sea, hay ese punto. Yo le llamo punto de inflexión. Y es la primera vez que lo digo en medios. De eso escribí también mi columna. Decir, hoy tenemos que creerlo, México. Hemos dado ese paso. Ya se vio. Y si alguien me dice, pero no ganamos. Dimos ese paso de cambio de actitud. Y vamos a seguir trabajando en el fútbol. Y en todo lo que los analistas que saben bien lo que hay que hacer. Han dicho que más equipo a Europa. Y que hay que cambiar algunos paradigmas de la liga, ¿de acuerdo? Pero que no me vengan a decir que uno de esos muchachos que ustedes vieron en la cancha se achicó, se sintió menos, sintió que no podía, que no iba a ganar, porque eso no pasó. Y eso se celebra y se reconoce y lo vamos a capitalizar hoy. Y vamos a trabajar en que todo el mundo logre quitarse esa torta psicológica. Pero déjenme ponerles una segunda prueba para que vean que la mente no las quiere obedecer. Okay. ¿Okay? Vamos a demostrarlo. Yo espero que esto sí lo hagan correcto. Pero ¿qué nos pasa con las audiencias? Yo les digo, ok, ya sabemos cómo crear certeza, ¿verdad? Vamos a parar nuestra mente. Tu marido se hace un...

0: te hace una fiesta sorpresa. Llegas a la fiesta sorpresa, recorres la fiesta sorpresa y ahí están las primas, las cuñadas, las vecinas, sus amigas de la oficina, sus amigos, pero te das cuenta que no invitó a tres de tus mejores amigas de las ahí que tenía que invitar. Ya sabemos cómo hacerle. Entonces, ¿cómo se genera ahí la certeza? ¿Qué le digo a mi marido al final de la fiesta sorpresa?
1: No puedo creer el nivel de fiesta que me organizaste. Eres un chingón. Punto final.
0: ¡Bravo! Ahora sí, aplausos para Marta. Ahí está la certeza. Esa es la certeza. Ahora, ¿qué hace tu mente? Dices, gracias por la fiesta. Me encantó. ¡Qué gran cena! La música 10. Fui la envidia de todas. Hasta de las tres que no invitaste, pero por algún lado tiene que salir el fregadazo. Claro. Y eso es lo que tenemos que aprender hoy.
1: O peor aún.
0: Manejarla.
1: O peor.
0: Venga, venga.
1: Oye, mi amor, mil gracias, pero ¿por qué no invitaste a las dos?
0: Oye, una vez una señora se me para en una audiencia y me dice, no, si la pareja tiene madurez, tienen que decirse las cosas en algún momento. No es posible, esto es ridículo. Le dije, vamos a actuarlo, señora. Con toda la empatía de la que sea capaz, vénganmelo a decir enfrente de todo.
1: Sí.
0: Y mi amiga me dijo, no, pues gracias, que la fiesta, no sé qué. Ahora sí te quiero encargar que, pues en buen plan, me metes en un problema porque no invitaste a mis amigas. Le digo, aquí le doy la respuesta del marido. Tienes toda la razón, amor. Voy a tomarlas en cuenta la próxima vez, pero que te quede claro que es la última fiesta sorpresa que te hago.
2: Claro, esa es la respuesta. Claro.
0: Así es.
1: Hijo.
0: Entonces, en muchas ocasiones tú tienes que decidir para el equipo si tú quieres retroalimentar o dar certeza. Y muchas veces tu equipo requiere la certeza y no la retroalimentación. Y tus hijos, y tu marido, y la gente. Porque si no crecemos sin esa capacidad de afirmarme. Ahora, ¿a qué quiero ir con esto? Cuando tú te mueves, adelante,
1: porque aparte,
0: Marta.
1: Ale, cuando todo lo que haces es dar retroalimentación, con a lo mejor la bondad de que quieres que la otra persona aprenda, vea sus errores, aprenda la lección, esto y el otro, vas cada vez, me imagino, mermando más.
2: Estoy haciendo la
0: certeza. Claro. Y te voy a decir una cosa también. En un equipo que tiene certeza, cuando sales de aquí no tienes que trabajar. Y señores, mejoras al programa, venga, díganme todo lo que vamos a mejorar. El equipo con certeza lo toma bien. Y dime cómo voy a mejorar como consultor y qué tengo que hacer en el radio, que me den la retroalimentación y yo la tomo porque tengo certeza. Claro. Pero cuando no hay esa certeza, todo el tiempo dicen sí y nunca se logra, sí y no, sí. Y luego te dan el apodo de don y doña perfect, ¿verdad? Porque siempre hay algo que corregir.
2: Y luego ya pasas la responsabilidad al líder, ¿no? No, pues que nos diga por dónde quiere. No.
0: Entonces, ¿en qué quiero enamorar a todos nuestros cuentavientes? Tienen que pensar en este momento, ¿a quién de mi familia, a quién de mi equipo y a quién de mi oficina? Hoy quiero generarle certeza, me voy a plantar, le voy a agradecer, le voy a decir lo positivo y lo que me contribuye y cerraré con la palabra punto y gracias. Y vas a ver lo que va a pasar.
1: Y regresando del corte.
0: Testimonios.
1: Y regresando del corte, sí. ¿De qué vamos a hablar?
0: Vamos a hablar de cómo capitalizar el éxito.
1: Exacto. Al volver en W Radio.

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2: En la década de los 70 existían varias marcas de juguetes, entre ellas Lili Ledi, Exim, Plastimax, Cipsa, Iga, pero hoy vamos a platicar de una de ellas. El sueño se caracterizaba por tener los juguetes llamados computarizados. Por ejemplo,
3: en la computadora del Corvette 255 en sueño, puedes combinar hasta 2816 movimientos distintos. El Corvette 255 es un juguete computarizado en sueño.
2: ¿Qué me dicen del fabuloso Fred?
4: Fabuloso Fred 2, maravilla electrónica con 12 juegos para toda la familia. ¿Tiene?
5: Porte cabello y béisbol. Orden electrónico. Ataque submarino.
2: O también juguetes didácticos como
6: cosas bellas pintarás,
7: tallas serás, desaparecer,
8: copias fieles tú podrás hacer.
2: ¿Y qué tal que para conocer las novedades que traía cada año en sueño, teníamos que ver los domingos a Chabelo, quien detalladamente presentaba cada uno de estos juguetes?
9: Este es el fabuloso robot 2XL, que es un auténtico campeón de los juguetes electrónicos y es un juguete de más autodidáctico, porque todos ustedes, cuates, basta con colocar su cinta, lo enciende, y el robot solito les va a empezar a hacer preguntas.
10: Yo soy 2XL.
2: Ya en el año de 1997, el sueño se asoció con Mattel hasta que finalmente desapareció.
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0: la selección mexicana en el Mundial de Alemania ha trabajado el desarrollo mental de 6 de los 18 equipos de fútbol y hoy está trabajando en este programa para nosotros. Estamos hablando de lo importante que es dar certeza, lo importante que es construir autoconfianza en la gente que te rodea, en tu pareja, en tus hijos, uh-huh, en tu equipo de trabajo, en tus compañeros de chamba. Uh-huh. Y punto.
1: Y punto.
0: Y punto.
1: Y además nos faltó simplemente por el corte decir que ahí es donde tú vas a crear el que tú te afirmes a ti.
2: Claro.
1: Uh-huh. Porque hay gente que permanentemente se está desafirmando. Uh-huh. Y su lenguaje interior es negativo. ¿Cómo quieren generar una certeza y pararse frente a otro si mi lenguaje es negativo? A mí me encantó cuando entrevistaron a los jugadores y les dijeron que hablaron en el medio tiempo. Puras cosas lindas, puras cosas positivas. Dije, ahí hay certeza, ahí hay construcción, ahí es el lenguaje que queremos. Y cuando veo a una persona que habla mal de sí misma, yo le digo, hey, en positivo, habla bien de ti, reconstrúyelo. Pero desafortunadamente venimos muy desafirmados. Pero la buena noticia, no importa la edad, esto lo puedes cambiar. Es una práctica y hay que hacerlo, ¿no?
0: Así. Oye, pero dijiste algo muy bonito. Aunque alguien haya hecho algo que no está bien hecho, que no está completo, que tienes comentarios, primero es la certeza, uh-huh, y punto.
1: Y punto.
0: Ya después...
1: No, mira, pero incluso te voy a decir, vamos a acabar la novela. Claro. Si tú le dices a tu marido, gracias por la fiesta, me encantó, me tomaste en cuenta, gracias amor, él te va a decir, quedó del nabo la cena. Y tú le dices, iremos aprendiendo. A la otra cocinamos juntos, y tampoco él es tonto, ¿verdad?
0: Sí.
1: Pero el otro se da cuenta, pero tú dices, sí, pero eso no es lo que estoy reconociendo, claro, sino la dedicación de tu parte y el cariño que sentí de que te dedicaste a hacer esto. ¡Qué bonito!
3: Sí,
1: eso fortalece y genera otra relación basada en certeza y en afirmación. ¿Qué tiene que hacer una señora hoy que nos escucha, un señor que nos escucha y que su pareja no escuchó el programa? Tiene que llegar a afirmar. Y después de afirmar, en la cena decirle, amor, me doy cuenta que tengo que afirmarte más y quiero decirte una cosa. Yo necesito que tú me afirmes también a mí. Y quiero que juntos aprendamos a reconocer todo lo bueno que tenemos. Claro. Y nuestros hijos también. Y ahí se actúa en la familia.
0: ¡Qué bonito! Hacer tu más grande fan.
1: Ah, gracias.
0: ¿No?
1: Gracias. Pero son cosas tan bonitas, tan sencillas.
0: 100%.
1: Pero yo quiero llegar a las familias y decirles qué tienen que hacer para allá. Y no que digan, reverendo imbécil, llevas desafirmándome toda la vida, baboso.
0: Claro.
1: Y por eso no salgo.
0: Hay
1: no.
0: Que dice, dile a tus hijos que son lo que quieres que sean.
1: Claro.
0: Porque tendemos a etiquetar a los hijos, y perdón, en eso nos hemos convertido los adultos.
3: 100%.
0: Tú eres el banco de tu familia, tú eres la que resuelve todo, tú eres el huevón, tú eres el... Porque nos lo dijeron tanto que en eso nos convertimos.
1: Claro.
0: ¿No?
1: Y lo que tenemos que decirle es, y además quiero que sepas que yo creo hoy, como adulto, yo creo más en ti, aún que tú mismo, y lo vas a ir descubriendo. Por lo que decíamos siempre, que decimos del potencial que tenemos de descubrir nuestra mente, nuestra boca, todo lo positivo. Pero bueno, ahí estamos creando esta afirmación y yo quiero un México que se afirme y que se reconozca. Y no vamos a perder el tiempo ni le vamos a dar autoridad a la gente que nos quiere desafirmar. Pero yo tengo que conquistar mi propia certeza para que otros me tiren y yo no conecte, porque yo sé quién soy y lo que valgo.
0: Eres
1: tu desafirmación no me va a hacer eso.
0: Dame el círculo de la confianza.
1: Mira,
0: la certeza.
1: La certeza va a empezar con el conocimiento personal, en donde yo me conozco a mí mismo. Yo me reconozco, me voy a rodear de gente que me genere esa afirmación para ir preparando esa certeza que yo tengo. O sea que el ciclo de esa certeza es esto de lo que estoy hablando, donde yo descubro ahora. Hay otros elementos de lo que tú me estás preguntando, Marta, que es el autoconocimiento y el autoconcepto. Cuando hablo con jóvenes me encanta decirle tus 10 principales cualidades. ¡Me voy a los básicos! Pero no las tienen. Dicen 2 o 3. Y dicen, caramba, a ver, más cualidades no están en el lenguaje. Entonces el círculo, como se crea, es primero la parte del autoconocimiento. Segundo, la parte del autoconcepto. Escuchen esta frase, qué poderosa es. Cuando yo digo no puedo, se acabó el tema. Cierro el potencial interior. Vamos a abrir ese lenguaje y crear autoconcepto positivo. Y este más que ese ciclo es la escalera de la autoestima y de la creación de lo que yo soy, Marta.
0: Pero a ver, cuando haces un pequeño logro, te reafirman, tienes más confianza. La próxima vez que tengas un desempeño lo harás mejor. Entonces claro. tendrás un nuevo logro. Entonces se construye más confianza.
1: No, y ahorita estamos aquí tres personas que tenemos certeza de lo que hacemos. A ti, Marta, ¿quién te va a tumbar ahorita? Que porque te critican, que porque te dicen, tú sabes quién eres, lo que vales, claro, que claro. creces y no te va a pasar nada.
0: 100%.
1: No, y así es como tenemos que estar.
0: Claro.
1: Y yo cuando veo a los haters y trato de medio estudiar ese fenómeno, digo, bueno, ¿por qué están tan llenos de desafirmación? ¿No? ¿Por qué tienen esa necesidad de tirar y yo no conectarme con ellos, ¿no?
0: Claro,
1: no
0: 100%. 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
1: Gracias.
0: ¿Dónde te encontramos? ¿Cómo te contratamos?
1: Pues yo estoy
0: ¿Trabajas en compañía?
1: Sí, ¿no? Yo tengo un despacho, revitalización organizacional, y hacemos consultoría y hacemos intervenciones tanto en organizaciones como en equipos deportivos. Y es cambiar la actitud,
0: si se
1: la cultura,
0: la
1: liderazgo.
0: Selección, que no nos vas a sacar adelante
1: no,
0: a nosotros.
1: No, a todo México estamos en ese cambio maravilloso.
0: Es Alejandro Molina Bortoni.
1: Así es.
0: Para que lo busquen grande. En Instagram, Alejandro Revita en Twitter, o en LinkedIn es Alejandro Molina Bortoni.
1: Así es, ahí me
0: encanta.
1: Encuentran. Gracias,
0: oigan,
1: gracias, Mar.
0: Vuélvenos a decir, hoy empiecen a regalar certeza.
1: Hoy vamos a empezar a crear certeza. Hoy es el punto de inflexión donde México cambia de actitud.
0: Ya, a todo el mundo, tírenle certeza y punto, como dice Alejandro. Me quiero, Alejandro.
1: Sí, gracias, igual.
0: Gracias, Alejandro. Mario Guerres en the house, ¿dónde termina el amor y empieza la toxicidad? Aparte trae un nuevo libro, al volver no se vayan.
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6: ¿Qué es la inteligencia artificial? La escuchamos por todos lados, pero ¿realmente sabemos qué es? La IA es una tecnología que permite a las máquinas aprender de datos, reconocer patrones y tomar decisiones sin que alguien les diga paso a paso qué hacer. Funciona gracias a matemáticas, lógica y grandes volúmenes de información, no porque piense como un humano. La usamos todos los días. Cuando Netflix te recomienda una serie, cuando tu celular reconoce tu cara, cuando el buscador de internet predice lo que vas a escribir. O incluso en la medicina, ayudándonos a detectar enfermedades. ¿Y cómo usarla? La clave es hacerle buenas preguntas. Mientras más claro seas, mejores respuestas te dará. La IA no reemplaza tu mente, potencia lo que ya sabes hacer.
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0: dilo enfrente de nuestros 300,000 cuentavientes.
1: Estaba haciéndole un homenaje en vida a Toño Moreno, no, nuestro comentarista, y le digo a Rebeca, abre, abre, para que no nos atrasemos. No, entro y baja y gallina el micrófono.
0: No, no, güey. Esto no es de Dios. O sea, ¿ustedes creen que una foto, Mario, se va a tardar más de 5 minutos en tomarte
1: a
0: una
1: ver,
0: foto?
1: A ver, ¿de qué me hablas que traes nuevo libro?
2: Nuevo libro, el séptimo.
1: ¿Tú no trabajas, Mario?
2: El séptimo libro.
1: Es el séptimo libro de Mario Guerra, cuentavientes, miren esto. Se llama Esto no es amor. Esto no es amor. ¿Cómo construir vínculos que sanen tu vida?
2: Así es.
1: ¿Por qué querías escribir de esto?
2: Porque fíjate que los dos primeros que hice, el primero y el segundo, hablan de relaciones de pareja. Los claroscuros del amor y del mismo barco hablan de eso. Pero yo siento que me faltaba escribir sobre lo que mucha gente considera que es amor, que es esta intensidad, esta hambre, de querer estar ahí. Y de pronto verse atrapados en una relación que no es saludable. Y confundir el amor con intensidad es garantía de que te puedes quedar estancado en una relación que no es sana para ti, que no es buena para ti, por confundir el amor con la ansiedad y quedar atrapado en la imposibilidad de salirte, precisamente porque no identificas. Es cuando empiezas a dudar de ti, cuando dices, ay, no estaré siendo exagerado, no estaré siendo
1: claro,
2: un quejumbroso.
1: Claro, o intensidad, o también algo que has dicho mucho tú, y te felicito por haberlo ya tocado en este libro, la confusión de creer que si extrañas a alguien es amor.
2: Claro.
1: Ajá. Que como eres súper dependiente y súper needy de esa persona, también es amor. Y también uno confunde ser totalmente codependiente con estar perdidamente enamorado de alguien.
2: Sí, y luego empezar a creer, a partir de ahí, que nadie más te va a querer, que no tienes otras oportunidades, que pues que quién más, que al fin que esta persona ya te conoce, que como ya le invertiste el asunto. Y además, la frase que más daño hace, el famoso no es para tanto. El no es para tanto te hace quedarte en una relación que miren, les voy a decir algo. Las relaciones abiertamente malas, verdaderamente malas, nadie se queda en ellas, cuando son muy malas, porque las identificas.
1: Sí.
2: Yo cago aquí, si nunca me escuchan, pero verdaderamente nunca, casi en una especie de relación de esclavitud o una relación muy desventajosa, cuando no obtienes nada bueno, pero en las que no, en las relaciones donde dices, bueno, esto es muy malo, pero cuando estamos bien, estamos bien. Pero mira, siento que no me quiere, pero cuando menos me da esto, ¿no? Que ya puede ser material o puede ser emocional, te acabas quedando precisamente porque hay dos cosas muy distintas, el acelerador y el freno. El acelerador es esta intensidad que sentimos cuando la relación es variable, te dan, te quitan, te dan, te quitan, te dan, no te dan. Las relaciones que son siempre buenas tienden a caer en un estado de estar planas.
1: Sí, sí,
2: cuando
1: sí,
2: son siempre
1: una
2: buenas.
1: Una meseta.
2: Tienden a ser planas, tienden a no ser tan intensas. Y las personas que vienen de historiales de relaciones de abuso, de maltrato, de toxicidad, tienden a interpretar lo tranquilo como aburrido. Tienden a interpretar lo pacífico como no me quiere, me falta intensidad. Entonces, dicen erróneamente, esto no es amor. El amor se siente con, no, ya no mariposas en el estómago, sino con torbellinos en todas partes del cuerpo, y no necesariamente es así. Entonces, esa primera diferencia a mí me parece fundamental. Esta parte donde dices, si fuera muy mala me iría, y si fuera demasiado buena me aburriría. Entonces, lo que me llama es este sube y baja, esta montaña rusa. Ese es el acelerador, ese es el corazón del enganche. Como no sabes cuándo esta relación verdaderamente va a acabar siendo buena, porque tiene sus partes muy malas, te acabas quedando con la esperanza de que ahora sí, ¿no? Que ahora sí, en el siguiente mundial, que ahora sí, en la siguiente oportunidad, todo va a ser muy bueno. Pero eso no explica por qué nos quedamos, explica por qué estamos allí. Lo otro es el ancla. Y hay una línea de investigación en la psicología del desarrollo que hizo el doctor Robert Keegan de la Universidad de Harvard, que nos habla, él tiene también muchas investigaciones al respecto. Hizo una pregunta muy buena. ¿Por qué nos cuesta tanto cambiar? ¿Por qué nos cuesta tanto, aun cuando queremos cambiar, quedarnos atrapados ahí, aun cuando lo queramos contra el alma? Y encontró algo bien interesante, que en algún punto, casi siempre temprano en nuestras vidas, uno aprende un decreto, una creencia que es que yo no me voy a quedar sola. Yo no voy a ser la que fracase en mi familia. Yo no me casé para divorciarme. Yo, el amor verdadero, todo lo aguanta. Hay una creencia de fondo allí que no se ve, normalmente no se ve, porque se aprendió muy temprano, ya sea de la familia, ya sea de la sociedad, o puede ser de, hasta mensajes de la cultura. Y eso hace que yo no voy a ser la que falle, a mí nadie me va a volver a abandonar, por ejemplo, ¿no? Si yo, por ejemplo, pienso que mis papás o mi padre, mi madre me abandonó por la razón que sea, y aunque lo haya hecho, a mí nadie me va a volver a abandonar, entonces yo tengo que hacer lo necesario para demostrar que yo no soy una persona abandonable. Así sea soportar lo insoportable. Entonces, ya no pensamos en la relación. Solamente obedecemos a ese mandato, nos dice el doctor Roy Keegan. Y para alguien atrapado en una relación que lo lastima, quedarse puede ser, sin saberlo, la única manera que encontró de cumplir esa vieja promesa.
1: Pero a ver, este libro creo que todos lo deberíamos de leer, Esto no es amor, porque ese es el problema. Nos cuesta trabajo reconocer lo que es amor, porque tenemos muchas falsas creencias sobre lo que es el amor. Sacrificio, dolor, pleito, increíble paciencia, compromiso, porque tampoco viste buenos ejemplos en tu casa, a lo mejor entre tu familia, entre tus papás, de una relación amorosa.
2: Sí, o lo que hemos dicho tú y yo muchas veces, pensar que el amor todo lo sostiene y todo lo soporta, que con que dos que se quieran bien, con uno que coma basta, que el amor es el soporte de todo. Y yo digo, bueno, ok, entonces si lo vamos a dejar...
1: Con amor todo se puede.
2: Sí, si lo vamos a dejar todo, el amor no puede cargar una relación entera. Esa, el amor es la chispa que enciende la llama, pero cuando esto no es amor, ¿quién sabe qué la está sosteniendo? La está sucediendo el miedo, la necesidad, la culpa, el remordimiento, las creencias, la creencia de que el amor verdadero viene del sufrimiento y de soportarlo todo, porque eso nos han dicho culturalmente. El amor de veras todo lo soporta y con todo lo puede. Y yo pienso que cuando tenemos esa creencia y le dejamos efectivamente todo el amor, pues nosotros nos desentendemos, porque entonces ya no importa lo que haga yo, ya no importa lo que haga el otro. Si hay amor, tenemos que poder con esto. Y la realidad es que gran parte de lo que sostiene el amor son las conductas, son las cosas que se permiten y no se permiten. Los límites son bien importantes. Porque un límite no es tan importante si se pone o no, que es importante, sino si se puede sostener. Y una persona que se queda en una relación que no es buena es porque a lo mejor puso límites, porque a lo mejor un día dijo hasta aquí, pero no lo sostuvo, ¿no? ¿Y de qué sirve que digas hasta aquí llegué? Esta es la última vez que me hablas así. Cuando después no haces absolutamente nada, no pones absolutamente ningún remedio ni ningún límite que puedas sostener, y acaba ocurriendo que te vuelven a tratar de la misma manera y tú vuelves a pensar, pero para la otra vas a ver quién soy yo.
1: Claro, ahí te va otra.
2: Venga.
1: También tienen que buscar este libro de Mario Guerra, Esto no es amor, porque también creemos que la adicción que tenemos a una persona es también amor.
2: Sí, y es justo ese es el acelerador, el refuerzo variable, que se comporta exactamente igual que una adicción. Por eso cuando tú le preguntas, le dices a una persona, oye, ¿por qué no te vas? Yo, ¿sabes qué? Yo no aguantaría ni un día. Si de verdad quisieras, ya te hubieras ido. Y la realidad es que es lo mismo si le dijeras a una persona adicta a cualquier sustancia, ¿por qué no dejas el alcohol mañana? Yo que tú ya lo hubiera dejado. Sí, la persona puede querer dejarlo, puede reconocer incluso que tiene un problema, pero a la mera hora, ¿qué crees? Que resulta que hay algo más fuerte y algo más grande que le impide dejar el consumo de la sustancia. No depende ya únicamente de su voluntad, depende de muchas otras cosas, en particular de una adicción neuroquímica que ocurre exactamente igual con ese tipo de relaciones 100%. Tóxicas.
1: 100%.
2: Te vuelves adicto a la relación por esta variabilidad, donde, como te digo, te dan, te quitan, te dan, te quitan. Y tú estás esperando a ver qué día te sacas el jackpot y te acaban dando para siempre.
1: Ahí te va otra. Otra razón por la cual tienen que comprar este libro, No es amor, de Mario Guerra, es que no es que quieras mucho a esa persona. Es que tu miedo a estar solo es más grande.
2: Sí.
1: Entonces, como cuesta trabajo autoobservarse, ser autocrítico y reconocer, no, el problema es que me da muchísimo miedo estar sola o solo. Entonces inventas que estás perdidamente enganchada y que sin esta persona no puedes vivir y que lo amas muchísimo.
2: ¿Y tú piensas que estás midiendo cuánto te quieren? Y lo que estás midiendo es cuánto te falta. Y eso que te falta no te lo va a dar nadie desde afuera. Eso tiene uno que empezar a desarrollarlo por sí mismo. Y ojo con esto, no estoy diciendo que pues que no necesitas a nadie, que tú solo, tú sola puedes, que nadie debe de decirte nada. No, no, lo que estoy diciendo es que si no somos seres completos, difícilmente vamos a encontrar a alguien que lo sea. Y vamos a caer en la famosa metáfora de mi media naranja, de mi otra mitad, de la parte que me hace falta. Y claramente, pues, si encuentras a la parte que dices que te hace falta, que crees que nunca la vas a dejar ir, no importa si te hace daño, porque es la parte que te hace falta, la parte que te completa. Y no, yo creo que las mejores relaciones se dan entre dos personas completas que saben reconocer qué es lo que quieren y saben reconocer lo que es amor y pueden decir, esto no es amor. Esto es otra cosa que no tiene que ver con el amor, porque no me gusta cómo me hace sentir, porque no me da aquello que yo también estoy dando en un momento dado.
1: Y te voy a dar otra.
2: Venga.
1: Tienen que comprar este libro. Esto no es amor. Porque si tú estás en una relación en donde para amar a alguien te tienes que dejar de amar a ti, sí, eso tampoco es amor.
2: Eso no es amor. Eso no es amor, porque te tienes que mutilar. A ver, si tienes que empezar a renunciar a partes de ti. ¿Y saben qué, cuentavientes? Si esto empezara como termina, ni lo empezarían. Pero empieza muy suavecito, muy bonito. Empiezan con personas que te dicen que no les gusta esos amigos, que no deberías creer a tu hermana que te tiene envidia, que mira, mejor no te pongas esa ropa porque no vaya a ser que piensen mal de ti, que no deberías tener esta conducta, que no deberías decir eso, que no deberías protestar, que no deberías quejarte, que lo que tú piensas no es cierto, que estás loca, que eres una exagerada, que eres una persona enferma, que cómo se te ocurre, que cómo eres egoísta, ¿no? Tú no quieres mi felicidad, yo tanto que te doy. Entonces, todo empezó muy suavecito, con algo que fuiste aceptando, aceptando, aceptando, porque pensaste que mientras más aceptabas lo que el otro quería, más amado y más amada ibas a ser. ¿Y qué crees que descubriste? Que después ni tú te reconoces cuando te ves, porque te convertiste en una persona que quería dar gusto, que no acabó dando gusto y acabó siendo un total desconocido para sí mismo.
1: Claro, oye, como tú, que de repente estabas comiendo comida molecular por darle gusto a la persona.
0: Sí, te desapareces.
1: Cuando tú eres de tacos de suadero, sí, claro, sí, por ejemplo.
0: Sí, sí.
1: Pero
0: sí, sí.
1: Cuando
0: a
1: te
0: yoga,
1: tienes que mutilar y dejar de ser tú, sí, por estar en una relación con una persona,
0: no,
1: es más,
0: mal.
1: ¿Sabes cómo se nota? Les voy a hacer una pregunta horrenda. ¿Ustedes son la exacta misma persona cuando está su pareja presente?
2: Uy, sí.
1: ¿O no? Juan, digo horrores, digo barbaridades, sí, me carcaje. Todo lo que haría yo sin él, lo hago enfrente de él. Si tú tienes que ser otra persona, porque ahí está tu chava, porque ahí está tu esposa.
2: Mala señal. Pésima, eso no es amor.
1: Pésima señal. Esto
0: y te lo
1: no
0: hacen saber pésima tu señal, grupo. O sea, siempre te hacen saber, oye, cambias cañón cuando estás con tu
2: pareja. Sí,
0: pareja.
2: Claro, claro.
1: Horrendo.
0: Horrible.
1: Sí. Horrendo.
2: ¿Y sabes
1: también
2: cuál es otra señal?
1: A ver.
2: Que al principio entiendo que esté. Cuando llega tu pareja, ¿qué sientes? ¿Sientes nervio o sientes paz? Porque las mejores relaciones son las que cuando llega tu pareja te da paz que esté ahí. Las otras es que te da nervio. Nervio que vaya a decir. Nervio de qué humor va a venir. Si se topó con tráfico, si perdió su equipo favorito, si pudo o no pudo hacer lo que quería. Ese nerviecito de no saber cómo va a llegar hoy a la casa o al encuentro que van a tener. O cómo se va a poner después de que se tome la primera copa. Yo tenía una paciente que decía, híjole, mi pareja me está invitando que vayamos a cenar y que nos echemos unos vinos para platicar, pero yo la verdad, Mario, te digo una cosa, yo no quiero. Porque después de la primera, se pone bien agresivo, se vuelve otra persona. Y yo le decía, no se vuelve otra persona, esa persona también es él.
1: Claro.
2: También es él que no se permite salir cuando está en su juicio, pero que nomás se toma un traguito de algo y se le salen los demonios. Y mira, si un demonio se te sale, es que el demonio estaba allá adentro, ¿no?
1: Claro.
2: La cuestión es que se te va a salir tarde o temprano.
1: Pero aparte, qué cansado estar en una relación,
2: sí,
1: donde no puedes ser quien eres, porque entonces lo que acaba sucediendo es que pues no quieres que vaya.
2: Sí.
0: Claro.
2: Sí, no, o
1: no quieres que esté.
2: Sí, o no quieres ir.
1: Claro.
2: Pero luego te armas otro porque no quieres ir, no quieres que esté, y
1: claro,
2: te reclaman que por qué no quieres, que cómo eres, que cómo eres aguafiestas, que cómo es posible, que te está invitando algo bueno, y ahí empiezas a dudar. Porque una parte del libro también hablo de esto que hemos hablado aquí, pero muy puntualmente, hablo de este gaslighting, de esta forma donde te dicen cosas que te hacen dudar de tu propia percepción. Ya cuando uno se pregunta, miren, hay una pregunta sana a veces que uno se hace. Mario, no seré yo el problema. Pero esa pregunta trae dos respuestas. Una es, sí, claramente sí tengo cosas que mejorar. Claramente sí puedo, hay cosas que puedo cambiar, que quisiera yo cambiar de mí mismo, porque yo las reconozco. Y otra es, querer cambiar lo que el otro te dice que cambies, aunque eso forme parte de tu propia personalidad, de tu identidad, y sea bueno para ti.
1: El libro ya está a la venta en todas partes. Es el séptimo gran libro de Mario Guerra, el rockstar del amor, editado por Editorial Aguilar, para que lo busquen en cualquier lugar donde compran libros. Ya está también en su formato
2: digital.
1: Y
2: está en audiolibro grabado con mi voz.
1: ¿No es cierto?
2: Sí, yo lo grabé.
1: ¿Ya lo grabaste?
2: Yo lo grabé. Todos mis libros los he grabado con mi voz en audiolibro.
1: El controlador cree a un nivel profundo que tiene derecho a administrar tu vida,
2: así me lo dice.
1: Busquen el libro ya y acuérdense que Mario Guerra siempre tiene cursos y talleres para todos ustedes.
2: Y también tenemos alegrías hoy, 5 libros que vamos a regalar para los cuentavientes.
1: Claro. A ver.
2: 5 libros que vamos a regalar.
1: A ver, mándenme su ID de cuentaviente, arroben a Mario Guerra, me arroban a mí en Twitter. Los 5 primeros que nos escriban, me urge el libro, así me lo van a poner.
2: Me urge el libro,
1: se lo regalamos. Esto no es amor, todos deberíamos de leerlo. Es más, ¿saben qué deberían de hacer? Cómprenselo a sus hijos y a sus hijas adolescentes.
2: Sí, y déjenselos por ahí, como no queriendo.
1: Que a su corta edad empiecen a entender qué sí es amor y qué no es.
2: Pues fíjate que ahorita que me lo preguntabas hace un momento, ¿por qué este libro? También es cierto que lo escribo porque muchas personas me decían, Mario, debería escribir un libro que también ayude a los jóvenes que están empezando relaciones. Y fue parte también de lo que quise hacer con este libro. Porque pues uno ya cuando ya pasó por ciertos periplos de la vida, uno empieza a reconocer que esto no me hace bien, esto sí me hace bien. Pero cuando uno está empezando, vale la pena mirarse en este espejo antes de que el espejo sea el reflejo de lo que nos hemos convertido. 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
1: Te queremos, Mario, te queremos.
2: Muchas gracias.
1: Muchísimas gracias.
2: Muchas gracias.
1: Con eso nos vamos, cuentavientes. Ustedes a ningún lado, todavía hay partidos el día de hoy, el partido de Colombia contra Suiza, 2:00 p.m. a través de la XCX 730.
3: Ajá,
1: y lo vamos
3: Radio
1: a transmitir aquí, sí, a través de W Radio 96.9. Nosotros de regreso mañana en punto de las 10. El resto del día nos vemos en redes sociales. Adiós.

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1: Quien esté libre de haber remojado una galleta en leche alguna vez en su vida, que tire la primera piedra. Podríamos decir que es un reflejo humano y que prácticamente nadie se ha podido resistir, al menos de probar. Y es que déjenme decirles que no es su poca fuerza de voluntad. Esto está perfecta y científicamente calculado. Cuando remojas una galleta en leche, en realidad cambias todo sobre ella. La textura, el sabor y su composición química. El secreto es un grupo de aditivos químicos llamados emulsionantes. Hay algunos líquidos que no se mezclan naturalmente, por ejemplo, agua y aceite. Los compuestos que logran que estos dos líquidos opuestos coexistan felices se llaman emulsionantes. ¿Y a qué viene esto al caso con las deliciosas galletas? Déjenme decirles que tanto el chocolate como la leche contienen emulsionantes. Los que están en el chocolate permiten que los ingredientes grasos, como el aceite y la manteca de cacao, se mezclen con ingredientes sin grasa, como el agua y el cacao en polvo, además de mantener la grasa en la leche. Esta deliciosa magia, conocida también como ciencia, es llevada al siguiente nivel cuando las galletitas son de chocolate y se sumergen en leche, o bien cuando las galletitas son de vainilla y se sumergen en leche con chocolate. ¿Por qué? Porque los emulsionantes de ambas sustancias interactúan en la lengua, logrando una tremenda explosión en las papilas gustativas, porque la leche calma la dulzura intensa del chocolate y los emulsionantes ayudan a suavizar el sabor, lo que le da la perfecta relación de sabor y textura a la galleta. Así que ya lo sabe, la próxima vez que lo critiquen por andar chopeando, dígales a los envidiosos que solo está llevando a cabo una experiencia científica y culinaria de primer nivel.
0: 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Ampliación del puente de Bernardo Quintana a dos líneas férreas iniciará el 13 de julio, confirmó la autoridad federal. Lluvias de este fin de semana dejaron como saldo la caída de 3 espectaculares, 15 árboles y el rescate con vida de 3 personas, informó Protección Civil Estatal. Denuncia el regidor Fernando Flores que los 235 millones de pesos por la venta de los 12 predios municipales serían destinados a la construcción del edificio de la delegación María Justa Aldama.
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0: 1:00 p.m, 7 de julio del año 2026. Estamos transmitiendo a través de las frecuencias de W Radio. Pues ya sin selección mexicana en el Mundial y ya de regreso a la realidad con los mismos rollos de siempre en la mañanera. Oiga, pero qué bien nos cayó el descansito. Qué bien nos cayó la pausa mundialista. No sabía que la necesitábamos tanto. Impresentable del Duende, qué gusto saludarle. ¿Cómo está? ¿Ya se recuperó después de cómo se puso usted?
1: Hermano querido, como siempre, un placer saludarte, igual a mi querida Lili Paz. Sí, ya estoy repuesto, hermano, ya estamos al 100, después del reventonzazo que agarramos en el castillo. Y bien lo decías, pues está fuera el equipo mexicano, y de hecho todos los anfitriones, también echaron ayer a Estados Unidos, se fue igual ya a Canadá, así que bueno, veremos qué nos depara este mundial de sorpresas, pero nosotros con mucho que contarles.
0: Gracias, Duende. ¿Cómo estás, Arely Paz? Qué gusto saludarte, muy buenas tardes.
2: Hola, Carlos. Duende, de aquí hasta las 3 con mucho que contar. Ya se fue México, ya se fue Portugal, ya se fue Brasil, pero el mundial sigue, Carlos.
0: Es correcto. Bueno, pues vamos a darle, vamos de una vez a nuestros 5 temas de sobremesa, las 5 cosas que nos parecen las más importantes del día. Hoy que es 7 de julio del 2026, martes.
3: 1.
0: Oiga, y antes de empezar el primero sobremesa, quiero hacerle una aclaración muy importante. El día de hoy solo vamos a tener 30 minutos de programa a través de nuestras frecuencias habituales de W Radio, en FM y en AM. Y a partir de 1:30 empieza la transmisión del partido de fútbol del Mundial, con lo cual si usted quiere escuchar el partido, pues se queda en las frecuencias de radio y en la aplicación. Pero si usted quiere irse a continuar con las noticias con nosotros nos vamos a seguir por streaming en nuestra plataforma de YouTube, la W Radio México en YouTube, y también a través de X. Entonces, pues esas son las dos alternativas. Así que hoy tenemos, digamos que en radio, programa corto de 1:00 a 1:30. Entra el partido, pero nosotros no seguimos, nosotros vamos a hacer noticiario normal de 1 a 3. Entonces, a 1:30 toma usted la decisión. Si ya está cansado de nosotros, que es en el partido, y si quiere seguir con nosotros, se pasa a YouTube o a X. Bueno, habiendo dicho esto, la mañana de hoy. A ver, el gobierno de Estados Unidos, y lo comentamos la semana pasada, metió en un broncón al gobierno de Claudia Sheinbaum, porque le respondió lo que venían López Obrador y Sheinbaum preguntando desde hace 2 años. ¿Qué papel jugó Estados Unidos en el secuestro, captura, llevada a territorio americano de Ismael el Mayo Zambada, poniéndose de acuerdo con el hijo de Chapo Guzmán? Y pues Estados Unidos mandó la respuesta oficial, la divulgó el periodista Luis Chaparro, especializado en temas de narcotráfico, lo entrevistamos aquí en este programa. Pues el FBI mandó una comunicación muy clara en donde decía fue un operativo nuestro. Y además divulgó las fotografías en donde se veía al tipo llegando a los Estados Unidos. ¿Y esto qué tiene de

0: digamos, ¿qué se lee entre líneas? Pues que no le tenía confianza al gobierno de Estados Unidos, al gobierno de López Obrador. Y eso que el presidente entonces era Joe Biden, ¿eh? O sea, no era un tema de Donald Trump y la ultraderecha americana, como nos han dicho, como han querido que creamos. No. Esto es una cosa estructural. Estados Unidos no le tiene confianza a México. ¿Por qué? Pues porque desde hace mucho tiempo Estados Unidos tiene datos de que Andrés Manuel López Obrador se coludió con los criminales, se coludió con el narcotráfico, dejándolos pasar a cambio de que los narcos le ayudaran a Morena a arrasar en las elecciones. Ese fue el trato y el trato funcionó. Los narcos le ayudaron a Morena, Morena arrasó en las elecciones y López Obrador permitió que el narco se expandiera en México como nunca antes había expandido. Oye, que antes teníamos... Sí, había un montón de narco antes. Nunca como hasta ahora. Nunca habían penetrado la manera que han penetrado ahora en todos los estratos de la sociedad, en un montón de lugares del país. Y eso se sabe, ¿no? Se sabe. Entonces no es un tema de una oficinita en Nueva York, no, eso es estructural. Entonces cuando sale eso, la presidenta Sheinbaum dice, vamos a presentar un informe de todo lo que fue. Pues eso sucedió en la mañanera. Y mire, vamos a escucharlo con nuestra compañera Verónica Méndez, pero tenga esto en mente mientras escucha a Vero. No, o sea, hoy volvieron a hacer lo que venían haciendo los últimos dos años, y es, queremos que Estados Unidos nos informe, le vamos a pedir al FBI un informe. Bueno, hace dos años López Obrador primero y Sheinbaum después vienen diciendo, queremos que Estados Unidos nos informe, queremos que Estados Unidos nos informe. Ya está claro qué pasó. Estados Unidos se los está restregando en la cara. La presidenta dice, va la respuesta de México la próxima semana. Pues llega el lunes y dice, no, o sea, ayer, ¿no? Hoy no, mañana, hoy martes, ¿no? Pues llega el martes y hace un recuento de todo lo que ya sabemos que pasó. Y vuelve a pedir informes a Estados Unidos. Pues, ¿qué pasó? ¿En qué quedamos? No que nosotros y la soberanía. Nah, puro cuento. Bueno, ya. Vamos con nuestra compañera Verónica Méndez. Adelante, Vero.
1: Gracias. ¿Qué tal, querido Carlos? Muy buenas tardes. Una frase para lo que ocurrió hoy en la mañanera. Todo el peso del Estado y del gobierno de Claudia Sheinbaum contra el ex embajador Ken Salazar. ¿Por quién? Por el Mayo Zambada. Carlos, una conferencia de prensa que hoy arrancó hasta las 8 de la mañana. La propia mandataria Claudia Sheinbaum explicó que se trataba, pues, de que había muchísima información en el gabinete de seguridad sobre el tema que se abordó y por eso el retraso. Claudia Sheinbaum entró al Palacio Nacional y a la conferencia matutina, donde da su conferencia, acompañada de la secretaria de Gobernación, Rosa Isela Rodríguez, el secretario de Seguridad Ciudadana, Omar García Harfuch, el canciller Roberto Velasco y la consejera jurídica, Luisa María Alcalde. ¿Para qué? Para soltar dos preguntas que para ella son fundamentales en este momento. ¿Quién miente? ¿Mintió Ken Salazar? Esas fueron las preguntas que lanzó abierta y directamente la presidenta Claudia Sheinbaum esta mañana sobre el traslado de Ismael El Mayo Zambada a Estados Unidos el pasado 25 de julio en el 2024. Carlos, la conferencia, como te comentaba, en Palacio Nacional inició a las 8 de la mañana y la presidenta insistía en que tienen mucha información sobre el caso del Mayo Zambada y su traslado a Estados Unidos. Tras presentar un informe sobre el caso de Ismael El Mayo Zambada, la presidenta insistió en preguntar si mintió sobre estos hechos el ex embajador de Estados Unidos en México, Ken Salazar. Y es que fíjate que, contrario a lo que hace este gobierno de, pues, minimizar o desdeñar los reportajes periodísticos, las investigaciones periodísticas que tienen que ver con la delincuencia organizada, ahora hubo una defensa muy fervorosa sobre este reportaje que se presentó últimamente y en el que se da a conocer que el FBI está exhibiendo la avioneta en la que supuestamente trasladaron a Ismael El Mayo Zambada a Estados Unidos. Y entonces, a partir de ahí, se ha levantado una serie de cuestionamientos. ¿Por qué? Porque dijo la presidenta Claudia Sheinbaum que en su momento a Ken Salazar se le preguntó una y otra vez, y de hecho también al actual embajador, si el FBI o alguna organización internacional había participado en ese traslado o cómo se llevó a cabo ese traslado, y pues siempre dijo Ken Salazar que no. Vamos a escuchar a Claudia Sheinbaum.
2: Se hizo en varias ocasiones. La respuesta por parte del embajador Ken Salazar, pública y de manera directa, fue que no había habido ninguna participación de ninguna agencia de los Estados Unidos. Sin embargo, en días recientemente, supimos a través de una nota periodística que el avión en el que arriban estas dos personas, miembros de la delincuencia organizada, está expuesto en una feria en donde el FBI se atribuye este operativo.
1: Y es que la presidenta Claudia Sheinbaum recordó que el gobierno del expresidente Andrés Manuel López Obrador pidió información a las embajadas de Estados Unidos aquí en nuestro país, a la embajada en particular cuando estaba Ken Salazar, y que pues la insistencia fue en que no había habido ninguna participación de agencias de Estados Unidos. Entonces, este reportaje que ahora revela que el FBI tiene el avión en el que llevó a cabo el operativo al Mayo Zambada, pues la presidenta vuelve a preguntar, ¿quién miente? ¿Mintió Ken Salazar a los mexicanos? Así fue el cuestionamiento. Vamos a escuchar.
2: Se hizo en varias ocasiones. La respuesta por parte del embajador Ken Salazar, pública y de manera directa, fue que no había habido ninguna participación de ninguna agencia de los Estados Unidos. Sin embargo, en días recientemente, supimos a través de una nota periodística que el avión en el que arriban estas dos personas, miembros de la delincuencia organizada, está expuesto en una feria en donde el FBI se atribuye este operativo.
1: Carlos, en esta conferencia de prensa, la secretaria de Gobernación, Rosa Isela Rodríguez, hizo una cronología sobre cómo el gobierno mexicano ha participado y ha colaborado con el gobierno de Estados Unidos en la lucha contra el crimen organizado y contra los cárteles de la droga. De hecho, hizo todo un recordatorio de cómo fue la detención de Ovidio Guzmán, cómo se entregó a Estados Unidos, todas las cabecillas del crimen que han sido entregadas. Y en ese sentido, insistió Rosa Isela Rodríguez, la secretaria de Gobernación, que la 4T, el gobierno actual de Claudia Sheinbaum, no ha pactado ni pacta con criminales. Vamos a escuchar.
3: Lo más relevante, y en su caso, ¿quién hace y quién ha hecho acuerdos con la delincuencia organizada? Debe quedar claro que el gobierno de México no hace pactos criminales con nadie.
1: Bueno, pues de esta manera es como hoy la conferencia pues estuvo prácticamente dedicada a insistir en que si en algún momento alguien pactó con criminales, pues fueron los gobiernos de Felipe Calderón, y la prueba más transparente es la detención de Genaro García Luna. También dijo Claudia Sheinbaum que pues no se descarta que en su momento Vicente Fox o Enrique Peña Nieto también hayan colaborado con el crimen organizado o hayan hecho pactos, pero su gobierno y el gobierno de Andrés Manuel López Obrador, dijo, siempre han actuado de manera transparente, respetando la soberanía de los dos países, defendiendo la soberanía de México en la lucha contra el crimen organizado. Pues así estuvo esta larga conferencia de prensa, donde no quedó clara otra cosa, sino que todo el gobierno de la 4T ahora está contra Ken Salazar, el ex embajador de Estados Unidos en México. Hasta aquí mi reporte, Carlos. Muy buenas tardes.
4: Muchísimas gracias, Verónica Méndez. Qué cosa. Oiga, como hoy tenemos programa corto, déjenme meter una breve pausa de una buena vez. Tenemos que sacar un corto comercial ya. Vamos a una pausa. Recuerde que tenemos programa corto en radio, pero después nosotros nos vamos a seguir en streaming, en X y en YouTube. Entonces vamos a una pausa, de regreso seguimos por aquí, por estas frecuencias, y a la 1:30 nos pasaremos ya nada más a streaming, a YouTube de Blue Radio México, y a la cuenta de X, por si nos quieren seguir. Ahorita seguimos, no le mueva de donde está, pausa, volvemos.
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1: Una de la tarde con 19 minutos.
2: Dos.
3: El indignante asesinato de la periodista Roxana Guzmán en Veracruz. Vamos con Yadira Paredes. ¿Qué nos tienes, Yadira? Adelante.
4: Gracias, Carlos. Muy buena tarde. Efectivamente, este lunes arribaron los restos de Roxana Guzmán Ramírez, directora del medio de comunicación informativo del sureste, a su domicilio ubicado en Nanchital, donde fueron velados hasta la mañana de este martes, cuando se realizó una misa de cuerpo presente para después ser llevada al panteón municipal. Su madre, Rusela Ramírez, aseguró que se sigue la investigación por parte de las Fiscalías General de la República y del Estado en torno al secuestro y homicidio de su hija y espera justicia.
5: La investigación va a seguir y yo sigo esperando noticias y seguiré esperando hasta que Dios decida que termine esta situación. Entonces, ¿qué más les podría decir? Quiero que me entiendan.
6: Justicia todavía, a pesar de que has encontrado con todos los...
5: Yo creo que ya la única justicia que voy a esperar es la de Dios. Es la de Dios la que voy a esperar, que Él se encargue. Que Él se encargue de esas personas.
7: ¿Los jóvenes de las minas de investigación han hablado con usted, las autoridades?
5: Sí, ellos me mantienen informada del proceso. Uh-huh.
7: ¿Y qué le han dicho?
5: Pues están trabajando, seguirán trabajando y...
4: Y bueno, cuando también Carlos Claudia Sheinbaum en su conferencia de este día habló sobre el caso de Roxana y esto fue lo que dijo.
8: Bueno, lamentablemente ocurrió este hecho para la periodista Roxana y lo que se hace es trabajar para detener a los responsables y pedirle a los periodistas que tienen alguna circunstancia en la que piensen que están en riesgo, acercarse a la Secretaría de Gobernación para que se les dé todo el apoyo, para poder tener la protección necesaria, para poder realizar su trabajo.
4: Y bueno, la Organización de Amnistía Internacional condenó el homicidio de Roxana Guzmán Ramírez y también señaló que es una obligación del Estado garantizar la seguridad y la libertad de prensa en el país y también en Veracruz. Es lo que señala Amnistía Internacional. Información desde Veracruz, Carlos.
1: Muchísimas gracias, Yadira. Vamos ahora con Toño Miria, Jalisco. Adelante, Toño.
9: Carlos, ¿recuerdas que hace algunos días te informaba sobre la desaparición de 6 estudiantes en Jalisco? 3 de ellos en Puerto Vallarta y 3 de ellos en Guadalajara. Bueno, ya fueron encontrados con vida y sanos y salvos los que estaban desaparecidos en Puerto Vallarta. Entre ellos se encuentran Flor Jocelyn Espinosa Contreras de 18 años, de José Israel de 17 y Elvira Montserrat de 14. Ellos llegaron por sus propios medios con sus familiares en buen estado de salud, por lo tanto notificaron el hecho a la Fiscalía del Estado. La investigación continúa para determinar el motivo de la ausencia de los jóvenes, mientras que se determina si fue por reclutamiento o por ausencia voluntaria, y aún continúan en la búsqueda también de estos 3 adolescentes en una escuela secundaria técnica 113 ocurrida en la colonia Más del Paraíso en Guadalajara, Carlos.
1: Muy bien, Toño. Muchísimas gracias por este reporte, Toño Neri, desde Jalisco. Vamos al siguiente sobre mesa, 1:23.
0: 3.
1: El presidente de Estados Unidos, Donald Trump, celebró la decisión de Toyota de dejar México para comenzar el proceso de construcción de plantas en su país. Trump dijo que festejó, ¿no?, que los aranceles tan buen efecto en su economía. Primero emitió un mensaje en sus redes sociales, luego hizo una declaración en Turquía durante la conferencia de prensa que tuvo con el presidente de allá, el presidente Erdogan. Escuche usted lo que dijo Trump.
10: Que llegó la noticia de que Toyota está trasladando su producción de México a Estados Unidos y construirá una de las plantas de camiones y automóviles más grandes jamás construidas. Es increíble. Eso es lo que hacen los aranceles cuando se utilizan correctamente. Nunca hemos tenido una economía tan extraordinaria ni con tanto potencial.
1: Pero el gobierno de México desmintió a Donald Trump. La Secretaría de Economía, la que encabeza Marcelo Ebrard, emitió un comunicado y dijo que Toyota va a mantener su planta en Guanajuato, va a mantener los empleos que tiene hasta hoy y que pronto habrá otra inversión de automotriz por más de 500 millones de pesos, y que el anuncio de Toyota es parte de la producción de la camioneta Tacoma en la planta de Tijuana, como un proceso de reestructuración de Toyota. Este mensaje lo leyó la presidenta en su mañanera.
0: La empresa mantendrá planta en Guanajuato que genera 2.800 empleos directos. En los próximos días se dará a conocer nuevo anuncio de inversión automotriz por más de 500 millones de dólares. La Secretaría de Economía informa que la empresa Toyota México le anunció hace unos días que transferiría parte de la producción del vehículo Tacoma de su planta en Tijuana a los Estados Unidos como parte de un proceso de reestructuración de sus operaciones globales. El traslado de la producción no ocurrirá de manera inmediata, sino que iniciará un proceso gradual que concluirá en 2030. De igual manera, Toyota continúa en análisis del futuro que tendrá la planta a partir de 2030. Por otra parte, Toyota anunció que mantendrá su planta en Guanajuato, que emplea 2.800 personas, de manera directa, que genera otros miles de empleos de manera indirecta en la región. La Secretaría de Economía ha recibido confirmación luego de gestiones de la presidenta de una nueva inversión por parte de otra empresa automotriz por más de 500 millones de dólares, la cual será anunciada en los próximos días.
2: Es decir, no hay mayores afectaciones y no hay preocupación por este tipo, digamos, de movimientos.
0: Bueno, se está hablando con Toyota para ver la planta en Tijuana, cómo va a haber un proceso en donde se van a ir trasladando a los Estados Unidos, y nosotros buscar siempre la mejor condición para los trabajadores. No, no es de las revisiones anuales, el propio presidente Trump atribuye esta decisión a las tarifas o a los aranceles que impuso a México y a otros países relacionados con la industria automotriz. Lo que nos dice Toyota es que es parte de su revisión global.
1: Vamos a enlazarnos con Valeria Moy, quien encabeza el INCO y es comentarista financiera de este programa. ¿Cómo te va, Valeria? Muy buenas tardes.
11: Hola, Carlos, muy buenas tardes. Pues ayer salieron los datos de inversión y de consumo, que como sabes me interesan mucho, y de inversión, Carlos, después de haber tenido 19 meses de caídas consecutivas, de repente rebota la inversión. Entonces, su comparación, la de abril frente a marzo, es un incremento de 4%, y frente a abril del año pasado, un incremento de 5.1%. La verdad es que llama muchísimo la atención el dato, sobre todo porque había estado cayendo y cayendo y cayendo, y lo que creció y lo que impulsó este crecimiento fue únicamente la construcción residencial, la construcción de casas y departamentos, que subió 16.7%, porque todo lo demás, Carlos, todo lo relacionado con industria, la verdad es que no creció, en términos generales disminuyó. Entonces, llama la atención este dato, habrá que ver si esto es una tendencia o es únicamente un dato, una observación puntual. El consumo se mantuvo estancado, básicamente con un crecimiento muy moderado de 0.1%, una variación anual de 2.1%, y también tenemos hoy datos de producción, exportación y ventas de autos, y lo menciono, Carlos, justo relacionándolo con lo que se mencionaba de Toyota. Las exportaciones, las ventas de vehículos va bien, la producción de vehículos está cayendo ligeramente, pero lo que está muy tocado por la situación comercial ahorita son las exportaciones. Las exportaciones de vehículos, que principalmente van a Estados Unidos, cayeron 9.2% en junio, es una disminución muy importante, y el 76% de estas exportaciones van dirigidas a Estados Unidos. Así los datos hoy, Carlos.
1: Muy bien, muchísimas gracias, Valeria, estamos en comunicación. Valeria,
11: hasta luego, Carlos.
1: El INCO y es comentarista financiero de este programa. Hasta luego, Valeria. Oiga, vamos a partirnos en dos en este momento. Las personas que quieran seguir escuchando las noticias con nosotros, por favor, si están escuchándonos en radio, si están en W Radio 96.9 FM, por ejemplo, muévanse, si hacen el favor, a YouTube, a la cuenta W Radio México, o bien a la cuenta de X, ¿no?, antes Twitter, W Radio México. Es decir, nosotros vamos a seguir en YouTube y en X el noticiario. Porque a partir de este momento, en FM, AM y la aplicación, se va a transmitir el partido entre Suiza y Colombia, que se estima vaya a ser un partido pues muy, muy bueno. Entonces, si ustedes quieren escuchar el fútbol, manténgase en W Radio, ya sea en FM, en AM o en la aplicación, y nos vamos a streaming los que quieran seguir el noticiario con nosotros. Vamos a tener, obviamente, al Duende, a Beto Lati, vamos a tener una mesa, varias cositas ahí entretenidas. Entonces, a partir de este momento, nos partimos en dos, y regresando de la pausa, los que quieran continuar con nuestra sobremesa en YouTube o en X, las cuentas de W Radio México.
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2: Con Lionel Messi se acaban los cumplidos y ahora logró marcar historia de nueva cuenta al ser el primer futbolista en dar asistencia en al menos 6 Copas del Mundo. Todo comenzó en el 2006, donde dio su primera asistencia, que fue contra Serbia. En el 2010, ante México, logró concretar una asistencia para seguir con esa buena racha. En la edición de Brasil 2014, donde llegaron a la final, se fue con solo una asistencia, que fue ante Suiza en los octavos de final. En otro duelo donde logró 2 asistencias fue en un resultado amargo, ya que fue en 2018 cuando cayeron ante Francia en octavos de final. Por último, en Qatar 2022, donde fueron campeones del mundo, logró concretar 2 asistencias que fueron en fases definitivas, cuartos de final y semifinales.
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1: A Vancouver, el último partido de los octavos de final de la Copa Mundial de la FIFA 2026, Suiza ante su similar de Colombia, y junto a Alex López, a Luis Telles, mi nombre es Iván López Elizondo, el Pollo, y les damos la bienvenida. ¿Cómo estás, Alex?
2: Mi querido Pollo, fuerte abrazo para ti, para el buen Luis Telles, para toda la gente que nos escucha. Se viene partidazo, Colombia contra Suiza, dos equipos que no han perdido en la competencia, pero hoy uno dirá adiós y se irá a casa.
1: Sí, señor, Colombia que lleva tres partidos sin recibir un solo gol. El único tanto que le marcaron fue en el primer partido ante Uzbekistán. Luis Telles, ¿cómo estás?
3: ¿Cómo estás? Un gusto y placer saludarte, Pollo, Alex, a toda la cadena W. Pues va a ser un partidazo, ojalá que haya goles, que haya emociones, que haya espectáculo.
1: Correcto, sí, ojalá que se ponga bueno el partido con el que cerrarán los octavos de final del Mundial. Te escuchamos, Luis.
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1: Pues un gran saludo a todo el país que está al pendiente de este partido a través de W Radio, de W Deportes y toda la cadena W. Alex, platícanos el 11 con el que arranca la selección de Suiza.
2: Es un 11 potente el que manda a la cancha Murat Yakin, en la portería con Gregor Kobel, en defensa Denis Zakaria junto a Nico Elvedi, Manuel Akanji y Ricardo Rodríguez. En el medio campo el capitán Granit Xhaka, siendo acompañado por Remo Froehler, y por un costado Fabián Rieder, por el otro Darren Doi, y arriba Ardon Yashari junto a Brel Embolo.
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1: Y del otro lado, Alex, que presenta el combinado de Colombia.
2: Otro equipo bastante competitivo el que lanza a la cancha Néstor Lorenzo. En la portería Camilo Vargas, en defensa Daniel Muñoz, el goleador del equipo, junto a Davinson Sánchez, John Lucumí y Johan Mojica. En el medio campo Jefferson Lerma, Gustavo Puerta, John Arias, y arriba el capitán James Rodríguez, Luis Javier Suárez y Luis Díaz es lo que manda el equipo colombiano.
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1: Ya escuchamos los nombres de los protagonistas en este partido, pero Alex, platícanos cómo van a ser las formaciones tácticas.
2: Correcto, a ver, por parte de la selección de Suiza se espera un 4-2-3-1 con cuatro defensores, dos volantes de recuperación, el caso de Granit Xhaka junto a Remo Froehler, y arriba, ya decíamos, tres atacantes: Fabián Rieder, Darren Doi y Ardon Yashari, y el centro delantero será Brel Embolo. Y del otro lado, la selección de Colombia, que va a estar mutando conforme vaya pasando el partido, pero en teoría sería un 4-3-3, así que el cuadro colombiano buscará, pues de alguna manera, ponerle complicado el tema a la selección de Suiza.
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1: Nosotros vamos a una pausa local y regresamos. Es el Suiza ante Colombia a través de W Deportes. No te vayas.
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5: Existe una calle llamada Callejón del Sapo. Se encuentra enfrente del número 59 de la calle Victoria, en la Ciudad de México. Ahí vivía un matrimonio. Ella era muy bella, pero él malgastaba el dinero en parrandas y mujeres. Todo porque ella no podía darle un hijo. Así que fue con una hechicera, pero sin resultados. En su enojo, mandó al Santo Oficio para que castigaran a la bruja, quien la maldijo. Una noche, mientras lloraba en su ventana, se acercó un hombre de piel morena, quien le confesó su amor. Ella lo aceptó y se embarazó. Su marido brincaba de felicidad, pero un día le contaron de las infidelidades. Llegó temprano a casa y los encontró. Sacó una pistola y ambos forcejearon. El marido cayó muerto. Ella culpó a su amante de ladrón y fue castigado con la muerte. Esta mujer tuvo a un hijo deforme, con cara de sapo. De ahí el nombre de Callejón del Sapo.
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10: La solicitud de cabildo abierto sigue en pie, advierte la activista María del Mar Covarrubias. Suspenden al policía municipal que golpeara a un ciudadano en el centro de Querétaro. Ya se encuentra en investigación. Confirma la Coordinación Estatal de Protección Civil la activación oficial de la declaratoria de emergencia, lo que permite la activación del fondo para desastres naturales de 100 millones de pesos.
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13: Soy Daniela Anguiano y esto es Música W. Una de las guitarras más famosas en la historia de la música es la Telecaster de Keith Richards de los

pero hay una a la que le tiene un cariño especial. Se trata de McCover 1970. Esta guitarra fue un regalo de Eric Clapton cuando cumplió 27 años. Su apodo se originó del título de la novela David Copperfield, escrita por Charles Dickens, en la

Me One y Honky Tonk Women. 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
1: Estamos de regreso desde Vancouver, Suiza y Colombia, a punto de medirse en el último partido de los octavos de final de la Copa del Mundo. Ya lo decías, Alex, dos selecciones que llegan invictas a este partido.
0: Sí, son dos equipos que han mostrado su poderío, dos equipos que acabaron como líderes en la fase de grupos. Uh-huh. La selección de Suiza, que ganó su grupo por delante de Canadá en ese cruce directo en donde los suizos vencieron 2-1 al conjunto anfitrión, y Colombia, que le ganó el grupo nada más y nada menos que a Portugal. O sea que son realmente dos selecciones de las cuales podemos esperar mucho en este partido. Yo creo que va a ser un duelo muy cerrado, y si la gente piensa que va a ser un flan Suiza para Colombia, creo que se equivoca sinceramente.
1: No, no, Suiza hizo una muy buena fase de grupos y ya después en el partido contra Argelia se vieron realmente sólidos, Luis, así que no podemos descartar para nada a Suiza.
0: Es correcto, ¿no? Empezaron ahí traspicados, ¿no? Por ahí dejando dudas en el camino, ese empate a uno, ¿no? En la primera jornada del conjunto suizo. Luego le metieron 4 pirulos, ¿no? A Bosnia, que era lo que tenía que ser, 2-1 a Canadá, el 2-0 a Argelia, que termina matándolos, y bueno, ya están aquí ante una Colombia, ustedes lo han mencionado muy bien, que para mí es de las grandes, bueno, no sé si meterla en grandes favoritos, pero sí en el top 4, de poder levantar la mano por el título mundial.
1: Sí, sí, de acuerdo. Por cierto, una baja importante para Suiza es la salida o la no convocatoria de Johan Mansambi, quien llevaba 3 goles en este campeonato del mundo, y una lesión en la rodilla le va a impedir jugar este compromiso. Así que buenas noticias desde ese ámbito para Colombia.
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1: Nosotros vamos a una pausa y regresamos. No te vayas. Suiza ante Colombia en los octavos de final de la Copa del Mundo. Pausa nacional. Volvemos.
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8: Soy Iñaki Álvarez y esto es Hecho en México. Hablemos de Raúl Jiménez, que es sinónimo de carácter y resiliencia en los mundiales. Un delantero que ha sabido levantarse cuando parecía imposible. Su presencia no solo se mide en goles, sino en liderazgo, sacrificio y valentía. Debutó con América y no tardó en responder con creces, al grado de llenarle el ojo al Cholo Simeone, fichando así por el Atlético de Madrid. Y luego de un tiempo en Portugal con Benfica, llegó a la Premier League con los Wolves,
9: marcando 57 tantos.
8: Una fractura en el cráneo mermó su carrera en 2020. Sin embargo, llegaría una oportunidad en Inglaterra con el Fulham, donde Raúl se convirtió en el mexicano con más goles en la Premier League.
9: En este su último mundial,
8: el lobo mexicano buscará acercarse al objetivo de ser el máximo anotador en la historia de la selección mexicana.
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10: Hola, ¿qué tal? Mi nombre es Fabricio Domínguez y estos son los Astros Mundialistas. Ener Valencia, delantero estrella de Ecuador, aporta experiencia, goles y liderazgo al sueño ecuatoriano de trascender en la Copa del Mundo. Ener milita en la Liga MX con Pachuca y a pesar de ser un 9 nominal, en algunas ocasiones

0: Francia a sus 36 años vivirá su tercera experiencia mundialista. En las pasadas ediciones anotó 6 tantos. Es el máximo goleador en la historia de la selección ecuatoriana y porta el gafete de capitán, volviéndolo un hombre fundamental de cara a la justa mundialista.
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4: Han pasado años, pero la imagen sigue intacta. En la final del Mundial de Alemania 2006, Francia e Italia igualaban en Berlín. Y, en tiempo extra, Zinedine Zidane protagonizó uno de los momentos más impactantes en la historia del fútbol. Tras un cruce verbal, el francés respondió con un cabezazo al techo de Marco Materazzi. El árbitro argentino, Horacio Elizondo, le mostró tarjeta roja directa. Y así se dio una despedida inesperada para Zidane en su último partido como profesional, portando la camiseta de su país. La imagen es icónica. Italia terminó levantando la Copa del Mundo en penales y aquel instante quedó grabado para siempre en la memoria del deporte. Un ídolo que puso punto final de mala manera, movido por un insulto que lo sacó de sus casillas.
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8: Nosotros escuchamos el himno nacional de Suiza.

Suiza ante el aplauso del público europeo que se dio cita acá en Vancouver. Y ahora escucharemos el himno nacional de Colombia.

0: tumbó el himno nacional de Colombia acá en Vancouver. No es el Campín de Bogotá, no es Cartagena, no es Medellín, es Vancouver. Y la gente que está sumamente emocionada por este arranque del partido Suiza contra Colombia. ¡Qué juegazo, Alex!
1: Es una locura lo que ha dejado Colombia en esta Copa del Mundo. Ha abarrotado el Estadio Ciudad de México, ha abarrotado el Estadio Guadalajara, lo ha hecho en Estados Unidos y ahora está aquí en Vancouver, hasta el norte del continente, para apoyar a su selección. Y ese himno, el Oh Gloria Inmarcesible, que retumbó en todo el estadio de Vancouver y que seguramente será el estandarte de la selección Colombia para buscar ese pase a los cuartos de final. Una de las animadoras de la Copa del Mundo, sin duda, la selección Colombia.
0: Correcto, sí, Colombia, que ya se convirtió en la selección que más ha viajado durante esta Copa del Mundo 2026. Ya lo decía Alex Luis, el tema de jugar en México, en Estados Unidos y ahora en Canadá, la que más viaja, la que más kilómetros ha recorrido.
2: Y cómo no emocionarse, ¿no? Con una Colombia que hizo un tremendo trabajo previo a esta Copa del Mundo también. Solamente Argentina clavó más goles en eliminatorias con Conmebol que ellos. Aunque Ecuador quedó en segundo puesto de ese ranking eliminatorio, el conjunto de Colombia fue tercero. Así fue como avanzó a la Copa del Mundo con sus 28 goles a favor. Hay mucha ilusión esta tarde en Vancouver para que den el siguiente paso y para que sueñen, ¿no? Sigan soñando en esta Copa del Mundo.
0: Correcto, sí, 28 goles en la eliminatoria, recibieron 18, no tan bien defensivamente hablando, e irónicamente en esta Copa del Mundo han sido uno de los mejores defensores del torneo. Iván Bartón va a ser el árbitro, el salvadoreño, y hay también presencia mexicana, ¿no?
1: Correcto, cuarto árbitro Katia Itzel García, y en el VAR justamente Sandra Ramírez junto al salvadoreño Iván Bartón, uno de los árbitros de confianza en la CONCACAF, que conocemos perfectamente por las eliminatorias de la selección mexicana rumbo a las Copas del Mundo, y que es un árbitro que deja correr el juego, que sinceramente le gusta el contacto siempre y cuando no se pase de la raya. Yo creo que hoy tendremos un gran arbitraje y esperemos que así sea, porque se van a dar con todo, ¿eh?
0: Sí, señor. Bueno, por cierto, Suiza que lleva 9 goles en lo que va de esta Copa del Mundo. Repasamos el 11 suizo que presenta Murat Yakin, Alex.
1: Es correcto, la portería con el guardameta Gregor Kobel, en defensa Denis Zakaria, Nico Elvedi, Manuel Akanji y Ricardo Rodríguez. En el medio campo el capitán Granit Xhaka, que hoy cumple 151 partidos con la selección de Suiza, junto a Remo Fröler, y arriba por un costado Fabian Ried.

0: Colombia.
1: Sí, pues prácticamente 11 de lujo para la selección de Colombia, entendiendo, Alex, que no han podido encontrar esa figura de ataque que pueda hacer bien las cosas en este mundial, y los mediocampistas o incluso defensores han sido los encargados de marcar goles.
2: Es un 11 base lo que ha manejado Néstor Lorenzo. Únicamente ha modificado a lo largo de la competencia al centro delantero. Comenzó siendo titular Luis Javier Suárez, después le ganó el puesto frente a Portugal el caso de John Córdoba. Desafortunadamente Córdoba se desgarra en el partido anterior frente a Ghana, arrancando el partido, y hoy repite el centro delantero Luis Suárez, así que es el mejor once posible de Colombia.
1: Correcto, pues acaba de estar todo listo para que arranque este partido a través de la gran cadena W para todo el país, W Radio, W Deportes, presentes en la Copa del Mundo 2026. Comienza el conteo regresivo, mueve la pelota Colombia, sirve el árbitro, ¡vámonos! Bienvenidos amigos, el arte sobre el césped, la pelota está rodando en Vancouver, y es porque Suiza y Colombia están jugando en el último partido de los octavos de final de la Copa del Mundo, junto a Alex López, a Luis Telles. Mi nombre es Iván López Elizondo del Pollo, y les damos la bienvenida. Mueve desde el fondo el equipo colombiano, Camilo Vargas juega para la izquierda con Mojica, y Mojica que quiere levantarla, pero termina dividiendo la pelota detrás del medio campo, en donde ahora va peleando la Rieder, quería meter el cuerpo, el propio Mojica vuelve a reventar la pelota, Granit Xhaka con el cabezazo, va apoyándose para Denis Zakaria, lo van bajando por la espalda, juegue, dice el silbante, Zakaria se levanta rápido, buscaba a Embolo, pero alcanzó a reventar la defensa colombiana, habrá servicio lateral, Alex López.
2: El tema con la selección de Suiza, que va a intentar aguantar un poco los embates colombianos, sobre todo arrancando el partido 4-4-2, clarísimo del cuadro europeo, y Colombia seguramente intentará llevar la iniciativa del partido arrancando este compromiso.
1: Desde el fondo maneja la pelota el conjunto europeo con Manuel Akanji, exjugador del Manchester City, este entrega a la derecha con el Bedi, bien abierto está Denis Zakaria, el Bedi, el otro central decide manejar la esférica, vuelve a apoyarse para Akanji, abierto por izquierda está Ricardo Rodríguez, Akanji mete un cambio de juego largo que no va a alcanzar a mantener nadie dentro del campo. Estamos contigo, Luis Telles.
0: A Suiza le cuesta un trabajo impresionante enfrentarse a selecciones sudamericanas en Copas del Mundo. Solamente han ganado un partido de 9 que han disputado. Fue contra Ecuador en 2014, 2-1 el marcador final. Hoy, ante un reto mayúsculo ante los cafeteros.
1: Ahora la pelota Colombia desde la izquierda. Johan Mojica levanta la esférica, la manda larga, en donde el Bedi la va persiguiendo. Tiene que apoyarse con Gregor Kobel, y el portero dice para un costado, mandándola hacia afuera. Y la gente de Colombia se empieza a emocionar porque ganaron un servicio lateral en zona comprometedora. Y la manejan rápido para Lucho Díaz, el extremo del Bayern Múnich, para atrás con Mojica, que saca el servicio al área, la pelota que estaba viva, Arias no le puede pegar de la mejor forma, revienta la defensa suiza, sin embargo la recuperación vuelve a ser colombiana, se deshacen de la pelota lo más rápido posible, va persiguiéndola John Lucumí, la pone hacia arriba, todo va a terminar en servicio lateral por la derecha, favorable a Suiza.
2: Tiene dos volantes la selección de Colombia que van y vienen los 90 minutos o más si es necesario, los casos de Gustavo Puerta, la revelación de Colombia en esta Copa del Mundo, y John Arias, que acompaña constantemente en defensa Jefferson Lerma cuando está replegando la selección colombiana, pero cuando atacan son dos elementos que aparecen por sorpresa dentro del área.
1: La salida con pelota controlada es para Suiza, y por ello usted escucha el silbido del público, mayoría colombiana en este partido, y en cual no, es que ha sido increíble la presencia de colombianos en esta Copa del Mundo. Granit Xhaka juega para Akanji, hacia atrás el central por izquierda que quiere cruzar ahora el medio campo, lo termina por conseguir, descarga la pelota para Ricardo Rodríguez, y Rodríguez que no se anima tampoco a ir más allá de los tres cuartos de cancha, por lo que le pone la pelota a Akanji, cambio de juego a Akanji de izquierda a la derecha, en donde Denis Zakaria la baja como Dios, y va a tratar de llegar a línea de fondo, va encarando a Luis Díaz, sigue Zakaria, ya dejó a Díaz, saca el servicio, la pelota dentro del área, termina siendo recuperada por parte de John Lucumí, este juega para Mojica, y Mojica hacia adelante, en donde el anticipo es correcto por parte del Bedi, se pelea con toda la pelota, Remo Freuler termina cometiendo una infracción, así que tendremos pelota colombiana.
0: Sería interesante ver, ¿no?, qué es lo que muestra para este partido Murat Yakin, ¿no?, el juego, el despliegue que realice con Rodríguez por la lateral izquierda y con Zakaria por la derecha, ahí estará la clave, tratar de romper líneas, mandar buenos pases hacia sus hombres que pueden hacer daño, como Embolo, como Endoy. Entonces habrá que ver cómo se logran conectar sus laterales con su gente de ataque.
1: Camilo Vargas mueve la pelota desde el fondo para la derecha con Davinson Sánchez, el jugador del Galatasaray, jugando para Daniel Muñoz, el lateral del Crystal Palace, entregan ahora para Jefferson Lerma en medio centro, encontrando por derecha la salida del conjunto colombiano, Arias que va dejando a uno, deja dos, tres cuartos de cancha, mete el servicio buscando.

0: el cruzamiento defensivo fue correcto de Zakaria. Todo terminará en tiro de esquina favorable para Colombia.
1: Como arrastró la pelota por la banda derecha, John Arias aprovechó la pasada por de la espalda que le hace Daniel Muñoz. Se lleva la marca de Ricardo Rodríguez y manda un servicio peligroso a segundo poste, en donde ya aparecía por sorpresa Luis Díaz, pero la pierna de Denis Zakaria evitó un remate a portería.
0: Vendrá tiro de esquina, la primera que va a tocar James Rodríguez en prácticamente 5 minutos de partido. 0-0 Suiza y Colombia están empatados. No mueve el córner James porque llega el silbante Iván Bartón a hablar con Luis Díaz, que no vaya a estorbar a Gregor Kobel, el guardameta del Borussia Dortmund. Centro de James, la pelota que termina siendo peinada por la defensa suiza y ahora quiere salir Ndoye con pelota controlada. Lo van a bajar por la espalda, todo terminará en pelota favorable para Suiza, Luis.
2: Habrá que estar atentos, ¿no?, también al trabajo arbitral. Este hombre, que sabemos que pantalones no le sobran, fue el primero en sancionar la ley Vini en esta Copa del Mundo en el Turquía contra Paraguay. Expulsó al Virón, hay que recordar también, llenos más atrás, en 2023, este hombre fue el que tuvo un partido México-Estados Unidos en semifinales de la Nations League de la CONCACAF por el grito homofóbico. Entonces, a él que no le anden pintando la cara, porque él va a sacar amarilla, se le tiene que sacar, o roja también.
0: Tiene su carácter, sí, el salvadoreño, sin duda. Juega desde el fondo Gregor Kobel para el costado izquierdo, donde está Granit Xhaka. Tuvo que recargarse hasta esta zona para salir con la pelota controlada. Ningún colombiano lo va presionando. Ya cruzó la frontera del medio campo. Entrega la pelota por izquierda, en donde Ricardo Rodríguez va levantando la esférica dentro del área. Remate que termina siendo mal contactado a final de cuentas por Ndoye. Y sin problemas Camilo Vargas se la queda. Además, Alex, ya había posición adelantada.
1: Ligeramente adelantado, agarraron al futbolista de Nottingham Forest, pero combinó bien por la banda izquierda la selección de Suiza. La salida se la da precisamente el capitán Granit Xhaka. Encuentra al lateral en zona de ataque. Ricardo Rodríguez manda un servicio retrasado y de primera le pusieron el pase para Dan Ndoye, aunque estaba ligeramente adelantado, pero Suiza en 3, 4, 5 toques se puede poner de frente a la portería.
0: Correcto, bueno, pues ahora la salida es colombiana, recordándole a la gente que ambos equipos tienen una baja sensible. Del lado suizo, Manzambi, el que lleva más goles para este equipo, 3 tantos, no puede jugar este compromiso. Y del otro lado, John Córdoba, quien en el último partido ante Ghana fue el centro delantero titular.
1: Y súmale también, por ejemplo, en el caso de Rubén Vargas, el extremo también, que hoy claro, no está disponible, al menos de arranque, para la selección de Suiza. Y es que junto a Manzambi, el caso de Rubén Vargas es muy importante porque él ha marcado 2 goles en la Copa del Mundo, Manzambi lleva 3, es decir, entre ellos dos han marcado 5 anotaciones en este torneo para la selección suiza, de las 9 que lleva el equipo. O sea que se le va más del 50% del poderío ofensivo.
0: Luis Javier Suárez terminó cometiendo infracción sobre Nico Elvedi, el central suizo, y por ello se entrega la posesión al equipo europeo. Akanji va para Freuler, este por la derecha para Zakaria, detrás del medio campo, Zakaria más atrás con Elvedi, y Elvedi va apoyándose justamente con Manuel Akanji, este central que en su tiempo jugara con el Borussia Dortmund, le echó el ojo Pep Guardiola y lo terminó fichando con el Manchester City. Y después, bueno, pues ya no pudo terminar el ciclo del propio Guardiola en ese equipo. Akanji toma la pelota, va cruzando el medio campo, buena esférica por izquierda, en donde Ricardo Rodríguez en 3 cuartos de cancha va levantando la mirada, lo va presionando Arias, tiene que jugar en cortito con Ndoye. Ndoye le da circulación con la pelota hacia Yashari, entregan para Freuler, y Freuler hacia la derecha con Zakaria, puede sacar el servicio, no se anima a hacerlo, decide ir a los carriles centrales con Freuler. Este buscaba ir hacia adelante, en donde ya estaba picando Yashari, pero se terminó cerrando bien la defensa colombiana. Y después Luis Díaz gana un servicio lateral de manera inteligente, aunque se terminó arrepintiendo el silbante Iván Bartón. Así que será pelota para Suiza, Luis.
2: Es correcto, ¿no? Y ahí está Suiza tratando de romper los bloques cafeteros, ¿no? Ya sea por los costados o por el centro. Pero el momento de que Colombia se dé bajo ataque, hacen un muro amarillo perfecto. Lerma, Arias, Sánchez, Lucumí, siempre ahí agregándose bien en zona defensiva.
0: Muy parejito el partido cuando Brelembo lo va juntándose en carriles centrales. Cuidado con esta, le quedaba Yashari, no puede girar, y las recuperaciones para Lerma, que las levanta por izquierda, la baja perfectamente Díaz, cruzando apenas el medio campo, decide ir hacia el centro del terreno de juego apoyándose con Gustavo Puerta. La estaba perdiendo Puerta, tuvo que jugar hacia atrás con Mojica, y el lateral izquierdo como puede limpia la zona y entrega bien para de nueva cuenta Puerta. Este va hacia el círculo central, James Rodríguez no se puede quedar con la pelota, tiene que aparecer Davinson Sánchez para evitar que la esférica saliera, y ahora descargan para la banda derecha con Daniel Muñoz, Muñoz con James, James va para Arias, otra vez James Rodríguez en el círculo central, tratando de levantar la mirada, va centralizando cada vez más su posición Javier Rodríguez, que en el dibujo parecía a jugar como un extremo por derecha, pero casi siempre se mete en las zonas interiores. Recuperación de puerta, le baja los decibeles Colombia y todo Suiza detrás del medio campo defendiendo.
1: Aguantando la selección de Suiza porque sabe de la calidad que tiene el conjunto colombiano, sobre todo cuando va por la banda, ya sea por con Daniel Muñoz por la derecha o con Johan Mojica por la izquierda, que son laterales, pero cuando atacan son prácticamente extremos para el cuadro sudamericano.
0: Puerta buscaba hacia adelante con Suárez, buena la recuperación de Granit Xhaka, que después gira, entrega en cortito hacia Denis Zakaria, este de primera con el Bedi, juega la pelota Suiza en propia área, Gregor Kobel para el Bedi, lo van presionando dos, qué buena forma de salir con la pelota controlada por parte del equipo de Murat Yakin, y ahora delante del medio campo la iba tratando de disputar Yashari, pero alcanzó a aparecer Jefferson Lerma para robar la pelota. Te escuchamos, Luis Telles.
2: Es correcto, ¿no? Ahí está el despliegue defensivo por parte de la escuadra de Colombia, y cuando se va al ataque, siempre Muñoz le hace la pasada puerta, James y compañía, ¿no? Ahí tratando de jalar marcas, de tratar de ser ofensivo e incisivo tanto por el costado derecho como por el zurdo. Ahora bien, falta un centro interesante. No has hablado de Suárez, o no hemos dicho de Suárez, falta encontrar al delantero del conjunto colombiano.
0: Correcto, sí, prácticamente no ha aparecido Luis Javier Suárez en lo que va de partido. 10 minutos se han ido, 10 minutos que son historia. Suiza y Colombia están empatando 0-0. Davinson Sánchez, pelota larga, muy larga, en donde no pudo ni siquiera ya hacer el esfuerzo Luis Díaz, así que tendremos servicio lateral para los suizos. Este equipo que en la eliminatoria de la UEFA dejó fuera a Suecia, a Eslovenia, Kosovo, digamos, estaban en su mismo grupo. Ya después Suecia logró meterse a través de el repechaje, pero bueno, así le fue con 14 goles a favor en la eliminatoria de la UEFA. Suiza, que es uno de los invitados recurrentes en las Copas del Mundo desde hace mucho tiempo, no falla a las citas mundialistas. Este combinado le falta, por supuesto, dar ese paso más allá de los octavos de final. No, no se mete a cuartos desde el 54, ya correcto, pasó un buen rato.
1: Sí, la verdad es que lleva tres ocasiones en las que ha avanzado a cuartos de final. La primera en el 34, la segunda en el 38 y la última en el 54. O sea, hace ya muchísimo tiempo que la selección de Suiza no logra conseguir lo que puede hacer el día de hoy si es que vence al conjunto colombiano, pero lo dices perfectamente, un equipo europeo, quizá no de clase A, pero que compite tranquilamente con el que tú me digas.
0: Correcto, cuando acaban Cuba empieza a explotar para apoyar al equipo colombiano, pero la tenencia de la pelota vuelve a ser para los suizos. Granit Xhaka recargándose por derecha en el primer cuarto de cancha, juega para sacar, y a este de primera para Brel Embolo, la pierde Embolo, termina recuperando la defensa colombiana. Mojica, lateral izquierdo, la levanta, lanza largo buscando a Díaz, que quiere hacer el autopase, el cruzamiento fue del Bedi, termina cometiendo infracción, tendremos tiro libre para Colombia.
2: Así era, ¿no? De las de rutina, ¿no? Se estaba ya escapando por el corredor de la izquierda Luis Díaz, la pelota le había quedado un poco atrás, con mucha inteligencia para la marca, ve que el rival viene frente a él, y bueno, produce el contacto, ¿no? Qué bien la vendió Luis Díaz, es una oportunidad grandísima para Colombia por ese corredor izquierdo.
0: Sí, quiso por ahí tirar el autopase, sabía que el Bedi le iba a caer y que además lo iba a terminar por contactar, así que gana un tiro libre importantísimo, recargado por la izquierda, le va a pegar James Rodríguez en 12 y medio. Colombia quiere irse arriba en el marcador, 5 jugadores cafeteros cerca de la media luna para buscar un posible remate, prácticamente todos los suizos para buscar defender, por supuesto. James Rodríguez viene con el centro. ¡Oh! La pelota termina pasando, sigue dentro del área, recentro con la cabeza. ¡Ahí está Gregor Kobel! En el área chica, el guardameta se termina colgando de la lámpara y evita que llegara el primero colombiano.
1: La zurdita de James Rodríguez, la pelota que pone es complicadísima para Gregor Kobel porque intenta salir el guardameta, se queda a mitad de camino y cuando parecía que llegaba completamente solo para rematar ya prácticamente en el área chica, John Lokumi, apareció perfecto el Bedi para sacar la pelota, pero no la calidad del 10 puede no correr durante el partido, pero cuando la toma, marca diferencia.
0: Ya Shari toma la pelota en los carriles centrales, detrás del medio campo, juega de apoyo con Manuel Akanji. Este entrega en cortito para Granit Xhaka. Xhaka por izquierda va habilitando a Ricardo Rodríguez, tres cuartos de cancha, va sacando el servicio, buscaban Embolo, se alcanza a cerrar bien la defensa colombiana Davinson Sánchez, que la manda para afuera. Habrá córner suizo.
2: Y estos centros suizos son necesarios. Tienes a tres torres, ¿no? En ataque. El caso de Endoy con su 84, Embolo con su 85 y su 81 de Ryder, ¿no? Entonces debes tratar de explotar también con los centros para encontrar a tus hombres referentes aéreos para que puedan intentar con algún cabezazo mandar la pelota al fondo.
0: Correcto. Y acá vendrá justamente a pegarle Fabian Rieder a la pelota. Corner por la punta de la izquierda. Suiza quiere abrir el marcador. Pita el árbitro. La gente que empieza a abuchar bien el centro. Oh, no alcanza a llegar el remate. La pelota sale después. Se marca una infracción sobre Javier Rodríguez, así que se pierde el peligro. Tendremos pelota colombiana, Alex.
1: Marcarle gol a Colombia es dificilísimo. Ha recibido solo un gol en toda la competencia, de las mejores defensivas de todo el campeonato. Y si tienes atrás a dos torres, que ya decía Luis Telles, lo que tiene la selección de Suiza en poderío ofensivo aéreo, bueno, Colombia no se queda atrás. El caso de John Lucumí y Davinson Sánchez son unas auténticas murallas en el conjunto como cafetero.
0: En la pasada, en el centro de James Rodríguez, el que peina la pelota es Gran Chaca. Y qué importante es ese movimiento, porque Davinson Sánchez llega a aparecer completamente solo para buscar mandarla al fondo. Y Gran Chaca, con esa peinada salvadora, evitó que llegara el primer tanto colombiano. 15 minutos se han ido de partido. Suiza 0, Colombia 0, a través de W Radio, W Deportes para todo el país. 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Sale Colombia jugando hacia adelante. Luis Suárez entrega para James con un taconazo. Cruza el medio campo. Suárez busca habilitar a Díaz. Y se puede venir el primero. Que viene el Bedi, que viene el Bedi cruzándose. Cuando Suárez ya quería pedirle la pelota a Lucho Díaz, se iban a juntar los Luises, pero el Bedi estuvo mucho mejor. Y después Suiza la divide más allá del medio campo, en donde la vuelve a tener el conjunto cafetero, Alex.
1: Le dura más la pelota a la selección de Colombia. En esta última, el que termina abriendo el panorama es el Luis Suárez, con un taconazo que deja completamente solo a James, y con la portería de frente para filtrar un pase buenísimo para el movimiento que marcaba ya Luis Díaz. Y cuando parecía que le quedaba ligeramente atrás la pelota, termina extendiendo la pierna el Bedi y evita un contragolpe clarísimo para el cuadro sudamericano.
0: Sí, señor, acá estamos. Alex López, Luis Telles y su servidor Iván El Pueblo Elizondo en el relato de este partido. Que la gente participe a través del número de WhatsApp 5565-000757. Mándenos sus mensajes desde donde están siguiendo esta transmisión, y también, por supuesto, en las redes sociales, que ahora se las preguntaré a mis compañeros. Cuando va saliendo Davinson Sánchez con la pelota totalmente controlada, jueguen cortito para Jefferson Lerma. En bolo ni siquiera lo presiona. Lerma juega para la izquierda con Lucumí. Lucumí con Davinson. Se juntan los centrales colombianos. Entregan más allá del medio campo con Daniel Muñoz. Muñoz para Arias, el anotador del único tanto en el partido contra Ghana. Arias juega para atrás con el propio Davinson. Y aprovechamos justamente para que nos digan sus redes sociales, Luis. ¿Dónde te encontramos?
2: Luis Telles 08. Ahí andamos en X.
0: Perfecto, Alex.
1: Arroba Alex LA 1994 en todas las redes sociales, Pollo. Las tuyas.
0: A mí me encuentran como López Elizondo 11 en X, o López Elizondo así solito en Instagram. Vayan a las redes sociales también, por supuesto. Arranca Colombia por izquierda. Mojica ya no alcanzó a llegar cuando lo lanzaban. Por el costado de la izquierda, qué buena cobertura de Denis Zakarian. Termina ganando el servicio desde el fondo. Y el partido me parece que está siendo complicado para Colombia. No está de acuerdo a lo que quizá muchos proyectaban. Suiza está teniendo la pelota, Luis.
2: Es correcto, ¿no? Mira, al final del día, el conjunto suizo está esto, a tratar de trabajar, ir con la pelota controlada, buscar los espacios y romper bloques cafeteros. No, Colombia, lo hemos visto, que lanza la raya hacia el frente y van con todo, ¿no? Y tratan de ir al frente y ponen muchos hombres hacia adelante. Pero a veces me parece que está o ve un poco menos trabajado, ¿no? El ataque del cuadro, por lo menos correr, intentar algún centro, alguna gran jugada por parte de tu hombre inteligente, cerebral. Y ahí está, ¿no? Le está haciendo falta esta coordinación al conjunto de Colombia al momento de ir hacia el frente.
0: Salida con la pelota controlada de Mojica. Esta entrega para Lucumí, el defensor central del Bologna, ya en la Serie A de Italia. Entregan bien hacia adelante del medio campo con Luis Suárez, que quería habilitar de inmediato a Díaz, pero Denis Zakarian estaba muy atento. Es que no están dejando hacer nada a Lucho Díaz.
1: Correcto, y es que es una marcación durísima la que le está haciendo Zakarian, que él no es un lateral por derecha, él es un volante de recuperación. Pero cuando se lesiona en el primer partido Silvan Widmer, se ve obligado Muriqi, justamente Jaquín, perdón, el técnico, a habilitar a ese futbolista en esa posición, y lo ha hecho de manera perfecta. Pero mide 1.90. 64. Le saca casi dos cabezas a Luis Díaz y le está ganando en físico prácticamente en todas.
0: Que ahí se nota la experiencia de Denis Zakaria con el Mónaco, ya lo decías, muchos partidos, muchos jugando como mediocampista de recuperación, como doble cinco, doble pivote también. Y bueno, pues ahora siendo lateral por derecha, y lo está haciendo bastante bien, al menos en este partido. Daniel Muñoz juega para atrás con Davinson Sánchez, la pelota la va manejando Colombia, de derecha para la izquierda. Luke Umino se anima a cruzar el medio campo, dice, se la voy a entregar a Lerma, y Lerma va para Puerta, Puerta por izquierda, se apoya con Mujica, Mujica para Díaz, que ahora va centralizando su posición, mete un servicio por derecha buscando a James Rodríguez, cabezazo favorable para Díaz, y cruzamiento que alcanza a ser correcto por parte de Endoy, que después mete el cuerpo, entrega en cortito con Akanji, y van a salir con pelota controlada los jugadores suizos, juegan para atrás con Gregor Kobel. El Bedi como que estaba estorbando a su guardameta, y después le dice Kobel, pues hazte para un lado, y termina reventándola más allá de la mitad del terreno de juego, en donde la vuelve a tener Colombia. Lex,
1: no se ponían de acuerdo, estuvo ahí como un segundito dudando si la despejaba el Bedi o se la dejaba al guardameta. Al final no pasó nada, pero esos errores de concentración no se pueden cometer en una Copa del Mundo.
0: Pelota que va tomando Luis Díaz por la izquierda, va centralizando, se juntó con James Rodríguez. Díaz mete el cambio de juego a John Arias, que la baja con el pecho, juega en cortito para atrás con Lerma, Lerma toma la pelota, se va juntando con Davinson Sánchez, pide la esférica también Daniel Muñoz, el lateral por derecha, que ahora está prácticamente como un extremo por esa zona, pero no se le entregan. Por lo mismo, Lerma toma la esférica, juega para Arias, el camiseta número 11. Endoy quería presionarlo, ahora sí se le entregan a Muñoz, pedían por ahí una falta. Como Colombia tiene la pelota, deja correr el silbante salvadoreño, va a mover ahora en el círculo central Lukumi con Lerma, Lerma para la izquierda con Mojica, picaba el espacio Díaz, decide jugar entre líneas para James Rodríguez, que tiraba por ahí un autopase, después le quedó larga la pelota, se termina barriendo y la recuperación sigue siendo colombiana. Atención con esta buena combinación, le queda Puerta en la frontal, le pega a Kobel, espectacular el guardameta Kobel, lanzándose y mandando la pelota por un costado, habrá tiro de esquina, que jugada armó Colombia.
1: Qué atacadón de Gustavo, del guardameta Kobel, perdón, ante el disparo de justamente Gustavo Puerta, pero cómo pelea la pelota en el medio campo James Rodríguez, se barre, la recupera, se la cede a su compañero y la intenta poner en la escuadra, parte interna, segundo poste, y el arquero del Borussia Dortmund a dos manos mandando a tiro de esquina.
0: Qué gran intervención por parte de Gregor Kobel, y habrá entonces en 21 minutos tiro de esquina favorable para Colombia, 0-0 se mantiene el marcador, le va a pegar James Rodríguez el silbante. Iván Bartón se acerca a todos los involucrados dentro del área para llamarle la atención, centro, primer palo, la pelota rechazada por parte de la defensa suiza, y qué jugada armó Colombia, Luis Tellez.
2: Es correcto, ¿no? Y al final ahí Kobel con su 93 volando, ¿no? Como Superman para sacar esa pelota que ya iba al ángulo, ¿no? Las paredes, la forma en la que lo pelea James Rodríguez, eso es. Ahí tiene que estar Colombia, seguir insistiendo en ese tipo de pases hacia el frente, que rompan líneas, porque se está compactando muy bien Suiza al momento de defender.
0: Iba a ser un golazo Puerta, que también se tuvo la confianza para disparar a portería, y Kobel que termina volando y sacando esa pelota, sigue ahora con la posesión Colombia, ya se adueñó de la pelota Camilo Vargas, que sale de su área, la va controlando por la derecha, está Davinson Sánchez, justamente se le entregan, lo va presionando Yashari, termina encontrando a Lerma, buena la salida por parte de los colombianos, la pared es con James Rodríguez, cruzan ahora el medio campo, Puerta le metía velocidad, no lo puede conseguir, y termina recuperándola el conjunto de Suiza. Intentaban buscar a Brelen Bolo hacia adelante, pero qué buen anticipo defensivo de Mojica, después Luis Díaz quería de tres dedos habilitar a su compañero Suárez, pero el anticipo de Freuler fue correcto y termina ganando la pelota ahora Suiza, que le pone un poco de hielo a Alex.
1: De acuerdo, porque está presionando bastante alto la selección Colombia, y en cuanto pierda ahí la pelota el cuadro suizo, puede montar un contragolpe rápido la escuadra sudamericana, pero le está ganando Colombia física y futbolísticamente en este momento del partido al conjunto suizo.
0: Correcto, cuando acá llega la pausa de hidratación, se fueron 22, casi 23 minutos, y acá estamos Alex López, Luis Tellez e Iván El Fuey Elizondo en este partido Suiza y Colombia. Están 0-0, te escuchamos, Luzón.
2: Es correcto, señor, durante estos primeros 23 minutos hemos visto un juego ríspido, tampoco es como el número de llegadas, ¿no? Uh-huh. Con lo que esperábamos, que Colombia iba a estar tal vez avasallante hacia adelante y Suiza iba a estar esperando. Suiza también ha salido a proponer en el encuentro, ¿no? Ha tratado de encontrar las maneras de poder abrir el cerrojo, les ha costado un poco más del trabajo. Colombia, hemos visto, por el hombre con el que ha llegado las situaciones de mayor peligro ha sido James Rodríguez. James es el que va y pelea en esa jugada que ya mencionabas hace un momento, que por poco se clava al ángulo, Pollo. Es James el que manda un centro, balón parado por izquierda, y la pone prácticamente un bombón en el área, ¿no? Para que llegue el remate, ya lo mencionabas tú, hay un desvío y demás. Pero ahí está, es el 10, es el hombre diferente, es al que hay que buscar para que reparta el queso, ¿no? Por izquierda, por derecha, y puede darle claridad a Colombia al momento de ir desde adelante.
0: Sí, de sus botines nació la jugada más clara que hemos tenido hasta el momento.
1: De acuerdo, y James creo que entiende perfectamente que físicamente ya no le da el cuerpo para jugar 90 minutos. Tiene que quemarse en este primer tiempo, y es lo que ha estado haciendo la selección colombiana con Néstor Lorenzo en esta Copa del Mundo. Le da 50, 60 minutos a James, que explote su brillantez, su calidad individual. Y si puede marcar diferencia, mucho mejor. Aquí lo está haciendo, pero se nota que el tipo está sumamente comprometido con el partido.
0: Correcto, le invitamos a la gente que nos mande sus mensajes en esta pausa de hidratación. 55 65 00 0757. Comuníquese con nosotros. Tenemos ¿desde dónde está siguiendo la transmisión? Perfecto, venga.
1: A ver, vamos a leer mensajitos de la gente. Dice, escuchándolos en mi trabajo, excelente transmisión. Saludos de Ciudad Guzmán, Jalisco.
0: Un abrazo,
1: nos mandan mensajito. Otro por aquí, buenas tardes, buena transmisión, aquí escuchándolos desde Mérida. Mira, en la agencia Lincoln. Saludos para el Mono, Lizama y Vega. Fuerte abrazo hasta la Ciudad de México.
0: Saludos, saludos hasta Mérida, Ciudad Guzmán, a todo el país.
1: Correcto, y mira, justamente nos dice saludos desde Cuautitlán. Soy Edgar Balbuena, escuchando la gran narración del crack Pollo Elizondo.
0: Ah, gracias.
1: El análisis del Master Alex y Luis Telles con el MVP de Luis, justamente. Dale Colombia, arriba la selección cafetera, nos dicen.
0: Perfecto, gracias, gracias de verdad a todos por seguir esta transmisión. Qué placer que nos estén acompañando, muchos que van saliendo ya camino a la hora de la comida para entrarle y disfrutar de este partido, así que pues un gusto como siempre. De momento el partido está intenso, está bastante cerrado, y bueno, Suiza y Colombia están empatando 0-0, y está en la pausa de hidratación justamente este partido. ¿Qué te ha gustado más, Luis, hasta el momento?
2: Hasta el momento
0: está parejito, ¿no?
2: Sí, está bravo, pero hasta el momento yo creo que lo propositivo, ¿no?, por parte del conjunto cafetero. Saben, o ellos se saben que son favoritos en tema de lo que tú me digas, ¿no? De la fusión, apuestas y demás. Al final del día están tratando de imponer condiciones. Una Colombia que nunca se ha visto abajo en el marcador en esta Copa del Mundo, ¿no? Entonces,
0: así
2: va
0: es
2: a tratar de mantener y seguirse así, irse ellos adelante e imponer condiciones.
1: El único gol que ha recibido Colombia, increíblemente, fue de Uzbekistán.
0: Así es.
1: Partido, ¿eh?
0: Es
1: el único que le ha marcado a Colombia.
0: No lo pudo hacer Congo, no lo pudo hacer Portugal y no lo pudo hacer Ghana. Pero sí Uzbekistán, ya la pelota se pone en circulación y va tratando de salir el Suiza desde los botines del guardameta Gregor Kobel. Este entrega para Nico El Bedi, el defensor central por derecha, que se lo toma con calma, descarga para Kanji, le va cayendo por ahí James Rodríguez, a Kanji espera que le llegue y justamente juega de nueva cuenta para el Bedi entregando para atrás con Gregor Kobel, ya va adelantando un poco más la línea a Colombia y por eso no le entrega la posibilidad de salir jugando a Suiza, que tampoco se está sintiendo presionado, pero si ya no puede salir más allá de la mitad del terreno de juego. Denis Zakaria toma ahora la pelota, el lateral por derecha, juega una vez más con Nico El Bedi. Ya está tanto Lucho Díaz como Suárez y James presionando la salida de los suizos y por eso El Bedi, el central, juega otra vez para Gregor Kobel, y acá viene el portero entregando en cortito con Manuel Akanji. Siguen moviendo la pelota apenas en el primer cuarto de cancha. Ahora Ricardo Rodríguez tiene una buena apertura para Xhaka, que termina recibiendo un contacto de Jefferson Lerma. Habrá pelota detenida para Suiza.
1: Pero inteligente Jefferson Lerma, porque a ver, Suiza estaba invitando a Colombia que hiciera la presión. En tres toques libraron esa presión y tuvo muchos metros para avanzar Granit Xhaka, y ahí tuvo que aparecer el volante de recuperación Jefferson Lerma para cortar un contragolpe. Pero es lo que también está haciendo Suiza, siendo paciente, intentar librar rápidamente el tema de la presión y a partir de ahí tener metros para avanzar.
0: Zakaria, adelante el medio campo por la derecha, arranca Suiza y quiere el primero. Qué buena pelota dentro del área, termina pasando y el cruzamiento de Daniel Muñoz fue correcto para rechazar la pelota, porque ya estaba apareciendo Yashari con la oportunidad de abrir el marcador. Después Colombia la divide más allá de la mitad del terreno de juego, en donde el Bedi la recupera y juega para Granit Xhaka. Y acá viene el del Sunderland jugando por izquierda para Ricardo Rodríguez. Este se va juntando con Yashar y otra vez Granit Xhaka, el gran experimentado. Este tipo que estuvo a punto de no ir a la Copa del Mundo por problemas con Murat Yakin, pero terminó resolviéndolos con el estratega. Y pues acá anda Freuler con la esférica entre dos. Pone la pelota para Brelen Bolo cerca del círculo central. Entregan ahora La pelota se halla Shari por izquierda. Ricardo Rodríguez también quería llegar en una situación de Mbey. Termina barriéndose Muñoz y habrá servicio lateral para los suizos.
2: Yashiri que se está convirtiendo en un auténtico dolor de cabeza, ¿no? En estas últimas dos jugadas vemos cómo el hombre extremo por izquierda se mete muy bien por el centro y trata de perforar la defensiva rival, acompañando a Ndoye, a Embolo y a Reader, que lo hemos mencionado muy poco por este costado de la derecha, pero que también hay que ponerle mucha atención a lo que pueda hacer el jugador dorsal 22 proveniente del Augsburgo.
0: Correcto, acá una falta sobre Gran Chaca en el círculo central. El que la terminó cometiendo fue Luis Díaz. Cerca de 29 minutos, Suiza y Colombia están empatando 0-0 en la Copa del Mundo. Es el último partido de los octavos de final. Acá conoceremos al último invitado a los cuartos. Argentina espera rival, justamente Argentina con controversia que avanzó a la siguiente ronda. ¿Y quién más controversia? Argentina. Ahora se los platico después de esta. Qué buena pelota le ponen a Riedel entre líneas. Viene por los carriles centrales en tres cuartos de cancha. Se le termina alargando, recupera Riedel, le pega el primero. ¡Oh! En el fondo está Camilo. Pelota que sigue viva y después Mojica que alcanza a rechazar la pelota. Se la pierde Suiza. Era el 1-0 y Camilo Vargas les dijo que no.
1: Qué buena tajada de Camilo Vargas porque estaba entrando. Te dejo, Pollo.
0: Porque viene Freuler, servicio de derecha hacia segundo palo. Buscaba Ndoye hacer el recentro y ahí está Camilo Vargas quedándose con la pelota.
1: Buena reacción de Camilo Vargas, le había quedado con ligera fortuna el rebote al número 22 que había dicho Luis Telles que no había aparecido, que es una realidad, pero el disparo que hace Fabián Rieder es cruzado buscando sorprender a Camilo Vargas y el guardameta mete la mano y evita el primer tanto de Suiza. Primer disparo del conjunto suizo, muy peligroso para Colombia.
0: Intentaba hacer una jugada aislada Luis Javier Suárez, pero la cobertura de Manuel Akanji fue extraordinaria. Y ahora sale con pelota controlada el Bedi, el central número 4. Entrega para Gran Chaca a los carriles centrales. Este va por izquierda, en donde Ricardo Rodríguez toma la pelota. Cerca de ellos estaba Yashari. Vuelven a jugar para Chaca. Chaca con Rodríguez, se juntan los experimentados de esta selección. Parecía que le cometían falta a Ricardo Rodríguez. Juegue, dice el silbante. Qué buena intervención de Camilo Vargas, Luis, de la pasada.
2: Sí, señor, ¿no? Y seguramente sonríen en el Atlas porque es un hombre que está ganando en confianza. A ver, el momentum, ¿cómo cambia después de la pausa de hidratación? Colombia se iba con todo hacia adelante durante los primeros 23 minutos, viene la pausa de hidratación y ahora es Suiza. Lo veíamos en el tema estadístico, tenía 54% de posesión el conjunto colombiano por 46% de Suiza. Ahora estamos 50-50.
0: Se emparejó entonces, se igualó el tema de la posesión cuando acá recibe una infracción James Rodríguez. Bueno, va a haber una falta y lo moverá con calma Colombia, les decía. Si de por sí fue controversial la forma en cómo avanzó hoy Argentina ante Egipto, ya la FIFA anunció a los silbantes que estarán en el Francia-Marruecos. Francia, que es el gran favorito en esta Copa del Mundo. ¿Sabe de dónde son?
1: Argentinos.
0: Facundo Tello. Sí, señor. Tripleta arbitral argentina para el Francia-Marruecos. Cuando acá viene Suiza por izquierda dentro del área, y le pega Camilo. Y además se queda con la pelota. Ndoye le entró con todo, sacó el zurdazo, buscaba cruzar la pelota y Camilo Vargas con seguridad se la queda.
1: Segunda consecutiva de Camilo Vargas y lo hace perfecto porque el remate es complicado, va cruzado, raso y el guardameta se recuesta de manera perfecta con una gran técnica y no da rebote, y eso evidentemente hace que no pueda llegar justamente al contrarremate de Embolo. Pero de nueva cuenta la selección de Colombia sufriendo en estos minutos del partido por segunda ocasión consecutiva, pues salvándose por Camilo Vargas.
0: Señor, bueno, pues ahí está empezando a quitar la puerta de Camilo los suizos, cuando empieza a cantar la gente colombiana acá en Vancouver apoyando a los cafeteros. James Rodríguez que recupera la pelota delante del medio campo, se va, rejuega con puerta, puerta va para la izquierda con Díaz, Díaz ya ingresó al área, Díaz le pega, termina estrellándole Nico Elvedi, quiso buscar puerta, cerca de él estaba Luis Javier Suárez, no se le entregó, de cualquier forma recupera Díaz, juega para el propio puerta, va a tratar de ingresar, deciden jugar para atrás con Jefferson Lerma, Lerma entrega para James, James levanta la pelota, servicio al área, termina cayendo Lucho Díaz. Juegue, dice el silbante, la pelota sale y habrá servicio desde el fondo para los suizos.
2: Maravilloso lo de James, ¿no? Las dos mejores asistencias de todo el encuentro, las ha dado de él desde el suelo, ¿no? Al momento de que no se rinde, no da una pelota por perdida, pelea, lucha, gana, abre espacios y bueno, ahí está el 10 siendo un factor interesante.
0: Juega desde el fondo Suiza y siempre dividen la pelota ahí entre el guardameta Kobel y Akanji. Y terminan limpiando bien la zona. Y ahora por la derecha la va tomando Zakaria. Este entrega al círculo central para Gran Chaca. Tiene que replegar Colombia. Xhaka ya cruza la frontera del medio campo. Se va juntando con Remo Freud en los dos mediocentros. Entregan ahora la pelota para Fabián River. Este juega con Yashari. Ya va por izquierda. Viene Rodríguez sacando el centro. Muy pasado. Zakaria no la puede ganar. El que sí lo hace es Johan Mojica, que buscaba reventar. Termina encontrando la pierna de Zakaria y gana el servicio desde el fondo para Colombia.
1: Sin duda alguna, la pausa de hidratación le vino mucho mejor a la selección de Suiza que a Colombia. Ha comenzado a ganar en confianza, en intensidad, y sobre todo por la banda izquierda, en donde aparece constantemente Ricardo Rodríguez y Dan Endoy. Han encontrado ese pequeño resquicio que hasta el momento no han podido aprovechar con una anotación, pero por lo menos ya llegando con peligro al arco de Camilo Vargas.
0: Y acá cruzamos los 34 minutos de partido. Suiza y Colombia siguen 0-0 en el último partido de los octavos de final. James Rodríguez entrega la pelota para Arias. Y viene entonces el camiseta 11 buscando filtrar el espacio para Díaz. Pero qué grandísima cobertura del Bedi. Qué partido del Bedi hasta el momento. Endoy sale con Rodríguez. Rodríguez para Yashari. Y este filtra la pelota para Endoy. Arranca Suiza y puede venirse el primero. ¡Qué bien estuvo ahí en el cruzamiento final de Herma, que además evita que la pelota salga y por eso el público le aplaude al recorrido tremendo que se la aventó el mediocampista colombiano, Luis.
2: Lo del Herma es tremendo, ¿no? Porque rápidamente identifica que le están comiendo la espalda a Muñoz en más de una jugada. Lo hemos visto por ese costado de la izquierda relativo al ataque de Suiza, derecho de Colombia, que está sufriendo tanto Muñoz como Sánchez. Entonces Lerma hace un buen pique y en esta termina por ganar. Habrá que hacer un llamado de atención a esa lateral del conjunto colombiano.
0: Sí, que tampoco ha atacado mucho Daniel Muñoz, pero le han ganado la espalda ya en un par de ocasiones. John Arias toma la pelota delante del medio campo para Colombia. James Rodríguez filtra justamente para Daniel Muñoz dentro del área. Daniel Muñoz metía el freno de mano, quería también sacar el servicio, pero además estaba en posición adelantada. Se levantó la bandera, pero acá es donde más daño hace Daniel Muñoz, justamente el lateral por derecha, cuando cruza los tres cuartos de cancha.
1: Son los riesgos que corre la selección Colombia. Entiende perfectamente Néstor Lorenzo lo que te puede dar por la banda Daniel Muñoz en ataque, pero también hay un riesgo, que es dejar la espalda desprotegida, y ahí se da para decidido perfectamente el número 16, Jefferson Lerma, haciendo lo que tiene que hacer un mediocentro, siempre cubrir la espalda de tu compañero.
0: Sale jugando otra vez Suiza desde los botines de Gregor Kobel en propia área. El guardameta, que ahora sí dijo, pues vámonos para adelante buscando a Brelen. Voló, no la pudo conseguir. Qué bien estuvo ganando ese juego aéreo Davinson Sánchez. Ya ahora Puerta toma la pelota. Este mediocampista que tiene, la verdad, un futuro muy prometedor, que seguramente varios equipos ya le están echando el ojo. Qué mundial ha tenido Gustavo Puerta, de 22 años. Entrega la pelota para John Arias en el círculo central. Este va descargando a la zona derecha con Daniel Muñoz. Muñoz con Arias. Arias para Jefferson Lerma. Quería devolverle la pelota al propio Arias, que hace buen esfuerzo y termina ganándola. Después quería jugar hacia Suárez, pero una vez más Nico El Bedi haciendo una grandísima cobertura. Me está encantando el partido del 4 de Suiza. Juega ahora el conjunto europeo por la izquierda con Ricardo Rodríguez. Esta entrega para Remo Freuler detrás de la mitad del terreno de juego, apenas en el primer cuarto de cancha. Te escuchamos, Alex López.
1: Lo que hace Suiza me parece muy, muy inteligente, porque de repente cuando Gatcon va a ser un poco más agresivo en la presión, Suiza le baja los ánimos al partido, empieza a controlar la pelota, empieza a llevar el trámite del juego a donde les conviene, y eso evidentemente a Colombia le incomoda bastante.
0: Sin duda. Yashari para la izquierda, en donde Granit Xhaka, donde está la frontera del campo, entrega para Akanji. Y Akanji entre líneas va buscando a Freuler. Y Freuler con embolo hacia adelante. Pero qué bien se cerró Colombia. Ahora gana la pelota y se puede venir la contra. Y entrega la esférica larga para Díaz. Y otra vez El Bedi le gana la posición, aunque antes se había marcado una falta favorable para Colombia. Te escuchamos, Luis Tellez.
2: Lo que está haciendo, ¿no? Justamente el central es tremendo. El Bedi con su dorsal número 4 apoyándose muy bien. Y aparte, no solamente recuperando, sino también ayudando a Suiza a tener salida, ¿no? Por los costados, encontrando a Freuler, encontrando por el otro costado a Yashiri, apoyándose en corto con Akanji. Tiene una gran capacidad de visión de campo ese dorsal número 4, que hasta el momento a mí, yo estoy contigo, Pollo, MVP de la primera mitad.
0: Sí, la verdad, tenía un partidazo hasta el momento Nico El Bedi, el del Borussia Mönchengladbach. Allá en el fútbol teutón mueve la pelota Colombia, los botines de John Lucumí. Este para Camilo Vargas. Nadie de los suizos le presionan y por ello el portero se lo toma con calma en la pisa dentro del área. No da salida todavía, está esperando, ¿no?, tener alguna posibilidad para ir hacia adelante. Y dice, bueno, pues vámonos más allá de la mitad del terreno de juego, en donde buscaban a Díaz. Y otra vez el que la gana El Bedi. El rebote le va cayendo a Manuel Akanji, que la baja con el pecho, se la roba James Rodríguez. Atención con esto, James le quiere pegar. James levanta la mirada, juega para Suárez. Suárez en la media luna buscaba el derechazo, terminó rebotándole la pelota a Daniel Muñoz. No sé por qué nos animó James, no se tuvo la confianza. Era para ir a puerta.
1: Parecía tener el espacio con la zurda para pegarle al segundo poste. Y también cuando le cede la pelota a Luis Suárez, le había hecho ya la pasada por la espalda a Johan Mojica y decidió disparar el centro delantero.
0: Y señor Muñoz con el centro, la pelota dentro del área, buscaba la meta, tijera Díaz, después el rebote para puerta, que le pega terriblemente a la pelota, se va por la derecha, alcanza a recuperarla Muñoz. Y gana el tiro de esquina, de milagro la ganó Daniel Muñoz, porque Puerta le había pegado espantoso.
2: Es correcto, ¿no? Una oportunidad más que tiene el conjunto colombiano. Se revuelve bien en zona defensiva suiza, pero ahí está Colombia demostrando que tienen con qué y que hay que ponerle mucha atención cuando se animan a ir hacia adelante, porque pueden ser muy peligrosos.
0: Vendrá el córner de Colombia, lo mueven en corto, rápido, y viene ahora John Arias, intentaba llegar al líder.

0: fondo, vuelve a ganar el tiro de esquina. Se estaba juntando Arias con James Rodríguez. Y vendrá otra vez un córner por la punta de la derecha. No aprovecharon la pelota al área ahora. Seguramente lo va a tratar de hacer James Rodríguez. Empiezan los empujones en el área chica. Entre Akanji y también Guillet. Ay, se tardó James. ¿Y qué pasó? O el último...
1: Hubo revisión.
0: El último rebote fue para Arias. Se echaron para atrás y ahora se puede hacer eso. Si se revisa y dice, ¿sabes qué? Es una mala decisión que puede perjudicar al otro equipo.
1: De acuerdo.
0: No es córner, es servicio de puerta.
1: Son las nuevas reglas de la FIFA.
0: Así es.
1: Pueden modificar un tiro de esquina y convertirlo en un saque de meta, pero no se puede hacer a la inversa. No puede ser de un saque de meta un tiro de esquina. Entonces, cosas que no entiende uno, pero a final de cuentas las nuevas reglas de la FIFA, ¿no?
0: Así las nuevas decisiones. Recta final de la primera parte, 40 minutos. Acá estamos Alex López, Luis Telles e Iván El Pollo Elizondo en el relato de este partido. Luis, te escuchamos.
2: Es correcto, ¿no? Al final también... Perdón por ser tan mexicano y sentir el sentimiento, ¿no? Pero buen trabajo por parte de Guillermo Pacheco, ¿no? Que es el hombre que está dirigiendo el VAR en esta tarde, dándose cuenta de que el último contacto fue de un colombiano y por consecuencia sería saque de meta para los...
0: Y la mexicana Katitzel García está como cuarto oficial en este partido, cuarta oficial.
2: Lo único que nos queda ahí en el Mundial Político.
0: De acuerdo, sí señor. Sí señor, no me lo hubiera recordado. Tiene toda la razón. Los silbantes son lo último que nos queda en esta Copa del Mundo a los mexicanos. Cuando acá la va tomando ya Shari, buena pelota hacia adelante, le quedó larga a Granit Xhaka, que quería entrar ahí cerca de la frontal del área, pero terminó saliendo bien en la cobertura Lucumí. Ya después Camilo se la termina por quedar sin ningún problema. Te escuchamos, Alex.
1: El pase era bastante bueno, buscando el movimiento al espacio de Granit Xhaka. El tema es que la velocidad no es la mayor virtud del capitán de la selección de Suiza. Aún así, el cuadro suizo, la verdad es que manteniéndose con mucho orden en defensa, esa dupla entre Manuel Akanji y sobre todo Nico Elvedi ha solventado tranquilamente cualquier posibilidad de peligro en su portería. Y arriba, pues tampoco les cuesta tanto, en 3, 4, 5 toques se ponen en posición de peligro. Así que es un partido que sinceramente está muy trabado en este momento.
0: Sí señor, muy trabado en medio campo. Cuando Akanji toma la pelota, juega para Elvedi y este entrega para atrás, donde Gregor Kobel la toma. La afición colombiana se empieza a desesperar. A Kenji para Freuler. Freuler de primera con Rodríguez. Rodríguez se la regresaba a Freuler. Ya la perdía Ongara. La selección Colombia, la pelota, y es con puerta en el círculo central. Entrega por izquierda para el propio Mojica. Como que le faltó determinación en esta recuperación de pelota a los colombianos, porque estaban mal parados los suizos, pero frenaron completamente las revoluciones. Davinson Sánchez para la derecha con Muñoz, bien abierto el lateral, apenas adelante del medio campo. Quería tirar por ahí la bicicleta, se fue apoyando con Lerma, y Lerma de tres dedos para atrás. Una vez más con Davinson Sánchez, ya no encuentran los espacios los colombianos. Salen jugando con Lucumí. Este levanta la pelota, cabezazo de Díaz, y después rechace defensivo del Bedi. Recupera otra vez Lucho Díaz. Atención con este, en carriles centrales. Entrega la pelota para Muñoz. Este que saca el centro, se puede venir el primero. La pelota pasaba y con una barrida salvadora, Remo Freuler la manda para afuera. Habrá tiro de esquina. Tiro de esquina para Colombia y tendrá una grandísima posibilidad la selección de Conmebol, Luis Telles.
2: Es correcto, ¿no? Una vez más, ¿no? El conjunto colombiano aprovechando los errores, pero pues son errores provocados por ellos mismos, ¿no? Porque Colombia va a muerde, no deja en paz al rival, y ven que una pelota puede quedarle un poco larga a algún suizo. Ahí llega siempre al espacio, robando y aprovechando en desdobles, ¿no? Colombia mordiendo muy bien al rival.
0: James Rodríguez con el centro, con el cabezazo, Brillembol la pone hacia arriba, pero sigue la pelota dentro del área. Rechace ahora defensivo, otra vez en bolo, y ahora los pueden agarrar mal parados y van juntándose con Endoy. Otra vez para la izquierda Yashari, pero antes se marca una infracción del propio Endoy, cuando ya atacaban tres y defendían tres y bajaron a Mojica. Ale,
1: pero qué gran cobertura la que termina haciendo Johan Mojica, recorriendo prácticamente toda la cancha de izquierda y haciendo la cobertura en derecha. Le gana en velocidad a Dan Endoy y es una falta favorable a la selección de Colombia.
0: Bueno, pues se perdió el peligro entonces en ese buen cruzamiento de Johan Mojica para ganar justamente esta infracción. Mojica, que tiene 33 años, ya no es tan joven. El
1: corre
0: lateral,
1: si 25,
0: no, claro, no, es que este te corre todo, ¿eh? Misma situación de Daniel Muñoz en el Crystal Palace, tiene 30 años, son los dos laterales colombianos y que además son demasiado incisivos cada uno por su zona. Desde el fondo Camilo Vargas va tomando la pelota, le pide a sus compañeros calma. y dice, bueno, pues vamos a tratar de salir con la pelota controlada. El que se estaba acercando a la puerta, Vargas, le dice, pues ¿sabes qué? Vámonos más hacia adelante, aunque tampoco se anima a reventar la pelota. Y mira, terminó decidiendo jugar en cortito con Lucumi. Este se la regresa a Camilo. Y esto es porque los jugadores de Suiza tampoco presionan tan alto. Le dan todo ese primer cuarto de cancha a los colombianos para buscar salir jugando.
2: También es importante, sí, ¿no? También es importante darle un respiro a tus compañeros, ¿no? O sea, creo que Camilo Vargas hace bien, espera que se acomoden, a que tomen aire y ahora sí a tratar de capitalizar el ataque.
0: Correcto, sí. No puede estar tan revolucionado durante todo el partido los jugadores colombianos porque, bueno, van a terminar liquidados. 0-0 está este compromiso. Suiza y Colombia están igualados, sin anotaciones de momento. Ya llegamos al minuto 45. En cuanto anuncie, en cuanto se agrega Alex, me lo dice. Cuando acá Vargas divide más allá del medio campo, recuperación de Suiza, pero la dividen tan pronto que le vuelve a caer a Davinson Sánchez. Alex,
1: tres minutitos nada más, no se ha perdido prácticamente nada en este partido, los únicos tres, los de la pausa de hidratación.
0: Correcto, bueno, pues tres minutos más en este primer tiempo. Hoy conoceremos a todos los invitados a los cuartos de final de la Copa del Mundo. Solo falta un boleto. Suiza y Colombia se lo están disputando. De momento no hay nada para nadie. Esta fue falta en tres cuartos de cancha, favorable para los suizos. Bajaron a Dan Endoy, una especie de banquito le hicieron a el camiseta 11, también por ahí un contacto cerca de las rodillas, lo que se está quejando Endoy, que fue una pelota dividida por la vía aérea, y bueno, pues lo termina empujando Daniel Muñoz.
1: Se queja de un pisotón en el pie izquierdo al momento de saltar, a final de cuentas simplemente es una infracción, pero de forma pues muy inteligente llega Daniel Muñoz a hacerle ese contacto al futbolista de Suiza.
0: Que vendrá quizá la última de peligro para Suiza en la primera parte, y por eso todos los colombianos comienzan a abuchar. El encargado de mover la pelota será Granit Xhaka, recargada por la izquierda, está la pelota apenas adelante del medio campo. Xhaka juega para Freuler, otra vez con Xhaka, entregan hacia Remo Freuler, se juntan por izquierda, no vino el servicio, no se animaron los suizos, sin embargo siguen con la tenencia de la pelota. Acá Ricardo Rodríguez toma la pelota, John Arias llega y la va buscando quitar, termina ganando el servicio lateral. Bueno, pues qué manera de desperdiciar una oportunidad de peligro los suizos.
1: Es una tontería, tenías a todos tus elementos dentro del área, decides tocar en corto y terminas regalando un saque lateral. No entendí sinceramente.
0: De acuerdo, y ahora Davinson Sánchez dice, vámonos hasta el otro lado. La pelota que no alcanza a ser recuperada por Díaz, y sin ningún problema el guardameta Kobe la va tomando. Sale con Akanji, te escuchamos, Luis Telles.
2: Pero ese tipo de malas decisiones, ¿no?, te hablan también de que Suiza a veces no encuentra, ¿no?, la manera de abrir el cerrojo. Digo, es muy temprano para desesperarse, pero hay que aprovechar, hay que ser más cerebrales y tomar las mejores decisiones, ¿no?, en este caso de Suiza no lo hizo.
0: Correcto, sí, una terrible decisión, y ahora muy dividida la pelota, llegaba pues a una zona comprometedora. Lucumí metió el cuerpo, no pudo hacer absolutamente nada Freuler, y ganan el servicio lateral. Murat Yakin, que sigue dando indicaciones desde su área técnica, el estratega suizo. Sale Colombia, bajan a Mojica, pedía falta, juegue, dice Iván Bartón, pero la pelota va por un costado, habrá servicio lateral, pero como Mojica no se recupera, se va a tener que detener la acción.
1: Se queja de un contacto Johan Mojica al momento de despejar la pelota. Sinceramente yo no detecté absolutamente nada, de hecho el futbolista de Suiza le pone la espalda para evitar precisamente hacer contacto con el jugador de Colombia, y él termina estrellándose en el número 22, Rieder. No hay absolutamente nada, se está quejando para ver si le puede sacar una tarjeta amarilla al rival, pero sinceramente el árbitro no se la compró.
0: Bueno, todo terminará en un saque de manos para Suiza. Denis Zakaria hacia adelante, cerca del área, se mueve la pelota, pero ya alcanzó a ganarla James, que después lanza al espacio a Díaz. La cobertura una vez más de Nico Elvedi, que le gana a Díaz. Cuando acá termina la primera parte, después de 45 minutos, Suiza y Colombia no se hacen daño. 0-0 está el partido. Son los octavos de final de la Copa del Mundo. Te escuchamos, Luis Telle.
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1: El jugador de cuidado tendrá que ser, sin duda alguna, Nico Elvedi, el defensa central de la selección de Suiza, que ha contenido a la perfección cualquier posibilidad de ataque del conjunto colombiano, así que el número 4 de Suiza es el jugador de cuidado.
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0: Nosotros vamos a una pausa local y regresamos. Es la Copa del Mundo, Suiza y Colombia están empatando 0-0.
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16: El arbitraje mexicano hizo historia en el Mundial 2026. Katy Itzel García se convirtió en la primera mujer mexicana en dirigir un partido de una Copa del Mundo tras ser designada como árbitra central para el encuentro entre Túnez y Países Bajos. Su nombramiento representa un momento histórico no solo para México, sino también para el arbitraje femenil a nivel internacional. Además, Katy Itzel se convirtió en apenas la tercera mujer en arbitrar un partido mundialista en la rama varonil, siguiendo los pasos de la francesa Stephanie Frappart y la estadounidense Tori Penso. Después de haber participado como cuarta árbitra en varios encuentros, recibió la confianza de la FIFA para debutar con el silbato en un mundial, consolidando un logro que quedará marcado en la historia del...
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4: Ampliación del puente de Bernardo Quintana a dos líneas férreas iniciará el 13 de julio, confirmó la autoridad federal. Lluvias de este fin de semana dejaron como saldo la caída de tres espectaculares, 15 árboles y el rescate con vida de tres personas, informó Protección Civil Estatal. Denuncia el regidor Fernando Flores que los 235 millones de pesos por la venta de los 12 predios municipales serían destinados a la construcción del edificio de la delegación María Justa Aldama.
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11: Tampoco creo que esté muy incómodo Néstor Lorenzo pensando, bueno, si lo llevamos a la larga puede ser también un trámite del partido donde lo podemos ganar, o incluso hasta en los penales. Camilo Vargas ataja bastante bien el tema de los penales, aunque del otro lado está un arquero de clase mundial como Gregor Kober, ¿no?
12: De acuerdo, sería un tiro bastante, bastante fuerte, como justamente ha sido la primera parte, un duelo intenso, peleado, pero sin tantas opciones de goles.
11: Y fíjense que yo no estoy tan de acuerdo con ustedes, yo creo que Colombia no busca tanto irse a la larga, yo creo que quieren liquidarlo. Mira. Suiza, por consecuencia, y lo que hemos visto dentro del terreno de juego, un partido más calmo, no tan intenso, como que están tratando de dosificarse en caso de que haya más de 90 minutos en este encuentro, y Colombia lo quiere liquidar sí o sí ya en tiempo reglamentario, ¿no?
12: Sí, bueno, que lo han intentado, como lo veníamos diciendo. El tema es que se le han abierto pocas opciones, ¿no? De cara a puerta. Esa es la situación con el equipo de el señor Néstor Lorenzo, el argentino, pero que dirige a la selección colombiana, y bueno, quizá tendría que mover algo desde la pizarra para la parte complementaria y echar mano de alguno de los jugadores talentosos que tienen en el banquillo para buscar justamente acabarlo en 90 y que no haya necesidad de irnos hasta el alargue. Nosotros vamos a una pausa y regresamos después de 45 minutos. Suiza y Colombia están empatando 0-0. Pausa, volvemos.
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4: Estamos de regreso desde Vancouver. Suiza y Colombia empatan 0-0. Y bueno, pues todo se va a definir en los siguientes 45 minutos. Conoceremos al último invitado para los cuartos de final de la Copa del Mundo. Ya hay tres partidos definidos. Francia contra Marruecos, qué juegazo va a ser ese. España ante Bélgica, también un buen partido, aunque los españoles parten como amplios favoritos. Noruega, Inglaterra, no me recuerden ese juego, que ahí andaría la selección mexicana en Miami. Noruega contra Inglaterra. Y Argentina, que está esperando rival, ¿será Suiza o será Colombia? Ahí. De momento, un equipo latinoamericano, que sí, es Argentina, y Colombia podría ser el segundo.
3: De acuerdo, sí, pinta para ser una locura la ronda ya de cuartos de final. Únicamente quedan con vida tres campeones del mundo, Francia, España e Inglaterra. Así que podríamos tener...
4: De los europeos.
3: De los europeos, bueno, claro.
4: Y Argentina.
3: Bueno, sí, justo mencionaba, Argentina, sí. Tienes toda la razón, de acuerdo, sí. O sea, quedan 4 de 8 campeones del mundo en esta ronda ya de cuartos de final. Y tenemos un 50% de probabilidad de tener un nuevo campeón en este torneo, aunque evidentemente pues siempre parte como favorito el conjunto francés, que ha sido arrollador en esta edición de la justa mundialista. Y yo confío mucho en Colombia, sinceramente. Yo creo que si Colombia logra avanzar a la siguiente ronda, le puede hacer un gran partido a Argentina, ¿eh?
4: Sí, Argentina, que sufrió con Cabo Verde y terminó sacando el partido sobre la hora. Sufrió con Egipto, iba perdiendo 2-0 y terminaron dando la vuelta con ciertas decisiones un tanto controversiales. Pues yo te digo, si es Suiza o es Colombia, cualquiera de estos dos, le va a complicar demasiado la vida a los argentinos.
5: Sí, claro, no, porque Argentina aparte ya va en ese cambio generacional, creo yo, ¿no? Algunos ya van para afuera, otros que están tratando de ganarse un puesto en el cuadro de Scaloni. Modificaciones, Alex.
3: Correcto, se va con el 14, Ardon Yashari, que tuvo poca participación en el partido, en el trámite del encuentro. Ingresa con el 15, Jibril Sow. Así que mete un tipo de mayor músculo en el medio campo para intentar controlar lo que está haciendo la selección colombiana en el medio sector del terreno de juego.
4: Correcto, ya está Jibril Sow en el campo y acá empieza el conteo regresivo. Todo va a estar listo para que arranque la parte complementaria desde Vancouver en el BC Play. ¡Silve el árbitro! ¡Vámonos! ¡Bienvenidos, amigos! Al norte sobre el césped, la pelota rueda una vez más en el campo, y es porque Suiza y Colombia se están viendo las caras en los octavos de final de la Copa del Mundo. Acá estamos, Alex López, en el análisis de comentarios.

0: misma situación de Luis Téllez, y quien lo saluda de nueva cuenta, Iván el Pollo Elizondo en el relato del partido. Sale Suiza con la pelota desde el fondo, Gregor Kobel va para Granit Xhaka, este de primera se apoya al territorio de Nico Elvedi por derecha, Elvedi la levanta, qué bien la fue bajando, Sou cruza el medio campo, entrega la pelota para Endoy, que estaba por este costado de la derecha, pero había posición adelantada, así que habrá movimiento desde el fondo. Te saludamos, Alex López.
1: De nueva cuenta, fuerte abrazo, compañeros, a toda la gente que nos escucha en este duelo de octavos de final para conocer al rival de la selección argentina en la siguiente ronda. Colombia seguramente buscará lo mismo en esta segunda parte, y bueno, ya Suiza obligado a modificar por lo que había planteado Colombia en el primer tiempo.
0: Correcto, y Suiza que lo está intentando desde el inicio, buscaba Endoy por izquierda ahora ante la marca de puerta, pero ya se va marcando una infracción, así que la pelota será colombiana, y también saludamos con gusto ya en el segundo tiempo a Luis Téllez.
2: Un placer estar con ustedes, compañeros, amigos de la gran cadena W. Lo que vimos en la primera mitad, ¿no? Suiza durante los primeros minutos tratando de ir hacia adelante, después una Colombia que se asienta y que gana terreno, ¿no?, en la cancha. Así le está pintando en esta segunda parte, con Suiza tratando de ir al frente, ya mostrando sus nuevas armas, ¿no?, con sus modificaciones. A ver qué tal le sale, ¿no?, este planteamiento al conjunto suizo.
0: River filtra la pelota para abrirle en bolo, que está cerca del vértice del área derecho, tiene que jugar hacia atrás con Freuler, este hacia Granit Xhaka, Xhaka por izquierda con Ricardo Rodríguez, cerca de él está Endoy, ya se le entregan al camiseta 11, último cuarto de cancha por la izquierda, Suiza quiere hacer daño, alarga la pelota, viene con el servicio, la pelota pasa, se viene el primero, ¡fuera! ¡Se la perdió Jibril Sow! La pelota le había llegado raza dentro del área, metió el zurdazo y pasa muy por encima de la puerta, la que acaba de perdonar Suiza.
1: Impresionante el desborde que hace por la banda izquierda Endoy, le gana fácilmente al número 14 de la selección colombiana, Gustavo Puerta. El centro es a primer poste, pero hay una pantalla buenísima de un atacante de la selección de Suiza y le queda segundo palo. De verdad, de manera sencilla, Jibril Sow, el tema es que se resbala, contacta primero con la pierna izquierda y luego le pega con la derecha, y de esa manera no puede hacer un contacto directo a la portería, pero se salvó otra vez la selección colombiana.
0: Se salva Colombia, empezó mejor Suiza en este segundo tiempo, y lo que hubiera sido esa jugada, Luis, a nada de abrir el marcador el conjunto europeo.
2: Pues aparte del recién ingresado, ¿no? Le hubiera caído al dedo al técnico, tremenda la jugada por parte justamente de Endoy, ¿no? Una vez más quedándose colgado por ese corredor de la derecha, ¿no? Hablamos de Muñoz, que lo decíamos, es un dios atacando, pero le cuesta muchísimo trabajo, le duele mucho al momento de defender, al momento de hacer los recorridos. A ver si no pagan caro los cafeteros esta situación.
0: Se va juntando River con Xhaka, esta entrega por izquierda otra vez para Engoy, que va arrancando, juega para Xhaka, le devuelve la pelota a Engoy, que termina cayendo dentro del área, piden penal, piden palo, les dan, piden queso, les terminan dando un hueso, parecía penal, Alex López. El silbante Iván Bartón estaba cerca y dijo nada.
1: Lo vio clarísimo el árbitro central, como primero tiene una pared Endoy con Granit Xhaka, parece que le gana el frente justamente a Daniel Muñoz, y hay un ligero contacto en la espalda, un ligero jaloncito de camiseta sobre Endoy. Para mí no es suficiente para señalar penal y creo que el árbitro va a coincidir.
0: Estoy de acuerdo, es que hay un ligero jalón de espalda y Endoy va para adelante. Adelante, o sea, no tiene sentido que haya caído cuando lo estaban jalando, reteniendo, ¿no? O sea, es increíble, me parece que bien determinada por el silbante salvadoreño esta acción. De cualquier forma sigue Suiza intentando hacer daño, tiene que reventar Jefferson Lerma, termina ganando un servicio lateral porque hubo un desvío por parte de los suizos, Daniel Muñoz por derecha, hacia adelante con Arias. Arias que limpia la zona en los carriles centrales detrás del medio campo, juega por izquierda para Mojica, este que va levantando la mirada, buscaba habilitar a Lucho Díaz, tiene que participar ahora Lucumí para mandar larga la pelota y otra vez la va tomando Suiza. Cuidado que los suizos iniciaron mucho mejor el complemento, Granit Xhaka en el medio campo, va para la izquierda, apertura en donde va haciendo pierna Ricardo Rodríguez, llega ya a tres cuartos de cancha, Engoy picaba el espacio, no se entendieron, recuperación de puerta y este juega para Lerma, arranca ahora Jefferson Lerma, cruza el medio campo del lado izquierdo, está Lucho Díaz, ya se le entregan a Díaz, lo va cerrando Zakaria, atención con esta, Díaz que ve enganchando, juega para James que la quería dejar entrar y alcanzaron a puntear la pelota, se la pierde ahora Colombia pero la recuperan rápido los cafeteros. Mojica por izquierda otra vez en el último cuarto de cancha en donde Díaz tiene la marca de dos elementos, Viene el jugador del Bayern Múnich, le mete toda la calma, levanta la mirada, decide jugar hacia atrás para Puerta. Puerta la baja bien y de cerca de él está James Rodríguez. Ya se le entregan al camiseta 10 que mete el servicio. Se viene el primero, el remate que no alcanza a llegar por parte de John Arias. Se la termina perdiendo Colombia, además había posición adelantada.
1: Correcto, y va a haber una amonestación para el número 10, Granit Xhaka, porque en la jugada previa hay un contacto muy duro sobre Daniel Muñoz. El lateral colombiano se va, regala la pelota, la anticipa y luego llega el contacto del capitán. Un pisotón de verdad durísimo sobre la pierna derecha de Dani Muñoz. Se quedó tendido el colombiano, dieron la ley de la ventaja y cuando acabó la jugada se fue amonestado el capitán de Suiza.
0: Bien amonestado, ¿no?
2: Xhaka. Hasta naranja, si me preguntas.
0: Sí,
2: llega tarde, clava el pisotón y bueno, la amarilla por el momento a Xhaka. Le está costando mucho trabajo al conjunto colombiano encontrarse más allá de los tres cuartos de cancha. En el momento de hacer las transiciones no están encontrando a los hombres. Y una cosa más, Luis Díaz está marcado siempre por dos. Es una locura cómo marcan a Micho.
0: Correcto, pero acá viene Suiza por izquierda otra vez. Ricardo Rodríguez, último cuarto de cancha. No se anima a sacar el servicio. Pone la pelota cerca de la frontal. Xhaka de nueva cuenta para Rodríguez. Este la levanta. Engoy la baja con el pecho. No puede girar. Tiene que jugar de seguridad hacia atrás con Akanji. Akanji una vez más para el sector izquierdo. En donde Xhaka estaba bien abierto. Otra vez le entrega la pelota a uno de los líderes. Nos referimos a Manuel Akanji. Entrega hacia adelante. Estaba buscando Rieder hacer el individual. Lo termina bajando. Habrá infracción y tendremos tiro libre cerca de la frontal del área.
1: Qué bien ganada la falta de Rieder porque recibe la pelota de espalda y se da la media vuelta. Le gana la posición al número 23, Davinson Sánchez, y ve obligado al colombiano a cometer una infracción muy peligrosa porque tiene futbolistas que cobran muy bien los tiros libres, como el caso de Granit Xhaka. Está inclinado al costado izquierdo, digamos, la pelota posicionada para intentar ya sea un disparo a portería o un servicio a segundo poste.
0: Se apresura Luis de amarillita para
2: sí,
0: Davinson, ¿no?
2: Me parece que por ahí se le queda atorada en el bolsillo del central.
0: Correcto, bueno, pues no salió la tarjeta preventiva para el central colombiano. Vendrá tiro libre para Suiza en 52 minutos. Suiza y Colombia empatan 0-0. Acá podrían encontrar la gran posibilidad de irse arriba en el marcador. Tres elementos dispuestos a contactar la pelota. Froiler, Granit Xhaka y también el Rieder. Le pega Rieder. ¡Afuera! Sacó el zurdazo Rieder. Buscó sorprender a Camilo Vargas y apenas por un costado pasó la pelota. ¡Qué cerca, Suiza!
1: Pasó cerquita. ¿Cómo le pega con la pierna izquierda Rieder? Buscando que la pelota vaya por fuera de la barrera y se meta con el efecto al primer poste de Camilo Vargas. ¿Qué te gusta? A un metro más o menos de meterse esa pelota a la portería, pero lo intentó de forma perfecta el número 22 de Suiza.
0: Quizá el que menos esperábamos, Luis, porque estaba Xhaka, porque estaba Froiler y Rieder terminó pegándole. Le iba a convertir en un golazo.
2: Sí, señor, combe endemoniada, ¿no? Por parte de Rieder. Por ahí se estaba tardando un poquito el central porque algunos pedían mano por parte de James Rodríguez. Esta obviamente no ha lugar y ya mueve la pelota de nueva cuenta a Suiza.
0: Pues también ahí cerquita de cometer una infracción James dentro del área. La pelota la va manejando Colombia. Detrás del medio campo por izquierda, Lucumí metiendo un cambio de juego para Daniel Muñoz. Este la levanta, entrega para Puerta. Puerta que tiene que jugar en cortito para el propio Jefferson Lerma. Le van cayendo dos, termina rebotándole la pelota. Abre el embolo, tramita y consigue el saque lateral Jefferson Lerma por la banda de la derecha. Y Colombia que tiene que empezar a emparejar, porque los estaban agobiando.
1: Tiene que reencontrar el fútbol Colombia que desplegó en la primera parte, porque estos 10 minutos del segundo tiempo han sido absoluto dominio de la selección de Suiza, imponiendo condiciones física y futbolísticamente, y Colombia por ahora no se encuentra en el partido.
0: La gente se emociona porque James Rodríguez tiraba un sombrero, después lo bajan, el propio James recupera, pero revienta la pelota en uno de los rivales. Recuperación de Akanji. Entregan ahora para Ricardo Rodríguez, abierto por izquierda. Stendoy. Deciden jugar una vez más para Manuel Akanji. Este entrega entre líneas para Granit Xhaka en el círculo central. Jugando en cortito para Froiler. Apertura por derecha con Denis Zakaria. El camiseta 6 en tres cuartos del terreno de juego. Tiene que venir hacia atrás. En donde Nico Elvedi toma la pelota. Poca participación de Elvedi, el que consideramos el mejor de la primera parte. Ahora en este complemento. Por izquierda de nueva cuenta Suiza. Rodríguez. Buena pelota para abrir el embolo de primera con Rieder, este que la va poniendo en la frontal del área, en donde Mojica la deja entrar y después revienta la pelota, pero no va a poder llegar Luis Díaz. El Bedi con una buena cobertura juega para Gregor Kobel Jacob el que la deja entrar y dice, bueno, pues vamos a jugar por la izquierda con Ricardo Rodríguez. Lo quería presionar el propio Luis Díaz. El comentario es de Alex López.
1: Y otra vez la selección Colombia recupera la pelota, pero de nueva cuenta Suiza presionando rápido, intentando hacer una labor defensiva importante, y Colombia va para atrás porque está cerrando bien los espacios el conjunto suizo.
0: Le recordamos el número para que participe, nos mande mensajes desde donde quiera que nos estés escuchando, 5565000757. Mándanos tu WhatsApp y acá con gusto los leeremos todos. Mueve la pelota Camilo Vargas desde el fondo, entrega para Luis Díaz por izquierda, Denis Zakaria mete el cuerpo, termina saliendo la pelota. Qué buena cobertura de Zakaria, qué partidazo del camiseta 6 sobre uno de los mejores jugadores de esta Copa del Mundo como Lucho Díaz.
1: Y cómo le mete el cuerpo, cómo lo choca constantemente y no lo mueve en absoluto Luis Díaz a Denis Zakaria, que le saca por lo menos 15 centímetros. Y lo que llama la atención, en cuanto recupera la pelota Suiza, Luis Díaz le pide a sus compañeros que salgan, que vayan a presionar, porque les están ganando con todo en este segundo tiempo.
0: Por cierto, Gianni Infantino está en uno de los palcos acá en Vancouver.
1: Está en todos lados.
0: Sí, Gianni, no, este está en todos lados. Este acumula millas y millas, que qué le cuento.
2: Ni Taylor Swift, ¿eh?
0: No, este ya puede ir un mes a un hotel y de agrapa, ¿eh? Porque con todas las millas que ha juntado, moverá Suiza por izquierda. Rodríguez entrega la pelota para Rieder. Triangulación Suiza por el costado, en donde Xhaka juntó otra vez a Rodríguez y al propio Rieder. Filtran ahora para Engoy, que bien alcanzó a aparecer en esa última zona. Davinson Sánchez para mandarla por un costado. Siento como nerviosones a los colombianos en este complemento, ¿eh?
1: Es que están viendo cómo Suiza está creciendo en idea futbolística, en intensidad, cómo le están ganando en el mano a mano, en cada pelota dividida. Y la verdad es que no sé si tendría que venir ya alguna modificación de Néstor Lorenzo. Está platicando con Luis Amaranto Perea en el área técnica, porque sin duda alguna Suiza ha comenzado mejor el segundo tiempo.
0: Sin duda, sin duda. Luis Amaranto Perea, que funge como su auxiliar y que en algún momento jugara en México justamente con Cruz Azul. Qué centralazo era Luis Amaranto, ¿eh?
2: Ahora, fortaleza física impresionante.
0: Increíble, increíble, sí señor. Estos líderes defensivos que tuvo Cruz Azul, que pues no tendrá un buen recuerdo de esa final del 2013, pues ahí andaba también Luis Amaranto, pero qué calidad tenía el colombiano, sin duda. Juega por derecha Daniel Muñoz, entrega hacia el centro del campo, en donde Lerma tiene que dividirla rápido, buscando a puerta, que la pisen cortito para James. James que lanza con toda la intención de hacer daño a Daniel Muñoz, pero qué buena cobertura de Akanji. Juega para Kobel, Kobel la divide, la intenta recuperar el propio puerta. Qué bien Ricardo Rodríguez alcanza a salir jugando y va tomando la pelota en Goy. Cruza el medio campo, atacan tres, defienden tres. Suiza quiere abrir el marcador de tres dedos, buscaba el cambio de juego de izquierda a la derecha, pero alcanzó a cerrarse bien John Arias, porque ya se les venía la noche a los colombianos.
1: No sé si sea momento ya de descansar a James Rodríguez, meter a más músculo en el medio campo, porque le están ganando en transición a Colombia de bastante fácil.
0: Ahí está Richard Ríos, podría ser una opción, al tiempo que Denis Zakaria toma la pelota, esta entrega para Granichak, el capitán la filtra, atención con esta, buscaban el centro y no pudo pegarle bien Sow, que ha tenido un par de ocasiones, no anda tampoco muy fino el que ingresó para la parte complementaria. Esta va a ser falta sobre Lucho Díaz cuando quería salir jugando cerca del medio campo, y además sale la tarjeta amarilla.
1: Una tarjeta ligeramente tardía sobre Denis Zakaria, porque Luis Díaz le gana la pelota, la puntea y de forma muy inteligente lo hace el colombiano, y luego viene una barrida con especie de tijera sobre la pierna derecha del número 7 de la selección cafetera, y se va molestado justamente Denis Zakaria, que le había hecho una marcación perfecta en prácticamente 60 minutos.
2: Fíjate, yo estoy de acuerdo con el tema de que hace falta realizar pronto cambio por parte del cuadro cafetero, pero yo no estoy tan de acuerdo que salga James Rodríguez. Me parece que es el hombre diferente junto con Luis Suárez. Por ahí, Luis Suárez me parece que es el que tendría que abandonar el terreno de juego. Lucho se encuentra solo y nunca hace el recorrido el 25 para poderlo acompañar. Está perdido hasta el momento el centro delantero del cuadro cafetero. No logra encontrar los espacios y tampoco se le muestra a los compañeros para apoyarlos. Creo yo que si hay que hacer una modificación, si yo fuera Néstor Lorenzo, me aventaría por sacar a mi dorsal número 25.
0: Pues tienes un par de opciones interesantes. Lo de Juanfer Quintero, que a mí me parece un jugador sensacional. El caso del Cucho Hernández, el caso de Javinton Campas. Acá la va robando Colombia, entregan para Lucho Díaz, atención con esta, servicio hacia la derecha, termina siendo rechazada, el rebote otra vez para Díaz, cerca de la frontal, le pega el zurdazo a las manos de Gregor Kobel, y Díaz le pide a la gente colombiana que vaya para arriba. La primera importante que tienen en el complemento. Y ya se fueron 15 minutos del segundo tiempo. Suiza 0, Colombia 0, Alex López.
1: Y amonestado justamente Luis Javier Suárez. Esto puede sumar para la modificación de la selección Colombia. Algo detectó el árbitro central. Seguramente algún reclamo sobre el silbante y a final de cuentas amonestado el 25, que ha tenido un partido y un mundial sinceramente de pesadilla, ¿eh?
0: Sin duda, después del temporadón que tuvo Luis Javier Suárez en el Sporting Club de Lisboa, ahora se ha quedado cortísimo.
2: Sino un jalón, ¿no? Ahí sobre el arquero, tantito le jala el guante y se tira, ¿no?
0: Claro.
2: Gobel, pero así hay que hacerlo, hay que venderlas.
0: Correcto. Y ahora la pelota la va tomando Reader cerca de la frontal. Le pega con la pierna zurda, rebotada en Davinson Sánchez de milagro. Después Arias juega para Mojica, lo estaba complicando. Mojica dice, vámonos más allá del medio campo, en donde Suárez termina consiguiendo la falta. Kenji, que le llegó por la espalda, inteligente Suárez, aguantó el contacto y en el momento clave aflojó el cuerpo para ganar la infracción baratita, pero compró el árbitro.
1: De acuerdo, sí, porque se van agarrando los dos, realmente lo va agarrando él también de los brazos para, digamos, que sea inevitable el contacto del central sobre el centro delantero. Se está calentando el partido, se está de verdad poniendo bastante bueno en la tribuna el juego.
0: Correcto, y ahora viene Colombia por la izquierda, tres cuartos de cancha, Lucho Díaz con la esférica, juega en cortito para atrás con John Arias, cerca de él está Mojica, va haciendo la pasada, lanza la esférica justamente a Mojica, línea de fondo, saca el servicio, se queda corto y Nico Elvedi de primera la revienta hacia un costado, en donde evita que salga a sacar, ya no pudo llegar, fue Sou a final de cuentas, y habrá servicio de banda para Colombia, que mueve rápido Mojica ahora con el centro. ¡Oh! Había posición adelantada el propio Mojica, así que nada de esto iba a contar. Muy bien cortito Colombia, después lanzaron a Mojica, que estaba en fuera de juego, y la gente en las gradas, que tiene un ambientazo, Luis.
2: Sí, señor, no, ellos están en su fiesta aparte, fuera de lugar infantil, ¿no? Mojica está un metro adelantado, nunca se da cuenta el que le manda la pelota, y bueno, terminan cometiendo este error. Hay que tratar de hacerle pasadas a Luis Díaz, siempre está marcado por dos hombres, los hemos venido mencionando desde la primera mitad. Si ves que tu mejor hombre está prácticamente metido en un muro, ¿no? Defensivo, pues que alguien le haga la pasada por la espalda, que trate de picarle por el frente, que se muestre, porque está faltando eso al conjunto de Colombia.
0: Y acá hubo una infracción sobre Puerta, el propio Puerta, que quería mover la pelota, pero antes sus compañeros la pusieron en circulación, así que Colombia lo va a tratar de hacer por la derecha. Davinson Sánchez la va perdiendo, mete el cuerpo en bolo, ahora juegan con Engoy, triangulación con Freuler, y este para Xhaka, Xhaka con Rodríguez, Rodríguez con Akanji, y ya le da toda la calma el equipo suizo. Se quitaron la presión que buscaba ejercer el conjunto colombiano. Freuler que la va perdiendo, recuperación de Suárez que la va manejando, atención con esta, le pega Suárez, afuera, le quedó la pelota en la media luna a Luis Javier Suárez, que sacó el derechazo y la pelota se fue abriendo, voltea a ver el césped como que algo le hizo un extraño y le hizo que además le pegara mal a la pelota, pues yo no sé si fue el césped o fue la capacidad de Suárez, que le pegó terrible.
1: Es el reflejo de la Copa del Mundo de Luis Suárez, como recupera la pelota sobre Granit Xhaka, no le ha faltado intensidad al centro delantero y cuando le tiene que pegar a la portería lo hace de manera muy desviada, ni siquiera terminó siendo un saque de meta, casi acabó en un saque lateral, de verdad un remate bastante malo del delantero de Colombia.
0: Correcto, y ahora Xhaka, que tiene que sacar la pelota desde el fondo, la recuperación es de Ricardo Rodríguez ante el rebote colombiano. Pelota que se disputa más allá de medio campo conforme ataca a Suiza. Brennen Bolo pidió una falta. El silbante Iván Bartón dice que no hay absolutamente nada y por ello la pelota va a salir con toda la tranquilidad para Colombia, Luis.
2: Es correcto, ¿no? Tienes que aprovechar este tipo de jugadas. Tus compañeros están haciendo un buen pressing y robando la pelota. Suárez tenía dos hombres, uno por derecho, otro por izquierda para servirle. Saca un disparo muy deficiente y termina regalando una oportunidad clara para el cuadro cafetero, que le está costando un mundo, me parece, en estos últimos minutos de partido.
0: Se van a venir dos cambios para Colombia. Ahora me dices, Alex López, ¿de quién se trata cuando la va manejando Lucho Díaz? Por izquierda va manejando la pelota hacia adelante con el propio Mojica. Último cuarto de cancha. Y una vez más, Mikel Bedi llegando puntual a la cita para mandar la pelota hacia un costado. Habrá servicio lateral para los cafeteros, que de a poco van ganando confianza, de a poco van empujando e inclinando la cancha. Y acá Mojica, que la quiere mover, le dice el silbante que se apure, que si no vendrá el intercambio de posesión. Mojica se va tardando, entra hacia adelante, Díaz había cometido una infracción, así que bueno, pues nada, iba a contar, bajaron el Bedi, me parece que le dio por ahí un codazo, un manotazo, Lucho Díaz al propio Elvedi.
1: Correcto, fue, me parece, el número 7 el que termina contactando sin querer al defensa central de la selección de Suiza. Se vienen un par de cambios, va a ingresar con el 20, el caso de Juanfer Quintero, y también con el 21, Hamilton Campaz. Juanfer Quintero ha sido un cambio recurrente en esta Copa del Mundo en lugar de James Rodríguez. Y el número 21, Hamilton Campas, que marcó el tercer gol de Colombia frente a Uzbekistán en el partido debut. Veremos a quién termina sacando justamente el técnico Néstor Lorenzo. Se va con el 11, en este caso, el futbolista John Arias. Y también con el 10, si no me equivoco, James Rodríguez, para el ingreso de Juanfer Quintero y Hamilton Campas.
2: Es correcto, ¿no? Con esas modificaciones obviamente tratará de encontrar esa frescura que mencionabas hace un momento, Alex. Un James Rodríguez que también, para el gusto del técnico, ya no estaba dando más. Con Juanfer van a tratar de ser demoledores, ¿no?, por los costados, y tratar de darle más idea a este conjunto cafetero durante estos, o lo que resta de esta segunda parte.
0: Pues este pudo haber sido el último partido de James Rodríguez en las Copas del Mundo. Se va con 13 partidos disputados, 6 goles y 4 asistencias. Ha jugado en todos los partidos de este Mundial, pero no ha logrado marcar ni asistir en lo que va de esta Copa del Mundo. Y se fue entonces ya el capitán cafetero para que su lugar lo tome Juanfer Quintero, un jugador que la verdad tiene grandísimas condiciones. Aquí intentaba salir Suiza con la pelota, una falta detrás del medio campo por la derecha sobre Sou, el camiseta 15, así que la pelota controlada será para el conjunto de Murat Yakin. Entregan rápido para el propio Sou, abierto por derecha Denis Zakaria, ya se le entregan al camiseta 6. Zakaria se junta con Sou, le devuelve la pelota a Denis, que va cruzando los tres cuartos del terreno de juego, mete el freno de mano, cerca de él está Brelembolo, parecía que le cometían falta, juegue, dice el silbante, que se levante. El intercambio de pelota es ahora para los colombianos. Lucho Díaz en bolo no se levanta, que seguramente tendrán que detener el partido porque el atacante suizo se quedó tendido en el césped.
2: Sí, señor, no, y se duele muchísimo. O sea, realmente haciendo un gesto de dolor impresionante, también tratando de meterle pausa, ¿no? Seguramente no dudo que haya un poco de colmillo ahí ante una Colombia que iba creciendo más y más y más durante los últimos minutos, intentando, a lo mejor un poco descompuesto, sin tanta idea. Pero eso también se da cuenta el cuadro suizo, ¿no? Y obviamente hay que tratar de matar la situación lo antes posible, antes de que Colombia se convierta en este monstruo amarillo que suele ser en Copas del Mundo y se pueda hacer daño, ¿no? Cuando ya es la pausa de hidratación, hidratarse.
0: Pues sí, tal cual, a hidratarse. ¿Te parecía falta de Davinson Sánchez sobre Embolo, Ale?
1: No, sinceramente no. A ver, lo que pasa es que lo termina arrollando porque hay un anticipo brutal del defensa central sobre el número 7 de la selección de Suiza. Se lo termina llevando por delante, pero le gana la pelota. Para mí, sinceramente, no era falta. Y se quejó Brelembolo de una infracción que no existió. Y por cierto, el que no ha existido es justamente Brelembolo en el partido.
0: Sí, muy
1: ha
0: poco,
1: sido nullificado por la defensiva colombiana.
0: De acuerdo, poquito del atacante del Rennes allá en la Liga de Francia. Pues llegamos a la pausa de hidratación. 68 minutos, Suiza y Colombia 0-0. Mándenos sus mensajes. 55-650-00-0757. Y también a las redes sociales. Luis, ¿dónde te encontramos?
2: Luis Telles 08 en X. En Instagram, Luis Telles -bajo.
0: Perfecto, ahí está. Busquen las redes sociales de Luis Telles. A ti, Alex.
1: Arroba AlexLA1994. En Instagram, en X, en TikTok, en todas las redes sociales. A ti, Pollo.
0: A mí como López Elizondo en Instagram y López Elizondo 11 en X. Así que mándenos sus mensajes para ser partícipes de esta transmisión. Saludamos a todo el país a través de W Radio, W Deportes, la gran cadena W. Es el último partido de los octavos de final de este Mundial. Ya conoceremos a los 8 invitados a cuarto.
1: De acuerdo, ¿te parece si leemos unos mensajitos? No es broma, han llegado más de 40 mensajes.
0: Gracias, gracias.
1: La gente lo está escuchando en toda la República Mexicana. Buenas tardes, los sintonizo desde Guadalajara. Gracias por sus buenas narraciones mundialistas. Los que no tenemos la oportunidad de ver los partidos, disfrutamos escucharlo en la cadena.
0: Muy amable.
1: Fuerte abrazo, perdón, hasta Guadalajara. Aquí dice, saludos desde Chapa de Corzo, soy Luisito. Fuerte abrazo al buen Luisito. Más mensajitos de la gente. ¿Qué tal? Los escucho desde el Potrero Viejo, Veracruz. Excelente transmisión. Muy buenos comentarios. Soy Froilán Méndez. Por favor, mándenme un saludo.
0: Saludos a Froilán. ¿Cómo no?
1: Otro mensajito aquí de la gente. Saludos, amigos. Yo trabajo en la calle y donde quiera llevo siempre mi aplicación para escuchar los partidos de esta Copa Mundial de la FIFA. Saludos de Marco Antonio Ramírez, nos dice. Y finalmente, desde justamente Pesquería Nuevo León, aquí escuchando la transmisión. Fuerte abrazo para todos en cabina. ¡Vamos Colombia! Diego Osorio.
0: Ahí está. Saludos a todos. De verdad, muchas, muchas gracias por todos sus mensajes a lo largo de esta Copa del Mundo. Ha sido un placer compartir este torneo. 104 partidos. Y después de este, Alex, ¿cuántos nos quedan?
1: 8 partiditos únicamente.
0: 8 partidos.
1: Qué cosa. Se nos fue el mundial.
0: Se nos acaba, Luisón.
2: Sí, triste, ¿no? Va a quedar una resaca mundialista tremenda, pero no se preocupen que se viene la poderosísima Liga BBVA MX.
1: Arrancamos el siguiente jueves con un poderoso Necaxa Atlante, para que vea, hombre.
0: Para que no extrañe el fútbol. ¿Cuándo?
2: Que no se quejen, ¿no?
0: Sí, de acuerdo. Se va el mundial, pero regresa la Liga MX. Bueno, habrá modificación por parte del conjunto suizo, Alex.
1: Correcto, se va con el 13. En este caso estamos hablando de Ricardo Rodríguez, ya muy cansado. El lateral por izquierda, veterano futbolista de la selección de Suiza, ingresó con el 2, Miro Muheim. Así los cambios que manda, o el cambio más bien que manda Murat Yakin en este momento del partido.
0: Perfecto, bueno. Y Jürgen Klopp, que también está en un palco. Se habla que Jürgen Klopp podría dirigir a Alemania, ¿o fue clickbait?
1: Yo creo, por lo que leí, ya hubo acercamiento.
2: Sí.
1: Él se ofreció a dirigir a la selección de Alemania, de salir del retiro. Y después del fracaso de Julian Nagelsmann, creo que viene un momento importante para Jürgen Klopp.
2: Y qué bien le viene, ¿no? A una selección que también va en crecimiento, ¿no? Que va o está recibiendo un recambio, que desde hace mucho tiempo no logra componerse, ¿no? Qué malos dejó aquel gol de Chucky Lozano en 2018.
0: Correcto, no se lograron recuperar de ese gol en el 2018 ya en Luzhniki. ¿Cuándo? Acá ya se pone en circulación la pelota y de inmediato le hacen una falta a Dan Endoy. Favorable para Suiza en el último cuarto de cancha por la izquierda, así que tendremos un tiro libre peligrosísimo para los suizos. Daniel Muñoz, que llegó tarde cuando buscaban habilitar justamente a Dan Endoy. Y atención con esta, en 71 y medio, el empate se mantiene 0-0. Suiza y Colombia no se han hecho daño, pero los suizos quieren abrir el marcador. La gente que se empieza a meter con todo con los suizos, evidentemente hay mayoría colombiana. Gran Xhaka, que se hace de palabras con Davinson Sánchez. Acá viene el servicio de Rieder, la pelota termina pasando y ahora cerca de la frontal el contrarremate por parte del Beni. Después Camilo Vargas, que se llevó de lleno a Abril Embolo y termina cayendo el camiseta número 7. Qué contacto entre Camilo y Embolo, terrible, los dos terminan muy golpeados.
1: Fue brutal el impacto y no hay falta de ninguno de los dos, porque lo que sucede es que es un centro que termina mandando con la cabeza un futbolista de Suiza. Y lo que hace Embolo es que va hacia atrás viendo la pelota. Él estaba en fuera de juego, pero no lo sabía. Él iba hacia atrás buscando la pelota para rematarla con la cabeza. Uf. Y Camilo Vargas va hacia adelante con todo el impulso, con los dos puños, y termina llevándose la pelota y también al delantero. No hay falta de ninguno de los dos, pero es un impacto durísimo.
0: A mí lo que me llama la atención es que Camilo levanta la rodilla a sabiendas. A ver, Embolo va de espaldas y Camilo va de frente. Él salta, levanta una rodilla, levanta los puños, pero con la rodilla termina contactando la espalda de Embolo, que de pronto no tiene ni idea qué está pasando y siente un tren por la espalda.
2: Sí, claro, no, digo, es de trámite, ¿no? Por parte de los arqueros que siempre salen con rodilla arriba. Obviamente para evitar esto, ¿no? Que ellos salgan perjudicados lastimosamente. Bueno, ya para buena fortuna se levantan los dos sin ningún problema, pero la manera en la que impacta la rodilla en la espalda de su rival y cómo le campanea la cabeza en Embolo es realmente dramático, ¿no? Para buena fortuna, repito, ya los dos están de pie y van a poder seguir jugando.
1: Pero se levantó en un minuto, O sea, yo no sé cómo le hizo.
2: Yo me quedo ahí un mes, hermano, ¿no?
0: No, es que se lo llevó puesto Camilo Vargas, el portero del Atlas, cuando acá la va tomando Lucho Díaz. Entrega para Mojica por la izquierda para atrás, en donde se va presentando en este complemento Lukumi. Juega hacia la derecha con Davinson Sánchez. Este la levanta más allá del medio campo. No se la puede quedar Campas, pero de cualquier forma va peleando la Suárez. Mete el cuerpo a Kanji. Y el guardameta Gregor Kobel con la pierna derecha la trata de alejar, pero le va cayendo a Daniel Muñoz, que cruza el medio campo. Entregan ahora para Juanfer Quintero. Amagaba con sacar el servicio. Le puede pegar Juanfer. Va enganchando. Sigue Juanfer. Busca ir hacia adelante. Qué jugada. Campas le saca el centro. Y en el fondo está Gregor Kobel. Además había posición adelantada, pero qué jugada de Juanfer Quintero hacia adelante. Luis Javier Suárez mete el taconazo y Campas, que se terminó equivocando.
1: La calidad de número 20, como amaga una, amaga dos, amaga tres veces, pone un pase filtrado, luego de taquito termina extendiendo la pelota Daniel Muñoz y ya estaba en fuera de juego Hamilton Campas, pero Colombia llegó con mucha calidad al área.
0: Acaba de haber falta por la izquierda para Suiza. Bajaron a Rieder, pero qué cerca se quedó Colombia, Luis.
2: A mí me queda claro que Juanfer Quintero no es titular en esta selección porque está James, ¿no? O sea, porque es el 10 y hay respeto y es el hombre que te puede dar la diferencia en un momento dado, pero realmente lo que juega el 20 es brutal. Suárez, a Luis Suárez ya lo vemos un poco más conectado con sus compañeros, lo cual era necesario, y parece que con Juanfer se está entendiendo bien, al menos en estos dos instantes que están en la cancha.
0: Sí, no, la verdad es que Juanfer cada que entra lo hace de manera muy positiva, entra conectado a los partidos. Acá se quedaron cerca de abrir el marcador. Por lo pronto habrá servicio lateral favorable para los suizos por izquierda. La va a tratar de mover Muheim hacia adelante. Brelenbo lo mete el cuerpo, le cayeron dos, ya le robaron el dulce y entregan la pelota para Quintero. Quintero tiene apertura por izquierda en el primer cuarto de cancha, en donde Mojica tuvo que hacer piernas, y ahora sale con pelota controlada el lateral zurdo, que después mete el freno de mano antes de llegar a la mitad del terreno de juego. Juanfer Quintero pone una buena pelota para Lucho Díaz, que después no se entendieron. Hacia adelante con Daniel Muñoz y las recuperaciones de Nico Elvedi. Otra desatención colombiana, Alex.
1: Correcto, y ahí te dejó.
0: Porque viene la contra para Suiza. Pelota dentro del área que Camilo tiene que rechazar con la pierna zurda. Cualquier zona quiere pelearla. Suárez iba trompicando, se le cayeron dos. Manuel Akanji hace una muy buena cobertura, mete el cuerpo. Campas termina por cometerle la infracción, así que la pelota detenida en 76 minutos será para los jugadores suizos. El marcador está Suiza 0, Colombia 0.
1: Estamos entrando un momento en el partido en donde quedan solo 15 minutos para cumplir los 90 y en donde creo que ninguna selección va a arriesgar de más para evitar quedar fuera de la Copa del Mundo. Yo creo que es un duelo, si se define en 90, de un error. De un error o una genialidad, claro, de alguno de los dos. Y en caso de que no se consiga ninguna ni otra, nos iremos a tiempos extra, ¿eh? Veo muy cerrado el partido, sinceramente.
0: Muy, muy cerrado. Por cierto, saludos me llegan a las redes sociales. Enrique Franco desde Tijuana nos está siguiendo. Raúl Rivera hasta San Luis Potosí. Por acá nos dicen saludos. Soy Jonathan y Alberto. Bueno, pues gracias a todos que las redes sociales también se están comunicando. Llegamos a todo el país, Luisón, a todo el país.
2: Sí, señor. Yo también aprovechando para mandar un saludo, besos y abrazos a Michelle Vera, que también nos está escuchando desde Paseo de la Reforma. Ahí, digo, no tan lejos, ¿no? Pero... como a ti, pollito, pero...
0: pero igual. Pero ahí le cuento el tráfico para llegar de Reforma. Pues nos
2: parece, parece que vas a Tijuana,
0: hermano. Que un vuelo a Tijuana, mi hermano. En hora pico la cosa está bravísima en la Ciudad de México. Sale Akanji, intenta ir hacia adelante. Termina regalando la pelota. Habrá servicio desde el fondo para los colombianos. Y bueno, pues así van manejando el tiempo ambas escuadras. Empezó mejor el complemento Suiza, ya también bajó un poco las revoluciones y Colombia alcanzó a librar ese agobio. Desde atrás va a salir jugando Davinson Sánchez, entrega la pelota para Camilo Vargas y Don Camilo, que la adelanta más allá del medio campo, en donde quiere bajarla Díaz, termina recibiendo un contacto por la espalda, después se estaba levantando con Cuauhtémoc incluida, pero ya le robaron la esférica y ahora arranca Suiza, quiere hacer daño. Gran Ishaka juega en cortito para la derecha, la va tomando Rieder y este da apertura para Sou, que llega a línea de fondo, mete el servicio, la pelota rechazada con la cabeza, pero el rebote va para Freuler otra vez dentro del área por la derecha, juega para Sou de nueva cuenta, Freuler, a ver, Freuler, pégale, saque el servicio, que no alcanza a llevar dirección de Ndoye, alcanzó bien a meter el cabezazo Daniel Muñoz, y ahora Hamilton Campas quiere salir con pelota controlada, le van robando la cartera, no hay infracción, pedía falta a los colombianos. Ndoye toma la pelota, juega para Shaka, Shaka no se anima a pegar, le va entregando para Denis Zakaria por derecha, cerca de la frontal, va a sacar el servicio, Brelenbolo no puede cerrar la pinza, le queda larga la pelota y todo va a terminar en un servicio desde el fondo.
1: Qué gran cobertura la que termina haciendo Daniel Muñoz, la pelota iba pasada, segundo poste, era imposible que llegara en bolo para el remate, pero lo termina estorbando ahí justamente Davinson Sánchez, evitando que pueda llegar a ese contacto con la cabeza. Y bueno, la selección Colombia aguantando en este momento del partido, ha caído en un ligero bache el encuentro por, insisto, creo que la importancia de los últimos minutos del encuentro.
0: Totalmente, Colombia que no despierta, los están atacando, pero no logran tampoco hacer daño. Cuando acá consigue una falta muy importante Davinson Sánchez, cuando buscaba salir, después se levanta y se hace de palabras con Brelenbolo, Luisón.
2: Embolo, tres encares, ¿no? Contra los rivales, cero goles, ¿no? Ha tenido más contactos, más pláticas con con los jugadores rivales que ponerse a jugar fútbol, ¿no? Les está costando mucho trabajo al dorsal número 7, y es tampoco lo que se muestra que también a Endoy y a Reader le está costando mucho trabajo encontrarlo, ¿no? Tendrá que ponerse más concentrado en el partido y no en andarse peleando con los cafeteros.
0: Correcto, también le mando un saludo a uno de mis hermanos de la vida, Abel Corona, que nos está escuchando, gran seguidor del fútbol y que disfruta de estas transmisiones. Fuerte abrazo a uno de mis carnalazazazos de toda la vida, cuando acá hubo falta en medio campo favorable para Suiza. Y bueno, pues estamos llegando a los 80 minutos de partido. Suiza y Colombia están empatando 0-0 y se vendrá modificación para los colombianos, Alex.
1: Correcto, con el 6 ya está listo Richard Ríos, y también con el 19 el Cucho Hernández. Me parece que uno de los que va a abandonar es Luis Javier Suárez, el centro delantero, para el ingreso del futbolista del Betis, y habrá que ver quién es el otro para que ingrese Richard Ríos.
0: Richard Ríos, que en algún momento jugará en el Mazatlán, En Mazatlán jugó Richard Ríos, después en el fútbol brasileño y ahora con el Benfica y en Portugal. Se decía iba a ser titular en esta Copa del Mundo, pero le comió el mandado Gustavo Puerta. Va saliendo Suiza desde el fondo con el Bedi, entregan para atrás con Gregor Kobel, cerca de él está Manuel Akanji, pero Kobel la va pisando, levanta la mirada y decide jugar hacia adelante, cruza el medio campo, la pelota en bolo, va a tratar de competir con la cabeza, recuperación colombiana, se divide la pelota en medio campo, mete la pierna fuerte y gana Denis Akara, y ahora se puede armar la contra, va entregando para Jibril Sow por derecha, este juega para atrás, le baja también las revoluciones Suiza en estos últimos minutos. Manuel Akanji toma la pelota, el comentario de Luis Téllez.
2: Así es, ¿no? El conjunto de Suiza, que me parece es, no está encontrando las variantes, ¿no? Trata, va, lucha con corazón, pero les está costando un poco de trabajo ya al momento del último toque en estos últimos minutos. Arrancó muy bien el complemento, fue con todo al frente, encontró espacios, pero ya Colombia me parece está tirando el carro atrás y está cerrándole todas las los circuitos, ¿no?
0: Dan Engoy, último cuarto de cancha por izquierda, juega para atrás con Freuler y este tiene la apertura otra vez por la banda izquierda, en donde Reader se va apoyando para Mujen, que quería devolverle la pelota, pero Daniel Muñoz se cruza y la manda por un costado. Habrá servicio lateral y me parece que se va a aprovechar justamente para realizar las modificaciones el equipo colombiano.
1: Correcto, se va con el 25 justamente Luis Javier Suárez y con el 16 Jefferson Lerma. Ingresan con el 6 Richard Ríos y con el 19 el Cucho Hernández. Así que con esto pues Néstor Lorenzo ha quemado las naves buscando ganar el partido en 90 minutos y en caso de que no lo consiga, nos iremos a 30 más.
0: Escuche cómo le aplauden al Cucho y a Richard Ríos, la gente colombiana que se volvió a encender. Quieren sacar el partido antes de irnos a la largue. Daniel Muñoz, que entrega la pelota para Davinson Sánchez, el central la revienta, pero recupera rápido Suiza, la vuelven a poner cerca del área y viene entonces por izquierda Engoy, adelanta la pelota, línea de fondo, busca sacar el servicio, qué barrida tremenda por parte de Muñoz para mandar la pelota, tiro de esquina, qué partido ahora sí defensivo de Muñoz.
2: Es correcto, ¿no? Ya llegó a chambear en zona defensiva Muñoz después de una primera parte muy interesante al momento de atacar. Cualquiera de los dos equipos me parece que están buscando no irse a la larga, porque mientras más pasa el mundial, mientras más lejos llegamos, menos días hay de descanso. Por consecuencia, obviamente, tanto colombianos como suizos van a tratar de terminar estos 90 minutos para no llegar tan cansados al próximo partido.
0: Reader con el servicio al área, la pelota que no alcanza a ser rematada, pero se disputa ahora cerca de la media luna. Quiere salir jugando Colombia, intentan con Mojica arrancando por la izquierda, atacan 4, defienden 3 y viene el cambio de juego de Mojica de izquierda para la derecha, buscando a Juanfer Quintero, que de primera la pone dentro del área, Campas que no alcanza a llegar, la rebota Gregor Kobel, sigue el peligro latente, pero había posición adelantada. Ya no va a contar nada de esto. ¿Qué contra estaba armando Colombia? Vaya jugada que terminó siendo anulada por una posición adelantada, Alex López.
1: Correcto, un fuera de juego milimétrico, pero que aún así invalida la acción justamente del conjunto cafetero. Y bueno, pues ya a final de cuentas, con esto Colombia, insisto, buscando ganar el partido en 90 minutos. Ha modificado gran parte del aparato del medio campo y arriba. El Cucho Hernández, un delantero muy distinto a Luis Javier Suárez, con mucha mayor movilidad y que tiene demasiado sacrificio en ataque.
0: Viene Suiza con la pelota en medio campo, en donde Embolo la bajó bien y juega en cortito para Sow por la derecha. Entregan hacia Freuler y Freuler con Granit Xhaka. Este le da apertura por izquierda al territorio de Mujem, que va a tratar de sacar el centro. La pone dentro del área. Intentaba pegarle River, pero alcanzaron a zafarle la pelota. Ya se estaba perfilando el camiseta 22. Ahora viene La posesión para los colombianos. Mojica entregando para Luis Díaz detrás del medio campo por la izquierda. Ya cruzó la frontera. La pasada es de Mojica justamente. Y Díaz dice, vámonos a los carriles centrales con Juanfer Quintero. Ahora Juanfer pone la pelota por la banda de la derecha, en donde Daniel Muñoz se fue aproximando hasta esta zona. Juegan en cortito para Richard Ríos. Ríos con Juanfer y Quintero en los carriles centrales. Va para la derecha con Campas. Campas que va enganchando. Buscaba sacar el servicio. Se quedó cortísimo. No ha entrado bien Campas. Me parece de los cambios colombianos el que menos sintonía ha ingresado. Juanfer la recupera, quiere ponerla para Muñoz. Muñoz con Campas. Campas hace el individual. Mire lo de Campas, que está haciendo una buena jugada. Intenta levantarla. Bueno, después de que había dejado al primero, quiso picar la pelota como si estuviera en fútbol playero y la regaló.
2: Es que es eso, ¿no? Justamente al momento de dar ese último toque, ahí es donde le está fallando a Campas. Estaba realizando muy, muy buen movimiento. Quintero tenía dos hombres dentro del área y decide irse por la más complicada, ¿no?
0: Y ahora en la cobertura defensiva, Davinson Sánchez termina doliéndose de un pisotón por parte de Brelen Bolo, que además, si existe, es completamente circunstancial, pero le pisó completamente la pantorrilla.
1: De acuerdo, porque es una barrida buenísima de Davinson Sánchez, le quita la pelota abajo el central colombiano, y luego cuando va corriendo Brelen Bolo no se puede detener y termina pisándolo a la altura más o menos del tendón de Aquiles. Afortunadamente parece no ser grave, pero sí fue un contacto bastante duro.
0: Vendrán dos cambios por parte de Suiza para estos últimos minutos. Alex, en cuanto los tengas, nos los cantas. Me parece que va a salir Brelen Bolo.
1: De acuerdo, sí, va a ser el sacrificado de un partido dificilísimo para el 7 de la selección de Suiza, chocando constantemente con los defensores de Colombia. Se va Brelen Bolo, ingresa con el número 26, Cedric Iten. Y también se va el lateral por derecha, Denis Zakaria, con el número 6, de un también trabajo muy importante sobre Luis Díaz en prácticamente 86 minutos, e ingresa con el número 3, en este caso el futbolista de nombre Silvan Widmer, que en teoría es el titular en esa banda derecha.
0: Pues ahí está entonces Silvan Widmer, el número 3, en sustitución de Denis Zakaria. Que hay que decirlo, Luis, qué juego de Zakaria, como lateral por derecha, muy pero muy bien, entendiendo que él es mediocampista de contención.
2: Es correcto, ¿no? Aparte, tremendo, ¿no? Los pases precisos, 23 de 26, un 88%, tremendo, 42 toques, yendo al área del rival en una ocasión. En fin, lo que hoy hizo Zakaria es de aplaudirse.
0: Bueno, pues acá tiene que haber ganador en Vancouver. El 0-0 nos obliga a irnos al tiempo extra, a la larga. Veremos si termina por llegar. Cuando acá quería salir Cucho Hernández con la pelota controlada en medio campo, lo bajaron, habrá infracción. Y cuidado, que hay un par de jugadores que ya están amonestados. En esta última fue Cángel que terminó cometiendo la infracción, así que todo se va a poner en circulación con tranquilidad. Juanfer Quintero juega para atrás con Lucumí. Esta entrega para Mojica por izquierda. Dan circulación para esa misma banda con Díaz. Díaz otra vez con Lucumí. Lucumí para atrás con Davinson Sánchez. Ahora por la derecha, Juanfer Quintero, que va recayendo el volante hasta la zona del lateral por derecha. Terminó estrellándole en uno de sus rivales. Se marcó mano, Alex.
1: Sí, correcto. Una mano, me parece, ahí de Dan Endoy al momento de pues intentar cortar ese servicio. No hay amonestación ni mucho menos. Únicamente falta a favor de Colombia.
0: Correcto. Entonces la infracción será favorable para los sudamericanos, que ya la ponen en movimiento rápido. Juanfer Quintero se quiere juntar con Daniel Muñoz. La pelota le queda al Cucho Hernández. Se la deja otra vez a Quintero. Quintero va para la izquierda con Lucho Díaz en el último cuarto de cancha. Díaz levanta la mirada, levanta la pelota, servicio a segundo palo. Termina cayendo Campas. Piden penal. Dice el silbante que no hay absolutamente nada. Campas está diciendo, me pegaron con el brazo.
1: Es que se está quejando Campas de que hay un jalón en el brazo de Dan Endoy. Pero yo sinceramente no me percaté de absolutamente nada. El árbitro no ha pitado estas y creo que no va a pitar este tipo de acciones. Es simplemente un contacto, lo termina ni siquiera jalando, simplemente contactando en el brazo, y se deja caer el número 21 de Colombia. Claro,
2: pésimo actor, ¿no? Pésimo actor.
0: No, qué, o sea, bárbaro.
2: Ni juega bien, al menos hasta estos momentos, ni tampoco actúa bien, ¿no? O sea, siente el contacto muy ligero, no hay absolutamente nada, levántate y anda, caramba.
0: Correcto, sí, quiso engañar a el silbante el jugador colombiano Hamilton Campas, pero estaba muy atento Iván Bartón, el salvadoreño, que hay que decirlo, buena participación del salvadoreño,
1: Hasta ahorita no hay polémica, ha dirigido bien el partido, ha mostrado las tarjetas que se han tenido que mostrar, buen arbitraje, bien llevado del centroamericano.
0: Correcto. Y bueno, pues estamos llegando al 89 de partido. Suiza y Colombia empatan 0-0. Acá vendrá tiro libre de Granit Xhaka. La pone de izquierda a la derecha. La pelota dentro del área. Se puede venir el primero. No alcanza a encontrar espacio Cedric Iten. reventó la pelota la defensa colombiana. Díaz no la puede bajar, habrá servicio lateral por parte de los suizos, que quieren ganar sobre la hora, que quieren su boleto a los cuartos de final, que quieren viajar a Kansas para enfrentarse al albiceleste, a los vigentes campeones del mundo. Y acá vendrán, pelota por la derecha, quería Iten bajarla, qué buena recuperación de Richard Ríos, sé cómo mete la pierna y después juega, pero la está perdiendo en la salida Lucumí, después estaba cayendo un elemento, pedían falta, juegue, dice el árbitro, como que Lucumí se fue enredando y parecía que estaba cometiendo infracción, sigue Suiza con la posibilidad, recuperan rápido la pelota, la va tomando Freuler, este no se anima a sacar el centro, entrega la pelota para Iten, más atrás con Akanji, hay un jugador de Suiza dentro del área que no se está moviendo, que quedó tendido Luis y pedí infracción.
2: Es correcto, se agregan 5 minutos, Suiza tratando de aprovechar el error, ¿no? Por parte del cuadro colombiano, al final del día terminan rehaciéndose, lo decía hace un momento Alex, esto se gana por una individualidad, por un ahora sí acto de magia o por un error, y por poco se da acá.
0: Después Juanfer Quintero quería habilitar con 3 dedos a uno de sus compañeros, pero el Bedi otra vez imperial en zona defensiva, viene Gran y Chaca, carriles centrales, 3/4 de cancha, entrega la pelota para atrás con Sou, que mete la pelota dentro del área, media vuelta, disparo, ¡oh, afuera! Le quedó la pelota a Dan Engoy dentro del área, terminó cruzándola además y la pelota terminará por un costado, habrá servicio lateral para Colombia, no había posesión adelantada Alex.
1: No, había hecho un movimiento buenísimo picando al frente de la defensa Dan Endoy y luego le termina pegando pues muy cruzado, era complicado, se estaba quedando cada vez con menos ángulo de disparo y la pelota termina yéndose incluso por línea lateral y en la última no hay penal, es justamente Rieder el que termina chocando con el número 23 Davinson Sánchez. Es verdad que el colombiano está plantado, tiene la pierna ahí ligeramente estirada, pero creo que el que termina chocando con él es justamente el número 22 de la selección de Suiza.
0: Hay un choque rodilla a rodilla entre Davinson Sánchez y el propio Rieder, pero todo esto provocado por Rieder, ¿no? Juegue, y el que además estaba regando el tepache a Lucumí, el otro central.
2: Es correcto, ¿no? Se estaba ahí regando, como bien lo dice, el tepache, equivocándose, y bueno, al final del día, para buena fortuna de Colombia, no se vio esto como una infracción y no se marcó pena máxima y tampoco terminó en gol.
1: Último cambio, el que hace la selección de Suiza, uh-huh. Se fue con el 11 Dan Endoy, de un buen partido, y bueno, el que ingresó fue justamente con, en este caso, el número, ahora te comento, número 17, Rubén Vargas, que hoy no arrancó como titular porque no estaba al 100%, pero jugará los tiempos extra.
0: Correcto, Vargas entonces tendrá participación en caso de que esto tenga que irse a la larga en 90 minutos, se agregaron 5, Suiza y Colombia empatan 0-0. Todavía no tendremos un vencedor, al menos en estos 92 minutos de partido. Pero Suiza quiere decir lo contrario, lo van manejando por la derecha. Mugen pierde la posibilidad de ir hacia adelante, pero no la posesión, porque jugó de seguridad con el propio Elvedi. Elvedi el central para Granit Xhaka. Otra vez Elvedi va para Manolito Akanji. Y el jugador del Inter de Milán entrega la pelota para Mugema. Ahora por el costado izquierdo, Xhaka se va juntando con Vargas. Vargas, la primera que toca, juega para atrás. Empieza a darle circulación Suiza a la pelota. Colombia que espera, todos los colombianos detrás del medio campo. Elvedi con pelota controlada, buena pelota entre líneas. Cedric Iten dentro del área, viene el servicio, la pelota viajando con un desvío. Y tendremos tiro de esquina para Suiza.
1: Cuidado aquí, en un tiro de esquina puede ser lo que termine marcando la diferencia. Hasta el momento ha defendido de forma perfecta todo el conjunto cafetero, pero puede ser la última para Suiza.
0: Vendrá a pegarle Fabian Rieder, el jugador del Asburg. Hay nerviosismo en las gradas en Vancouver, todo el mundo está en tensión, los suizos empiezan a prender. Vienen los gritos de aliento, el córner será por la punta de la derecha. Cargan el área los europeos con 6 jugadores, todo Colombia defendiendo prácticamente todos en el área chica. Manuel Akanji trata de incomodar por ahí también a Camilo Vargas, pero Richard Ríos es el que le hace frente. Vendrá entonces el córner, ya pita el árbitro, viene Rieder a pegarle a la pelota, centró, rechace con la cabeza de Davinson Sánchez, la gente lo aplaude y ahora se puede armar la contra, larga la pelota Lucho Díaz, la persecución correctísima por parte de Remo Freuler, que evitó la contra de Díaz y pone la pelota hacia adelante, en donde tiene otra vez la posibilidad Bidner dentro del área, buscaba el servicio, termina rebotándole la pelota, viene en la cobertura defensiva Colombia, habrá servicio desde el fondo.
1: Impasable la selección Colombia por arriba, ¿eh? Lo que es Davinson Sánchez, el caso de John Lucumí, antes con Jefferson Lerma, por arriba han estado impenetrables, y lo ha intentado Suiza con gente muy alta, pero todas han sido rechazadas por el conjunto cafetero.
0: Ya pesta, tiempo extra, Luis Ari.
2: Muchísimo, ¿no? Y toda la afición cambió, los gritos, las sonrisas, por manos a el rostro. No están nerviosos, hay mucho nerviosismo, McDougall.
0: Pero la recuperación otra vez es de Suiza. Pone la pelota para Rubén Vargas por la izquierda en tres cuartos de cancha. Centraliza la bola para Granit Xhaka, va cayendo, pide falta, terminan otorgándola. Se molesta Yamington Campas, pedía... que o le exigía al árbitro que revisara bien porque no había infracción. Habrá tiro libre favorable para Suiza.
1: No, pero va a ser para Colombia porque señaló una
0: jaloncito
1: del futbolista suizo. La primera,
0: ah,
1: dice,
0: bueno.
1: Es un jaloncito de Suiza sobre Daniel Muñoz, así que es la última para Colombia.
0: Parecía que había marcado entonces la falta sobre Xhaka. Le regresó el oxígeno a todos los colombianos cuando acá termina el partido. No hay ganador, termina el tiempo regular. Suiza y Colombia empatan 0-0. Vamos a tener alargue. Antes de eso, iremos a una pausa. Regresamos a través de la cadena W. Suiza 0, Colombia 0. Habrá tiempo extra, no te vayas.
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5: Las nuevas pausas de hidratación implementadas en los partidos de la Copa del Mundo del 2026 han sido más que controversiales. Por primera vez en un mundial, en cada partido por reglamento, se detiene el encuentro al minuto 23 de cada tiempo. Cada una de estas pausas dura 3 minutos cronometrados que más tarde se añaden al tiempo regular. Sin embargo, estas no han gustado al 100%, ya que cada vez que se detiene el encuentro se escuchan abucheos en los estadios. Además de que se ha considerado que este es un paso para transformar al fútbol en un deporte estilo americano con 4 tiempos. Es así como las pausas de hidratación en el mundial no han sido bien aceptadas por el público.
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6: Soy Iñaki Álvarez y esto es Hecho en México.
7: Hablemos de César Montes, que es uno de los pilares defensivos para México. Es canterano de Rayados.
8: Destacó tan rápido
7: que logró llegar a Europa a los 23 años, pues el español de Barcelona apostó por él. Después de unos meses con el equipo, cambió de aires y se fue a la Almería por más de 14 millones de euros.
8: En 2024,
7: Montes firmó con el Lokomotiv de la Liga Rusa. En los mundiales, la solidez atrás es clave. Y Montes aporta liderazgo, juego aéreo y seguridad. Es el defensor que ordena, que habla, que no se esconde en los momentos difíciles, mostrando buena salida con balón, personalidad, liderazgo y experiencia. César Montes formará parte del muro mexicano en la Copa del Mundo.
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5: 25 de los 26 jugadores que llevó Javier Aguirre a la Copa del Mundo tuvieron minutos en la cancha durante la fase de grupos. El único jugador que no tuvo actividad fue Carlos Acevedo. El portero de Santos Laguna se quedó en la banca en los tres compromisos. No jugó ante Sudáfrica, tampoco tuvo minutos frente a Corea del Sur y mucho menos contra Chequia. El resto de los futbolistas del plantel jugaron al menos un minuto en alguno de los tres partidos. Hasta Guillermo Ochoa tuvo la oportunidad de disputar 15 minutos en el último juego contra la selección checa, con lo que cumplió el sueño de estar presente en 6 Copas del Mundo. Es así como Javier Aguirre ha utilizado prácticamente a todos los jugadores en el Mundial, pero muy probablemente Carlos Acevedo será el único que no dispute un solo minuto en lo que resta del torneo.
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0: De regreso, amigos de W Radio, todo va a estar listo para que arranque el primer tiempo extra. Suiza y Colombia están empatando 0-0 desde Vancouver. El último boleto para los cuartos de final está en disputa. Casi el árbitro, ¡vámonos! Bienvenidos, amigos, al arte sobre el césped. Habrá largue en este compromiso.

0: Este se junta con Davinson Sánchez. También saludamos a Luis Telles. Este primer tiempo extra.
1: Un saludo, compañeros, amigas y amigos de la gran cadena W. Pues sí, 30 minutos más. Ojalá que haya goles, que haya emociones. Se los guardaron durante 90. A ver si ahora sí se destapan.
0: Ahora sí tendría que ser todo por el todo. Juanfer Quintero fue un cambio de juego precioso para Lucho Díaz, que tiene una recepción dirigida. Después llega tarde Widmer y termina cometiendo la infracción. Habrá tiro libre para Colombia en el carril de la izquierda.
2: Inteligente es Luis Díaz para ganar este tipo de faltas. Cómo alarga la recepción y cuando va a llegar el futbolista de Suiza, pica la pelota y termina generando el contacto y una falta clara sobre el futbolista colombiano. No hay amonestación, pero la generó solito Luis Díaz.
0: Es que Widmer llega ligeramente tarde y es provocado por Díaz, que creo que también le pone un poquitín de actuación, ¿eh? Le pone ahí candelita.
1: Yo creo que le echa mucha crema a sus tacos, sí, porque Widmer ni siquiera hace contacto pleno sobre Díaz, pero bueno, ahí está ganando la falta y una oportunidad de peligro para Colombia.
0: Bueno, pues se le abre la oportunidad a Colombia, se le abre el mar. A los cafeteros le va a pegar Juanfer Quintero con la pierna zurda. La pelota en el pasillo final por el carril de la izquierda. Quintero a levantar la pelota. Sirve el árbitro. Viene el centro. Rechace defensivo. La pelota sigue viva. Atención con esto. Dentro del área. Davinson le pega. Y termina por arriba. También pedían por ahí una falta dentro del área. Pedían penal. E Iván Bartón dice que no, absolutamente nada. Alex López, ¿alcanzaste a apreciar algo?
2: Es una falta que pide Hamilton Campas porque termina chocando con el número 2, Muheim. Me parece que primero llega el futbolista de Suiza. Él se queda plantado y luego hay un contacto y un choque natural con el futbolista colombiano. Yo sinceramente no aprecié ningún tipo de falta.
0: Es que llegan los dos a la pelota dividida, bota la esférica y me parece que Campas arrastra la pierna para contactar con la rodilla del defensor suizo.
1: Y en la primera mitad, bueno, perdón, en la segunda parte vimos una igual, ¿no? Pero a favor de Suiza, sí. Bueno, en el caso a favor de Suiza y no se marcó. Entonces yo creo que está no al lugar tampoco.
0: Ahora, el contacto existe. Me parece que es el Bedi y el propio Campas. Acá la situación es Mujema, a final de cuentas. ¿Había o no falta, no? Y me parece que va a dejar correr el silbanto, que de cualquier forma se está revisando. Por cierto, hay presencia mexicana desde el VAR, Alex.
2: Correcto, con Guillermo Pacheco y con justamente Katy Itzel García como la cuarto árbitro y Sandra Ramírez también apoyando ahí en el VAR.
0: Correcto, pues juegue, dice el silbante a final de cuentas. Y ahora se la cobraron a Mujem, le pegaron al lateral camiseta número 2 y bueno, pues se va a detener la acción. Por cierto, gracias a toda la gente que se está comunicando a través del número de WhatsApp 55 650 0757, para todo el país disfrutando de esta transmisión entre Suiza y Colombia 0-0. Es un gusto siempre leer que están disfrutando, por supuesto, de esta transmisión y de todas las que tenemos acá en la cadena W.
2: Sin duda, y hay una gran afición y comunidad colombiana, sí, que vive en nuestro país, no solo en la Ciudad de México, sino en toda la República Mexicana. Y le mando un fuerte abrazo a Villic, que nos viene escuchando en un taxi de aplicación que está siendo conducido por un colombiano que está nerviosísimo en este momento.
0: Ah, mire usted, perfecto, saludos a ambos. Cuidado con las carteras, y esto se lo digo al que viene manejando, si bien trae allá, cuidado, cuando acabe infracción. Por la derecha quería salir jugando Suiza y va a venir una tarjeta amarilla para Davinson Sánchez porque terminó bajando a Cedric Itten y ya se escapaba el atacante suizo.
1: Es correcto, no había amonestado, ya se iba por esa pradera de la derecha Itten, se subió a la motocicleta. Obviamente, con todo el colmillo del mundo, llega, se le monta y bueno, lo terminan pintado de amarillo. Aunque hay mucho reclamo ahí sobre Katy Itzel García, me parece que bien amonestado. No hay que reclamar.
0: Todo, y Luis Amaranto estaba reclamándole con todo a Katy Itzel, ¿eh?
2: Bravísimo, sí, justamente la auxiliar.
0: Katy Itzel diciendo, yo no marqué la falta, le saqué la amarilla, ¿no?
2: Y le sigue gritando Néstor Lorenzo.
0: No, bueno, acá tendría que poner orden. Justamente el señor Bartón mueve la pelota suiza. De la izquierda hacia atrás, en el área la va tomando Gregor Kobel. También saludos a mi esposa Fernanda Díaz, que nos viene escuchando. A mi esposa que está embarazada y le mando un fuerte abrazo y un beso. Gracias. También nos está escuchando, así que besos a mi querida esposa. Mueve la pelota suiza. Carriles centrales, buscaba Rieder filtrar por izquierda. Alcanza a aparecer Mujem, el lateral izquierdo, metiendo la cabeza. Había una falta, o pedían una falta sobre Rieder, dejó correr. Creo que ahora sí ya se le están escapando varios contactos al silbante, ¿eh?
1: Y tendrá que poner mucha atención, ¿no? Porque si no el partido se le puede ir de las manos. Este juego ríspido a Suiza no le conviene, a Colombia sí, porque al final del día sabemos cómo se juega en Sudamérica. Se mete fuerte la pierna y son bravos. Amonestaron a Perea, ¿verdad?
2: Correcto, sí, por los reclamos justamente, ¿no?
1: Y qué bueno.
2: Se le fue con todo a Katy Itzel García, llegó Iván Barton a poner orden en el área técnica.
0: Correcto.

0: pelota por la derecha. Campas, que se le termina escapando. La había bajado bien, pero después se fue revolviendo solo el camiseta 21 de Colombia. Así que tendremos servicio lateral por el costado de la izquierda en el segundo cuarto del terreno de juego. Es Miro Mujain, que mueve la pelota. Quiere ir hacia adelante con Vargas. Lo terminan bajando. Habrá infracción. Otra pelota detenida. Y vendrá entonces el equipo suizo, que va ganando espacio. No le gusta a la afición colombiana, pero me parece una falta clarísima de Daniel Muñoz, que llega por la espalda de Vargas, le deja ahí el rodillazo y bueno, pues la falta es bastante clara desde mi forma de ver las cosas.
1: De acuerdo, ha habido más faltas en estos 5 minutos de la parte del tiempo extra, de este primer tiempo extra, que lo que tuvimos en prácticamente en el segundo tiempo. Se ha vuelto un poquito ríspido el partido. Los dos equipos saben perfectamente lo que se están jugando y bueno, pues evidentemente el árbitro tendrá que poner calma, porque se está calentando de más, me parece, el partido en la cancha.
0: 7 minutos del tiempo extra. Se mantiene el 0-0 entre Suiza y Colombia. Partido que está siendo ríspido, se está manchando con tantas infracciones este arranque del primer tiempo extra. Mueven por la derecha ahora el territorio de Silvan Bittner. Cruza el medio campo, entrega a los carriles centrales, en donde la va manejando Riedel. Le devuelven la pelota al propio Bittner, este que alarga la esférica hacia la zona. De nueva cuenta de Riedel, que va cayendo. La presión era de Lukumi. Habrá pelota para Suiza. A final de cuentas, me parece que pedían por ahí una falta. Lukumi está molesto, pero mira, a final de cuentas va a ser para Colombia.
1: Correcto, parecía falta. Se quejaba justamente Riedel de que lo terminaba arrollando John Lukumi, pero llegó como una locomotora y le terminó sacando la pelota.
0: Daniel Muñoz por la derecha la termina regalando, roba la pelota. Xhaka, que se apresura demasiado en tratar de habilitar hacia adelante a Iten. Ya ahora los colombianos haciendo una buena jugada. Qué bien Campas haciendo un par de enganches. Después mete el cambio de frente a la izquierda, en donde Lucho Díaz en 3/4 de cancha tiene la posibilidad. Atención con esto, se viene el primero extraordinario. Imperial Bittner punteando la pelota, la manda para afuera. Habrá tiro de esquina para Colombia.
2: Se rompió el partido y a diferencia de lo que vimos durante la primera y segunda parte, ¿no?, de este tiempo reglamentario, donde veíamos muy bien cubierto a Lucho Díaz. Me parece que ya Suiza está no marcando tanto al 7, se está dividiendo en esa zona y bueno, al final del día va a terminar pagando caro, ¿no?, si no marcan bien al 7.
0: Tiro de esquina colombiano. Juanfer Quintero levanta la pelota, remate de cabeza. ¡Palo! ¡Palo, palo, palo! La pelota sigue viva dentro del área y se salva Suiza. El cabezazo que llevaba potencia y el travesaño de momento está diciéndole que no a los colombianos.
1: Servicio a primer poste y termina rematando John Lukumi con la cabeza. Le gana su marcador y la pelota se estrella en el travesaño. Hay que ver si la toca Gregor Kobel, pero fue un disparo directo al travesaño.
0: Cambio de juego de derecha a izquierda. Juanfer Quintero no la puede controlar. Recuperación por parte de los suizos y ahora Bittner con la pelota, que va tratando de cruzar el medio campo. La alargó demasiado, en donde ya no pudo Gibrinson quedarse con la pelota. ¡Qué remate por parte de Lukumi! Y el travesaño de momento salvando a los suizos, Luis.
2: Es correcto, no la toca Kobel, ¿no? Al final del día es justamente el travesaño que se pone o se interpone en el sueño de Colombia de hacer un tanto en este encuentro.
0: Otra vez viene Colombia de Lucho Díaz a los carriles centrales. Ríos le pega de larga distancia. ¡Fuera! Quiso sorprender Richard Ríos, pero la pelota se va muy desviada. Otra aproximación cafetera.
1: Correcto, un disparo de larguísima distancia, de por lo menos 30, 35 metros de Richard Ríos, que se va muy desviado del arco de Gregor Kobel. A Colombia le quedan un par de modificaciones y a la selección de Suiza solamente una por este tema del tiempo extra. Vamos a ver cuánto más van a aguantar tanto Néstor Lorenzo como el caso de Murat Yakin.
0: Sí, señor. Pues a ver si se animan a hacer su última modificación. Del lado de Colombia se hicieron 4, ¿verdad?
1: 4.
0: Antes de los 90.
1: Le queda una más justamente la del tiempo extra.
0: Correcto, sí. Podría ser dos variantes. Todavía Néstor Lorenzo, el señor Murat Yakin hizo sus 5 cambios, así que solo tiene derecho a uno más. Entendido que ahora la regla es así. Si hay tiempo extra, los equipos pueden hacer una modificación más, moviendo Davinson Sánchez por la derecha. Cruza el medio campo, juega para Daniel Muñoz. Cerca de él está Campas, tiene recepción dirigida. La pelota no sale, se termina cruzando bien Manuel Akanji. Habrá servicio lateral por la derecha en el tercer cuarto de cancha. Por de donde ataca Colombia, mueve rápido Muñoz, juega para Davinson Sánchez, el que se quedó con el cafete de capitán, por cierto. Davinson toma la pelota, entrega para Richard Ríos, se la devuelven a Davinson y ahora sí, los suizos ya no presionan tan alto, le dan todo el medio campo a los colombianos para tratar de mover la pelota. Viene Richard Ríos con Juanfer Quintero para la derecha, en donde Campas va tratando de enganchar hacia el centro. Sigue Campas, le pega. y afuera la pelota termina desviada. Kobel que la termina por mandar por un costado. Se salva Suiza una vez más.
1: Qué disparo a primer poste. Iba bajando la pelota peligrosa y luego tiene que lanzarse. Y justamente como de voleibol la termina sacando Gregor Kobel para el tiro de esquina. Colombia está creciendo en el partido.
0: Le digo algo, salió con tanta potencia que yo pensé que había pegado en el poste y fue el brazo de Kobel. Centro, primer palo, la pelota sigue viva. Antes habían cometido una infracción sobre el guardameta suizo Lucumí, que llegó tarde al contacto. Y bueno, pues ahí está Colombia empezando a agitar la portería rival.
2: Pero a ver, desde hace un momento Richard Ríos abrió esa posibilidad, ¿no? Parece ser que a Colombia se le había olvidado que también existen los disparos de media y larga distancia, ¿no? No lo habían intentado. Lo hizo hace un momento Ríos y ahora el disparo por parte de Campas, que por poco se cuela a la red rival. Ahí está, hay que tratar de encontrar también ese tipo de jugadas. No todo es tocar, no todo es meterse hasta la cocina. Hay que también pegar desde lejos, compañeros.
0: Correcto, y lo está entendiendo el equipo colombiano, al menos en este agregado. En el tiempo extra, Nico El Bedi juega hacia Granit Xhaka, que ahora ya se incrusta entre los centrales. Descarga para Kanji. Kanji se la devuelve al propio Xhaka, que ya va llegando al círculo central. La persecución es de Campas. Amagaba con robarle la pelota, pero espejeó bien el propio Xhaka. Entregan para la izquierda, en donde se va juntando Vargas con el propio Mugheim. Va para atrás Vargas y además recibe una infracción. Le llegaron tarde, así que la pelota dividida será para el conjunto suizo. Llegó tarde Richard Ríos y tendremos tiro libre por la izquierda para Suiza.
1: Y contacto bastante fuerte, número 6 de la selección Colombia. Se viene el último cambio, ahora sí oficialmente, por parte del cuadro suizo. Se va con el 22 Fabián Rieder e ingresa con el número 23 Seki Amduni, centro delantero del Burnley de 25 años. Así que con esto por lo menos entendemos que Murat Yakin quiere ganar en 120 minutos.
0: Sí señor, pues ya está Amduni entonces en el campo. El último cambio para la selección de Suiza. Hay nerviosismo en las gradas, Luis Tellez.
2: No, y es que si ustedes no están nerviosos, son de acero. Realmente ha sido un partido impresionante, ¿no? Por momentos ida y vuelta, por momentos ríspido, pero la cosa está abierta para los dos.
0: Centro por la izquierda de Mugheim, la pelota dentro del área. Atención con esta, la diagonal en el manchón penal. Se viene el primero, remate. ¡Camilo! Espectacular Camilo, recentro de Suiza, el cabezazo, la pelota viva dentro del área. Alcanza a rechazarla Lucumí. ¡Qué grande Camilo Vargas! Está evitando el 1-0. Era una jugada clarísima de Suiza, pero parece que se iba a invalidar por posición adelantada. Yo de cualquier forma se la doy a Camilo, porque qué pajada acaba de regalarnos.
1: Impresionante lo que hace Camilo Vargas. Y había sido un disparo del recién ingresado. Tenía segundos en la cancha Amduni. ¿Cómo gana una pelota literalmente en el manchón penal? Saca un remate a segundo poste termina tirando a su costado izquierdo Camilo Vargas para evitar el tanto de la selección de Suiza. Atajadón del guardameta colombiano.
0: Capita de superhéroe para Camilo Vargas en esta última.
2: No, un auténtico crack, ¿no? Lo que siempre nos muestra Camilo Vargas es de top, ¿no? El jugador de 37 años de edad, ya lo saben, del Atlas. Obviamente los rojinegros felices con su actuación, pero más los colombianos, porque hoy me atrevo a decir que ha sido el héroe en un par de momentos, ¿no? Para estos cafeteros. No,
0: de acuerdo, ha tenido dos intervenciones muy puntuales en las que evitó que Suiza se fuera arriba en el marcador. Bueno, pues otra vez la va tomando el conjunto europeo y por ello la gente se empieza a meter con ellos. Granit Xhaka pone la pelota hacia adelante, en donde Amduni quería darle circulación. Recuperación colombiana, además una falta y la pelota será para el equipo de la Conmebol. Parecía o amagaba el silbante con sacarle la amarilla a Miro Mugheim, pero sí se la termina por sacar entonces.
1: Correcto, una patadita que le deja ahí, más bien un bloqueo el que le termina haciendo con el pecho a Hamilton Campas, que ha entrado bien a este partido y se va amonestado el 2, el lateral por izquierda de Suiza.
0: Correcto, Mugheim entonces pintado de amarillo, se une al club de los mal portados con Denis Zakaria, con Granit Xhaka y con Luis Suárez. Ya varios de ellos están fuera del campo. Pelota de derecha a izquierda buscando a Lucho Díaz, que le van a caer dos. Mete el cuerpo Díaz, gana el servicio lateral. El propio Díaz es el que la pone en circulación hacia adelante con el Cucho Hernández. Y Cucho que alcanza a girar, bien pegadito a la línea de cal. Cucho metiendo el pase hacia los carriles centrales. Richard Ríos la baja bien, deja uno, deja dos. Ríos juega para Díaz, Díaz le pega. Desviada la pelota, habrá tiro de esquina. Córner favorable para Colombia. Qué jugada de Richard Ríos. Y después una pierna salvadora manda el balón a tiro de esquina.
1: Impresionante lo que hace Richard Ríos. Recoge la pelota, se quita la marca de uno, dos, tres elementos. Y luego le toca ligeramente atrás a Luis Díaz. Y cuando le quiere pegar el 7 aparece, ¿quién más? Nico Elvedi para mandar a tiro de esquina.
0: Corner favorable para Colombia. Llegamos ya al 105 de partido. Los 15 minutos de la primera parte del agregado han llegado a su fin. Se agregó uno más, quizá la última de la primera parte. Atención con esta, nerviosismo total en Vancouver. Colombia quiere irse arriba en el marcador. Y acá estamos, Alex López en los comentarios, Luis Telles en el análisis del partido, su servidor Iván El Pollo Elizondo en el relato del partido a través de W Radio, la gran cadena W para todo el país. ¿Qué partido estamos teniendo en estos octavos de final? Juanfer Quintero pone la pelota en circulación a primer palo, el rechace con la cabeza por parte de la defensa suiza. La pelota cerca del medio campo, pero no va a haber tiempo para más, dice el silbante, que termina el primer tiempo extra. Y después de 15 más, Suiza y Colombia mantienen el 0-0.
1: Qué cardíaco primer tiempo extra. La tuvo la selección de Colombia en un remate de cabeza de John Lucumí que pega en el travesaño, pero de forma inmediata respondió la selección de Suiza con un disparo de Seki Amduni que atajó perfectamente Camilo Vargas. Están dando y dando ambas selecciones y esto sigue 0-0, Luis.
2: Es correcto, ¿no? Ha sido una primera parte del tiempo extra impresionante, ¿no? Donde los dos fueron con todo al frente, se destaparon, ¿no? Después de 90 minutos donde los vimos hasta un poco fríos y calculadores, aquí dijeron vámonos con todo, dejaron espacios y eso permitió tanto a Colombia como a Suiza encontrar por momentos el arco rival, ¿no? Los arqueros han estado en plan grande, han estado impresionantes. Kobel, me atrevo a decir que es un auténtico Superman porque la manera en la que hoy o en este primer tiempo extra ha salvado a su selección es tremenda. ¿Y qué me dices de Camilo Vargas, que es realmente un fuera de serie?
0: No, la que sacó Camilo Vargas hace un par de minutos, increíble, mantiene el 0-0, mantiene todavía con vida y con posibilidades, por supuesto, a Colombia. Y del lado cafetero, bueno, aún con esta oportunidad de hacer dos cambios más, el tema es que a los hombres de ataque que tienes disponibles ya los tiraste, o sea, ya tiraste el Cucho, ya tiraste a Campaz, ya tiraste a Juanfer. O sea, creo que si quiere modificar algo el señor Néstor Lorenzo en cuanto a ataque, pues ya no tiene tantas opciones.
1: De acuerdo, yo veo muy desgastado físicamente a Luis Díaz, pero creo que sería una locura sacarlo en este momento del partido. Tienes que jugártela a llegar, si puedes, a definir en 120, y si no, que sea uno de los cobradores en la tanda de penales sí o sí, el futbolista del Bayern Múnich. Pero lo dices perfectamente, ya has hecho las modificaciones necesarias en el ataque. Le quedan dos cambios a Néstor Lorenzo, no sé si los vaya a guardar, pero va a ser interesante lo que pasa en esta segunda parte.
0: Sí, que quizá la gran opción que tiene en el banquillo es Andrés Gómez, el extremo jugador del Vasco da Gama y joven de 23 años, en esa situación que nos decías, ¿no? Si Luis Díaz ya está liquidado, bueno, puede ser la opción de cambio. El tema es, si me voy a penales, eso, yo quiero tener a Díaz.
2: Sí, es que es eso, ¿no? Ya ahorita ya comienzas como técnico a pensar más en qué pasaría si llego a tanda de penales, ¿no? A menos de que tengas a un cobrador experto en el banquillo, es al que meterás, pero si no, no le mueves, ya te quedas así.
0: De acuerdo, al tiempo que acá suena Maluma. ¿No? Para aprender a toda la gente colombiana que de verdad se le están pasando sensacional. ¡Qué bárbaro! Si algo merece un aplauso en esta Copa del Mundo es a la afición colombiana que han viajado a todas las sedes en donde su selección se ha presentado. Así que, bueno, pues acá arranca ya la parte complementaria de este tiempo extra. Después de 105 minutos, Suiza y Colombia están empatando 0-0. Y acá estamos, Alex López, Luis Telles e Iván El Pollo Elizondo en esta transmisión. Gracias, en serio, gracias a toda la gente que se comunica a través del número de WhatsApp, de las redes sociales. Todo mundo muy pendiente de este partido del último invitado a los cuartos de final de la Copa del Mundo 2026. Suiza sale con la pelota por la derecha. La va tomando Muheim. Widmer ahora. Freuler la pone de primera hacia adelante tratando de encontrar a Iten. Mete el cuerpo y termina cometiendo la infracción el atacante Iten sobre Davinson Sánchez. Después Davinson le quiere robar la pelota. Se empiezan a hacer de palabras y empujones.
1: Y ninguno se arruga, la verdad. No. Porque van con todo. Iten es bastante alto. Va y choca Davinson Sánchez. Lo termina empujando del pecho el futbolista colombiano y habla con ellos Iván Barton para pedirles calma, pero está muy calientito el partido en la cancha.
0: De acuerdo, y como lo decía Alex, ninguno de los dos se arrugó, Luis.
2: Sí, no es correcto, no son dos torres, ¿no? Al final del día, los que se ven ahí las caras, vendrá Camilo a tratar de poner un buen pase al frente. Ahorita los porteros se vuelven vitales para no solamente atajar, sino también tratar de encontrar con sus pases, con sus balones, espacios y darles claridad ofensiva a sus equipos.
0: Sí, señor. Intenta Colombia cerca del área. Lucho Díaz pelea la pelota. Cae un elemento suizo. Hubo falta en ofensiva. Así que nada de esto iba a contar. Bajaron a final de cuentas a Elvedi. Así que la pelota volverá a ser para los suizos.
1: Correcto, y otra vez ahí Luis Díaz un poquito ya desesperado, termina arrollando al central de la selección de Suiza. Ya lo veo cansado, incluso de repente se toca el muslo derecho acusando temas físicos, pero creo que para sacar a Luis Díaz habrá que hacer algo extraordinario, porque estoy seguro que él no quiere salir, ¿eh?
0: Sí, señor, no, ¿quién va a querer salir en un partido como estos, cuando te puede dar el boleto a los cuartos de final? Mueve desde el fondo Gregor Kobel, pelota dividida, la va peleando Cedric Itten, recuperación de Lukumi, y este que intenta poner la pelota hacia adelante, el Cucho ya no alcanzó a ganarla, y ahora en medio campo Granit Xhaka, para la izquierda con Vargas, la bajaba bien, pero mejor en el anticipo defensivo, Daniel Muñoz le robó la cartera, juegan para Richard Ríos, entre tres elementos, va jugando para el propio Puerta, y esta entrega en cortito, la pelota se pasea de un costado al otro, Mojica va hacia adelante, y bueno, pues termina regalando la pelota. Habrá servicio lateral favorable para Suiza, Luis Tellez.
2: Es correcto, ¿no? Ahora, los dos equipos a tanda de penales creo que llegan muy confiados, ¿no? Camilo Vargas es uno de los mejores atajadores de penales de no solamente la Liga MX, sino de esta Copa del Mundo. El colombiano es una auténtica muralla. Pero del otro lado, Kobel también es considerado muy bueno, muy confiable, tanto en su equipo como en la Copa Mundial de la FIFA. Entonces, vamos a ver un duelo de arqueros muy positivo. Y realmente el que ahora sí que gane será porque su arquero se equivocó.
0: No, y ahí les encargo la altura de Gregor Kobel, el portero suizo, 1.93. Camilo Vargas, 1.85. Lo vimos con Paraguay, por ejemplo, con el portero Gil, muy alto, y terminó siendo factor en esa tanda de penales ante el combinado teutón. Mueve la pelota Remo Freuler hacia el círculo central con Granit Xhaka. Juegan para atrás de seguridad con Manuel Akanji. Ya no lo presionan los colombianos. Entre líneas van encontrando de manera correcta hacia adelante Amdouni, que va tratando de hacer el individual. Termina metiéndole una patada ahí a Campas, y va a tener y va a ganar y va a conseguir una infracción el equipo colombiano. Por cierto, estas dos selecciones que su máximo logro en Copas del Mundo es llegar a unos cuartos de final. Colombia lo hizo en Brasil 2014. Suiza desde 1954 no aparece justamente en unos cuartos de final de Copa del Mundo. Imagínate lo que sería para los suizos poder llegar a ese partido.
1: Impresionante, sería repetir lo que no hacen hace muchísimo tiempo. Y la selección de Colombia, que en ese Mundial del 2014 fue comandada por James Rodríguez. Correcto. Desafortunadamente hoy James ya no está a ese nivel, pero es una leyenda del fútbol colombiano, el número 10, que ya salió de cambio.
0: Ya no tiene tanta gasolina en el tanque, pero todavía hay calidad. Juanfer Quintero pone la pelota dentro del área. Richard Ríos buscaba sacar el servicio. La pelota rebotada en los botines de Daniel Muñoz. Manuel Akanji, que termina por impactar justamente a la esférica, que termina rebotándole al propio Muñoz. Y todo va a terminar, Luis Tellez, en un servicio desde el fondo.
2: Hace un ratito, ¿no?, que no veíamos a Muñoz hacia adelante. No sabemos la gran capacidad que tiene de cara al arco el dorsal número 2. ¿No? Algunos esbozos por parte de ambas selecciones, pero esto está cantadísimo y pinta que se va a ir a tanda de penales.
0: Tiene pinta como que empieza a oler a penales. Pero todavía quedarán un par de minutos en este partido, al tiempo que Colombia lo quiere hacer. Buena barrida defensiva, extraordinaria la de Widmer para ganar la pelota. Y Suiza ahora entonces con la esférica controlada. Manuel Akanji se junta con el Bedi. Entre centrales tocan la pelota. No lo presionan los colombianos en el primer cuarto de cancha por los carriles centrales. Maneja Manuel Akanji, el ex del Manchester City, para Xhaka. Xhaka de primera hacia atrás. La pelota la va tomando Gregor Kobel. Por cierto, saludos al buen Diablito y a Runo de El Tlacuache, nuestra cadena hermana de los 40, que nos están escuchando también. Así que saludos a mis carnalazos, el Rulo y el Diablito, que están bien pendientes también de este partido, ¿eh?
1: Son bien futboleros también, hombre. Les encanta.
0: Sí, señor, por supuesto. Maneja la pelota por la derecha Suiza, cruza en el medio campo, se va sumando Mujema hacia adelante, entregan la pelota para atrás con el propio Xhaka, el capitán, el incansable, maneja una vez más la esférica por la banda de la derecha Suiza, centro de derecha izquierda, alcanza Juanfer Quintero con un grandísimo recorrido a meter el cabezazo de seguridad para Camilo Vargas.
1: No se anima a hacer cambios Néstor Lorenzo, como que no quiere moverle a su equipo. Ya está bien asentado el equipo colombiano, está pensando seguramente en el tema de los penales, sigue platicando con Amaranto Perea, pero hasta el momento no se anima a hacer esos dos cambios que le quedan.
0: Campas juega para Juanfer. Bajaron a Juanfer cuando ya le estaban robando la pelota. Se marcó la infracción entonces favorable para Colombia. Apenas detrás del medio campo, cargadito por la derecha. Mueve justamente Juanfer en cortito con Ríos. Ya se la devuelven a Quintero, el jugador de River Plate, para la derecha con Campas. Este se lo toma con calma, levanta la mirada y juega de seguridad hacia atrás. Te escuchamos, Luis.
2: Es que para qué moverle, ¿no? Yo creo que ya, como bien lo menciona Alex, está suficientemente asentado, ¿no?, el conjunto colombiano, ¿no? Ya Suiza tampoco es como que sea un torbellino el ataque, entonces hasta el momento seguramente el DT colombiano lo ve bien, ¿no? Simple y sencillamente, y por eso no mueve sus pies.
0: Pero arranca Colombia, qué cambio de juego de Díaz para Juanfer Quintero, por la derecha le pega arriba. Por encima pasa la pelota, Juanfer Quintero la había bajado como Dios, después se enganchó desde el centro, le quedó a la pierna zurda, la que mejor maneja, y la pelota pasa por arriba de la puerta.
1: Le pegó muy abajo a la pelota, la terminó volando muy por encima del arco de Gregor Kobel, pero la pasada que le hizo Daniel Muñoz al minuto 112 para liberarle ese espacio por dentro es espectacular. Desafortunadamente no fue un buen contacto, pero ahí sigue Colombia intentando ganar el partido.
0: Sale con pelota controlada Suiza por la derecha, arranca Silvan Bidmer, cruza la frontera del medio campo, decide descargar hacia atrás la pelota con Freuler, esta entrega para Xhaka, Xhaka para la izquierda en donde está Rubén Vargas completamente solo, y ahora en el último cuarto de cancha entrega para Mujem, Mujem de nueva cuenta para Vargas, levanta la mirada, levanta la pelota cerca del manchón penal, viene el rechace con la cabeza por parte de Puerta, sin embargo la recuperación sigue siendo para los europeos. Suiza ahora empieza a inclinar la cancha, Manuel Akanji, Mujem por izquierda, buena pelota entre líneas para Granit Xhaka, este puntea la pelota de territorio de Rubén Vargas que la va carreando, tira la bicicleta, se mete al área, pone la pelota para atrás, Xhaka arriba. Se animó Xhaka a pegarle desde la frontal y la pelota que pasa apenas por arriba de la puerta de Camilo Vargas.
1: No hizo un gran contacto Granit Xhaka, cómo se asomó, literalmente afuerita del área grande, le tocan la pelota retrasada y él le mete la parte interna buscando que baje a segundo poste y se mete en el ángulo. No hizo un buen contacto con esa zurda tan privilegiada que tiene y él lo sabe, se llevó las manos a la cabeza lamentándose esta acción.
0: 113 minutos de partido, Suiza y Colombia se mantienen 0-0. Luis Telles, te escuchamos.
2: Ahora también Xhaka por ahí tenía para quedarse con la pelota, aguantar un poco, buscar al compañero o pegar de una mejor manera, ¿no? Un poco revolucionado ahí el 10.
0: Qué equivocación ahora en salida de Colombia. Daniel Muñoz tomaba la pelota y se le termina por escapar. Habrá servicio lateral peligrosísimo para los suizos. Nerviosismo total en Vancouver. Vendrán a mover desde la izquierda. El encargado de poner la pelota en circulación es Vargas. Viene con la catapulta dentro del área. No puede rematar el conjunto suizo. Después en la frontal se disputa con todo. La va a robar Colombia. Aunque no alcanzan a salir jugando, ya se marca la infracción. Como que el silbante dijo, vámonos a la fácil, falta en ofensiva y no pasa nada.
1: Una mano de Amduni al momento de intentar controlar la pelota y esto valida por completo cualquier acción de peligro de la selección de Suiza. Estamos llegando ya prácticamente al minuto 115 y me parece que Néstor Lorenzo va a aguantar los cambios para hacerlos por cobradores de penales en los últimos minutos.
0: Van a quedarle 5 minutos a este partido, 5 minutos al tiempo extra, y en caso de que no haya ganador tendríamos penales.
2: La pregunta es quién parte favorito en tanda de penales.
0: Es la gran duda, creo que tiene mejores cobradores Colombia, pero mejor portero me parece para penales Suiza. ¡Atención que Campas dentro del área! ¡Se viene entonces el primero! ¡Arriba! ¡Qué descuido defensivo de Suiza! Cerca del área intentaron reventar la pelota y le quedó ahí botando a Campas que estaba frente a Kobel. Se la pierden los colombianos. Esta era la de los cuartos de final. Campas no quiso hacerse grande.
1: Esta era para la selección de Colombia. Estaba buscando una jugada el cuadro cafetero para irse a los cuartos de final. Roba la pelota Daniel Muñoz. Se duerme por completo Granit Xhaka y le queda perfilada la zurda contra el guardameta a Hamilton Campas. Le metió muy abajo la pierna a la pelota y terminó volando su disparo.
0: La que se acaba de perder Colombia era la jugada que los ponía en los cuartos de final. Hamilton Campas no supo definir de cualquier forma. Sigue los cafeteros. Tira el túnel Luis Díaz. Termina cometiendo la infracción el mediocampista Remo Freuler, así que habrá tiro libre para los colombianos, Luis.
2: Luis Díaz sigue corriendo, ¿no? Un incansable, un siete pulmones. Hace un momento, entre Akanji, porque yo tampoco le quitaría responsabilidad al dorsal número 5, que se queda viendo y dice, bueno, ahí va Xhaka, ¿no? Ya no hago el movimiento, ya no hago nada, se le va a quedar el 10 y bueno, terminan comiéndoles el mandado. Qué falla, por parte de Campas, La más fácil de su carrera, un mano a mano pintadísimo y la mandó a volar.
0: Se puso nervioso Hamilton Campas en el momento importante, pero vendrá tiro libre favorable para Colombia, recargado por la izquierda, le va a pegar Juanfer Quintero, todo Suiza a defender, seis elementos colombianos a buscar un posible remate, acá viene el servicio, remate con la cabeza, desviada Richard Ríos, la salva, recentra la pelota, sigue viva, alguien que le pueda pegar, nadie termina por impactar y Manuel Akanji dice, vámonos, salimos más allá del medio campo, se termina salvando Suiza en esta última leg.
1: Correcto, y me parece que queda lesionado ahí, John Lokumi está pidiendo la asistencia médica, no puede ya el central colombiano, está completamente desgastado, voltea a ver a la banca, pero sus compañeros no sacan la pelota y están jugando con un hombre menos en este momento.
0: Colombia juega con uno menos, cambio de juego para Daniel Muñoz, ya se va a detener toda la acción porque John Lokumi no se puede reincorporar, así que bueno, pues vendrá incluso un pequeño respiro para todos, ¿no? Esto le viene bien, creo que a los dos equipos para tomar aire. Y qué cerca se quedó otra vez Colombia, el centro era muy bueno. Y cómo cae también el Ríos, el que buscaba el cabezazo y termina cayendo.
1: Es el Cucho, pero cae de una manera completamente descompuesta y se levanta como si nada. Ya pide el cambio John Lokumi. Veremos si debuta Jerry Mina o lo hace el de Cruz Azul, Willerdita.
0: Correcto, Willerdita, el de Cruz Azul, está en la banca. Yo tengo la duda, en quizá otras selecciones de Sudamérica, incluso en México, muy probablemente Dita podría ser titular, ¿no?
2: Claro.
0: Acá no lo es, porque bueno, pues tanto Lokumi como Davinson Sánchez están teniendo un mundialazo. Selección que solamente ha recibido un gol, la de Colombia, lo hizo contra Uzbekistán en el primer partido para ellos. Con este serían 4 compromisos sin recibir un solo gol.
2: No, brutal.
0: Bastante sólido. No, ¿quién viene entonces?
2: Mina, al terreno de juego. Es todo ya para Lokumi, que se va bien Benito. Pedía que entrara las asistencias médicas y el carrito, ¿no? Por él o lo que fuera, le dice el central. Párate, papacito, puedes caminar. Vas para afuera por la línea de fondo y hay que realizar el movimiento lo más pronto posible, ¿no?
1: Es un tema de calambre, me parece. Ya está completamente reventado. John Lokumi se va, ingresa con el 13 de Jerry Mina. Y le queda un cambio únicamente a Néstor Lorenzo. ¿Lo va a realizar o no? Parece que no, el técnico argentino de la selección colombiana.
0: Parece que solamente realizará los 5 cambios. No va a ser el sexto. Jerry Mina, que fue vendido por el Palmeiras al Fútbol Club Barcelona, después al Everton, luego a la Fiorentina y ahora con el Cagliari. Ahí está la carrera de Jerry Mina. El defensor colombiano sale desde el fondo, Camilo Vargas hacia adelante, metía el cuerpo Campas. La recuperación es suiza con Akanji, entrega para Freuler, este en el círculo central alcanza a girar, filtra la pelota para Xhaka, Xhaka con una buena posibilidad hacia Vargas, atención con esta, se puede acabar el partido, Vargas con la diagonal en donde termina recuperándola de manera correctísima, Puerta, qué recorrido por parte de Puerta, cómo corre y corre y corre este mediocampista colombiano, después Quintero pone la esférica hacia adelante con el Cucho, Cucho otra vez para Juanfer, adelante el mediocampo, ya no la pudo recibir bien Quintero, habrá servicio lateral para Suiza por la izquierda.
1: Se le fue la recepción a Quintero cuando tenía metros por avanzar por la banda derecha y lo que dices de Gustavo Puerta, cuando sale Jefferson Lerma, él queda como el, digamos, 5 fijo de la selección colombiana y ha subido, ha bajado, ha hecho de todo el número 14 de la selección colombiana. Tiene una joya este equipo cafetero, ¿eh?
0: Sí, señor. Falta en ofensiva por parte de Suiza. Cedric Itten terminó llevándose puesto al propio Jerry Mina. Así que tendremos tiro libre desde atrás para los colombianos y parece que esto va a estar decantado, Luis.
2: Es correcto. Parece ser que ya nada va a detener la tanda de penales. Hay afición todavía alentando, gritando, muy emocionada. Vemos cara como de funeral en algunos suizos y también algunos colombianos. No quieren tanda de penales. Es que ¿quién quiere esta presión, caballeros? Un minuto es lo que se agrega en este segundo tiempo.
0: Un minuto más entonces de este partido. Ya llegamos al 120. Suiza y Colombia empatan 0-0. Se jugarán menos de 50 segundos para que en caso de que no haya anotador, nos vayamos a los penales. La pelota se mueve por la izquierda, favorable para Suiza. De manos a mover Miro Mujein. Hacia atrás juega con Granit Xhaka, la baja bien Xhaka, otra vez con Mujem, empieza la triangulación suiza en una zona comprometedora, ponen a competir el Bedi, lo estaba presionando el Cucho, el Bedi tiene que jugar para Gregor Kobel y el guardameta dice vámonos más allá del medio campo para tratar de darle un poco de oxígeno a sus compañeros, pelota dividida que termina recuperando bien Jerry Mina, esta entrega para Camilo Vargas, Vargas de primera hacia adelante, que bien le mete el pecho Manuel Akanji, entregando en cortito para Freuler, Freuler va a la izquierda en donde otra vez lo va intentando Mujem, filtran la pelota, quería Amdouni aparecer al espacio, pero alcanzó a meterle una vez más el cuerpo. Bien, Jerry Mina entró, conectado al partido, ha tenido dos intervenciones importantes. ¿Cuándo acá termina el partido? No hay ganador y tendremos penales, todo se va a tener que definir desde los 11 pasos, el último boleto para los cuartos de final se definirá con dramatismo entre Suiza y Colombia.
1: Impresionante el partido que han hecho tanto colombianos como suizos, 120 minutos luchando la pelota, hubo opciones para ambos equipos, pero esto se va a definir desde la tanda de penales. Ya lo consiguió Paraguay frente a Alemania en los 16avos de final, y ¿por qué no lo puede hacer hoy Colombia ante la selección de Suiza?
3: Es correcto, ¿no? Digo, guardando proporciones, ¿no? Lo que te significaba el conjunto alemán englobado y demás, ahora con Suiza que por ahí hasta decíamos Colombia es mucho más favorito, un 0-0 que ha sido bravísimo, una Colombia que sigue mostrando ser demoledora, ¿no? En zona defensiva, que ha demostrado por qué es una de las mejores defensivas también de esta Copa del Mundo. Ya lo mencionaron ustedes, compañeros, solamente ha recibido un gol, y todo es gracias también, me atrevo a decir, no solamente la defensa, sino lo que ha hecho Camilo Vargas. Hoy el dorsal número 12 de este conjunto cafetero necesita salir inspirado a la tanda de penales, tiene que salir en modo una pared para poder ayudar a los cafeteros a avanzar a la siguiente fase. Veremos quiénes son los que levantan la mano, ¿no? Para tirar penalti, que nunca es fácil, y en una Copa del Mundo supongo que debe ser todavía mucho más presión, ¿no?
0: La última eliminación de Colombia en una Copa del Mundo fue justamente por la vía de los penales en los octavos de final de Qatar 2022 ante Inglaterra. El partido terminó 1-1 justamente con gol de Jerry Mina, que ingresó de cambio, y ya en los penales terminaron perdiendo 4-3. Esa es la última experiencia de penales de Colombia en Copas del Mundo, Alex.
1: Impresionante, sí, hay que remontarnos justamente hasta el 2018 para esa situación, pero este equipo colombiano es un equipo maduro, es un equipo que la verdad tiene todo para trascender, lo decíamos perfectamente. A ver, parece que tiene mejores cobradores la selección colombiana, pero también parece que tiene mejor arquero la selección de Suiza, así sí, que eso, señor, puede ser la diferencia, ¿eh?
0: Correcto, eso fue en Rusia, por supuesto, porque a Qatar no fueron, fue una selección que se quedó con, sí, las ganas de ir a Qatar, no calificó la selección colombiana, así que mire usted. Bueno, pues empiezan los recuerdos de Vietnam seguramente para varios colombianos, ojalá que acá puedan terminar de la mejor forma, que ha sido un buen partido, Luis. El tema es que ya cuando lo defines desde los 11 pasos, el que tenga más certeza, más tranquilidad emocional, tiene muchas chances de avanzar.
3: Es correcto, ¿no? Y ahí entra, ¿no?, el tema de el que merece o no, ¿no? En una de esas, para muchos, Suiza no hizo el gran partido o no es merecedor a ganar, pero si su arquero sale inspirado, y también sus cobradores, porque nos estamos mucho enfocando en los arqueros, los cobradores también tienen una gran labor que hacer, ¿no? Si ahorita me lo preguntas, de primera podría decirte que van a estar en esa tanda Xhaka, tiene que estar Freuler, y ya no se me ocurre más, o sea,
0: es Andoni, ¿no? Que entró de cambio.
3: Correcto, y ya, o sea, uh-huh. No tienes como que a los grandes cobradores, Pollo, Alex, de penales del lado de Suiza, ¿no?
0: Sí, y del otro lado, bueno, estará Juanfer Quintero, claro, que me parece que va a tirar uno, sí. Lucho Richard Díaz va a tirar uno, Richard Ríos es muy probable que tire otro, el caso del Cucho, o sea, tienes opciones mucho más, creo que fáciles para detectar quiénes pueden ser los cobradores.
1: De acuerdo, hay un dato, y es que Camilo Vargas es el arquero extranjero con más penales atajados en la historia de la Liga MX.
0: Mire usted.
1: Yo sé que esto es Liga, o sea, esto no es Liga MX, es una Copa del Mundo, pero
0: es especialista en
1: exactamente
0: penales.
1: Exactamente, tiene más de 18 penales atajados en su carrera en el fútbol mexicano, y hoy todo se resume a este momento en una Copa del Mundo.
0: Correcto, pues todo se va a definir desde los penales en Vancouver. La gente que empieza a tirar plegarias, por supuesto, vendrá al centro del campo. Ambos capitanes, Davinson Sánchez y el caso de Granit Xhaka, se realiza el sorteo. Xhaka lo gana, decide dónde se van a cobrar los penales. Será detrás de donde está la portería, detrás del público suizo, y el que gana para decidir si cobran o atajan es Davinson Sánchez. Le pregunto a sus compañeros, Davinson, ¿qué quieres? Tú eres el capitán, mi hermano.
3: No, pero siempre decide. Es importante escuchar al equipo.
1: Le pregunta a Camilo Vargas, ¿qué es lo que quiere primero? ¿Si atajar o que cobre Colombia? Y ahí viene justamente la decisión.
0: dice, tiro primero, le dice, ahí está.
3: No se tapa la boca, Camilo, ¿eh?
0: Le dice al silbante, nosotros primero, empezar a tirar Colombia.
1: Correcto, va a tirar Colombia, pero en el arco en donde, en la parte de atrás está la afición de Suiza. Veremos qué tanto puede pesar esta situación, pero viene Colombia al cobro y Camilo será el segundo en atacar.
0: No podía terminar de mejor forma estos octavos de final de la Copa del Mundo 2026, que no fueran con penales, con dramatismo puro. Con el momento de mayor agonía en el fútbol, sin duda. Colombia y Suiza por un boleto a los cuartos. Argentina ya espera rival. Argentina sabe que tendrá que ir a Atlanta. Alguna de estas dos selecciones también tendrán que tomar el vuelo hacia Atlanta para disputar su partido. Bueno, el juego de Argentina justamente fue en Atlanta. Entonces ellos se quedarán ahí. Pero alguno de estos dos sí tendrá que ir a Atlante, y Juanfer Quintero será el primero en cobrar, Alex.
1: Correcto, viene con el 20, el que ingresó para suplir a James Rodríguez ya en el segundo tiempo, y es el encargado de abrir la tanda de penales. Hay una estadística que marca que quien arranca cobrando y lo hace de forma correcta tiene posibilidades muchas mayores de avanzar a la siguiente ronda. Hoy depende de que Juanfer Quintero lo haga de forma efectiva en este momento.
0: El histórico jugador de River Plate que metiera un gol en la final de Copa Libertadores ante Boca Juniors será el encargado de cobrar el primer tiro penal. ¿Qué momento se está viviendo aquí en Vancouver? La gente que no puede del nerviosismo, que están a la expectativa de ver a su selección avanzar a los cuartos de final. Pita el árbitro. Juanfer Quintero contra Kobe. Le pega Juanfer. ¡Gol de Colombia! 1-0 el tiro de Juanfer Quintero.
1: Gran cobro de Juanfer Quintero. Como se tira a su costado izquierdo, buscando justamente adivinar. Gregor Kobel lo cobra de manera perfecta al centro, ligeramente a la derecha. Con toda la potencia, el número 20 de Colombia pone arriba a su selección.
0: Engañó Quintero a Kobel, Luis.
3: Es correcto, ¿no? Un gran disparo por parte del 20 para ponerse arriba en el marcador. Ahora le tocará al conjunto suizo. Vamos a ver qué también lo hace. ¿Quién más que Xhaka para tirar este primer cobro de pena máxima?
0: Le va a pegar Granit Xhaka. Dicen que los mejores tienen que iniciar la tanda de penales. El mejor, el primero y el quinto. Y Granit Xhaka, el gran líder de este equipo, es el que determina tomar justamente el primer tiro penal. Xhaka contra Camilo Vargas. Los colombianos empiezan a meter con el camiseta 10. Acá viene el experimentado del Sunderland. Pita el árbitro. Granit Xhaka, que se tarda un par de instantes. Le pega. ¡Gol de Suiza! Camilo Vargas, que alcanzó a desviar la pelota, pero no fue suficiente. 1-1 se empata el partido.
3: La tira al costado derecho justamente de Camilo. Ahí se tiende Camilo, saca la extensión de mano izquierda, toca la pelota, pero el disparo iba demasiado potente. Vence al colombiano y esto está 1-1.
1: El disparo fue justamente lo que terminó dándole este gol a la selección de Suiza. La potencia, porque se había lanzado de forma perfecta Camilo Vargas. A mano cambiada alcanzó a tocar la pelota y se metió en el ángulo. Estuvo cerca de atajarlo.
0: Viene Davinson Sánchez. Con la salida de James Rodríguez, él es el que se queda con el gafete de capitán. Las plegarias en las gradas. Kobel, un portero de más de 1.90. Ante Davinson Sánchez, el defensor central del Galatasaray, que se lo toma con calma, va acomodando la pelota. A veces dicen que cuanto más te tardas en acomodar la pelota, es cuanto más nervioso. Sánchez, que ya va tomando distancia. Kobel se empieza a mover en la línea de puerta. Viene el pitazo. Davinson Sánchez contra Kobel. Colombia para volver a tomar la ventaja. Acá viene el disparo. Sánchez, palo fuera. Pelota que va para afuera, lo termina errando Davinson Sánchez.
1: Cuando no eres un gran cobrador, métele toda la potencia posible, dispara al centro y es lo que termina haciendo Davinson Sánchez. El tema es que le pega muy abajo a la pelota, se estrella en el travesaño, pica en la línea, nunca entra la pelota y termina saliendo, así que falló la selección Colombia.
3: Drama, más drama imposible, ¿no? Como pica esa pelota justamente en la línea, no alcanza a entrar. Lo decías hace un momento, Pollo, mientras más la acomodas, más nerviosismo. Ahora tiene todo Suiza para irse adelante.
0: Y tendría que empezar a levantar la mano Camilo Vargas. El cobrador de Suiza va a ser Sekiam Duni, el que ingresó de cambio. Camilo Vargas ya le sacó una. antes de terminar el partido. Andoni ante Camilo, no toma tanto vuelo el camiseta 23, le va a pegar con la pierna derecha, pite el árbitro, Andoni, gol de Suiza. Cómo engañó Seque Andoni a Camilo Vargas, qué manera de cobrarlo, 2-1 lo ganan los europeos.
3: El jugador del Burnley, 25 años de edad, tremendo, como si llevara cobrando penales desde hace 40 años, impresionante la manera que da dos pasos hacia el costado, espera hasta el último movimiento del rival y la pone pegada al poste izquierdo de Camilo.
1: Lo cobró perfecto, sinceramente, cómo engañó por completo al guardameta del conjunto colombiano y terminó definiendo con una sutileza pegadito al poste. Viene al cobro Hamilton Campas, el que tuvo el gol al minuto 116 para avanzar a la siguiente ronda.
0: Campas, que pudo haberle dado la victoria a Colombia contra Kobe, le pega Campas, ¡gol de Colombia! Kobe a punto de sacar la pelota, no alcanza a desviarla y alcanza a empatar el partido el conjunto cafetero.
1: No fue el mejor cobro de Hamilton Campas, lo termina siendo cruzado, le hace el puente trágico la pelota al guardameta Gregor Kobel porque estira el brazo y le pasa por la axila aproximadamente y de esa manera ingresó la pelota sufriendo, pero Colombia ya marcó el segundo.
3: Y si Campas la fallaba, caramba, ¿para qué te cuento?
0: No
3: volví a entrar en su vida. En su vida a Colombia, vendrá a cobrar Akanji.
0: Manuel Akanji, ex jugador del Manchester City, ex jugador del Borussia Dortmund, con toda la experiencia. Un central de jerarquía de 30 años, Akanji contra Camilo Vargas, viene el pitazo, le va a pegar entonces Manuel Akanji, no se mueve Camilo, acá viene Akanji.
3: Años de edad del Inter, vaya manera tan terrorífica de meterle el pie hasta abajo a la pelota, la termina volando, no se puede creer, ya se había tirado hacia su derecha Camilo Vargas y la vuela por el centro, impresionante, terrible tiro de Akanji.
1: Nerviosísimo estaba el central del Inter de Milán, simplemente cobró eso porque tenía que hacerlo, porque estoy seguro que él no quería estar en la tanda de penales y voló su disparo, y este es muy importante para la selección Colombia. Justamente el Cucho Hernández.
0: ¡Qué tanda de penales! El dramatismo viene, por supuesto, incluido Cucho Hernández ante Gregor Kobel, Colombia, para retomar la ventaja. Cucho resopla, atención que le pega Hernández, Kobel, bajó el guardameta otra vez, siendo factor Gregor Kobel, lo decíamos, el de 1.93, está impidiendo el tiro del Cucho Hernández.
1: Impresionante, lance a su costado derecho de Gregor Kobel, se lanza con las dos manos y no la rebote, lo que es más impresionante, un atajadón porque iba potente el disparo, iba colocado cercano al poste, pero ese 1.93 le hizo la chamba al guardameta.
3: Es correcto, ¿no? Tremendo, cómo la mata, cómo la duerme la pelota, es impresionante. Por parte de Colo, decíamos, un experto en cobrar, en atajar penales. Viene Iten a disparar por parte de los suizos.
0: Cedric Iten, el centro delantero que ingresó de cambio. Suiza para tomar otra vez la ventaja. Nerviosismo en las bancas de los suizos. La gente colombiana empieza a hacer su chamba. Cedric Iten, que ya recibe la indicación. Camilo Vargas no se vuelve a mover. Le pega Iten. Que le hace tomar la ventaja una vez más a los europeos, que están a uno de ser jugador equipo de cuartos de final.
3: Federiquita, que hizo lo que intentó Akanji, ¿no? Sacó el disparo al centro, cuando tienes nervio, cuando no sabes hacia dónde, al centro fuerte. Ahí la tiró Iten y el jugador del Werder Bremen pone en ventaja de nueva cuenta a los suizos.
1: Y aquí puede ser todo ya para la selección Colombia. ¿Y quién más? El número 7, Luis Díaz, el que estaba cansado pero aguantó 120 minutos para llegar a este momento y ser el quinto cobrador. Lo mete Colombia y sigue el partido. Si lo falla, se acabó.
0: Toda la presión sobre el de más calidad de este equipo colombiano, Luis Díaz, el jugador del Bayern Múnich. Si la falla, se acaba. Si la mete, siguen con vida. Ya viene el disparo. ¡Díaz! ¡Gol de Colombia! Lo termina cruzando Díaz para darle un poco más de vida, un poco de oxígeno. Y tiene que atajar ahora Camilo.
1: Qué buen disparo de Luis Díaz. Le pega ligeramente mordido a su disparo. Lo hace cruzado, pegadito al poste. digamos que de alguna manera termina engañando por completo a Gregor Kobel, se lanzó a su costado izquierdo el guardameta suizo, y es ahora o nunca para Camilo Vargas, y viene al cobro justamente Rubén Vargas.
3: Es correcto, ¿no? Entre Vargas, te veas, a ver si logra Rubén vencer a Camilo y esto se acaba.
0: Rubén Vargas ingresó de cambio, casi siempre es titular. Una lesión le impidió arrancar este partido y ahora tiene la gran posibilidad de darle el boleto a los cuartos de final a una selección de Suiza que no aparece en estas instancias desde 1954. El penal más importante de Suiza en los últimos 70 años. Vendrá a pegarle Rubén Vargas contra Camilo Vargas. Silba el árbitro, Vargas viene entonces, le pega. ¡Suiza! ¡Suiza está en los cuartos de final de la Copa del Mundo! ¡Suiza que tuvo que aguantar todo! ¡Suiza que no tenía mayoría en el público! ¡Suiza que supo manejar el partido! Y en la tanda de penales sacaron la experiencia y hoy son equipos de cuartos de final y van a enfrentar a Argentina, Alex López.
1: Es correcto, no pudo atajar ninguno Camilo Vargas en esta tanda de penales. La selección Colombia se va por dos penales fallados, uno de Davinson Sánchez y otro justamente del Cucho Hernández. Se hizo gigante Gregor Kobel en la tanda de penales y en un partido muy pero muy parejo, Suiza está en cuartos de final.
3: 72 años después, Suiza logra entrar a unos cuartos de final. Kobel hoy estuvo magnífico, Camilo hizo lo suyo y cuando tenía que aparecer, apareció. Colombia hoy falló puntuales. ¿Cómo se le va a echar en cara a Campaz esa que falló en tiempos extras? Porque tenía un mano a mano para evitar el alargue y la terminó volando. Hoy el conjunto suizo dio masterclass desde los 11 pasos, digo, quitándolo de Akanji que la mandó a volar. Pero qué gran tanda de penales, lo mencionábamos, Pollo, Alex, no eran los favoritos, no eran los favoritos porque no veíamos a los suficientes cobradores expertos y hoy han dado una cachetada con guante blanco a los que pensábamos eso.
0: Colombia tendrá que regresar a casa, Suiza irá a los cuartos de final, pausa local y regresamos. Suiza estará en la siguiente ronda de la Copa del Mundo.
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14: La solicitud de cabildo abierto sigue en pie, advierte la activista María del Mar Covarrubias. Suspenden al policía municipal que golpeara a un ciudadano en el centro de Querétaro. Ya se encuentra en investigación. Confirma la Coordinación Estatal de Protección Civil la activación oficial de la declaratoria de emergencia, lo que permite la activación del Fondo para Desastres Naturales de 100 millones de pesos.
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3: Se pone nervioso.
4: Hermano, así andamos todos.
3: Es que dije, ¿qué pasó? Partido,
2: no, sí, caramba.
4: Nos quedamos sin voz, sin aire, sin aliento. Qué juego, qué tanda de penales nos regalaron suizos y colombianos. Evidentemente, hoy los colombianos muy tristes por la eliminación de esta Copa del Mundo, en donde pues tenían proyectado algo mucho más allá de los octavos de final.
5: De acuerdo, y sobre todo cuando revisas la acción al minuto 116, el mano a mano de Hamilton Campaz con Gregor Kobel, ese era el momento del pase a la siguiente ronda. La falló el futbolista colombiano y luego en los penales, ya lo habíamos platicado, la diferencia la podían marcar los guardametas, ¿no? Uh-huh. Y lo terminó haciendo Gregor Kobel, atajando dos penales, Camilo no pudo, y de esa manera Colombia se despide de la Copa del Mundo.
2: Pero también nada que reclamarle a Camilo Vargas, ¿no?
5: De acuerdo.
2: Yo creo que la que pudo atajar lo hizo, y hasta ahí mucho que recriminarle a Campaz, primero por haber fallado en el segundo tiempo extra, lo que hizo también en tanda de penales, ¿no? Esta falla del Cucho, caramba, parece que Colombia no quería pasar, o sea, sí, simplemente, sí. O sea, algo pasó.
4: Lo de el penal al travesaño y que la línea entre que entraba o no, bueno, pues terminó siendo también la sentencia para los colombianos, que evidentemente tienen lágrimas en el rostro. Suiza, que ahora ya va a pensar en Argentina. Por cierto, Argentina, el único país latinoamericano que se mantiene con vida en esta Copa del Mundo. El otro equipo que no es de Europa es Marruecos, y los otros 6 son europeos. Pausa, corte nacional, regresamos.

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2: Soy Iñaki Álvarez y esto es Hecho en México. Hablemos de Eric Lira, que es el equilibrio, inteligencia y orden en el medio campo, dominando la contención y la defensa central. Con 25 años, Eric se encuentra en el mejor momento de su carrera, siendo un jugador de esos que conocemos como todoterreno. Corre, recupera, distribuye y entiende el ritmo del partido. En torneos grandes, su disciplina táctica se convierte en un arma clave para competir al más alto nivel. Ahora, buscará afianzarse en el equipo de Javier Aguirre y ser el 7 pulmones que necesita la selección, recordando que después del Mundial tiene un objetivo en mente: ir a Europa.
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6: Regreso, gente de W Radio, W Deportes, para todo el país. Suiza está en la siguiente ronda y ahora se va a enfrentar en Atlanta al combinado de Argentina. ¿Esperábamos esto de Suiza antes de iniciar la Copa del Mundo, que fue una selección de cuartos de final?
7: Sinceramente, me ha sorprendido Suiza. Luego hemos visto lo que ha hecho a lo largo del torneo, quedando primer lugar en su grupo por delante de Canadá y de Bosnia, permitiendo solamente 3 goles en el campeonato, pasándole por encima a la selección de Argelia en 16avos de final, y fue creciendo el fútbol de esta selección de Suiza. Pero yo, sinceramente, por lo menos hoy, pensé que Colombia tenía lo suficiente para avanzar a la siguiente ronda, y la tuvo. Desafortunadamente lo desaprovechó, pero Suiza está haciendo un mundial, sinceramente, bastante, bastante meritorio.
6: Luis, en el caso de Colombia, ¿lo podemos determinar como un fracaso su participación, cuando pues realmente se van sin recibir, o solo reciben un gol en partidos a 90 minutos, ¿no? Y acá tampoco reciben, terminan eliminados en penales. Una selección que solo recibió un gol queda eliminada.
8: Pollo, Alex, aquí la bronca es de que quedas eliminado, sí, ¿no? O sea, es por ello que es fracaso. Una selección que mostraba las armas para poder seguir avanzando, para poder emular lo hecho en Brasil, como ya lo mencionaban, de poder avanzar hasta estos cuartos de final y por ahí poder soñar en una hipotética semifinal ante una Argentina que conoces bien, que la enfrentas a cada rato en Conmebol. Habían las vías, ¿no?, para poder soñar con que Colombia podría hacer un poco más, y se quedan cortas. Hoy faltos de ideas al momento de ir al ataque. Si no era James, no había nada más. Por ahí lo que te pudo dar Luis Díaz, pero que todo el tiempo estuvo bien marcado. Colombia termina fracasando sí o sí.
6: No, de acuerdo. Y ya están definidos los cuartos de final: Francia contra Marruecos, España, Bélgica, Noruega, Inglaterra y Argentina contra Suiza. Por cierto, le recordamos a la gente que mañana no hay actividad. Es el primer día desde que inició la Copa del Mundo en que no vamos a tener un solo partido de fútbol. Regresa la actividad para el jueves, un partido.
8: Sí.
6: Viernes, un partido. Y sábado habrá dos.
7: Correcto. Quedan solamente 8 juegos en esta Copa del Mundo. Se han ido ya prácticamente 96 partidos en este mundial, así que queda la recta final, queda lo más emocionante y queda por conocer al nuevo campeón, o si lo repite Argentina, al bicampeón
6: está,
7: del mundial, ¿no?
6: Ahí
7: sigue, con polémica y todo, pero ahí sigue Argentina.
6: Y como que a muchos les gustaría que fuera Argentina, principalmente los que toman las decisiones. Pues nosotros ya nos vamos de la cadena W. Gracias por habernos acompañado. Gracias, Alex.
7: Gracias, fuerte abrazo para todos. Buena tarde.
6: Gracias, Luis.
8: Gracias, gracias por su compañía.
6: Hacemos entonces un corte en la gran cadena W, corte nacional, pero quédense para todo el post. Nos quedamos una hora más en W Deportes para que se queden con toda la acción del post. Corte local. Volvemos. Hasta la próxima.

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20: Ampliación del puente de Bernardo Quintana a dos líneas férreas iniciará el 13 de julio, confirmó la autoridad federal. Lluvias de este fin de semana dejaron como saldo la caída de tres espectaculares, 15 árboles y el rescate con vida de tres personas, informó Protección Civil Estatal. Denuncia el regidor Fernando Flores que los 235 millones de pesos por la venta de los 12 predios municipales serían destinados a la construcción del edificio de la delegación María Justa Aldama.
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0: Colombia-Suiza y Colombia fuera, para su casa. Solo queda Argentina como latinoamericano después de la voltereta que dio hoy contra Egipto. Ya le estaremos contando más adelante. Por lo pronto, soy Enrique Hernández Alcázar. Bienvenidas, bienvenidos a este espacio informativo. Vamos a hablar del Chapo Guzmán, de las cartas del Chapo Guzmán. En las últimas semanas, en los últimos meses, hemos escuchado sobre las cartas del Chapo Guzmán. Pues resulta que estas cartas, dice la defensa del propio Chapo Guzmán, son falsas. No las escribió el Chapo Guzmán. Que hay inconsistencias, que son apócrifas lo que se ha difundido en varios medios de comunicación. Pero al mismo tiempo, la defensa del Chapo lanza una bomba y dice que Estados Unidos va a recibir una verdadera carta de Joaquín Guzmán Loera con información sobre políticos mexicanos presuntamente ligados al narco. Y para hablar del tema, saludo en la línea telefónica a Gerardo Martín Rincón Flores, es abogado de Joaquín Guzmán Loera, el Chapo Guzmán. Abogado, ¿cómo está? Buenas tardes.
1: Hola, ¿qué tal? ¿Cómo estás? Muy buenas tardes. Saludos a todo tu público.
0: ¿Quién se está atribuyendo la autoría de esas cartas? ¿Quién las está enviando como si fueran de su cliente?
1: Mira, son varias investigaciones que está manejando en Estados Unidos la abogada que lleva el caso criminal, que es Mariel Colón, colega y amiga de hace mucho tiempo. Yo soy el abogado del señor Joaquín Guzmán aquí en México. ¿Sí? Y quiero decirte que me dedico a defender los derechos humanos, más no los delitos, no justifico los delitos. Esas cartas, si me permites comentártelo, para que pueda salir de una prisión cualquier documento referente al señor Guzmán, primero pasa por la autoridad, posteriormente pasa por el FBI y después de ahí puedes obtenerla. De esas formas como yo tuve los documentos, cartas y poderes notariados y posteriormente apostillados. Entonces, por ende, y por lo que he visto y he revisado el manuscrito, las firmas no son del mi representado, el señor Guzmán Loera. Además, te quiero decir que el señor Guzmán Loera no domina el inglés, el español, perdón, el escribir en letra mexicana, pues no tiene mucha preparación de estudios y no sabía escribir muy bien, no sabe escribir muy bien. Y he visto diversas cartas, si te fijas, en todas son diferentes, otras en inglés, nada que ver. Yo te lo aseguro que no son, y hay una investigación ya en Estados Unidos de esto.
0: Una investigación. ¿Y quién supone la defensa que está queriendo sacar estas cartas? ¿Cuál es la intención?
1: Mira, yo no podría decirte esa información porque está ya la investigación, no quisiera entorpecer.
0: O sea, las propias autoridades norteamericanas en Estados Unidos están investigando la autenticidad de estas cartas.
1: Afirmativo, la abogada María Coloya interpuso lo pertinente legal en virtud de que nunca se ha presentado unas cartas, ni tampoco en México como lo están mencionando, además que no son ciertas esa información que aparece, no son del señor, no pertenecen a su letra, no pertenece a su firma, el señor no lo pudo haber hecho, y porque puede entorpecer algún procedimiento que estamos manejando, al menos yo en derechos humanos, esos documentales son falsos.
0: Están pidiendo el traslado del Chapo a otra cárcel, se había dicho que estaba aislado, que estaba en malas condiciones de salud mental incluso, ¿eso es lo que está usted viendo?
1: Estamos viendo, no, yo lo que estoy viendo es el debido proceso. Aquí en México estoy en el debido proceso, lo estoy manejando, de hecho hay un amparo ya presentado por un servidor como apoderado y representante legal, señor Guzmán. La presidenta de la República no quiso tomar los documentos después de que tenía toda la cita, motivo que por el cual se presentó el amparo. El juez de distrito se declaró incompetente. El otro juez dice, no te puedes declarar incompetente, ahorita está en la controversia. Yo lo único que estoy pidiéndoles es que preste la información del debido proceso, de la FGR y de los procedimientos del señor Guzmán Loera para validar que se llevó a cabo todo lo del debido proceso. Págame la petición. Pero bueno, resulta que por ese motivo no se entregó nada de información. Tuvimos que solicitar nuevamente el apoyo de una dependencia de derechos humanos internacionales, en virtud de cómo está el señor y en virtud también de lo que se ha estado sucediendo, porque el estar en prisión, que cumple su cadena, o lo que le han puesto de prisión, perdón al señor, por cumplir con la justicia, está bien, pero torturarlo no es justicia. Torturar a unas personas, eso no es justicia.
0: ¿Lo están torturando en la cárcel?
1: Al momento de que estás aislado, que no puedes tener ventilación, que estás sin ver el sol, que hay un aparato que provoca como un desfogue de humo o calor, y de repente frío, pues eso es tortura. No puedes ver el sol, estás en un pedacito ahí. No te digo que lo pongan en una residencia, pero no puedes tampoco torturar a alguien. Si vas a estar en su prisión el tiempo que sea, que se quede lo que tenga que hacer, pero no puedes estarlo torturando, porque entonces eso no es justicia.
0: Todas estas causas, todas estas inconformidades legales de la defensa del Chapo Guzmán y del propio Joaquín Guzmán Loera, ¿están encaminadas o se van a descargar, vamos a decirlo en estos términos, en una verdadera carta donde inculpe a políticos mexicanos relacionados con el narcotráfico?
1: Bueno, este es un procedimiento por los derechos humanos. Lo que te comentaba de los amparos y los procedimientos es una segunda situación que estoy mandando el día de hoy digital y posteriormente en persona. Esto habla de ciertos exfuncionarios y funcionarios de diferentes entidades, por ejemplo, federales, estatales y municipales. ¿Por qué voy con esto? Porque tengo las pruebas suficientes, ya las tiene, las tuvo la presidenta, las tuvo y no hizo nada, los tuvo la fiscalía y no hizo nada. Hay videos, hay documentos, hay testimonios, hay fotografías. No te hablo de un caso ni de dos. Ahora, no te hablo únicamente del señor Guzmán Loera, te hablo de la corrupción que existe de algunos fiscales, de algunos jueces, de algunas autoridades y algunos por parte de funcionarios. ¿Sabías tú que las cárceles están realmente llenas de mucha gente inocente? Han estado desgraciando familias al empapelar o al inventar delitos de muchas personas que están inocentes en las cárceles, de muchas personas que han sido desvividas, desgraciando familias, también de muchas personas que están desaparecidas. Y mucho tiene que ver, no precisamente con los narcos, todo el mundo le echa la culpa al narco, y te digo algo, yo no los defiendo, simplemente que hay funcionarios y exfuncionarios que con sus cuerpos policíacos han cometido atrocidades, y los cuales tengo pruebas y evidencias, son las que estoy enviando. Eran 35 en un inicio los que tenía yo. Uno se suicidó, otro también lo vivieron, otro no se supo, por eso estoy enviando solamente 32.
0: 32 funcionarios involucrados en estos actos de corrupción y crimen organizado.
1: Así es.
0: ¿Videos, audios, documentos?
1: Fotografías. Los tiene la presidenta. Yo a la presidenta le llevé de otros casos, no precisamente de Joaquín Guzmán, me refiero a otros casos crueles, tremendos, que no se aplica la justicia, que inventan delitos. Yo tengo las pruebas y evidencias donde siembran droga, donde vive una persona, donde la fiscalía obliga a menores a mentir para perjudicar gente. No un caso ni dos, te hablo de 300 casos o más. Tengo evidencia, pruebas. Por eso dije, oye, esto es preocupante, aquí está el procedimiento. No, pues hay que poner la denuncia. Por eso ya la puse, no hay nada.
0: Y ¿hay denuncia ante la Fiscalía General de la República de esto que me dice?
1: El fiscal general de Nuevo León tiene las cartas con los USBs, con toda la información, también la Fiscalía Nacional, la Fiscalía...
0: La Ernestina Gómez, la que dirige Ernestina Gómez. Sí.
1: También tiene, bueno, todavía no estaba Cristina, y se entregó también a la presidenta. Tengo los acuses donde le mandé videos, fotografías, USB, CDs, mire lo que está sucediendo aquí, aquí y aquí, en cuatro estados.
0: ¿Lo entregaron, digamos, que en el buzón de quejas y sugerencias del gobierno de México, de la presidencia?
1: Bueno, esa es una parte de ese, tengo parte de ese también recibido, pero yo había conseguido ya la cita con la presidenta, y a última hora, cuando vieron que traía la información en contra de varios funcionarios y empleados del mismo gobierno, o del partido, vamos a decirlo así, no quisieron ya recibir, no quisieron hacer nada.
0: Los 35 casos, menos estos tres de personas que ya murieron, quedan 32, ¿son de funcionarios del actual gobierno de Morena?
1: Son funcionarios que estaban con Peña Nieto, Andrés, y otros actuales aquí, y otros que tienen, algunos con licencia.
0: Y algunos con licencia.
1: No puedo mencionar, porque mira...
0: ¿Solo de mira, fiscalías y policías, o también de puestos políticos?
1: Gobernadores.
0: ¿Sí?
1: Sí, gobernadores, alcaldes, directores. También le mandé un audio al señor García Harfuch, y lo único que recibió son amenazas, no de él, de gente. Ayer te decía que a mi hermano lo amenazaron muy fuerte en Nuevo León. Yo estoy en varios estados, yo me la paso aplicando y haciendo justicia en varias partes, traigo mi equipo de abogados, y lo único que buscamos es que se haga justicia, y no la hay. Recibimos amenazas, ayer estuvo muy fuerte la situación, están en riesgo familiares porque buscamos la justicia, y pues ya no hay salidas, por eso estamos buscando las puertas en otras partes, en otras dependencias, y tal es así que esta carta que envío hoy digital es muy fuerte, con pruebas, evidencias, y se va a ver, se va a notar en unos días más. Yo sé que la autoridad de Estados Unidos está enterada de la mayoría de las cosas, pero tiene que enterarse de lo demás, va a rebustecer la información de que ya tienen ellos, de la que ya tienen.
0: Es el último recurso, digamos, el caso de Joaquín Guzmán Loera, el Chapo, está sentenciado, no hay para atrás, y esta otra vía de estos 32 casos que piensan exhibir, no solo que ya le entregaron a la presidenta de México, que usted me lo está diciendo aquí, abogado, sino al gobierno de Estados Unidos, es la vía como para equilibrar las cosas, digámoslo, en algún sentido.
1: No tiene nada que ver una cosa con la otra. Lo que busco en la defensa del señor Joaquín Guzmán Loera es solamente evitar la tortura. No digo que le pongan un lugar con una suite.
0: Simplemente, o sea, ¿es para lograr que lo saquen de la prisión en donde está actualmente y de los tratos que tiene actualmente?
1: Solamente, no estoy pidiendo eso. Estoy pidiendo solamente que no sea torturado en ese caso. Y además de eso... Eso es una cosa diferente con derechos humanos, que estoy manejando también internacional, y la otra es la corrupción que existe. Son dos cosas diferentes y los dos llevan a lo mismo. ¿Por qué? Porque los procedimientos que existen, que se llevaron presuntamente contra el señor Joaquín, son falsos muchos de ellos. Mira, todo el mundo dice, no, que el narco fulano y yo otro narco, no voy a mencionar nombres de narcos, pero es muy fácil culpar a los narcos y culpar a los grupos delictivos, cuando en realidad hay funcionarios con sus propios uniformados que cometen atrocidades. Y están las pruebas, las tengo yo.
0: Bueno, ¿teme por su vida, abogado?
1: Mira, hace tiempo, mucho tiempo, perdí a mi primera esposa y a mi hija por lo mismo, por hacer la justicia, hace muchos años. En el 2010 fui secuestrado, me quitaron todo lo que tenía. En el 18 recibí una balacera, en una balacera me recibieron. En el 23 también tengo marcas de proyectil, gracias a Dios sigo vivo. No soy valiente, estoy cansado de tanta injusticia. Si vieran las familias cómo están, sin sus seres queridos, con gente papelada con muchos años, imposible de sacarlos, la gente con su gente sin posesiones, quitan sus propiedades. Oye, ¿qué está pasando?
0: Esto, o sea, ¿y qué respuesta tiene la autoridad? Porque finalmente me imagino que ser abogado del Chapo, conocido mundialmente por ser el narcotraficante más buscado en su momento, no debe de ser fácil, debe generar algún estigma, decir, sí, pero este es abogado de narcos.
1: Fíjate que yo defiendo derechos, siempre lo he dicho, no he defendido en ningún momento los delitos, solamente los derechos humanos, que quede muy claro. Y quiero que sepas que desde hace 18 años, 17, 18 años, todo el apoyo que se le ha dado a las comunidades, a las gentes en México, y pueden pedir referencias, ha sido gratuito. En ningún momento es lucrativo. Yo soy empresario, soy ganadero, soy hotelero, y lo que he recibido después de sobrevivir a los atentados, pues agradecerle a Dios. Por eso he fundado orfanatos, asilos, iglesias, comedores para la gente, y la asesoría jurídica es gratuita con mi equipo. Y no nos damos abasto, estamos saturadísimos. Muchos se han movido, se han quitado porque los han amenazado. Yo también, no creas, no soy valiente. Tengo temor, por supuesto, pero es más la indignación de ver tantas familias, tantos niños, tanta gente mutilada, abusada. O sea, y no sale esto público porque hay acuerdos con autoridades y de otras partes no quieren sacarlo porque tienen temor. ¿Cuántos reporteros no han afectado? ¿Cuántos funcionarios buenos? Porque hay también buenos, los han eliminado. ¿Cuántas gentes que hacen el bien no los dejan hablar y los desaparecen?
0: ¿Qué está pasando? Y su cliente, su defendido, provocó muchas de esas mutilaciones y mucha de esa violencia. ¿Cómo equilibrar el asunto? ¿Qué le dice a quienes le dicen a usted narcoabogado?
1: Que me dicen narcoabogado, que digan lo que quieran, yo defiendo derechos humanos, es todo. Si el señor cometió delitos, bueno, que los pague. Yo lo único que estoy pidiendo es que si en la justicia, el estar en una prisión, que pague lo que tenga que hacer, que lo tenga que pagar sus delitos, pero no puedes estar siendo torturado, pues entonces no es justicia. Y no con el señor Guzmán, hay gente que ni siquiera tiene esa fama, y lo hacemos con cualquier persona. Tengo muchos artistas que represento en México y parte de Estados Unidos con mi alianza de abogados, y a los famosos y no famosos les damos el mismo trato. Aquí no hay preferencias, si es famosa, si no es famoso, si es rico, si es pobre, si fue lo que fue en su vida o lo que no fue. Yo no ando defendiendo los delitos, busco la defensa de los derechos humanos, las mujeres que han sido maltratadas, ancianos, niños, es lo que defiendo. Y no tiene ningún costo. Me han ofrecido pagos, me han ofrecido cantidades. Esto no es así. Que me llamen narcotraficante o narcoabogado, como quieran llamarle. Tengo una historia limpio. Sí he recibido muchos atentados por hacer la justicia. No me preocupa lo que comenten. Todo mundo que sabe quién soy, de dónde vengo, lo que hemos hecho, siempre ha sido por ayudar al prójimo. Siempre ha sido. Yo no tengo cómo agradecerle a Dios que me mantenga vivo. Entonces lo que hago es servir a los demás. Ese es mi deber. Tenemos ópticas, tenemos clínicas que hemos fundado, y seguimos haciéndolo, porque todo lo que tengo no es mío, es de Dios. Solamente soy administrador, y no te voy a hablar de religión, ni te voy a hablar de nada. Hablo de una relación y un compromiso con la gente, con la ciudadanía, con las personas.
0: Abogado, le agradezco mucho la conversación. Estaremos muy pendientes de todas estas acusaciones que saldrán a la luz, dice, en los próximos días, en las próximas horas.
1: Claro que sí, un saludarte. Espérate que veas lo que viene, muy pronto, primero Dios.
0: ¿Cuándo?
1: Muy pronto. Hoy estoy enviando esa información digital. Hoy la estoy enviando.
0: Hoy la está enviando a las instituciones correspondientes en Estados Unidos y de Derechos Humanos.
1: Y la Derechos Humanos y Estados Unidos. Y la próxima semana voy personalmente a entregar lo demás con sus memorias, USBs y todo lo demás.
0: Pues estamos en contacto, abogado, y aquí está el micrófono abierto para que nos pueda compartir esto de lo que nos está hablando.
1: Gusto saludarte, saludo a todo tu público y buenas tardes.
0: Hasta luego. Vaya conversación. Gerardo Martín Rincón Flores, abogado de Joaquín El Chapo Guzmán. Son las 5 de la tarde con 45 minutos.
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1: Bueno, y siguiendo con estos temas que tienen que ver con el crimen organizado, otro de los capos legendarios del crimen organizado que están ahora en manos de Estados Unidos es Ismael El Mayo Zambada, que le ha pedido su defensa al juez de su caso, Brian Cogan, pasar el resto de su vida en un penal de corte médico. Algo así como donde estaba el Astel Gordillo cuando estaba presa, ¿se acuerdan? Ahí en Tetepan, que era básicamente se la pasaba en el hospital del penal. Eso quiere El Mayo Zambada. Y lo necesitan condenar para que su defensa pudiera negociar una especie de colaboración con la justicia norteamericana, pero para saber los detalles, de eso vamos a platicar.
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1: Bueno, entre abogados de Capos te veas esta tarde, Arturo Ángel. Ahora sí que se fueron a penales en el anterior partido y nosotros vamos a otros penales.
2: Exactamente, Enrique, ¿cómo estás? Buenas tardes. Pues sí, con esta petición, ¿no? El Mayo Zambada se ha vuelto noticia los últimos días por diversas razones, pero un importante es que ya se acerca la fecha en que deberá recibir sentencia. Hace unas semanas que hablábamos de fechas importantes para este verano caliente en cuestión de mundialista, pero también de los juzgados. Mencionábamos el 20 de julio, ¿no? Como la fecha en que el juez Brian Cogan pues deberá establecer qué es lo que va a pasar con El Mayo Zambada.
1: En 13 días.
2: Sí, en 13 días. Luego recordemos que el año pasado se declaró culpable, ¿no? Un poco haciendo memoria y en el contexto, el año pasado ella tuvo una audiencia, Enrique, donde se declaró culpable, donde reconoció que en efecto que él lideró el cártel de Sinaloa junto con el Chapo Guzmán, que se traficó múltiples drogas, que la gente a su cargo asesinó muchas personas y que además corrompió a militares, policías y políticos pues durante muchísimos años hasta el momento de su captura, o sea, hasta el 2024. Entonces, este reconocimiento que hizo muy, muy noticioso. Y en esa audiencia el juez le dijo muy claro: oye, usted está declarado culpable a pesar de que sabe que los delitos que pues que está aceptando no amerita una pena distinta que no es la prisión de por vida. Y el Mayo dijo que sí, y en aquel momento incluso la fiscal de Estados Unidos, el fiscal general Pamela Bondi, presumió que el Mayo iba a pasar el resto de su vida en la cárcel. Pero bueno, lo que luego procede en estos casos cuando ya te declaran culpable, ya sea porque tú lo hiciste o porque tuviste un juicio y te declararon culpable, es la sentencia. Ahí sí esa es decisión del juez, pero tanto la defensa, Enrique, como los fiscales pueden enviarle, como parte de este procedimiento al juez, los puntos por los que creen que la sentencia puede ser más o menos grave, y luego ya con esas consideraciones el juez va a tomar su decisión. Y en el caso del Mayo Zambada, pues su abogado Frank Pérez, el día de ayer, pues envió esta carta, este memorándum, ¿no? Donde de entrada, pues, se establecen que ellos saben que el delito por el que se encontró declarado culpable no merita otra cosa que la prisión de por vida. O sea que no pueden negociar un rango de pena menor, digamos, ¿no? O que le pongan la pena mínima y no. Ellos ya establecen que son conscientes de eso, que Ismael, El Mayo Zambada, es consciente de eso, pero sí piden una consideración importante, y es que el resto de sus días en prisión, El Mayo Zambada los cumpla en una prisión médica, ¿no? Una prisión.
1: O sea, no quiere acabar como su compadre el Chapo Guzmán, que ya nos decía su abogado hace un ratito, pues que lo están torturando de facto.
2: Totalmente, ¿no? Y que está totalmente aislado y que está incomunicado. Y bueno, esa prisión de Colorado de super máxima seguridad, que es la única de ese tipo que hay aquí en Estados Unidos, justamente es el lugar donde muy probablemente terminaría El Mayo Zambada, como en efecto está el Chapo, está Genaro García Luna, está alguno de los Beltrán Leyva. O sea, es un penal, insisto, muy duro, y lo que está intentando El Mayo Zambada es no llegar ahí, y para ello pues está ahí, sí, su abogado está diciendo: oigan, desde el principio, desde que vino aquí a Estados Unidos, o bueno, fue entregado en las circunstancias en las que fue entregado, que por cierto hacen referencia rápido de nuevo a eso, diciendo que él en realidad, El Mayo Zambada, no era una persona violenta dentro de todo, sino era más bien un negociador, a diferencia del Chapo, y que prueba de ello es que cuando lo secuestraron, el Mayo Zambada lo engañen diciendo que él va a negociar unas diferencias entre autoridades de Sinaloa, la historia de Sinaloa, que ya conocemos, y que a partir de eso le ponen una emboscada y se lo llevan en un avión privado aquí a Estados Unidos. Entonces, dicen los abogados, bueno, dice el abogado del Mayo, mi cliente, desde que llegó aquí, ha aceptado declararse culpable, les va a ahorrar a los Estados Unidos pues todo el tiempo y el dinero que cuesta un juicio. Y recuerdan justamente lo del Chapo, ¿no? Dice la defensa de Zambada, bueno, el juicio del Chapo tomó 11 semanas, y además, pues toda la logística de traer testigos y el dinero y el tiempo, bueno, todo eso se los estamos regalando, ¿no? Simplemente con la única petición es que tenga esta atención médica, porque dice el abogado Fran Pérez que Mayo Zambada es una persona de 76 años de edad y que tiene una serie de padecimientos médicos importantes, claro, que se escriben en la carta, pero está cubierta esa información, Enrique, entonces no se puede saber. Bueno, pues vamos a ver qué responde ahora la Fiscalía de Estados Unidos. Tiene el 13 de julio como máximo para decir si tiene objeción o no a esta petición, pero finalmente es el juez el que va a decidir qué recomendación hace de dónde debe pasar sus prisiones el Mayo Zambada.
1: Y eso podríamos verlo, todo esto que nos dices, el próximo 20 de julio en esa audiencia.
2: Sí, donde seguramente escucharemos al juez haciendo un razonamiento del perfil criminal de Mayo Zambada, lo cual siempre es muy noticioso también, así como lo vimos Genaro García Luna, ¿te acuerdas, no?
1: Sí, claro.
2: El juez Brian Cogan, ustedes como dos personas en una, ¿no? O sea, sí le creo que se siente policía, pero a su vez esta persona, y bueno, ahí el juez va a dar un razonamiento, aunque lo que en donde no hay suspenso es que será prisión de por vida, pero hay que ver
1: ¿en qué condiciones?
2: Hogan, ¿qué recomienda?
1: Es ya lo único que está negociando Mayo Zambada, las condiciones de su cadena perpetua.
2: Exactamente, ¿no? Y muy importante, Enrique, porque...
1: Sí, no, bueno, en lo humano, digámoslo, ¿no?
2: Sí, ¿no? En la salud mental y esas cosas.
1: Y ver si lo hace a partir de decir, bueno, senténceme de esta manera y yo colaboro y le digo quién es, ¿no? ¿Quién es trae qué cachucha?
2: Esa opción siempre está sobre la mesa, incluso estando ya sentenciados, lo cual también abre la posibilidad de que el gobierno de Estados Unidos decida después mover las condiciones de reclusión de las personas, ¿no? Entonces, no está cerrado ni descartado, ni estará descartado en absoluto que el Mayo en algún momento decida alguna colaboración. De momento, eso no está establecido en su acuerdo, a diferencia de los hijos del Chapo, que ellos sí negociaron eso, pero bueno, ellos en realidad se aspiran a pasar poquitos años en prisión. Ahí es otra la dinámica, ¿no?
1: Veremos qué pasa. 13 días, ojalá y no la mueva, ¿no? Porque ya sabes que son especialistas en retrasar las audiencias.
2: Ya la habían movido, iba a ser en diciembre del año pasado.
1: Sí.
2: Pero me parece ya con el documento entregado de la defensa, creo que significa que la defensa, que es la que pedía aplazamientos para dar sus argumentos, ya es la señal de que ellos ya están listos. No creo que la fiscalía pida otro aplazamiento.
1: Bueno,
2: pues, me parece que es muy segura la fecha del 20.
1: Lo estaremos viendo, Arturo. Te mando un abrazo.
2: No está el pendiente. Buenas tardes.
1: Igualmente, Arturo Ángel es periodista y es colaborador de este espacio con sus expedientes. Son las 5:57. Tenemos noticias, Carla Santillán.
3: Aquí estoy y con música de estreno.
1: ¿Y está buena?
3: Sí.
1: ¿Lo dudaste un poco?
3: Pero es que sabes que es una banda que le hace un guiño a México, entonces sí está buena.
1: ¿Británica?
3: Irlandesa.
1: Ah, pues por ahí vamos. Vamos a escuchar de qué se trata.
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3: De nueva cuenta, un mexicano muere por un disparo de un agente del Servicio de Inmigración y Control de Aduanas, el ICE, de Estados Unidos. Los hechos ocurrieron durante un operativo de arresto en Houston, Texas. La versión oficial indica que el agente disparó en defensa propia, luego que el hombre identificado como Lorenzo Salgado se opuso a ser detenido por ser migrante indocumentado y al intentar huir, embistió con su auto el vehículo de las autoridades. Este lunes 6 de julio ha sido el día con menor número de homicidios en los últimos 8 años. Ayer el país registró 25 homicidios dolosos, la cifra diaria más baja en lo que va de este gobierno y el anterior. En mayo de 2026 el promedio diario fue de 47 homicidios frente a los 86 casos que se registraban en septiembre de 2024 al inicio de la administración de la presidenta Claudia Sheinbaum. Y en Veracruz, su gobernadora ya se andaba armando autofestejo. De esto nos cuenta Yadira Paredes, corresponsal de W Radio. Adelante, Yadira.
4: Hola, ¿cómo estás, Carlita? Muy buena tarde para ti, para todo el auditorio. Pues ayer la gobernadora Rocío Nale García dio a conocer todo este trabajo que se hace al interior del Palacio de Gobierno para la rehabilitación. Casi 60 millones de pesos se han gastado hasta el momento, por lo que todavía no se sabe cuánto será el total. Ayer la gobernadora en esta conferencia, bueno, pues dijo que había salones que tenían nombres de varones, de hombres, de gente de la historia varón, y bueno, pues tocaba que fuera una mujer la que tuviera un salón con su nombre de mujer, y ella en ese momento señaló que bueno, sería de la primera gobernadora en Veracruz. Posteriormente, después de un recorrido con compañeros de la prensa, pues bueno, ella se le cuestionó sobre el tema y se le preguntó directamente: ¿usted le va a poner el nombre de su persona a este salón? Corrigió, y esto fue lo que dijo.
5: Entonces, si es el Salón Juárez, pues este tiene que ser el Salón Juárez.
4: ¿Gobernadora, podría llevar su nombre? No, de ninguna manera. Pues ahí está, se dijo la gobernadora, no va a llevar su nombre, lo que sí va a llevar es el nombre de la Malinche, porque dice que reivindicará a esta mujer de la historia. Es lo que ocurrió ayer en Veracruz, una confusión, tal vez, o bueno, recapacito.
1: Oye, en el primer audio, no sé si lo tengamos por ahí, dice Veracruz, dice la primera gobernadora de Veracruz, porque eso es a mí lo que me llamó la atención, y hasta puse en un tuit, ojalá y que sea Griselda Álvarez, que es la primera gobernadora del país, en la historia del país, que fue gobernadora de Colima,
3: me parece.
1: Si no mal recuerdo, en el 79, pero no sé, a ver, vamos a escucharlo, ¿te parece, Yadira?
4: Claro que sí.